0: 35 en el 2023, si bien acá a partir del 2023 ocurre algo que a mí me llama mucho la atención, que es que empiezan a ocultarse las cifras, o por lo menos no son claras las cifras, ni son oficiales. 2024, 2025, no tenemos cifras oficiales. Uh-huh. Se habla de 300.000, ¿no? En San Juan se habla de la comparativa que hacen es de 1.000 casos, 3 se producen en San Juan. San Juan sería una de las pocas provincias que tiene la menor cantidad de casos.
1: Ah, lo leí así.
0: La menor cantidad de casos, según, pero sin datos oficiales. Mira, yo que antes de que ya voy a presentar el invitado en un ratito, antes de esto traté de recabar datos, información, y me dicen, mira, tenés que presentarme una nota, vamos a ver. Vamos a tener que estudiar la nota para ver cuánta información te podemos pasar de este tema. Imagínate que esto en el ámbito público tiene un número, pero también hay que mirar la parte privada, porque es otro tema. La parte privada no te pasa información como la parte pública, ¿no? Los abortos legales que se pueden hacer, ¿no?, a partir de este momento, a partir de esta ley, se hacen en los hospitales públicos, pero también en la parte privada, se hacen hasta con obra social, ¿no? También rige. Vamos a empezar a hablar de eso hoy, y esta noche me parece muy interesante ponerlo en la mesa. Voy a preguntarle de todo a nuestro invitado, que es una persona que hoy nos permite abrir la puerta a una conversación, más que un debate, una conversación. ¿Es necesario derogar la ley? Germán Grosso es nuestro invitado hoy, y él es abogado, docente en temas de bioética y presidente de la Comisión de Justicia y Paz de la provincia. Hace muy poco que él preside esto, y hemos tenido varias charlas interesantes con respecto a esto. ¿Cuándo comienza la vida? Que es la discusión, ¿no? Yo creo que nos merecemos una discusión técnica, no política partidaria, que lamentablemente se pintó de en ese tiempo de una cuestión ideológica que a mí me asustó cuando fue ideológica.
1: En realidad no tiene que ser ni política, ni partidaria,
0: tiene que ser
1: ni
0: técnica.
1: Religiosa.
0: Exactamente.
1: Porque también entre la religión.
0: Obvio, obvio que sí. Y es ahí es donde comienza la discusión. Ahí es donde comienza la discusión, o mejor dicho, la forma de pensar o encontrar los pensamientos que nos permitan aclarar, o por lo menos que la gente saque sus propias conclusiones después de esta charla. Va a ser una noche muy interesante. Les propongo a nuestros oyentes que nos acompañen con la intención de que también den su opinión. En el marco de lo que significa una charla de la magnitud que vamos a tener con este profesional, pero principalmente también ponerle por allí los condimentos a una historia que es muy importante hablar: educación sexual,
1: sí,
0: la aplicación de la educación sexual como la misma, entendiendo que ya no podemos ir contra cuestiones que están relacionadas a no hay que enseñarle a los chicos a usar preservativos ni pastillas anticonceptivas, y mientras tanto, ¿qué? ¿No? Mientras tanto, ¿qué pasa? Hoy, si vas a los datos, eso sí, esos datos son muy interesantes, de cuántos chicos hoy se contagian sífilis en San Juan. Es impresionante. ¿Cómo ha aumentado la cantidad de casos? Sí, la cantidad de chicos con sífilis, ni hablar de SIDA. Lo menos grave.
1: VIH, no SIDA.
0: Sí, exactamente, VIH, tenés razón. Lo menos grave. Es que haya un embarazo en el camino. Uh-huh. Es lo menos grave, porque la mayoría se está contagiando con enfermedades que están relacionadas a el contagio sexual, ¿no? Por decir algo que me parece espantoso y grave, ¿no? Principalmente. Algo nos está pasando en la sociedad que tenemos que parar la pelota y mirar todo lo que abre este abanico de hablar de la ley que se tiene que derogar o no se tiene que derogar, ¿no? Como decíamos recién, ¿no? El presidente dijo que bajó la natalidad en la Argentina y culpó directamente a los pañuelos verdes. Es otro de los capítulos que queremos poner en la mesa, entre tantos que vamos a charlar esta noche.
1: Qué lindo va a estar el programa para prestarle mucha atención y, por supuesto, también para participar. Juan, que tengas una muy buena noche hoy.
0: Gracias, querido amigo. Descanse y sí, vaya con cuidado.
1: Sí.
0: Ya llegue en cualquier momento, puede venir el viento sur.
1: Abrazo. Se quedan, señores, ustedes con Juan Pereira. Soy Alejandro Martín. Nos encontramos mañana a partir de la hora 18 aquí en el aire de LV5 Radio Sarmiento.

0: 21 con 13 minutos en la República Argentina. Buenas noches, bienvenidos. Aquí estamos, como siempre, todos los miércoles en la noche abrimos la puerta de esta prestigiosa empresa que es Radio Sarmiento y empezamos a transitar la noche de la radio. Lo maravilloso que tiene la noche de hacer radio es podernos escuchar. El espacio y el tiempo necesario para poder debatir. El de tener una visión crítica es nuestro objetivo, que ustedes también puedan poner en la mesa esa visión crítica que en esta oportunidad pretendemos con ustedes compartir esta noche. Ya estamos listos para comenzar a transitar y caminar la noche. Abrimos la puerta del caminante. En los controles técnicos está Matías Urbano. Mati, buenas noches. ¿Cómo estás? En la producción, redes y otros menesteres está nuestro querido Juani. Está cargando todo, titulando, poniendo fotos, armando todo lo que va saliendo en el programa. En una noche muy especial, con una temperatura de 19 grados a esta hora, viento del sector sur, ya dicen, a 24 kilómetros por hora y que va a ir aumentando. Todavía no se percibe el sur, les puedo asegurar. Estamos con la temperatura en 19 y esperemos que naturalmente vaya cambiando esto, por lo que significa que se va al sonda de nuestra provincia y llega al sur. Mañana se prevé el cielo cubierto con llovizna en algunos puntos de la provincia. Esperemos que sea mucho más agradable de lo que fue el día de hoy. Bueno, aquí estamos, como le decíamos, agradecerle a todos nuestros oyentes que nos escuchan por la radio tradicional y nos ven por el canal de YouTube de la radio también a esta hora de la mañana, ¿no? De la noche, perdón, de la noche, a esta hora de la noche. Uno está acostumbrado a hacer las primeras horas de la mañana y está, tiene el speech ya grabado, ¿no? Pero bueno, a esta hora nosotros le ponemos esta impronta de la noche de la radio. Bueno, hoy es un tema muy interesante, para mí muy interesante porque el debate ya se marcó en el 2020, terminó siendo aprobada una ley, ¿no? Y una ley que hoy, en algún momento, este gobierno, el gobierno de Javier Milei, dijo que iba a derogar. En algún momento, desde que comenzó su campaña, mostrando su postura clara de en referencia a ser un pro vida, como se lo califica, ¿no? El Ministerio de Salud de la Nación ya, desde el 2020, a partir de la aprobación de la ley, y 2021, febrero del 2021, rige la ley principalmente de un aborto legal en la Argentina, de aborto legal en Argentina, mejor dicho. La interrupción del embarazo, concretamente, y la decisión, naturalmente, de un gobierno en ese momento, gobierno que ya pasó, del sector justicialista, de fortalecer esa mirada, ¿no?, hacia un sector minoritario, ¿no? El derecho humano, dijo, de la mujer a elegir. Ella tiene derecho, el derecho humano a elegir. ¿Por qué no puede elegir sobre su cuerpo? Fue la discusión, una discusión técnica, pero después se politizó, ¿no? Y allí es donde comenzó el fundamentalismo a jugarse. Y desde las dos partes hubo opiniones muy, muy marcadas. Más allá de todo eso, lamentablemente, la ley se aprobó. Y con números que yo recién acabo de contarle a Alejandro, ¿no? Según los datos hasta el momento, la Argentina asciende, según los últimos datos, porque los últimos datos van hasta el 24, ¿no? Hasta el 23. Hasta el 2023 son los datos que se tienen. Porque después, después del 23 hasta hoy, es muy difícil conseguir datos estimativos o por lo menos números más cercanos de los bebés que no nacieron, ¿no? En Argentina ascienden aproximadamente a más de 350.000 desde el 2021 hasta la fecha, según lo que dicen las estadísticas, las últimas estadísticas que hemos podido encontrar. En San Juan se habla concretamente que de 1.000 casos, 3 se han desarrollado aquí en San Juan, ¿no? Se han avanzado con abortos bajo la base legal que estamos hablando. Se habla además de el número que me llamó mucho la atención en una de las crónicas, dice, solo a modo de referencia histórica, esta cifra es de 770 veces mayor al número de héroes argentinos muertos en la guerra de Malvinas, para que ustedes tomen la magnitud de lo que significa esta noticia. Por eso, esta noche abrimos la puerta para invitar concretamente a un especialista, alguien que nos ayude a mirar lo que está pasando y de la visión más allá de la iglesia, también de alguna persona técnicamente preparada. Está con nosotros Germán Grosso, él es abogado, docente de temas de bioética, presidente de la Comisión de Justicia y Paz, para hablar del tema. El presidente también habló, lo dije recién, ¿no? Y es un poco el disparador. El presidente de los argentinos, Javier Milei, dijo que la baja de la natalidad en la Argentina tiene que ver mucho con los pañuelos verdes. Los responsabilizó en esto. ¿Podemos coincidir o no? Es cuestionable, sí, por supuesto, pero es una visión de un primer mandatario, ¿no? Germán, buenas noches. Gracias por estar.
1: Bueno, Juan, buenas noches. El caminante de la noche.
0: Sí, señor.
1: Aquí estamos.
0: Gracias, te agradezco.
1: Gracias por la invitación y
0: te agradezco.
1: Muy a gusto acá.
0: Te agradezco porque sé que están a mil.

0: Con un montón de cosas en la comisión que presidís y has tomado un tiempito para poder hablar de esto, que me parece muy importante. ¿Cuánto nos costó aprobar una ley de esta característica al día de hoy?
1: ¿Vos decís en términos económicos, presupuestariamente?
0: En todos los términos que te imagines.
1: Mirá, yo estuve repasando algunos números actuales antes de venir, que un poco vos has estado haciendo referencia en el inicio de la nota y en el pase anterior. Pero para no ir a números así exactos y entrar con tecnicismos, se destina muchísimo dinero de la salud pública a una práctica que, si querés, después en el curso de la noche podemos ir hablando, definiendo algunas cuestiones legales, algunas cuestiones científicas.
0: Totalmente.
1: Que tienen que ver con el inicio de la vida humana y demás. Pero lo cierto es que son fondos que se destinan a una práctica que sigue siendo, a nuestro modo de ver, inconstitucional. Voy a decir algo fuerte, tal vez polémico, pero estamos convencidos de que lo es. Porque, bueno, nuestra Constitución, tratados internacionales a los que la Argentina ha adherido, el Código Civil y Comercial siguen definiendo el origen de la vida humana, el origen de la persona, desde su concepción. Por lo tanto, no estamos entrando en ninguna cuestión que sea, podríamos decir, polémica. Lo dice nuestro Código Civil en el artículo 19. Lo dice el Pacto de San José de Costa Rica, que tiene jerarquía constitucional por el artículo 75, inciso 22 de la Constitución. Lo dice la Convención de los Derechos del Niño y la ley por la cual la República Argentina adhiere a esa convención. Y es en las condiciones de vigencia en las que esa convención se incorporó al bloque de inconstitucionalidad del ordenamiento jurídico argentino. Por lo tanto, no sería algo polémico decir la vida y la persona humana comienza con la concepción. Lo dice nuestro Código Civil. Por lo tanto, estamos destinando, yendo a la pregunta con la que arrancaste, millones de pesos de la salud pública a que obviamente sale de los contribuyentes, salen de nuestros impuestos, a cubrir una práctica que consideramos, ¿no es cierto?, violatoria de un derecho fundamental, que es el derecho a la vida. Después nos ha costado muchas vidas humanas. Vos hablabas de 350.000 personas que, bueno, han sido eliminadas
0: asesinadas
1: por la práctica del aborto.
0: Yo soy un convencido que son asesinadas.
1: Sí. Porque de hecho la interrupción voluntaria del aborto,
0: del
1: embarazo, es un eufemismo. Hablar de interrupción voluntaria del aborto, del embarazo, es hablar de aborto. Y hablar de aborto es hablar de terminar con una vida humana. Le pusimos otro nombre a una misma acción. Nosotros, cuando hablamos de violación a una mujer, no decimos se interrumpió la vida sexual libre de esa mujer. No, decimos violación. Cuando hay un asesinato, no decimos el delincuente interrumpió la vida del anciano cuando entró a robar. Decimos que lo asesinó. Acá utilizamos un eufemismo, decimos interrumpir el embarazo para no hablar de aborto. Y el aborto es eliminar una vida. Así que nos está costando mucho y nos está costando también entrar en una cultura. Juan Pablo II hablaba en su encíclica Evangelio Vitae, de la cultura de la vida y la cultura de la muerte. Entonces el aborto, naturalizar que libremente, sin mayores consideraciones, una mujer puede solicitar el aborto libre, gratuito, no es gratuito, es entrar en lo que es la cultura de la muerte, porque estamos hablando de eliminar una vida y estamos hablando de otra cuestión. Se van un poco cruzando ya los temas, pero que son los que vos has planteado desde el inicio.
0: Sí.
1: Que es, si bien hay una relación entre la baja de la natalidad y la legalización de estas prácticas, porque cuando hablamos nosotros en bioética hablamos de la vida inicial, los ataques a la vida inicial. Después tenemos los ataques a la vida final. Y ahí nos podemos meter en eutanasia. Porque...
0: Sí.
1: Pero los ataques a la vida inicial tienen que ver con la anticoncepción y con el aborto. ¿Bien? La anticoncepción, aun cuando no estemos hablando de atentar contra

0: una vida. Y hay algunos medios, como por ejemplo la píldora del día después, que tiene un doble efecto. Tiene el efecto anticonceptivo, pero también tiene el efecto abortivo. Y no está bajo el control de la mujer decidir a qué nivel actúa. Si querés, después nos metemos en ese tema.
1: Sí, porque después lo vamos a tocar. Porque ¿cómo frenamos esto? Digo, porque antes de la concepción podríamos tener una educación sexual más fortalecida que pueda permitir, naturalmente, evitar llegar a un embarazo.
0: Claro.
1: ¿Por qué llegamos a tomar una decisión de aprobar una ley de estas características si el sistema podría haber funcionado de otra manera y evitar que una persona conciba, digamos, que quede embarazada, ¿no?
0: Después, si creen, nos metemos
1: en eso. Sí, lo metemos en un
0: ratito. Pero para redondear la idea, aborto y anticoncepción son dos caras de una misma moneda que tiene que ver con esta cultura de la muerte, de la que en algún momento hablaba Juan Pablo II. Porque en realidad estamos hablando...
1: ¿Nos ganó la cultura de la muerte, entonces?
0: Claro, porque en realidad estamos hablando de un desprecio por la vida humana.
1: Nos ganaron en esa.
0: Y van ganando, a lo mejor mediáticamente, a lo mejor legislativamente, pero... Nosotros cuando vemos el rostro de una madre, de una familia que recibe una vida, que se incorpora, vemos que la cultura de la vida sigue estando, sigue triunfando. O sea, la fuerza del amor es más grande.
1: ¿Se equivocaron en la pelea? Digo, en esa discusión que terminó hasta en una actitud, muchos decían hasta de fundamentalista, los azules contra los verdes, ¿no? Poniéndole color a una cuestión que tiene una cuestión técnica mucho más fuerte a la hora de discutirla en la mesa. Se politizó, se utilizó mediáticamente por a algún sector.
0: Mirá, primero que fue un debate, contextualicemos. En Argentina hubieron muchos intentos de legalizar el aborto, de despenalizarlo y legalizarlo, que son dos caras de una misma realidad, pero son cuestiones distintas, técnicamente es distinto, aunque llegan a lo mismo, ¿no? Pero podríamos también diferenciarlo. Hubieron muchos intentos. Y nosotros, desde los movimientos a los que yo he pertenecido, yo pertenezco a la Comisión de Justicia y Paz hace más de 13 años, estoy como presidente hace casi dos, siempre hemos estado en esta lucha. Siempre fracasó. Y si contextualizamos, por eso, pero si contextualizamos, estábamos en pandemia, estábamos encerrados, estábamos con miedo, y fue un debate donde el Parlamento sesionó por Zoom, o de manera presencial, pero con muy poca gente en la calle. Lo que se hablaba en la calle era cómo sobrevivir a la pandemia, si nos abrían la puerta o no, si perdíamos el trabajo o no. Sí. Es decir, en términos así de la calle, el caminante de la calle se llama el programa, bueno.
1: Caminante de la noche.
0: Caminante de la noche, pero...
1: Sí, pero es la idea. A eso.
0: Bueno, el lenguaje de la calle fue una canallada plantear un debate tan sensible en medio de esa situación, ¿bien?
1: Pero ustedes no supieron llevar técnicamente o tal vez a la gente a entender esto.
0: Y bueno, tal vez fallamos en la comunicación.
1: Pregunto porque debe haber algo. Algo falló.
0: Hay muchos...
1: Para que la mayoría de los legisladores terminaran levantando la mano a esto.
0: Bueno, hay muchos que...
1: O es algo político que terminó siendo... siendo político partidario, digo, partidario, ¿no? Porque no es una política en general, digo, ¿fue política partidaria la que le ganó la pulseada a la conciencia?
0: Es que cualquier cambio de legislación es un debate político.
1: Sí, no, partidario es otra cosa.
0: Por eso, y digamos, esas son las reglas del juego. Puede ser, y en ese sentido hay muchos voceros de... llamémosle la ola provida, que se apropian de un discurso y que tal vez no han sido los mejores comunicadores.
1: Total.
0: Y lo que yo, Germán Grosso, bien, hablo por mí, pero lo que yo temo es que son esos mismos voceros los que ahora están levantando el debate de ir para atrás con la ley. Ir para atrás por la ley, estamos de acuerdo. Ahora, ¿quiénes nos van a representar con esas banderas? Y veamos, porque justamente creo que, hablando, vos me estás diciendo, bueno, fallaron, sí, evidentemente fallamos, y muchos de nuestros voceros tal vez no comunicaron, tal vez lo hicieron con mucho fundamentalismo, tal vez lo hicieron con mucha intolerancia, tal vez lo hicieron con demasiada vehemencia. Y del otro lado, cuando vos actuás de esa manera, del otro lado no te escuchan. ¿Bien? Entonces, no se escucharon los fundamentos. Los fundamentos que tienen que ver con... A ver, se pronunció la Academia Nacional de Medicina para ese debate y para los anteriores.
1: Sí, señor.
0: Refiriéndose a cuando comienza la vida humana, por ejemplo. Sí. Se expresaron muchas instituciones, hubieron muchos especialistas. ¿Bien? Entonces, la genética nos habla. La genética nos habla del ADN, por ejemplo. Y hoy vos podés encontrar la cura a muchas enfermedades gracias a lo que la ciencia ha descubierto a partir de la noción que tiene del ADN, que 100 años atrás no se conocía.
1: Totalmente.
0: Ahora, ¿qué es el ADN? Esa identidad, ese documento de identidad que tiene un ser humano desde el momento que comienza a existir. Entonces vos encontrás fundamentos que tienen que ver con la genética, la embriología... Estoy hablando de cuestiones científicas.
1: Sí, señor.
0: Que son los que se pusieron en la mesa del debate. Vos tenés
1: pero no pesaron de la misma manera que el pensamiento ideológico.
0: Y bueno, y no. Evidentemente en esa pulseada, y bueno, ganaron. Por eso es que también hay que aceptar las reglas de la democracia. Y no nos tenemos que salir del debate democrático. Pero también es verdad que... Si ciertas verdades que tienen que ver con realidades evidentes se someten a votación y quedamos sujetos a lo que decida la mayoría, y bueno, muchas veces podemos caer en un error. ¿Para vos un Congreso puede decidir derogar la ley de gravedad?
1: Claro, es una locura ahí.
0: ¿Lo puede hacer?
1: Sí, sí.
0: Ahora,
1: sí,
0: ¿va a dejar de existir la ley de gravedad?
1: No.
0: ¿Los aviones se van a seguir cayendo?
1: No, obvio.
0: Bueno,
1: obvio.
0: Con estas cuestiones pasa lo mismo. Una mayoría termina decidiendo si ese ser humano, esa célula que se forma, la ciencia la llama célula cigoto, que tiene ese ADN único, irrepetible, propio, y donde está toda la información genética de ese nuevo ser. La ciencia nos dice eso, y legisladores levantaron la mano para aprobar esta ley.
1: Cuando escuchás a Milei decir esto de esto es consecuencia de los pañuelos verdes, la baja de la natalidad, ¿compartís ese pensamiento?
0: Hay algo de eso, sí.
1: ¿Sí?
0: Pero
1: ¿seguro?
0: También,
1: porque
0: no es la única causa.
1: Si vas a los datos, dicen que desde el 2014 a la fecha comenzó esto, ¿no?
0: Por eso no es la única causa. Lo que pasa es que esa curva se va haciendo cada vez más pronunciada a partir de, por ejemplo, esta implementación de esta ley. Pero desde 2014 ya venimos con
1: una baja
0: de la natalidad que es constante.
1: Sí, llamativa.
0: Constante, y ya hemos entrado en el cruce de las líneas. Ya la baja de la natalidad se cruza con el aumento de la mortalidad. Entonces vamos a empezar a tener problemas demográficos.
1: Sí, sí, lo dijo el presidente y me parece que es muy interesante.
0: Eso está pasando en otros países hace rato.
1: Claro.
0: Por eso muchos países están pensando en volver atrás en este tipo de legislaciones.
1: Uh-huh. ¿Es necesario para cambiar esos números?
0: A ver, son cuestiones que van por carriles diferentes. Uh-huh. La vida humana hay que respetarla, o sea, es inviolable. O sea, no nos tiene que mover una cuestión estadística o una cuestión demográfica, o si va a correr peligro nuestro sistema previsional, por ejemplo. No, nos tiene que mover el compromiso por la vida humana. Pero al mismo tiempo tiene consecuencias demográficas.
1: Sí, o sea,
0: son dos cuestiones que van a la par.
1: ¿Cuándo comienza la vida, precisamente? Porque ese fue creo que el punto de discusión, ¿no? El más importante. ¿Cuándo comienza la vida, precisamente?
0: Mira, yo lo que noté en ese debate... que ya ese punto de la discusión ya no estaba sobre la mesa. Porque en debates anteriores, te estoy hablando 2009, 2011, cada vez que había un proyecto dando vuelta, que no alcanzaba a tener tratamiento legislativo.
1: No llegaba.
0: Se quedaba en las comisiones.
1: Sí, señor. Sí, señor.
0: Pero cada vez que una comisión arrancaba a movilizar alguno de estos proyectos, la discusión era, bueno, el inicio de la vida. Entonces ahí venían los genetistas, los médicos, y daban su punto de vista científico. Y veníamos yo soy abogado, soy del ámbito, bueno, del derecho, y venían los juristas y cada uno daba su postura. Es muy difícil sacarle a un constitucionalista que explique cómo la vida humana en la Argentina no está protegida o reconocida desde la concepción. Hay textos. Yo no pertenezco a una corriente positivista, es decir, el derecho es mucho más que lo que está escrito en una ley.
1: Totalmente.
0: Porque además podemos escribir en una ley una aberración. Las leyes eugenésicas del nazismo, del nacionalsocialismo, en la década de la Alemania nazi, eran leyes. ¿Bien?
1: Sí, sí, sí, sí.
0: Y por eso fue tan difícil juzgar a los líderes nazis.
1: Totalmente.
0: De los crímenes, porque en realidad no habían cometido crímenes.
1: Actuaron bajo claro, la ley.
0: Claro.
1: Ellos decían, actuamos bajo la ley.
0: Exactamente.
1: Esta era nuestra ley.
0: La ley del Reich, del Tercer Reich.
1: Sí, señor, era nuestra ley.
0: Los obligaba a hacer lo que hacían.
1: Y yo soy un soldado.
0: Claro.
1: Obedecía órdenes.
0: Exactamente. Entonces, y hemos tenido leyes que no reconocían los derechos civiles de los negros en los Estados Unidos.
1: Totalmente.
0: Hasta no hace mucho tiempo.
1: Hablemos de la última dictadura militar en la Argentina también.
0: Exactamente.
1: Ahí pasa otro
0: bueno,
1: tema, ¿no?
0: Entonces, sin entrar en un positivismo, porque la ley escrita puede muchas veces ser una ley inicua, injusta, estamos dando ejemplos sobrados, ¿bien? Pero, tenemos ley. Tenemos un Estado de Derecho. Y es nuestra Constitución, y te vuelvo a decir, nuestro Código Civil, no quiero aburrir a los oyentes.
1: No, sí, está bien.
0: Los que determinan el inicio de la vida humana en la Argentina. Vos fíjate que, por ejemplo, te tiro un ejemplo, si querés, que nos ponen un aprieto, o ponen un aprieto a varios. En las causas de lesa humanidad, en muchos de los procesos de la deshumanidad, una de las causas, Sánchez Elvira, contra el Estado argentino, que se resolvió la Corte Suprema, con votos de Zaffaroni y Carmen Argibay, reconocieron la indemnización para una abuela por la desaparición de su hija y de su nieta. Es decir, el Estado argentino tuvo que darle una doble indemnización a esa abuela porque su hija, desaparecida por la dictadura militar, estaba embarazada. Esa abuela reclamó una doble indemnización por la vida de su hija y por la vida de su nieta que no había nacido. La Corte Suprema, en ese fallo, con los votos de Zaffaroni, Argibay, Lorenzetti y muchos ministros más, reconoció el derecho a indemnización. Y para reconocer lo que dijo en ese fallo, la vida humana para el ordenamiento jurídico argentino comienza desde la concepción. Por lo tanto, si había una vida, la de la nieta no nacida, que fue injustamente eliminada por el proceso militar, el Estado argentino debe indemnizarla. Entonces, ¿hay alguna otra discusión?
1: Como especialista en bioética...
0: Digo, para los juristas que ponen en duda para nuestro ordenamiento jurídico,
1: es muy interesante porque lo que está planteando allí es que hay un ser individual.
0: Claro.
1: Un ser individual que también está reconocido antes de nacer.
0: Claro, entonces esa abuela se vio...
1: Totalmente beneficiada.
0: Dañada por la pérdida de su hija y de su nieta.
1: Sí, dañada, pero beneficiada a la vez, también reconociendo al ser individual que estaba gestado en el vientre de su hija.
0: Te termino la idea. Entonces, en el último debate, en el del 2020,
1: sí,
0: ya no estaba tan en discusión el inicio de la vida humana, porque como que ya estaban sobrados los argumentos. Se empezó a hablar de qué pesa más, si el derecho de la vida del ser concebido o el de la mujer a elegir. Y juristas, que no las quiero nombrar para no entrar en polémicas y además porque las respeto, pero llegaron a decir una cuestión así como, hay derechos que se van adquiriendo a medida que el ser humano se va desarrollando. Es decir, le empezaron a buscar la vuelta a ellos tenían que resolver cómo justificábamos una ley que legalice el aborto, y empezaron a decir cosas como, bueno, desde el momento de la concepción el derecho a la vida no es tan absoluto como parece. Sin embargo, en la hora, ni siquiera en el día, en la hora cero, en que ese mismo ser, que ontológicamente es el mismo ser, que está dentro del seno de la madre, una vez que está fuera del seno de la madre, tiene derechos que, por la progresividad de los derechos y todo lo que se viene desarrollando, escribiendo, fallando en materia de derechos humanos, prevalece sobre el derecho de los adultos. ¿Bien? porque es el ser más débil. El derecho protege a los débiles, es una regla clásica del derecho. El derecho está para proteger a los débiles.

0: Ahora, la discusión también se basó en el derecho de esa mujer sobre su cuerpo.
1: Claro.
0: Y ahí es donde comenzó una pelea y una disputa. Yo tengo derecho sobre mi cuerpo. Y la concepción, entiendo que después de los 14 meses o semanas, 14 semanas, recién ahí es vida. Y puedo proceder. Yo no sé si estos abortos que se han dado, que estamos hablando de más de 350.000 en Argentina, desde la ley aprobada en adelante, estamos hablando de esos tiempos también que se han procedido.
1: No, las estadísticas no lo discriminan.
0: No lo discriminan, y eso a mí me asusta, porque yo no sé si...
1: No discriminan
0: ¿En qué tiempo?
1: ¿En qué etapa?
0: ¿En qué etapa se hizo? Ahora, el derecho individual de la persona de tomar decisiones sobre su cuerpo, ¿dónde juega en esta historia?
1: Y hay una regla del derecho que a los abogados nos la enseñan desde la primer materia que tenemos en la facultad, que es introducción al derecho, que es, bueno, mis derechos no pueden de ninguna manera transformarse en avasallamiento de los derechos de los demás. En la cultura popular es: mis derechos terminan donde empiezan los del otro. Entonces, yo puedo... Sí, disponer de mi, por ejemplo, la libertad sexual es un derecho. La integridad física es un derecho. Pero claro, cuando estamos hablando de un ser concebido, estamos hablando de derechos de una nueva persona que entra a jugar en estas relaciones. Bien, entonces, en definitiva, se trata en todo caso de una ponderación. ¿Qué derecho vale más que el otro? Entonces, bueno, de repente estamos explicitando que el derecho, un derecho individual, como es la salud o la libertad sexual, está por encima del derecho a la vida.
0: Claro, lo que
1: ¿y
0: pasa,
1: por qué ese derecho y no...?
0: Lo que pasa es que ellos dicen que no hay vida.
1: Es que por eso te digo...
0: Esa es la discusión,
1: bueno,
0: de ellos.
1: Pero,
0: el derecho humano para la mujer es uno. Y después de concebir, o supuestamente estar embarazado o concebir, no hay vida hasta las 14 semanas.
1: Hay varias,
0: ¿no?,
1: discusiones.
0: Que esa es la discusión técnica, porque creo que ahí está la altura de la historia.
1: En todos estos debates hay varias discusiones. Si hay o no hay vida. Y si hay vida, si esa vida es persona o no es persona.
0: Exacto,
1: porque,
0: ahí está el punto.
1: Porque algunos hablan de una progresividad.
0: Sí.
1: Pero ahí vos vas a una cuestión que tiene que ver con lo ontológico y con lo biológico. Lo biológico nos vamos se explica con el ADN. La célula cigoto que se forma a partir de la fusión de los dos gametos, masculino y femenino, y esto es educación sexual,
0: sí.
1: A partir de la fecundación y la concepción, tiene una identidad propia y comienza un desarrollo autónomo que necesita de la alimentación, la hidratación de la madre, pero que ya tiene su propia autonomía. De hecho, el niño recién nacido también necesita.
0: ¿Ya es un individuo para ustedes? Digo, para tu mirada, ¿es un ser?
1: Es un ser, sin ninguna duda. Es una célula, eso cualquier biólogo te lo puede decir.
0: ¿Es un individuo?
1: Es un individuo. Después tenemos que discutir si a ese individuo le damos la categoría o no de persona. Nuestro Código Civil lo tiene resuelto. Para el Código Civil argentino es persona.
0: Sí, es persona.
1: Ahora, no salgamos de lo que diga el Código Civil, porque si no mañana cambiamos el Código Civil y decidimos cuándo hay persona.
0: Totalmente.
1: Bueno, la humanidad ha tenido momentos en donde las autoridades se atribuían decidir quién es o no, quién es. ¿Qué seres humanos son personas y qué seres humanos no son personas? Pasó con la esclavitud, pasó con los judíos.
0: No,
1: pasó con... Entonces, no podemos caer en ese error. Entonces, el movimiento de los derechos humanos tiene que ver con ser humano, vida humana, persona humana.
0: ¿Y esa persona humana no puede decidir sobre su cuerpo?
1: Y en ese momento no. Bueno, sí.
0: Digo, la mujer. La mujer no puede decir,
1: sí,
0: sobre su cuerpo.
1: Sí, hasta que estamos en la presencia de un nuevo ser. Y ese nuevo ser es un ser que tiene, por nuestro ordenamiento jurídico, una serie de derechos que hay que reconocerle. ¿Bien? Entonces, bueno, de todas maneras, esto es una cuestión que por ahí termina siendo muy técnica, que podemos seguir desarrollándola. Pero al mismo tiempo nosotros, y ahí voy más también al trabajo que hacemos como comisión,
0: sí,
1: y como iglesia, nosotros hablábamos de salvemos las dos vidas. O sea, nos interesa la vida de la madre, nos interesa la vida de la chica.

0: chica. Nos interesa su situación de vulnerabilidad, su situación de desprotección. Entonces nosotros tenemos que proporcionar un ecosistema, una sociedad que a una chica le permita conocer su cuerpo, decidir cuándo no quedar embarazada por medios lícitos, porque hay medios que no lo son. Un abortivo no lo sería, porque estamos hablando de un método anticonceptivo, pero que termina con una vida humana.
1: Ahora, pero ¿cómo hacemos? ¿Cómo lo hacemos? Porque digo, para llegar a esta discusión es porque llegó una persona con un embarazo no deseado.
0: Y a veces no es deseado.
1: A veces, pongámoslo, a veces.
0: Supongamos el caso del no deseado.
1: El no deseado, porque hay también de estos casos, y uno se empieza a preguntar. Ahí es donde también hay una línea muy delgada, Germán, que yo me gustaría charlar, lo que es la postura tan dura de la Iglesia en no hablar de los métodos anticonceptivos, de no hablar de educación sexual, de la calidad de la educación sexual en una realidad donde hoy los pibes tienen sexo permanentemente. Hoy ya no dejó de ser el vínculo del amor, de la pareja, de la construcción de la familia, como el punto esencial para la relación sexual. Estamos hablando de un placer físico, donde hoy un chico directamente decide, con 12, 13, 14, 15, no sé, tener una relación sexual. La Iglesia es muy dura y tajante, lo estás planteando de alguna manera, con los métodos anticonceptivos. ¿Y cómo hacemos para que eso no ocurra cuando el chico ya tomó la decisión?
0: Bueno, primero que hay también un mito o una falacia en cuanto a que la Iglesia se opone a la educación sexual. Eso no es así, al contrario. Cuando nosotros hablamos de esto, estamos hablando de educación sexual.
1: Sí, pero
0: lo que
1: métodos.
0: Pasa es que a veces... No, claro, lo que pasa es que la educación sexual no es hablar de métodos anticonceptivos. La educación sexual parte de saber quiénes somos, cómo nos consideramos como seres humanos, la dignidad que tenemos. ¿Estamos hechos para el amor o estamos hechos para el placer? ¿Estamos hechos para el placer sin control o para el placer dentro de la responsabilidad y el amor?
1: Bueno,
0: y eso cambia.
1: Pero eso porque... es una cuestión cultural complicada de cambiar hoy actualmente porque los pibes no la están mirando así.
0: Y bueno, pero es que todo es cultural.
1: Sí, sí, yo sé que es todo cultural, pero no la están mirando así, Germán. Esa es la preocupación
0: bueno,
1: que
0: está bien,
1: tengo.
0: Pero los pibes...
1: ¿Cómo hacemos?
0: Está bien, pero es que caemos en ciertas falacias.
1: Decime, ¿cuál?
0: La droga también es un problema. Entonces vos, ¿qué le vamos a proponer a los chicos que se drogan? ¿Que lo hagan con con higiene o le vamos a decir que no se droguen? La adicción a los juegos en el teléfono es una realidad que a veces es incontrolable para los padres. ¿Qué vamos a decir? Bueno, jugá, pero cuídate los ojos. O le vamos a decir, no caigas en la adicción al juego o no caigas en la adicción a la droga. En lo que es la educación sexual ocurre lo mismo. No podemos decir, bueno, es una realidad que hay una promiscuidad y una libertad y bueno,
1: hay,
0: no
1: ¿eh?
0: Podemos ir en contra. Y claro, pero también la hay, también lo es la droga, el alcohol y los juegos.
1: Bueno,
0: entonces nosotros
1: para
0: que
1: eso
0: tenemos
1: también
0: que...
1: hay para cuestiones para evitarla. Hay un camino de prevención para evitarla.
0: Pero cuando vos hablas de prevenirnos contra la droga, vos estás planteando... ¿Que sea más higiénico consumo o que no haya consumo?
1: No, yo estoy planteando de que previo a eso, cuando encontrás a un chico con ya una adicción, hay situaciones previas, bueno, que son reacciones que uno tiene que tomar en ese camino.
0: Bueno.
1: Y hasta hay medicación para chicos que están en situación de estos casos. Yo voy a la línea más delgada de este tema, que es precisamente lo que estamos discutiendo. ¿Por qué no un método anticonceptivo? ¿Por qué no un preservativo? ¿Por qué no una pastilla? No digo la pastilla del día después, pero ¿por qué no una pastilla anticonceptiva? Digo, ¿por qué no tener ese cuidado para la Iglesia?
0: Porque, a ver, de la misma manera que no podemos plantear drogate, pero drogate con cuidado, no podemos plantear tener una vida sexual libre e irresponsable, pero cuídate. No, el primer punto es considerate como persona, considerate en tu dignidad. Ser responsable. Y a partir de ahí, cuando decidas llevar adelante prácticas o relaciones sexuales, ser responsable en lo que se llamaría la planificación familiar.
1: ¿No sientes que están fallando en esa?
0: Y sí, pero también estaríamos fallando en todo, en todos los demás frentes.
1: Te pregunto.
0: También estaríamos fallando en que los chicos los mismos se drogan y los mismos se alcoholizan.
1: Sí, sí, sí.
0: Pero entonces
1: bueno, ¿qué está fallando? La familia, entonces.
0: Claro. Y ahí volvemos al principio, a la cultura de la vida contra la cultura de la muerte. Entonces, cuando vos decís, es muy dura la iglesia, bueno, pero también somos duros, me considero iglesia, ¿no? Pero también somos duros en otros frentes. O sea, por ejemplo, el trabajo infantil. Alguien me podría decir, mirá, es una realidad que hay trabajo infantil. Lo legalicemos y que en todo caso los chicos cobren un salario digno, tengan una obra social, tengan una BRT. Y yo te voy a decir, un chico con 7 años no puede estar trabajando, no. Tiene que estar en la escuela.
1: Totalmente.
0: Y alguien me podría decir, uy, pero ustedes son muy duros y hay chicos trabajando.
1: Claro,
0: pero no
1: decir, yo cuando era más chico trabajé y me enseñaron la dignidad y el cuidar la
0: por
1: plata.
0: Por eso te digo, hay pilares de los que no te podés mover. Y a eso, si querés llamarle ser duro, bueno, le llamemos ser duro. Yo le llamaría tener convicciones. Ahora, eso no quita que cuando hablamos de lo que es la educación sexual, y sí, hay que enseñar lo que es desde la biología hasta los métodos anticonceptivos, pero insisto, tienen que ser además métodos que sean lícitos.
1: ¿Por ejemplo?
0: No, bueno, qué sé yo. El menos gravoso podría ser el preservativo, porque allí ya no estamos en poner en peligro una vida humana concebida. Bien,
1: ¿Lo piensa así la iglesia?
0: Pero bueno,
1: ¿piensa la iglesia como lo estás pensando vos?
0: Sí.
1: Digo, sí al preservativo.
0: A ver, si nos vamos a lo óptimo,
1: es el amor.
0: Los cuidados son los métodos naturales. Pero pasando a otro tipo de métodos, el preservativo termina siendo el menos dañino, el menos gravoso.
1: ¿Lo acepta la iglesia?
0: Como te lo estoy explicando.
1: Digamos, la aplicación del preservativo usado en pos de evitar un embarazo.
0: Mira, hay una entrevista que le hacen a, creo que se llama Luz del Mundo el libro, a Benedicto XVI. Y si hay algo que no se le puede achacar a Benedicto XVI es que sea progresista o...
1: Totalmente.
0: Y él, sí, en algún momento, en esa entrevista, él, cuando le preguntan por el preservativo, él dice un poco lo que yo te estoy diciendo. No es lo óptimo, no es lo mejor, porque la iglesia apuesta a los métodos naturales. Pero dentro de los métodos, llamémosles artificiales, es el menos dañino porque vos no pones en peligro una vida humana concebida. De todas maneras, cuando nosotros hablamos de educación sexual integral, apostamos también a relaciones responsables. Mm. ¿Bien? El cuidado, el respeto, el asumir si en una relación surge un embarazo y ver la vida como un don, como un regalo y no como un daño o como un peligro o como un mal que hay que del cual nos tenemos que prevenir y cuidar, ¿bien? Entonces, enseñar a los chicos, a nuestros hijos, a nuestros alumnos, que se cuiden, que se respeten, que se valoren, ¿bien? Yo, por ejemplo, un ejemplo que yo doy...
1: ¿Lo asimilan? Digo, vos sos profesor. ¿Lo asimilan? ¿Lo sentís que lo asimilan verdaderamente?
0: Y lo que pasa es que estás...
1: En una sociedad cargada de tantas cosas, bueno, ¿no? De tanto ruido, ¿no? ¿Lo asimilan? ¿Absorben esto, este tipo de mensaje? Que yo comparto, ¿eh? Comparto mucho este mensaje, pero también defiendo que ya creo que el mensaje no basta con solamente el mensaje.
0: Sí, mira, yo un ejemplo que suelo dar es... Vos les das la llave de tu auto, no digo de tu casa, de tu auto, a un desconocido que conociste una noche en un boliche. Vos le darías la llave, le decís, no, mira, te veo que estás ahí, que no tenés en qué volverte a tu casa, te doy la llave de mi auto, devuélvemelo cuando vos quieras. ¿Lo harías?
1: No.
0: Bueno.
1: No, yo no.
0: Sin embargo, le entregas tu cuerpo a un desconocido. Entonces... Digamos, cuidamos más un auto o un departamento que nuestro cuerpo. ¿Me entendés a dónde voy?
1: Sí,
0: entonces,
1: sí,
0: si vos a los chicos les hablás en ese lenguaje y decís, bueno, mira, vos decidí cuándo. antes, después del noviazgo, antes o después del matrimonio. Ese es otro tema, apostar al matrimonio.

0: apostar a vínculos duraderos, responsables, comprometidos, un proyecto de vida, estar en las buenas y en las malas. Y eso también se ha perdido, eso también está en crisis. Y tenemos una cultura, que nosotros lo llamamos el hedonismo, o una cultura hedonista, en donde valemos por lo que tenemos, valemos por lo que mostramos, valemos lo que tenemos y lo que hacemos. A dónde viajé, qué cena gourmet estoy compartiendo el fin de semana, a qué fiesta top fui invitado. Entonces, claro, y bueno, y una familia, una pareja, un matrimonio, sabemos que conlleva sacrificio, tolerancia,
1: algo no están entendiendo los chicos de todo esto,
0: luchar luchar juntos por ir afrontando los desafíos de la vida, abrirnos a la vida y recibir a nuestros hijos. Y bueno, hoy es prioridad, que no está mal tampoco. El tema es en qué escala de valores lo pones. Porque tampoco es que esté mal conocer el Caribe, ir a una fiesta o pasarla bien. Pero el tema es si eso está en el primer lugar en tu escala de valores y desplazas.
1: Bueno, algo se rompió ahí.
0: Claro, algo se rompió.
1: Tengo un montón de mensajes. ¿Tenés tiempito para escuchar? Bueno, tenemos muy poco tiempo, pero quiero que los escuchen.
0: Seguro.
1: ¿No? Mensaje, vamos.
2: Buenas noches. Por supuesto que hay que derogarse la ley del aborto. Mi ley dijo que era pañuelo celeste, pero sin embargo no la deroga la ley del aborto. Creo que lo hace por presiona el Fondo Monetario Internacional, que quiere matar a la gente de la villa para que no sea un gasto para ellos. Como decía el Papa Francisco, el aborto es contratar un sicario para matar a alguien. Y creo que todos sabemos lo que es el aborto, es descuartizar un feto, sacarle los brazos, la cabeza, las piernas, quemarlo. Entonces, mi ley no está cumpliendo la promesa de campaña de derogar el aborto. Otro político más que nos miente. Ojalá que se derogue en algún momento. El tema acá es educar a la población para tener una paternidad responsable, educarla, no matar el feto.
1: Sigo.
3: Buenas noches, señor periodista Juan Pereira. Quiero decirle que sí, yo estoy de acuerdo que salga la ley para derogarse la ley del aborto. Totalmente de acuerdo. Así que espero que tenga mucho éxito esta noche y todos respondamos lo que realmente sentimos. Yo, la verdad, que le digo así, señor Pereira.
1: Sigo con el. Buenas noches. Dice, buenas noches, estoy escuchándolos y cada vez más interesante el planteo del doctor. Soy una persona pro vida y totalmente en contra del aborto. Lo que sí, la educación sexual últimamente en cuanto a los adolescentes está cada vez más precaria y debería reforzarse más con la familia y la educación. Últimamente cada vez tengo más conocidas adolescentes que deciden ponerse un DIU para evitar embarazos, pero no así prevención de enfermedades con el preservativo. Otro tema que noté este año más que otros años anteriores es que en los colegios tienen disponibilidad de matrículas en jardines que demuestran también la baja de cantidad de niños, dice este oyente. La iglesia solo avala el coitus interruptus, dice el oyente, es decir, que el hombre termine afuera de la mujer, dice este otro oyente que también aporta un detallito más sobre el tema. Buenas noches a todo el equipo del programa. Los felicito por el programa. Excelente la explicación del profesional que está hablando. ¿Cómo se llama? Germán Grosso. Se llama el doctor Germán Grosso que está con nosotros. No tengo mucho más tiempo, pero ha sido muy interesante escucharte, Germán. ¿Hay que derogarla o esto es un show político? El presidente sale a hablar de esto, usarlo mediáticamente, porque lleva ya casi 3 años de gestión. ¿Ustedes sienten que esto es parte del show? A ver, cuando me conviene lo uso, como lo hizo el gobierno anterior, cuando me conviene lo uso, cuando no me conviene no lo uso, lo trato, no lo trato. ¿Qué siente hoy la gente de la iglesia, ¿no?, con respecto a esto?
0: Bueno, en eso nosotros tenemos que ser cuidadosos, porque justamente no podemos dejar que se tome una bandera. O sea, hay banderas que son, digamos,

0: digamos, sagradas, los derechos humanos, la soberanía,
1: sí, señor. Sí,
0: en este
1: señor.
0: Caso la vida humana. Y muchas veces se han levantado esas banderas con un interés muy, ni siquiera político, con un interés electoral. Es decir, el corto plazo, la próxima elección. ¿Qué le digo a la gente que quiere escuchar o a un sector que quiero que me apoye? ¿Qué le digo? ¿Qué está esperando que le diga? Y levanto una bandera. Y nos ha pasado eso.
1: Sí, señor.
0: Y lamentablemente cuando se manipulan estas banderas, corremos el peligro de que se manchen. El Papa León ha hablado muchas veces en el tiempo que lleva de que ser pro vida no es solamente decir no al aborto, porque la vida hay que cuidarla y valorarla en todas sus etapas. Entonces no es pro vida el que se opone al aborto, pero se desentiende de qué pasa con las personas con discapacidad, qué pasa con la indigencia, qué pasa con la ancianidad.
1: Un compromiso más general.
0: Porque si no, somos pro vida en una parte. Nos gusta el eslogan, no, nos conmueve un bebé asesinado, como dijo un oyente. Es cierto, el aborto es eso, pero nos desentendemos de otras cuestiones. Ser pro vida es también pensar en la mujer, en esa chica, protegerla de una violación, protegerla de un aborto, de un embarazo, no me gusta, no deseado, no planificado, porque creo que en una mente provida y siendo la mujer fecunda, tiene que estar la idea de una maternidad. Y a eso es lo que tenemos que apostar con la educación. Entonces, si somos provida, tenemos que ser provida, tenemos que aceptar todo el combo. Los ancianos que están muchas veces solos. Yo tengo una abuela que está en una residencia geriátrica y realmente me conmueve y trato en las veces que puedo ir a visitarla. Pero hay muchos abuelos que no tienen nietos que los vayan a visitar.
1: Sí, sí.
0: Entonces, bueno, ser provida es todo.
1: Sí, es algo más.
0: Es todo y es una política pública integral.
1: ¿Usted
0: también
1: siente que el presidente está jugando con esto? Digamos, a ver, ahora que está conflictuado todo, largo el aborto.
0: No quiero entrar en esa polémica, porque si no entramos en esta cuestión de la grieta.
1: Sí, sí, sí.
0: Y es catalogar, lo dice por esto. Yo no quiero entrar en eso. Yo. Pero sí creo que a ver, sería por una cuestión jurídica, ética y por la tradición que tiene la Argentina. La Argentina ha tenido una tradición pro vida muy fuerte. San Juan lo es. En eso también. Somos un país federal. Y estas cuestiones muchas veces se discuten en los medios y en las redes porteñas.
1: Sí, señor. Sí, señor.
0: Nosotros acá tenemos mucho para decir.
1: Sí, totalmente.
0: Nuestra cultura, nuestra idiosincrasia.
1: Totalmente, comparto.
0: Entonces,
1: por eso la charla de esta noche.
0: Claro.
1: Porque como están escuchando y hay oyentes que están reflexionando sobre el tema,
0: claro.
1: Me parece interesante ponerlo en la mesa. Germán, no tengo más tiempo, pero quiero que me contés lo que se viene para septiembre, la semana de una semana especial que ustedes están preparando a través de la Comisión de Justicia y Paz de la Iglesia Católica. Es una semana social, ¿no? Que
0: sí.
1: ya lo han hecho ya en la provincia. Vuelven a hacerlo en septiembre.
0: Mira, nosotros venimos organizando desde hace varios años lo que se llama la Semana Social.
1: Sí.
0: Es un momento en el año donde planteamos una serie de problemáticas sociales que creemos que deben ser debatidas, analizadas, y convocamos a los sectores interesados, a los actores de cada una de esas realidades. Este año vamos a tener una semana social interesante con varias jornadas. Una jornada dedicada al tema discapacidad, una jornada dedicada al tema adicciones o consumos problemáticos, la realidad de la droga, la realidad de los juegos online, la realidad de lo tecnológico, bien, la adicción
1: claro.
0: La adicción que tienen nuestros chicos
1: a los juegos online,
0: y los adultos también, no, pero más allá de los juegos,
1: a la pantalla,
0: a estar conectados,
1: sí,
0: a depender
1: del teléfono,
0: ya los adultos también nos...
1: sí, es una adicción con el teléfono.
0: Después tenemos la droga y se van complejizando además cada una de estas adicciones y se van expandiendo y no reconoce límites de sectores sociales ni de edad. Después tenemos una jornada dedicada al agua y a la realidad hídrica de la provincia,
1: sí.
0: El cuidado del agua.
1: Por lo que se viene.
0: por lo que se viene, gracias a Dios hemos tenido

0: empleo, desempleo, pobreza, indigencia, trabajo juvenil, la realidad de la mujer en el trabajo, es o no discriminada todavía. Sí. Todos esos indicadores están en estos informes. Nosotros el año pasado tuvimos locales. el informe que se está haciendo a nivel San Juan, y es un trabajo que hace la Universidad Católica de Cuyo.
1: Interesante.
0: En sintonía
1: son datos muy importantes.
0: O en coordinación con lo que hace la UCA a nivel país. Y vamos a tener ahora el informe de 2025.
1: No es un dato más.
0: Todos esos indicadores. Y después en esa jornada vamos a sumar un análisis sobre el impacto de la inteligencia artificial en el mundo de la economía y el trabajo.
1: Germán, voy a usar un término de cancha, ¿le dan piola a lo que plantean ustedes dentro de la Comisión de Justicia y Paz, lo que plantea la Iglesia, a todos los agentes que participan de esto, ¿no? Porque son diferentes áreas, políticas, sociales, culturales, que están dentro de lo que tiene que ver con este tipo de semana social. Después de que termine la semana social, ¿hay un cambio, hay un desafío de decir, bueno, acá está, tenemos un diagnóstico?
0: Sí.
1: Tenemos un diagnóstico. Movámonos por este lado a ver si podemos cambiar esa realidad que estamos viendo. ¿Le dan piola o no le dan piola? ¿O es simplemente qué lindo sentarnos, salimos en la foto y se terminó y nos vamos a la casa y chao?
0: Mira, no nos gusta ponernos en evaluadores ni en juzgadores de lo que hacen o no los funcionarios o el ámbito privado también. Porque
1: sí, señor.
0: Los indicadores también comprometen al
1: totalmente.
0: Ámbito privado. Yo creo que después, justamente, estos encuentros también sirven para que cada uno saque sus propias conclusiones. Si se están o no oyendo los indicadores que se publican o lo que dice un sector, si el otro sector lo escucha. Nosotros tratamos de tender puentes. Francisco hablaba de la cultura del diálogo y el encuentro, y nosotros por ahí asumimos la responsabilidad de generar estos ámbitos, donde distintos sectores, empresarios, sindicales, gobiernos a distintos niveles, porque tenés provincias, municipios,
1: sí.
0: Se escuchen, y por lo menos generar el marco. Después yo te podría decir que hay funcionarios que están muy comprometidos, que se llevan los datos, que se llevan las inquietudes.
1: No, que hagan algo, ¿no? Que
0: nosotros
1: funcione.
0: Muchas veces somos puentes también, porque muchos organizaciones, ONG, movimientos sociales, organizaciones sindicales vienen, nos traen inquietudes y nosotros la oportunidad que tenemos cuando estamos frente a algún funcionario se las transmitimos. Sabemos también las limitaciones que tiene un funcionario municipal, provincial. Estamos muy en la idea de construir la cultura del encuentro.
1: ¿Cuándo va a ser?
0: Más que de estar juzgando o señalando quién hace bien o mal las
1: pero
0: cosas.
1: Pero también hay que verlo, ¿no? Porque si de qué sirve el diagnóstico si no lo aplicamos.
0: Bueno, pero eso se decanta.
1: Porque si seguimos haciendo lo mismo, el resultado va a seguir siendo el mismo, ¿no? Entonces,
0: sí, seguro.
1: ¿Cuándo es la semana? ¿Cuándo comenzaría?
0: Mira, vamos a arrancar el 28 de septiembre.
1: Bien.
0: Los días los vamos a ir confirmando y anunciando.
1: Dale, contá
0: con
1: nosotros.
0: Pero básicamente tenemos 4 jornadas.
1: Buenísimo.
0: Intensa, donde vamos a tratar estas temáticas.
1: Germán, muchas gracias, ¿eh?
0: Bueno, gracias a ustedes y cuando quieras podemos hablar.
1: Sí, señor.
0: De temas que nos interesen.
1: Totalmente.
0: Y saludo a los oyentes y gracias por la participación que han tenido.
1: Es muy importante.
0: Le aclaro un oyente,
1: sí.
0: Tiene razón, la Iglesia desde su enseñanza es cierto, solamente reconoce o acepta lo que serían los métodos naturales.
1: Sí.
0: Pero también es verdad que vos después tenés una escala de métodos más o menos graves desde el punto de vista
1: ético.
0: Sí,
1: fue muy, muy interesante esa parte que explicaste.
0: Claro,
1: que el preservativo no es un elemento de discusión grave en la Iglesia, para la Iglesia. Dentro del pensamiento de la realidad que hoy tenemos, ¿no?
0: Si nos vamos a lo más puro, no. Pero también a la hora de aceptar realidades es lo que se empieza a tolerar,
1: claro,
0: y acudir a la autoridad del Papa Benedicto cuando en esa entrevista trata de explicarlo muy bien.
1: Y es una apertura importante de la Iglesia empezar a mirarlo así también. Germán, muchas gracias.
0: Bueno, gracias a ustedes.
1: Esta noche fue Germán Grosso, abogado, docente de temas de bioética y presidente de la Comisión de Justicia y Paz, que hoy estuvo con nosotros hablando de un tema no menor. Nos reencontramos el próximo miércoles, mañana tempranito aquí en la radio, a las 7, con Acento en la Noticia. Y ya el próximo miércoles a las 21, como siempre, Caminando la Noche en la radio de siempre. Chau. 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
3: Solo el médico que puede internar. Esto es un problema muy grande porque quizás en Capital Federal hay psiquiatras, pero claro, en el interior del país faltan muchísimos psiquiatras. Entonces dicen, bueno, que no sea un psiquiatra, que sea un médico cualquiera. Y eso es peor aún, porque a veces los médicos que no están especializados en el asunto de la salud mental no quieren internar a un paciente porque no saben, uh-huh, para tomar una indicación que, bueno, es una indicación en contra de la voluntad de alguien, es compleja.
4: O sea que
3: el que sí sabe es el psicólogo, quizás.
4: Exacto. De alguna manera, la intención es allanar el camino a la internación, pero al dedicarle, digamos, solamente esa atribución al psiquiatra, esto jugaría en contra, sería un boomerang.
3: Sí. Sí, para mí el planteo dice que es allanar el tema de la internación, pero en verdad tiene más que ver con un viejo lobby de un grupo de psiquiatras que estaba en contra de que los psicólogos también puedan indicar internaciones. Algo ya bastante viejo, fue una discusión de hace más de 20 años. Yo creo que hoy ni siquiera los psiquiatras están en esa, saben que necesitan del equipo interdisciplinario que acompañan, pero bueno, la verdad que es una defensa muy antigua. Y en el Zoom, cuando se dio esta discusión,
4: sí,
3: No se podía discutir, porque la verdad que la respuesta contestaba otra pregunta. Eso es uno de los problemas. Otro problema muy grande es que en Argentina, como en gran parte del mundo, Argentina tiene un sistema de salud que no es igual al resto, es bastante más avanzado que sobre todo en la región latinoamericana, sí, pero sobre todo en salud mental, yo no sé si saben eso ustedes, pero Argentina es uno de los países con más cantidad de especialistas en salud mental por habitantes del mundo.
4: Uh-huh.
3: Y la producción en salud mental argentina es leída en todo el mundo.
4: Claro.
3: Digo esto porque también en algunas cosas somos vanguardia nosotros. Bueno, hay algunos países como Italia y otros que ya han avanzado en el cierre de manicomios. Argentina lo está haciendo porque en esos lugares llega gente que por ahí, que es pobre, muchos, y que cuando tuvo un brote en algún momento y luego quedan 40 años internados en contra de su voluntad. Yo he visto situaciones así. Como si hubiera sido una condena perpetua o más que una condena perpetua, pero no cometieron ningún crimen. Están en un lugar donde se tienen que despertar a la hora que le dicen, comer lo que le dicen, tienen régimen de visitas, igual que una cárcel.
4: Claro.
3: Bueno, eso está prohibido por la ley de salud mental. Hay que ir desarmándolos. Lo venimos haciendo en la provincia de Buenos Aires, los transformamos en otra cosa, aumentamos la internación en hospitales generales. Y esta ley que quieren cambiar, quieren volver a generar manicomios. Y la verdad que es un retroceso en términos de derechos humanos que no lo deberíamos permitir. Así que la discusión, todas las provincias estamos en desacuerdo, todas, no hay nadie que acompañe el proyecto de Nación, y le pedimos que lo discutamos presencialmente, punto por punto.
4: Claro.
3: Porque también cuando se discutió en Nación, perdón, en el Congreso, yo quise ir como uno de los ministros, digo, ¿por qué no invitan a los ministros a que hablen con los senadores? Invitan a familiares de alguien que sufrió una tragedia y que, bueno, no entiende. Le pudo haber ido mal y lo lamentamos, pero no es un problema de la ley, sino en todo caso, bueno, le puede pasar a cualquiera que tenga una mala experiencia en el sistema de salud, o que sea irrecuperable un caso, y por más que lo intentemos, el equipo de salud no lo logramos. Son todas cosas que pasan. Pero bueno, los ministros no pudimos participar en el Senado, y ahora estamos pidiendo a la Nación que lo trabajemos seriamente, que discutamos porque si hay algo que cambiar, estamos de acuerdo. Ahora que no sea para retroceder y empeorar las condiciones de salud.
4: Eso te iba a preguntar, o sea, hay... Más allá de que todos están en contra o que todos, digamos, un poco más o un poco menos están en contra, ¿hay también un consenso entre los ministros de que la ley tiene que tener modificaciones? O sea, ¿qué balance hacen de la ley esta data de 2010? ¿Qué balance hacen de su aplicación en todo este tiempo, ¿no? ¿Y cuáles serían esas modificaciones que debería tener?
3: Sí, en verdad el problema principal de la ley de salud mental fue que tuvo mucha resistencia. En algunos lugares, algunas corporaciones se han resistido. Uh-huh. Donde la estamos aplicando, provincia de Buenos Aires, Córdoba, Santa Fe, que estamos avanzando, Santiago del Estero, Catamarca, estamos mucho mejor, sobre todo porque hay mucha más demanda. La ley de salud mental impone que el 10% del presupuesto de salud se dedique a la salud mental. Eso nunca se cumplió.
4: Claro.
3: Y es una preocupación. Que queremos que sí se pueda cumplir. Así que si yo nadie cree, de los que nos dedicamos al asunto, que los problemas del sistema de salud mental sean por la ley, sino en todo caso por la falta de políticas públicas. Hoy vos pensás que el Ministerio de Salud de la Nación no tiene presupuesto de salud mental, no tiene no paga capacitaciones, no produce planificación, no hace encuentros, no compra medicamentos, no diseña políticas, no hay nada, ninguna política de salud mental, excepto la Cedronar, que es una cosa aparte, pero que antes estaba fuera del Ministerio de Salud. Del Ministerio de Salud no hay ninguna cuestión de salud mental. Entonces uno dice, bueno, faltan recursos.
4: Igual estamos hablando ahora, si de 2010, ¿no? Ya pasaron tres gobiernos. Sí.
3: No, claro, digo lo que está pasando ahora. Que, no, y se han hecho muchas cosas, se han avanzado muchas cosas. Nosotros en la provincia de Buenos Aires hemos hecho muchos avances, sobre todo con mucha más internación. Tenemos, vos pensás que tenemos el doble de internaciones de las que teníamos hace 6 años. Uh-huh. Bueno, pues tenemos más camas, tenemos el triple de profesionales, tenemos 140% más de consultas ambulatorias en salud mental.
5: Nicolás,
3: hay más oferta y hay muchísima más demanda, hay una crisis,
4: claro. Hay una crisis, claro.
3: Sí. Bueno, hay que poner más plata acá, ¿eh?
5: Justamente ante eso y ante la epidemia de salud mental que hay a nivel global y en Argentina, sí. Y el aumento de los casos, lo que están proponiendo a lo que podría llamarse a enfrentar la situación, que va a haber más casos, ¿están remediando algo o tampoco?
3: Digamos, No, es una discusión para algunos casos que son los casos de personas que tienen... Yo creo que el eje de la discusión central son aquellos casos quizás más televisados de una situación en la que una persona tenía indicación, terminaron un hecho violento y la discusión fue si no había que internarlo en contra de su voluntad y cómo se hacía.
4: Claro.
3: Ese punto, que es la punta de un iceberg, no estamos hablando, en esto nadie está hablando de suicidios, no hay una discusión, una palabra sobre qué hacemos con los suicidios, que es infinitamente más cantidad de muertes que cualquiera de las situaciones de venidas en que uno de estas personas terminó cometiendo un crimen o un accidente o se murió o mató a alguien, que es uno cada tantos años y los otros son 15 por día. O sobre, bueno, innumerables situaciones que suceden todo el tiempo y no está en la discusión. La discusión está sobre ese caso muy pequeño, que es un problema, y hay uno de los puntos que si uno diría qué se puede llegar a cambiar, la ley dice que tiene que establecerse riesgo cierto e inminente. Y parece una formulación para poder indicar una internación en contra de la voluntad de alguien. Y dicen, bueno, es una formulación un tanto laxa, quizás uno podría decir riesgo grave, y con riesgo grave quizás ya podés tomar más intervenciones para indicar una internación en contra de su voluntad. Quizás sea el punto atendible ese. Ahora, si tenemos un problema gigante con la salud mental, y en vez de estar discutiendo cómo ponemos plata, cómo capacitamos más gente, cómo compramos medicamentos, porque hoy tenemos además una crisis de gente que se quedó sin medicamentos. Tenemos personas que tienen un diagnóstico de psiquiátrico, de esquizofrenia, necesitan antipsicótico y no los puede pagar y no se lo está recibiendo. Entonces tenemos que salir a abordar esas problemáticas antes que pensar solamente en una instancia de internación por alguno o dos casos mediáticos, que insisto, podamos discutirla. Pero si nos lleva todo el tema de la discusión en lugar del otro, bueno, nos perdemos la oportunidad.
4: Sí, yo tengo la duda de si realmente son uno o dos casos mediáticos, o, bueno, vos dijiste en un momento la punta del iceberg, ¿no? Es decir, si esos son una muestra de algo que pasa también en los anónimos, ¿no?
3: ¿Sobre internaciones involuntarias decís?
4: Claro, que hay una situación en la que los familiares realmente tienen un problema cuando enfrentan a una situación límite o una emergencia y se les vuelve engorroso el hecho de la internación.
3: Eso no hay ninguna duda, pero no cambia nada con la ley. Antes de esta ley de salud mental, la internación involuntaria la hacían los jueces.
4: Sí.
3: Y la ley lo que dice es, no es un juez el que tiene que internar, es un médico o un equipo de salud, porque es una indicación de salud. Cuando internaba un juez, era una especie de condena, te decía, usted está... Después, ¿cómo salía el juez a decir, ya no está más loco y hay que tener internado? Son indicaciones médicas. Lo hacía más rápido para entrar y más posible para salir. Eso ya está en la ley. No hay ningún cambio respecto de eso. Lo que se está discutiendo, ahora cuando suceden estas cosas, no lo quiso internar el equipo de salud. Lo que pasa es que muchas veces el que quieren que interne es el médico de emergencias. Cuando hay una crisis, ¿no? En una situación de crisis en la calle. Uh-huh. Y le piden al médico que haga una ambulancia que interne a una persona que está con una crisis de salud mental. Bueno, esa persona quizás no está preparada para hacer esa internación. Y dice, yo no la voy a firmar. Porque esa persona está preparada para abordar un infarto, está preparada para abordar... un accidente cerebrovascular, un accidente en la calle, pero no está preparado, no tiene su conocimiento sobre eso. Entonces, bueno, hay que preparar a estas personas para que puedan abordar esta problemática. Hay que tener equipos de salud mental de emergencia que puedan abordar las problemáticas de salud mental, que hoy ya son el 30% de las consultas de las guardias, es muchísimo. Ahora,
4: los temas de salud mental son el 30% de las consultas de emergencias.
3: Sí, muchísimas veces son temas. La enormísima mayoría son temas menores, ¿no? De angustia, no son situaciones que ameriten una internación involuntaria. Eso es absolutamente... bueno, ese episodio pues, sucede todos los días, pero quiero decir, es muy marginal respecto a la problemática general que tenemos que abordar. Ahora, yo insisto, si uno quiere abordar el problema de la persona que está en un brote y hay que ver cómo se interna en contra de su voluntad, tenemos que, por supuesto, antes trabajar la formación de fuerza laboral, la capacitación, la formación de espacios de abordaje comunitario para trabajar este tema, que haya medicamentos, que haya trabajo de prevención en las escuelas. Si no llegamos solamente a la parte de cómo ponemos preso a la persona que está con un brote, en vez de trabajar en todo lo otro, bueno, todo lo que nos dedicamos al tema, sabemos que todo lo otro es lo importante, que no se está discutiendo, nosotros queremos discutir eso y también a uno un poco le da bronca porque pareciera que la discusión, cuando tenemos una epidemia de salud mental y debiera ser sentémonos a armar un plan nacional de salud mental.
4: Sí.
3: De acá a 5 años, con meta, con recursos, con capacitaciones, con coordinación, con sistema de información. En lugar de eso, la discusión es sobre una ley y encima para ponerle más dificultades a la internación, haciendo que sea devuelto un privilegio solo de los médicos psiquiatras.
4: ¿Tiene algo de paradójico con la idea de libertad que se enarbola desde el gobierno?
3: Es cierto. Parece que igual la libertad no es para todos.
5: Nicolás, vos decías que la gente no accede a un medicamento. Hoy los municipios están con muchas dificultades. Por un lado la recaudación, que no, digamos, la actividad bajó muchísimo y no recaudan impuestos. Y están haciendo frente al vecino que viene con problemas. Lo que antes hacía Nación. ¿Cómo está esa situación y cómo está también cómo la provincia empuja o acompaña?
3: Bueno, existía el remediar de salud mental, eso fue lo primero que sacaron de todo. Había medicamentos de salud mental en remediar. Después sacaron también de este gobierno, digo, cuando asumió sacó la ayuda que daba la DATSE, la Dirección de Asistencia, que está en el Ministerio de Desarrollo, que uno diría, no tenía por qué darle tratamiento de salud mental a la gente, bueno, pero había unas 2000 y pico de personas que buscaban su medicación de salud mental ahí. Nosotros tuvimos en la provincia, tenemos un programa que damos medicamentos de salud mental a la población bajo programa, que aumentamos un 1200% nosotros, y lanzamos un programa llamado Medicamentos Bonaerenses que sale a cubrir una parte del déficit que genera la ausencia del remediar. El remediar es un programa muy, muy grande que entregaba medicamentos para el 80% de las problemáticas de casi 20 millones de personas en el país. Lo cerraron un día para el otro. Nosotros sabíamos que venían reduciéndolo, entonces empezamos a comprar medicamentos para reemplazarlo. El día que lo cerraron no teníamos los medicamentos para reemplazarlo todo, pero reemplazamos un cerca de un 50% que enviamos nosotros medicamentos. Así que hay una parte que llegamos nosotros, hay una parte que acompaña a los municipios y complementa lo que ponemos nosotros. Hay una parte que compramos de los hospitales también para darle a los pacientes de los hospitales. Y sin duda hay una parte de la población que no está llegando. Hay un dato que yo tengo claro con los adultos, que no es exactamente sobre esto, pero que es diabetes en adultos mayores, que antes recibían con el PAMI la medicación gratuita, y nosotros tuvimos el año pasado un 300% de aumento de internación por complicaciones de diabetes. Esto es ceguera, falla renal, amputación de un pie, digamos, ese tipo de cosas. ¿Y por qué pasa eso? Porque antes te recibían la medicación, además de que podían comer mejor quizás, recibían la medicación de manera gratuita y ahora o comen o compran los medicamentos. Y a uno le da mucha bronca porque nosotros también compramos medicamentos, queremos tratar de llegar, pero es evidente que no estamos llegando, porque está aumentando la mortalidad y está aumentando la cantidad de enfermedades.
4: Nicolás, un tema vinculado con la crisis del sistema de salud que mencionabas hace unos minutos, tiene que ver con un proyecto que presentaron en las últimas horas en la legislatura con la integración del sistema de salud. Me gustaría que pudieras explicar brevemente de qué se trata esta integración del sistema de salud en la provincia de Buenos Aires.
3: Sí, es el tema menos coyuntural de todas las cosas que hemos hecho. Es un proyecto de ley muy estructural. Nosotros estamos hace ya 5 años trabajando en un plan quinquenal, porque el principal problema del sistema de salud es la fragmentación, que quiere decir que hay cosas municipales, hay cosas provinciales, hay cosas nacionales, hay cosas de obra social, de otra, privada. Cada uno tiene su propia historia clínica, cada uno responde a su propia lógica. Uh-huh. Excepto en la pandemia, donde todo se juntó y todos hicimos lo mismo, cada uno hace más o menos lo que quiere. ¿Cuáles son los modelos de atención? Si se paga por consulta, se paga un módulo por cantidad de pacientes. No hay nada ordenado. Pero sobre todo, al no tener tan ordenado, por ahí tenemos mucha tecnología en un lugar, poquita en otro lado. Hay muchos profesionales en un lado y pocos en otro. Eso genera muchas dificultades. Eso lo sabemos todos los que nos dedicamos a la salud. Uh-huh. Y sabemos que lo que hay que hacer es empezar a integrarlo. El proyecto este lo que busca es comenzar un camino de integración y empezar a poner reglas, como por ejemplo, o sea, ¿a qué le decimos hospital? Un hospital tiene tales características. Si es ambulatorio, no tiene cama de internación, no es hospital. Por ejemplo, para empezar a tener una idea de que se llaman cosas distintas, se llaman iguales cosas que son tan distintas, ¿no? ¿Qué condiciones tiene que tener algo para ser habilitable? Además de las condiciones de sanidad, por ejemplo, tiene que responder a un problema de salud. Eso es una discusión que, por ejemplo, en la provincia sucede con las farmacias. Las farmacias, no puede haber una farmacia al lado de la otra. Tiene que haber una farmacia cada tanta cantidad de distancia y para evitar que una le saque a la otra y se terminen fundiendo ambas farmacias. Los sistemas de información, que hay una historia clínica, nosotros tenemos una historia clínica provincial, que es gratuita para el que la quiere usar, pero si alguien tiene una privada y la quiere seguir pagando, tiene que colaborar con la información, para que nosotros podamos tener una estadística real. Hay programas que son muy importantes, por ejemplo, nosotros armamos una red de ACV, que es muy importante, porque cuando uno tiene un ACV, tiene que llegar en muy poco tiempo ante un tomógrafo, hacer la tomografía, hacer el diagnóstico adecuado y que en ese lugar esté la medicación, que es una medicación muy costosa, que tiene que estar esperándote para abrirte la arteria y salvarte del cerebro. Para que eso suceda tenemos que tener todo mapeado. Fue un trabajo que ya hicimos, ¿no? ¿En dónde suceden los ACV? ¿A qué distancia están los tomógrafos? ¿Y dónde está la medicación de la persona capacitada? Bueno, eso tenemos que poder hacerlo con todas las cosas. Porque si no tenemos por ahí un infarto a 10 minutos de un angiógrafo que te salva la vida y otro infarto a 4 horas no llegás. Pero parece que tenés sistema de información. ¿A cuánta distancia hay de los infartos y los angiógrafos?
4: Un sistema más racional, en definitiva.
3: Sin duda.
4: ¿Y la persona que no tiene, por ejemplo, una prepaga, podría llegar a ser internada en una clínica privada si no hay una cama en un hospital público, en este sistema integrado?
3: Bueno, podría llegar a suceder. De hecho, digamos, no nos pasó en este tiempo para una internación menor. Sí para internaciones más complejas. Nosotros, por ejemplo, hay estudios que yo no tengo en el sistema público. No tengo PET.
4: Claro.
3: Porque evaluamos, decimos el costo, yo prefiero contratarlo en el sector privado. Entonces, cuando yo tengo que hacer un PET, se lo pago en lugar de alguien del privado.
4: Perfecto.
3: Y puede suceder eso en algunos lugares. Sería razonable. En principio, el principal problema del sistema de salud argentino no son la cantidad de camas del sector público. A diferencia, por ejemplo, esto sí sucede en Brasil. Brasil contrata muchas camas del sector privado el sistema público. Argentina no, porque tiene un sistema público robusto. A veces nos falta tecnología.
4: Claro.
3: Y eso sí, pues, se podría hacer. Ya lo hacemos hoy, pero se podría hacer mucho más racionalmente. Pero una cosa que es muy importante del sistema integrado que nosotros queremos hacer es que las decisiones no queden todas en el ministro, sino que queden en un órgano de gobierno que está entre los secretarios de salud, los municipios y el ministerio, para que sea un poco más situado en el territorio, para que tenga más que ver con la realidad de cada uno, porque las distancias en la provincia son muy grandes y las decisiones que tiene que tomar en el oeste provincial, las toma el ministerio, no las va a tomar nunca. Entonces, que se puedan tomar de los propios secretarios de ahí. Esa es la idea, es un proyecto muy ambicioso, no tiene todas las soluciones, sino que construye una especie de autopista en donde probablemente dentro de 10 años haya entonces políticas públicas mucho mejor logradas.
4: Perfecto. Bueno, Nicolás, te agradecemos mucho habernos atendido.
3: No, muchísimas gracias a ustedes. Que tengan buenas noches.
4: Chao, buenas noches. Era Nicolás Kleprak, ministro de Salud de la provincia de Buenos Aires, hablando de la ley de salud mental y de la integración del sistema de salud que están intentando llevar adelante en la provincia de Buenos Aires. Vamos a una breve tanda y ya seguimos en El Antídoto.
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0: Y vamos a hablar de un tema que preocupa a muchos padres porque lo que comen los chicos, muchas veces, en los colegios hablamos, no es lo mejor. Deja mucho que desear.
1: Estás hablando de las viandas, por ejemplo.
0: Sí, o de lo que el servicio de comedor, ¿no? Los servicios que contratan los distritos para darles de comer a los chicos en las escuelas. El Centro de Estudios sobre Economía y Políticas de Alimentación, CEPEA, hizo un estudio sobre esta situación y por eso tenemos en línea a Sergio Britos, que es su titular. Sergio, ¿qué tal? Pablo Sigal y Mario Esman te saludan acá en El Antídoto.
2: Pablo, Mario, ¿qué tal? ¿Cómo están? Buenas noches.
0: Buenas noches. Contanos qué vieron, Sergio, sobre la comida de los comedores escolares.
2: Bueno, creo que es todo un tema, ¿no? Uh-huh. La verdad es que es un tema que venimos siguiendo, que de alguna manera nos atraviesa toda la historia de CEPEA y hasta cuando CEPEA no existía, a mí en términos personales. Hoy estaba haciendo la cuenta que cuando uno mira la historia de los últimos 40 años en Argentina, van como 18, 19 en realidad, investigaciones, intervenciones en las cuales nos ha tocado participar, y lamentablemente hemos visto modificarse muy poco en estos últimos 40 años en materia de cómo funcionan los sistemas de alimentación escolar en las provincias argentinas. Vos lo dijiste bien, Argentina no tiene un programa de alimentación escolar con una fuerte rectoría federal, nacional, sino más bien 24 programas distintos de comedores escolares, de desayunos escolares, cada uno de los cuales se rige por normativas muy diferentes, muy heterogéneas. Cuando uno habla de la alimentación escolar, yo creo que hay como tres o cuatro planos en los cuales pararnos para el análisis. Por un lado, la gestión propiamente dicha de la alimentación en las escuelas. Esto tiene que ver con los sistemas de compras, con la logística, la infraestructura que existe o no existe y qué grado de adecuación tiene en las escuelas. Es decir, toda la gestión del servicio propiamente dicha. Por otra parte, los contenidos nutricionales y alimentarios, uh-huh. Que probablemente son el núcleo, el corazón del programa, vale decir, cuáles son las metas nutricionales para las cuales se diseñan diferentes tipos de menús y de ofertas. En tercer lugar, o en tercer plano, digo, todo lo que tiene que ver con la capacitación, con la profesionalidad del personal que trabaja en relación con la alimentación escolar, esto es las personas que cocinan o las personas que cuidan a los niños en el momento de comer. Y finalmente todo lo que tiene que ver con el monitoreo y la evaluación y la trazabilidad de toda la información que permita precisamente evaluar resultados y decir si esto se está haciendo bien, hay un desvío en tal o cual cuestión, ¿no? Y la verdad es que Argentina tiene en esos cuatro planos una muy amplia heterogeneidad, coherente con lo que decía antes, ¿no? Son 24 realidades muy distintas la una de la otra. Uh-huh. Mayormente el sistema de gestión de la alimentación escolar en Argentina sigue un modelo que se denomina descentralizado, vale decir, por supuesto que hay algunas excepciones, hay provincias que hacen o que tienen otros sistemas, pero en la generalidad de los casos, el director, la directora de la escuela termina siendo la persona que recibe fondos mensualmente o con la frecuencia que se determine y debe salir a buscar a la carnicería, a la verdulería, al almacén, al chino, al supermercado.
0: Perdón, los Sergio, alimentos. Te interrumpo ahí un segundo. La comida, sí, que recibe una escuela pública, ¿no es un servicio, digamos, licitado, que centralizado, que manda a todas las escuelas la misma comida?
2: No. Así tal como vos lo decís, un sistema centralizado y tercerizado, digamos que son excepciones. Quizá en la ciudad de Buenos Aires lo está viendo o se está produciendo un cambio en este momento en la provincia de Entre Ríos en ese sentido. Ajá. Y hay algunas otras particularidades en algunas provincias, en algunos lugares de Córdoba, por ejemplo, también funciona así. Pero en la generalidad de los casos, como te decía, los fondos van directamente a las escuelas. Claro. En algunos lugares se centralizan algunas cosas, o el pan o la carne, etcétera. Uh-huh. Pero después cada director tiene que poner su coche o el coche de una maestra, un maestro, llevar los alimentos a la escuela. Esto hace que la variabilidad en lo que comen los chicos en las escuelas sea amplísima. Y esto creo que no puede suceder, digamos. Creo que no es necesario que todos los chicos coman exactamente la misma milanesa con la misma ensalada todos los días, pero sí es absolutamente indispensable que la calidad

0: de lo que comen sea similar, equivalente en todas las escuelas. Hay en el país unas 20, 25 mil escuelas y unos 5 millones aproximadamente de niños que todos los días comen algo en la escuela,
1: ¿no? Ustedes analizaron los costos también de lo que sale un menú. Estaba, si mal no recuerdo, más o menos en la ciudad de Buenos Aires, un almuerzo está evaluado en 1.400 pesos, puede ser, algo así, un poquito más.
0: Un poco más. Digamos que valores de julio, que es el último dato que tenemos en CPA, nos dan aproximadamente unos 1.600 pesos, contando solamente alimentos, ¿no? Para un almuerzo, y aproximadamente 1.000 pesos promedio, un poquitito menos o un poquitito más, dependiendo de si el desayuno tiene o no tiene fruta como valor de un desayuno. Digamos que entre 900 y 1.100 pesos un buen desayuno, 1.600 pesos un almuerzo saludable, reitero, hablando solamente de los costos de alimentos, porque esos alimentos hay que comprarlos, hay que transportarlos, hay que distribuirlos, hay que manipularlos.
1: Es decir, pero vos decís que eso es lo necesario, o eso es lo que sucede.
0: No, eso es lo necesario. Lo que sucede tiene, vuelvo a reiterar, mucha variabilidad.
1: En la ciudad de Buenos Aires, ¿ustedes analizaron el costo de un menú escolar en una escuela pública?
0: En la ciudad de Buenos Aires en particular no tenemos en este momento el dato. En provincia de Buenos Aires, por ejemplo, la prestación de almuerzo está en unos 1.400 y algo de pesos, y la prestación de desayuno está en 750 pesos. Pero vuelvo a reiterar,
1: está por abajo del valor ese ideal, supuestamente ideal, que ustedes fijan.
0: Está por abajo, y por otra parte, vuelvo a reiterar, cuando uno empieza a contabilizar o pone la estructura de costos que tiene que ver, que tiene cualquier servicio alimentario, obviamente ahí los costos son mayores que esos 1.600 o 1.100 pesos que te decía antes, ¿no?
2: ¿Ustedes pudieran hacer un ranking nutricional de esas de los distritos que están mejor, con mejores sistemas de alimentación?
1: Los chicos mejor alimentados.
0: Sí, sí. Mira, nosotros hicimos, esto fue hecho a través de una tesis de graduación en la carrera de nutrición de la UBA el año pasado, un trabajo en las 24 provincias de Argentina, analizando con un instrumento de evaluación de calidad de dieta que diseñamos para alimentación escolar. Analizamos la oferta, no el consumo, sino la oferta, vale decir, las planificaciones alimentarias de las 24 provincias, que distan mucho, muchas veces, de lo que verdaderamente comen los chicos en las escuelas. Y sinceramente tendría que ir a buscar el archivo para poder establecerte el ranking, que no lo tengo en la cabeza, pero la verdad es que lo que nos encontramos es que hay una generalidad de provincias que, si uno simplifica la categorización en calidad de oferta buena, media o baja, se encuentran en una calificación entre media y media baja. Y eso es la oferta, reitero, cuando uno va a mirar, que eso lo tenemos en algunas investigaciones que hemos realizado, lo que efectivamente comen los chicos en las escuelas, ahí encontramos una brecha en la calidad de los menús, que es importante, por supuesto.
1: Bueno, el diagnóstico ustedes lo tienen. Si tuvieras que marcar algunos puntos para poder ir en una mejora de esta situación, de este escenario, ¿por dónde se podría avanzar, crees?
0: Yo creo que hay que... me parece que una de las cosas que más requiere el sistema de alimentación escolar es transparentar la realidad del funcionamiento de las escuelas, porque digo, con esto de transparentar me refiero, por ejemplo, a situaciones en las cuales muchas veces las escuelas inflan la matrícula de los chicos que necesitan comer en las escuelas con el único propósito de recibir un presupuesto mayor. Entonces, a partir de ahí en adelante, creo que el sistema tiene muy poca transparencia y trazabilidad. Creo que, por un lado, es importante lo que ya señalábamos al principio, es decir, pensar en alguna forma de centralización de los procesos decisorios que tienen que ver con los sistemas de compra, con la logística, definir metas nutricionales. Esto que verdaderamente parece algo primario, es algo que no necesariamente existe en forma apropiada, en forma adecuada, en muchas provincias de Argentina. Me refiero a las metas nutricionales. Pensemos que el programa de alimentación escolar, de alguna manera, fue diseñado hace muchas décadas en Argentina bajo un paradigma, desde el punto de vista nutricional, muy distinto al actual, ¿no? Es decir, el programa se origina con el paradigma de hay que dar algo de comer porque hay mucha desnutrición. Y hoy en día la epidemiología nutricional más común, más frecuente, y esto lo hemos hablado muchas veces con ustedes, tiene que ver con niños en edad escolar que en un 40% de los casos, 41% para ser más exacto, son chicos que tienen sobrepeso y obesidad, con múltiples deficiencias nutricionales en, por citar los nutrientes más deficitarios, calcio, vitamina D, vitamina A, vitamina B9, zinc, un poco menos hierro. Claro. Es decir, tenemos muy claramente definidos cuáles deberían ser los contenidos nutricionales mínimos, por supuesto, evitar los excesos en azúcares, evitar los excesos en sodio, como para definir metas nutricionales que luego que habría que compatibilizar con los presupuestos reales y decir, bueno, este presupuesto, con este presupuesto podemos priorizar tales metas nutricionales, dejaremos para un segundo momento probablemente otras menos urgentes, pero planificar cuáles debieran ser los contenidos nutricionales mínimos que homogéneamente todas las escuelas de cada provincia y el conjunto de provincias de Argentina debieran asegurar a sus escolares.
1: Bien.
0: Luego, por supuesto, mucha capacitación al personal que cocina, mucha educación alimentaria, porque la escuela claramente es un lugar en donde se forman y consolidan hábitos alimentarios, y todo esto con un sistema muy trazable, con datos que circulen y que permitan justamente realizar en los momentos oportunos los cambios necesarios para optimizar y hacer más eficiente y eficaz el gasto o el presupuesto que se destina a este capítulo.
1: Perfecto. Bueno, Sergio, te agradecemos mucho la nota.
0: Bueno, muchas gracias a ustedes.
1: Que tenga buenas noches. Sergio Britos, titular de CEPEA, nutricionista, analizando la situación de los comedores escolares. ¿Tenés un poquito de los Beatles para escuchar por ahí?

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1: Los Beatles se iban ahí en Mean Mr. Mustard del disco Abbey Road del año 1969. Y tenemos que hablar del tema gripe, porque hubo un récord de casos de gripe este año comparado con el año anterior. Vamos a estar hablando de esto en el próximo bloque. Vamos a una breve tanda y ya seguimos en El Antídoto.
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0: 22:51, seguimos en el Antídoto. Antídoto Radio, arroba Antídoto Radio, aquellos que nos quieran seguir por Instagram. Te decía Mario, antes de la tanda, que la gripe este año pegó fuerte. Pegó fuerte porque, como todos saben, hubo una nueva cepa. Hoy si no saben, se los recordamos. Una nueva cepa que vino del hemisferio norte, ¿te acordás?
1: Uh-huh, sí.
0: Esa cepa, que es la cepa K. La cepa K de la influenza AH3N2, que es la que predominó en toda esta temporada de gripe. Y en 2026, los contagios que se registraron hasta hace unas semanas, porque bueno, hay un delay siempre en el registro con respecto al tiempo real, ya llegan casi a los 800.000 y es el mayor registro de casos de gripe de la última década. Bueno, esto tiene que ver justamente con que es una gripe para la que la gente no tenía anticuerpos, porque es una modificación, una variante diferente a la que veníamos teniendo en años anteriores. No había anticuerpos para enfrentarla, y entonces circula mucho más rápido, contagia más. Uh-huh. Y eso da la pauta de que hubo mucho más contagiados. La mitad de los casos fueron menores de 10 años, y el 30% de esos fueron chicos menores de 2 años. O sea, es que esta semana hablaba con Eduardo López, el infectólogo, y me comentaba, bueno, el hecho de que haya habido tantos chicos menores de 2 años infectados de gripe da la pauta de que hubo un brote. La gripe se adelantó, empezó antes este año, y ahí de alguna manera ocupó el lugar que suele ocupar el virus sincicial respiratorio. Uh-huh. Que es el virus de la bronquiolitis, que es el que afecta más a los bebés y a los chicos, bueno, justamente menores de 2 años. Bueno, en este año, al haberse adelantado la gripe, el virus de la gripe, tomó un poco, copó la parada, podríamos decir, de los virus respiratorios en ese público infantil. Entonces, ahí me decía López, un brote al comienzo de la temporada de gripe. Y a partir de esto surge un tema que es interesante, ¿no? Porque también él me comentaba que había una cuestión que tenía que ver con la vacunación en los chicos, ¿no? En la Argentina el calendario nacional de vacunación, la obligatoriedad está a partir de el nacimiento hasta los 2 años, y después mayores de 65 años. Y sí, las personas de riesgo que están en el medio, con comorbilidades, alguna enfermedad de base. Pero él me comentaba que en otros países de la región, los chicos se siguen vacunando obligatoriamente hasta el ingreso a la primaria. Y esto tiene que ver con que en esa edad los chicos son vectores muy importantes de la enfermedad. Son, me estaba hablando Charlie y me distraje. Son vectores muy importantes de la enfermedad, los chicos a esa edad. Entonces, el chico va al jardín de infantes, circula el virus de influenza, y después va y se lo transmite, bueno, cuando va a la casa del abuelo, por ejemplo. Y se lo puede transmitir, y eso es muy peligroso. Cuando el chico está vacunado hay menos posibilidad de que ese virus circule. Te está llamando.
1: Bueno, a ver si...
0: Te está llamando.
1: Entrevista, a ver si
0: me parece que te está llamando Charlie, Marianda. Mientras nosotros acá seguimos hablando de la gripe. Así que, claro, López me decía qué importante sería que la vacuna de la gripe pueda darse a los chicos hasta que empiezan la primaria. De esa manera el virus circularía mucho menos que lo está haciendo ahora, y sobre todo en estas situaciones ¿no? En las que hay brotes o que hay un virus nuevo, como este año, que bueno, a pesar de eso, no generó, o por lo menos los registros así lo indican, no generó tanto caso grave o muerte. No, en los boletines no aparece ese dato por el momento, pero sí lo que hay es una circulación mucho mayor y una cantidad de contagios mayor, ya que supera lo que había habido en el año 2025, ¿no? Uh-huh. Así que...
1: ¿Vacunación a los... hasta qué edad?
0: Vacunación, la idea, la sugerencia sería poder extender la vacunación de los chicos obligatoriamente hasta el ingreso a la... hasta la escuela primaria, ¿no? Algo que, bueno, eso viene siendo pedido por las sociedades científicas de infectología, no es de ahora, de hace unos años ya que lo vienen pidiendo y hasta ahora no tuvieron suerte, ¿no? Pero bueno, ya por lo menos hay una intención, hay una idea de hacerlo. Hoy estaba viendo justo una noticia vinculada a la vacunación bastante terrible en Miami, parece que están por... Venimos hablando de lo que está pasando con la vacunación en Estados Unidos y Miami parece que está haciendo punta en esto de dejar de vacunar. Y ya hay algunas vacunas en las que ya dejaría de ser obligatorio vacunar a los chicos para algunas enfermedades, ¿no? Una cosa, realmente un retroceso muy importante. Los médicos, los pediatras están desesperados allá,
1: que al mismo tiempo,
0: tratando de decirle a la gente, no le hagan caso a las autoridades, háganos caso a nosotros, a los médicos. Porque, bueno, es un camino de no se sabe, digamos, dónde terminar.
1: Aparte, vos generalmente cuando como turista, cuando viajas a un lugar, buscás cierta seguridad en términos de salud. Si emergen enfermedades que ya habían sido erradicadas por la falta de vacunación, vamos a tener que tomar prevención cuando uno viaja a tal o cual lugar.
0: Claro, sí, también te genera dudas, ¿no? El hecho de ir y, bueno, no sabes, digamos, la circulación de determinados virus que pueda haber. Hay mucho sarampión también dando vueltas en el hemisferio norte.
1: De hecho, cuando volvían del Mundial, era uno de los temas.
0: Era uno de los temas de preocupación. Hay circulares epidemiológicas del Ministerio de Salud de la Nación, acá en la Argentina, advirtiendo sobre esta situación. El tema de la vacunación es clave para poder cortar ese circuito. Evidentemente, en Estados Unidos hay otro paradigma que están intentando imponer hoy. Y acá lo que no hay que perder de vista es que la vacunación, más que un cuidado individual, es un cuidado colectivo, ¿no? Vos te vacunás no para cuidarte vos, que sí, pero además para cuidar al otro, para que el virus circule menos y que el otro no se contagie. Así que eso es muy importante. ¿Se nos fue el tiempo? Sí. Bueno, nos tenemos que ir. 14 grados la temperatura, ya casi las 11 de la noche. @ Antídoto Radio. Nos volvemos a encontrar en una semana, como siempre, por Radio con Voz en El Antídoto. Chao.

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0: Hola, hola, muy buenas noches. Bienvenidos a Libros sin Tiempo, el programa de libros de radio con vos. Hola, Luis, buenas noches.
1: Hola, Nuria, muy buenas noches. ¿Cómo estás?
0: Bien, muy bien. Muy bien, contenta.
1: ¿Cómo pasaste
0: que estamos haciendo nuestro programa?
1: El Día del Lector.
0: El Día del Lector leyendo, por supuesto. Leyendo y leyendo a Borges. Hice toda la tarea.
1: ¿Hiciste,
0: toda,
1: sí, toda la tarea toda, que te dejó toda. Daniel Meca en el último programa, nuestro
0: sí,
1: borgiólogo de cabecera.
0: Nuestro borgiólogo que nos dejó, nos recitó aparte. Mm. Bueno, así, estuve el lunes pegando stickers de Borges, leyendo y emocionándome, por supuesto, porque es un gran escritor, ¿no?
1: Sí,
0: nuestro
1: claro.
0: Un gran
1: que sí.
0: Escritor argentino.
1: Vos sabés que esta semana estaba, al otro día del Día del Lector, del cumpleaños de Borges, estaba leyendo el diario y me encontré con una noticia que se relaciona también con él, por supuesto, ¿no? Que es la publicación de una edición facsimilar de Don Segundo Sombra.
0: Sí.
1: La novela de Güiraldes, ¿no es cierto? La novela de Ricardo Güiraldes, que la Universidad Nacional de San Antonio de Areco y la Municipalidad de Areco, este pueblo criollo de la provincia de Buenos Aires, han impreso, pero con sumo cuidado, te digo, porque tomaron un ejemplar original, lo escanearon, ¿sí? Trataron de imitar la tipografía, conservaron los acentos, ¿no? De aquel castellano de hace 100 años, fue, dio, vio, o sea, sin introducir ninguna clase de corrección y tomando como base un libro que tenía en el archivo de los mejores conservados, a partir de un proceso rigurosísimo, ¿no? Que consiste en abrir el libro.

0: impresionante, Luis.
1: Debe ser, ¿no?
0: Sí.
1: ¿No? Bueno, lo traigo a colación, primero porque es una novedad y porque lo podés comprar, si no lo tenés, vale 40.000 pesos. Te digo, si querés hacerle un lindo regalo a alguien que sea tradicionalista, porque hay una...
0: ¿Sale 40.000 pesos? Sí. Quiero uno.
1: Un gran, tiene 400 páginas, sale 40.000 pesos, y es un lindo regalo, me parece, para alguien que pueda ser cultor de las tradiciones locales, ¿no es cierto? Que hay mucho eso en la provincia de Buenos Aires. Me acordé, a propósito del Día del Lector, de aquella polémica, ¿no?, que hay en la Argentina alrededor de Güiraldes, o de este libro de Güiraldes, que es Don Segundo Sombra, y el gaucho Martín Fierro. Y vos sabés que en el Borges de Bioy Casares, Bioy Casares describe algunos de los diálogos que tenía con Borges, precisamente, sobre la figura de Ricardo Güiraldes y sobre el personaje este que construye Güiraldes, que es, bueno, el gaucho Don Segundo Sombra, que nada tiene que ver con el cuchillero de Juan Moreira o el desertor del Martín Fierro. Y un poco se establece esta comparación odiosa, ¿no es cierto?, entre cuál se aproxima más al arquetipo folclórico argentino, ¿no? Bueno, no sé si...
0: ¿Te gusta el tema?
1: A mí me encanta, sí. Y debo confesar que me parece una muy linda obra, pero no la puedo comparar con el Martín Fierro. Bueno, no tiene nada que ver una cosa con la otra, pero tengo un amor especial por el Martín Fierro, ¿no es cierto?
0: Sí, igual es para destacar este trabajo, uh-huh. La verdad, muy original, porque no lo esperábamos. Aparte, él nació en febrero. Uh-huh. Y bueno, se ve que estuvieron trabajando durante todos estos meses para que salga la edición, ¿no? Ahora, en este año de sus 100 años.
1: Sí, correcto.
0: De la obra.
1: Y para que nos cuente todo esto, vamos a hablar, y más, por supuesto, vamos a hablar con Andrés Maceo, que es el director de comunicación de la Universidad de San Antonio de Areco. Ah, pero me hacen una corrección. Vamos a tener otra persona al aire. ¿Querés descubrir quién es, Nuria? Hola, buenas noches. Claudia, ¿cómo estás? A ver, si la tenemos enganchada. Estamos con algunos problemitas de comunicación, pero lo vamos a conseguir, porque somos apasionados.
0: Es el colmo de hacer radio, ¿no? Tener problemas de comunicación. Pero bueno, también tenemos humor. ¿Está o no? ¿Sí? Ah, la tenemos, dice Charlie.
1: Claudia, buenas noches. Luis y Nuria, Libros Sin Tiempo, te saludan. No, me parece que no nos escucha. Vamos a ir a un corte y vamos a ver si enganchamos a alguien para hablar de este tema, Nuria.
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5: 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Perdón.

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2: Bueno, Luis, estamos de vuelta, a ver si tenemos suerte, ¿no? A ver.
3: Sí, estamos con Claudia al aire para hablar de Don Segundo Sombra. Buenas noches.
4: Hola, ¿qué tal? Buenas noches.
3: ¡Ay, lo conseguimos!
2: Ah, tenemos a todos.
3: Bueno, Claudia Di Paola, de Diseño y Producción Editorial de la Universidad Nacional de San Antonio de Areco, y Andrés Maceo, director de comunicación. Los tenemos a los dos ahora.
2: Bien,
3: Nuria, ¿cómo están?
2: Bien.
3: Buenas noches.
2: ¿Cómo andan? Buenas noches.
4: Buenas noches.
3: Bueno,
5: buenas noches, ¿cómo están?
3: Bueno, tratando de comunicarnos con ustedes, estuvimos describiendo un poco el trabajo que fue esta edición facsimilar de Don Segundo Sombra, ¿no? Pero nos gustaría escucharlo un poco de la boca de ustedes que viven en Areco, que es la cuna de la tradición y bueno, de este libro.
5: Sí, nosotros, bueno, en principio te cuento que entre este año 2026 y el año 2027 es el bicentenario. Que se lo denomina los centenarios huiraldeanos, porque este año se cumplen 100 años de la primera edición de Don Segundo Sombra y el año que viene el centenario del fallecimiento de su autor, Ricardo Huiraldes. Uh-huh. Entonces, en ese contexto es que aparece la idea en la universidad, alguien trae la idea a la universidad, que me parece que vale la pena mencionarlo. Gerardo Filippelli se acerca a la universidad con la idea de generar una edición facsimilar de la primera edición, justamente de la edición centenaria, de la que se cumplen 100 años. Entonces viene con esa idea y con una edición centenaria sobre la cual podíamos trabajar. Cuando surge esa idea, nos convocan al equipo de comunicación, en principio para ver si era posible, hacer el trabajo de la edición facsimilar. Ahí es donde, por supuesto, la convocamos a Claudia, que es la responsable de la producción editorial de la universidad, que empieza a hacer los primeros intentos de primero, insisto, de ver si era posible. Ahí Claudia puede explicar mejor esto.
3: Claudia, contanos cómo fue ese trabajo.
4: Sí, en realidad fue un proceso que fue y vino varias veces, y que de cada paso que hacíamos íbamos descubriendo situaciones. Lo primero que es clave, que no teníamos ninguna edición completa en cuanto a, no sé, por ejemplo, teníamos las tapas que estaban bastante deterioradas, los interiores manchados, entonces tuvimos que como hacer una especie de reconstrucción. Comenzamos con ese original que menciona Andrés, y después a lo largo del proceso fuimos teniendo posibilidad de acercarnos a otros originales, uno del museo de Giraldes de Areco, y a último momento, que es como una perlita, otro original más que nos permitió reconstruir unas solapas, que tal vez estoy spoileando el final, pero bueno, unas solapitas que no habíamos visto hasta el momento que tenía el original, y aparecieron en esa última edición. El proceso en principio era empezar a pensar cuál era la mejor forma de generar esa edición facsimilar, siempre con la premisa de tratar de que ese libro que obtuviéramos nos remontara a la experiencia de hace 100 años. Entonces, bueno, había que pensar en la tipografía, había que pensar en el papel, había que pensar en la impresión. El original de Don Segundo fue impreso en sistema tipográfico. Hoy las impresiones se hacen en offset y digital, lo que hace que la tipografía sea mucho más prolija y mucho más terminada la digitalización hoy. Y el sistema tipográfico tiene una impronta que la tipografía, cuando se imprime, en función de cómo está distribuida la tinta, puede estar más grueso, más fina el asta de la tipografía. Entonces, todas esas salvedades teníamos que tenerlas en cuenta en el momento de pensar cómo iba a ser ese sistema para reproducirlo.
2: ¿Y buscaron ejemplares a lo largo del país o se quedaron en zona, digamos, esos tres que tenían?
5: Mirá, te cuento, la primera tirada,
2: sí.
5: Hay un detalle muy importante.

0: importante, que para los aderecos es importante, que sí. Esa primera edición de Los Segundos Sombras se imprimió en San Antonio de Areco.
1: Ah, ok. Okay.
0: En una imprenta, en la imprenta de Francisco Colombo, que hasta hace pocos años todavía estaba funcionando. Entonces tiene ese valor simbólico además, ¿no? Uh-huh. Que esa primera edición se imprime en Areco. Ya Huiraldes había impreso un libro anterior, Rosaura, lo había impreso también ahí en Areco. Uh-huh. Entonces, esa primera tirada fue muy chiquita, fueron de 1000 ejemplares. Entonces, uh-huh, imagínate que en el paso de los 100 años, ¿cuántos de esos 1000 ejemplares, claro, pudieron haber quedado?
2: Mira, qué notable.
1: Bueno, un súper trabajo. ¿Y cuánto?
0: Entonces, nosotros nos pasamos en 3 ejemplares, como decía Claudia.
1: Dale, dale, seguí, Andrés.
0: Ah, no, te decía, no, entonces, en definitiva, los trabajos, los libros que teníamos a mano fueron 3. Y uno del museo, que fue fundamentalmente en el cual nos basamos para hacer el proceso de digitalización. Acá hay un detalle importante, Claudia hizo varias pruebas para ver cuál era la alternativa, la mejor alternativa de digitalización para arribar a este resultado final, sí. Y al fin y al cabo, encontramos que la mejor resolución la teníamos con un equipo de luz fría del museo, que ellos usan para la digitalización de sus propios documentos. Ese escáner de luz fría, bueno, fue el que ofreció la mejor resolución, y aparte es el procedimiento que mejor cuida la materialidad del libro, que era algo muy importante. Mm. O sea, no cualquiera puede manipular un libro de 100 años, y mucho menos que cuando es patrimonio histórico, como en el caso del museo. Entonces, acá la colaboración del Museo Huiraldes fue fundamental, porque aportó el libro, uno de los libros, porque aportó el sistema de digitalización, y una persona del museo fue la encargada de manipular el libro. Una sola persona tocó el libro, se armó un set, que creo que ustedes vieron el video que nosotros les pasamos,
1: sí, sí,
0: que muestra un poco cómo se armó un set especial, con luz fría y con un escáner que no toca el libro, o sea, no lo toca en ningún momento, está siempre preservado. Y ese fue el primer trabajo. El segundo trabajo después fue la corrección digital, porque cada una de esas 400 páginas hubo que corregirlas digitalmente para lograr esa... para quitar imperfecciones, en realidad. No para dejarlo perfecto, que es justamente lo que Claudia mencionaba, porque uno de los primeros intentos fue hacer una reproducción del libro. Pero uno de los temas era que quedaba demasiado perfecto.
3: Quedaba, sí, demasiado de hecho... El sistema tipográfico, por ejemplo, la compensación de las palabras, tiene tipos móviles que son espacios. Entonces, si uno ve el original, vos vas a ver que no está compensado perfectamente. Nosotros estamos acostumbrados hoy a tener una lectura que es perfecta. Sí, claro. Interletrado, interpalabrado, todo, sí, optimizado. Bueno, si nosotros vamos al original y a lo que nosotros hicimos como facsímil, respeta esas especies de ríos que se generan automáticamente por... compensación manual de los tipos móviles.
2: Uh-huh. Qué bueno, qué gran trabajo.
0: Entonces, al final,
2: ¿algo más?
0: No, te contaba. Entonces, finalmente entendimos que la mejor alternativa era la digitalización. Y una vez que logramos eso, logramos la digitalización y teníamos toda la parte de texto. Es un libro raro en ese sentido, porque es un libro que no tiene mucho texto, pero sí son 400 páginas. Y entonces uno dice, ¿por qué es un libro con tan poco texto tiene tantas páginas? Bueno, porque la edición particular de Colombo, si ustedes lo ven el libro, bueno, les puedo mostrar uno ahora, si Claudia me ayuda, después yo le muestro algún libro como es. Ahí está.
1: Ahí
0: tiene
1: está.
0: Mucho blanco alrededor. Qué lindo. Tiene el texto...
1: Claro.
0: Tiene mucho blanco alrededor, claro. Es poco texto por cada página. Exactamente. Entonces, eso lo hace un libro muy voluminoso, a pesar de no tener tanto texto. Y para nosotros fue más trabajo, porque son 400 páginas, claro, que había que trabajar. Pero bueno, se arribó a eso. Claudia se adelantó en un punto, porque nosotros el objetivo número cero, o el que se había propuesto la universidad, era tener esta parte de texto cubierta. Y después armar una edición facsimilar común, o sea, sobre un papel común, sin respetar un poco lo que era esa edición original. Cuando nosotros vimos que el resultado era tan lindo, quisimos ver si podíamos avanzar a esta idea de buscar una edición integral que pudiera traer al lector del siglo XXI esa experiencia de hace 100 años. Hmm. Entonces ahí es cuando empezamos a buscar papeles que se parecieran a ese papel original, el papel de interior, digo. Después un papel de tapa similar. Y después un trabajo de reconstrucción de tapa y contratapa, porque teníamos ese problema. Los primeros dos libros con los que habíamos trabajado no tenían contratapa, o sea, no sabíamos cómo era la contratapa. Y en un momento apareció un tercer libro que tenía contratapa, y ahí a partir de ahí pudimos empezar a trabajar esos elementos. Se reconstruyó para lograr esa sensación del libro centenario.
1: Bueno, sí.
3: No, de hecho, el interior pudo ser digitalizado y todo lo que fue tapa fue calcado, fue reconstruido manualmente, o sea...
1: Y cosí,
3: calqué cada tipografía y fue trabajada en Photoshop para poder, porque no había ninguna tapa del original entera. Entonces, todo esto es un dibujo que representa y recrea la tapa original.
2: Bueno, nosotros lo estamos viendo acá por el canal de YouTube.
1: Lo queremos felicitar porque es un trabajo increíble. Y el libro se puede conseguir en las librerías.
2: Lo más importante, el aviso completo. ¿Dónde se puede comprar el libro?
0: El libro sí se puede comprar. Nuestra página, para hacerlo fácil, en USADA de Eduard, ahí van a encontrar todos los datos donde conseguirlo, en nuestras sedes y también en algunas librerías.
1: Sí.
0: No se hizo con un objetivo comercial, más allá de que se vende, porque además hay que recuperarle el costo de inversión, ¿no? Pero no se hizo específicamente con un objetivo comercial, pero sí, por supuesto, está a la venta y tenemos algunas posibilidades el año que viene de presentarlo en la Feria del Libro.
1: Muy bien.
0: Y dentro de poco se va a hacer una presentación en la Biblioteca Ubiraldes. Así que sí, por supuesto, lo pueden conseguir. Si tienen un minuto, quiero poner en valor el trabajo de la gente, del equipo del museo y del equipo de la universidad. Trabajó mucha gente para arribar a esto. Así que fue un trabajo integrado de dos equipos que pusieron mucha voluntad y mucha garra
1: para arribar a este... Mucho amor, ¿no? Se ve en ese libro. Mucho amor, mucha pasión. Sí, sí. Y los felicitamos a los profesionales porque en el video, que lo pueden ver, también lo pueden ver nuestros oyentes en YouTube, lo pueden buscar, cómo cada uno habla y cuenta el rol que tuvo en esta reconstrucción de esta gran obra, ¿no? Que cumple 100 años.
2: Claro que sí. Gracias, Andrés, y gracias, Claudia Di Paola, de la Universidad Nacional de San Antonio de Areco, por esta comunicación y, por supuesto, por la reimpresión de Don Segundo Sombra.
1: Chao, buenas noches.
0: Gracias a ustedes por el espacio.

0: De vuelta.
1: Estamos escuchando a Rubén Rada.
0: Sí, es verdad, estamos escuchando a Rubén Rada.
1: ¿Y a quién más vamos a escuchar hoy, Nuria? Vamos.
0: Bueno, tenemos un gran escritor, Luis, en el piso, que lo veníamos queriendo tener de invitado. Está con nosotros Federico Jammer. Bienvenido a Libros sin
2: Hola,
0: Tiempo.
2: Encantado.
0: ¿Cómo estás, Federico?
2: Un poco enfermo, pero bien acá.
0: Pero acá, presente y sí, en el piso. Claro. Bueno, muy bien.
2: Tiene su valor.
1: Claro que sí.
2: Animarse.
1: Doble valor.
0: Doble valor.
2: A salir de la cama.
0: Bueno, Federico es escritor, es licenciado en letras, fue profesor de literatura argentina en la Universidad de Buenos Aires. Yo tengo dos de sus últimos libros acá que quiero que mostremos. Luis, ahí están, se ven bien. Uno es Bali y el otro es el último, La niña que leía sentada en el piso. Y vamos a conversar de estos libros, ¿no? ¿Por cuál querés empezar?
2: No, vos.
0: ¿Nosotros? Ah, bueno, nosotros. Arrancamos con Bali entonces, ¿no? Esta historia, que de manera resumida puedo decir que es de... la protagonista, hay como una gran protagonista, ¿no? Que es la que habla durante todo toda la novela. Que le escribe mails a su hermano que vive en España, a ver si me te estás riendo, y que hace como un monólogo, ¿no? Y que le informa ya en la primera línea que murió la madre de ambos, ¿no? Dice, mamá ha muerto, y a partir de ahí es como que se desata una catarata de emails donde ella le va contando cómo fue el último tiempo con su madre, porque la estuvo cuidando porque estaba enferma. Y le relata al hermano el día a día con su mamá y después un montón de situaciones que le fueron pasando en el último tiempo, ¿no? Sí. Es un gran libro donde a lo largo de todo el texto está la enfermedad de la madre, pero contada de una manera... Nosotros somos adelantados en este programa y hablamos de libros luminosos y es una enfermedad que está contada de una manera, del lado bueno de la enfermedad también, ¿no?
2: Sí. Sí, yo tengo que avisar que estoy bastante gripado, así que por ahí...
0: Y yo abro y te estoy tapando la tos. Sí. Pero bueno,
1: estamos en vivo.
0: Bueno, y en esa novela que fue de alguna manera, no sé cómo vos la pensaste en su estructura, pero a mí me llamó la atención que fuera este largo. No me llamó la atención porque vos solés escribir novelas así como donde la segunda, que es la última, también es como un monólogo largo donde hay una terapeuta donde habla también mucho acerca de una situación, pero vos la pensaste así.
1: Ahora nos va a contestar cuando se le pase la tos.
2: No, cuando me agarra, me agarra.
1: Bueno, cuando quieras pedimos un corte.
0: Yo si querés sigo contando de la novela.
2: Contá.
0: Bueno, entonces, la novela tiene de protagonista la hermana que le cuenta a su hermano, mamá murió en un avión, se supone. Uh-huh. La hermana tiene 70 años, el hermano... se llama Miguel Ángel, vive en España, y ella en un momento le dice, escúchame Miguel, vos no vas a responder nunca a un email de los que yo te estoy contando, de los que te estoy escribiendo. Bueno, no hay respuesta del otro lado. Así va avanzando la novela, porque la madre, bueno, tenía una enfermedad, que es la enfermedad de Alzheimer, y ella le cuenta lo que hacía en sus ratos, no sé si libres, en la vida compartida, ¿no? Que es agarrar la enciclopedia Salvat o la enciclopedia que en ese momento es la lo sé todo, y viajan, digamos, recorren sí. Diferentes ciudades del mundo. Así que la novela es divertida, es muy sensible, es muy, si se la puedo creer, es muy emotiva, sí. Y a mí... dentro de lo que es contar la enfermedad de una madre, me pareció también muy, con toques muy luminosos y de una protagonista que es muy, muy querible hasta el final, ¿no? Es como que la vas queriendo cada vez una página un poquito más.
2: Sí, el origen de la novela es que, bueno, yo la tuve en mi madre enferma.

0: con Alzheimer durante muchos años y bueno, yo soy de Varadero, cerca de San Antonio de Areco.
1: Sí, hablábamos.
0: Y entonces tenía que ir a cuidarla cada dos semanas, dos, tres días, para que las chicas que la cuidaban se tomaran unos días. Y es una enfermedad que te hace pensar mucho, que te provoca un montón de cuestiones. Algunas divertidas. Por ejemplo, vos llegás y tu madre, en mi caso, te inventa un personaje, qué sé yo. Yo uno de esos días llegué y me dijo, ay, llegó mi primo el cura. Y bueno, yo fui cura durante un tiempo. Y muchos momentos tristes, porque realmente es una enfermedad muy triste ver el cuerpo de, por ejemplo, de mi madre y no reconocerla, ¿no? Que no se reconociera ella, que no te reconociera. Entonces es muy duro. Intenté escribir eso, no pude, y entonces intenté hacer otra cosa. Yo durante esos días, mi madre nos había comprado a mi hermano y a mí, cuando éramos chicos, cuando yo tenía 6 años, la colección Lo Sé Todo y la colección Salvat, que se vendían en cuotas y en mi pueblo. Bueno, ahora descubrí que en Buenos Aires era igual, pero vos pagabas la cuota, te daban el volumen y tenías que esperar un mes para que te llegara el otro. Eran casualmente 12 volúmenes para que durara un año la compra. Y es una... Sobre todo Lo Sé Todo es preciosa. Yo en esos días que iba a cuidar a mi madre, me la encontré y la empecé a releer, porque creo que esa colección tiene mucho que ver con mis ganas de leer. Porque era precioso cuando llegaba y te la comías, y entonces estaba esperando porque la terminaba antes que llegara la segunda, el otro volumen, y entonces me pareció que hacer algo con eso era hacer algo con mi madre de alguna manera, sin ponerla en el centro de la escena.
1: Exacto.
0: Porque como para cualquier familia de clase media, supongo que haber hecho esa adquisición le quitaba un dinero para cualquier otra cosa, y lo hizo por sus hijos, para que... Y porque descubrí también que los Lo Sé Todo son como lo contrario de lo que hoy es el algoritmo. O sea, era una colección que te mezclaba todo. O sea, tenías una página de química, una de física, una de religión, una de historia, una de geografía, y te comías todo. Hoy no, con el algoritmo solamente vas a lo que te interesa, o que lo que aparentemente el algoritmo piensa que te interesa. Esto de algún modo era como la ilusión de saberlo todo a los 6 años. Y si te fijas, el Alzheimer tiene esa cosa de que la persona que lo padece deja de saber todo. Entonces, pasar de Lo Sé Todo al no saber nada es como una historia de vida también. Es como, me interesó mucho jugar y trabajar esa dicotomía, ¿no? Esa contradicción entre el saberlo todo y olvidarlo todo.
1: Sí, ¿y por qué es Bali?
0: ¿Por qué Bali? Nunca estuve en Bali. No es uno de los lugares a los cuales iría, de poder ir. Me gusta mucho el cómo suena. Me encanta. Y entonces, cuando empecé a escribirla, se me ocurrió en principio que la señora, que la madre de la narradora protagonista, muriera en la primera página, porque no solo porque tiene reminiscencias del extranjero de Camus, sino porque es más fácil, es más fácil contar una historia sin tener esa... Es más fácil contar una historia como esta, de remontarla.

0: La primera página porque no solo porque tiene reminiscencias del extranjero de Camus, sino porque porque es más fácil, es más fácil contar una historia sin tener esa, es más fácil contar una historia como esta, de remontarla, de cosas que me parecieron que estaban bien, que decían algo literariamente.
1: Estamos esta noche con Federico Jambert, que vino a Libros Sin Tiempo a hablar, bueno, en este momento de Bali, y de su última novela también, ¿no? La niña que leía sentada en el piso.
2: Sí, así es. Y buscaba una unión entre las dos novelas.
0: Creo que la tiene.
2: Sí, la tienen. Y me anoté un par de cosas que te quiero consultar. Primero, la cuestión de el estado de soledad de las protagonistas, ¿no? De las dos novelas, que se manifiesta de manera diferente, porque bueno, en Bali está la protagonista, que puedo poner como la hija de sí, como la que escribe, la que hace, la que lleva adelante la voz narradora, ¿no? Entonces, que está muy sola, ¿no? Entonces va escribiendo los diferentes, le escribe a Miguel Ángel, al hermano, durante toda la novela y le cuenta todo. Lo que quiere, es más, en un momento dice, no te voy a escribir más porque no me contestás, pero bueno, el otro día le vuelve a escribir. Y en La niña que leía sentada en el piso es también un poco así, porque la soledad que atraviesa la protagonista, que bueno, la protagonista es una niña y su terapeuta, que es una mujer viuda, también de 70 años, que está muy sola y que se encuentra con este caso en su consultorio y que un poco como la rescata de la soledad, ¿no? Este caso de esta niña que lo único que hace es sentarse en el piso y leer.
0: Sí, hay la gente que no lee, o sea, lo que yo llamo la gente normal, la gente que no lee ni escribe.
2: ¿Esa es la gente normal? Sí, me gusta gente, esa normalidad, ¿no? No entramos ahí.
0: Sobre todo la gente que no escribe, la gente que no escribe para mí es normal. Piensa que le interesan muchísimas cosas, ¿no? Qué sé yo, escucha algo en la radio, ve algo en la televisión y piensa que eso le interesa. Cuando escribís toda la vida, como en mi caso, te das cuenta que en realidad te importan muy pocas cosas. Y creo que a esta altura ya las sé y se repiten en una y otra novela de diferentes maneras, pero siempre están. Y una de esas es, sobre todo, las cosas, ¿no? Qué sé yo, escucha algo en la radio, ve algo en la televisión y piensa que eso le interesa. Cuando escribís toda la vida, como en mi caso, te das cuenta que en realidad te importan muy pocas cosas. Y creo que a esta altura ya las sé y se repiten en una y otra novela de diferentes maneras, pero siempre están. Y una de esas es, sobre todo, las

Olha. El pasado de la lectura. Es una nena que aprende a leer antes que hablar, lo cual puede ser bastante inverosímil, incluso increíble, pero bueno, mis novelas también tienen mucho de inverosímil e increíble, porque para mí el mundo es increíble y es inverosímil, entonces no puedo no escribir ahí. Entonces esta nena aprende a leer antes que hablar y entonces habla con las tipografías y las formas de la

0: edición de los libros actuales. Entonces, qué sé yo, cada vez que dice algo, dice, hace como el guión de diálogo.
1: Hace con el dedo y se señala, ¿no? Su boca.
0: Hace así, como el guión de diálogo.
1: Sí.
0: Si tiene que hacer una pregunta, hace como un giro. Si hace un punto, hace, hace con el dedo.
1: La médica en un momento le dice, basta, no entiendo, o sea, que...
0: Claro. Y lo que está reflejando eso es que las cosas que nosotros tomamos como naturales, como es leer un libro de una edición actual, no era natural hace 600 años. Hasta hace 600 años, toda la escritura no tenía espacios, no tenía puntos, no tenía comas, no tenía párrafos. Por eso en la Biblia, usted, el que agarra cualquier Biblia o cualquier libro antiguo, va a notar que cuando 4 o 5 renglones hay un número, porque eso le va avisando a los lectores dónde fue que leyeron eso. Y eso también, esta edición actual que nosotros tenemos, tiene que ver con el hecho de que hace 500, ya casi 600 años, se inventó la imprenta y la gente empezó a leer sola y en silencio, para adentro, digamos. Antes se leía en voz alta,
1: claro.
0: Incluso los griegos, los romanos lo cantaban, por eso se llama escanciar a eso. Y esto lo inventaron los editores italianos en 1400 y pico, 1500. Y es lo que nos permite leer. Por ejemplo, la nena hace un espacio enorme entre una palabra y la otra, porque piensa que así es el mundo del habla. Y nosotros cuando hablamos no separamos las palabras. Juntamos.
1: Sí, y vos en el texto lo haces también de corrido, no tienen puntuación, y ese es como un guiño, ¿no?, al lector, porque arrancás leyendo y yo me di cuenta que mientras avanzaba la lectura, digo, pero pará, ¿qué le pasó a Federico? ¿No puso un punto? ¿No puso una coma?
0: Como,
1: ¿no puso? O sea,
0: es como una historia de la edición al revés.
1: Claro.
0: A partir de una nena, es como una historia de la edición al revés y una historia de la lectura también al revés. Eso al menos fue el intento. Si lo conseguí o no, es otra cuestión.
1: Sí, sí, es muy tierna. La niña que leía sentada en el piso es el último libro de Federico y está editado por Híbrida, que tiene una tapa muy linda, y lo mismo Bali. ¿Vos publicás en diferentes editoriales, Federico?
0: Sí, yo...
1: Sos muy versátil, ¿cambiás?
0: No, pasa que estuve publicando en Anagrama hasta hace 3 años. Hasta 2023. Bueno, antes siempre en editoriales grandes. Y pasa una cosa, yo tengo un hijo que, bueno, el domingo cumplió 33 y vive en Holanda. Y es muy lector, es ingeniero, pero es muy lector. Y entonces un día me llevó a la FED, a la Feria de Editores, sí, hace varios años. Y ahí descubrí que había todo un público que no me conocía, que no había leído nada mío, porque mi libro no estaba en esa feria. Descubrí que era un público que me interesaba mucho,
1: claro,
0: porque es mucho joven.
1: Muy más joven, sí.
0: Y que se van todos con libros, es increíble. Es muy distinta a la feria del libro de Buenos Aires. Y entonces empecé a publicar en diferentes editoriales reediciones de libros que había publicado en otras. En Seibarral, qué sé yo, en Sudamericana. Y ahora últimamente, por primera vez empecé a publicar novelas nuevas en estas editoriales
1: que me gustan mucho,
0: porque tienen un buen catálogo. O sea, se parecen a las editoriales de los 90, de los 2000. Hoy las grandes editoriales ya no tienen tanto catálogo, es como que sacan cualquier cosa para vender libros y no es tan lindo estar ahí adentro como era antes. Y bueno, me interesa y me gusta esto.
1: Y podés elegir.
2: Estamos esta noche con Federico Jammer hablando de sus últimos 2 libros, pero vamos a hablar un poco más de toda su obra.
1: Dale.
2: Y de sus adaptaciones. Nuria, vamos un cortecito y enseguida volvemos.
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5: Bueno, leer hace bien, Luis. Leer hace bien. Y si tienen que leer algo hermoso, tengo acá dos novelas para recomendar. Una que se llama Bali, de Federico Janmer, que es nuestro invitado de la noche. Y la otra, la última, La niña que leía sentada en el piso. Las dos, una editada por Entropía y la otra por Híbrida, dos editoriales independientes. ¿Quién nos acaba de contar que va a la FED? Que fue a la FED, las descubrió. No se encontraba en el catálogo, descubrió las editoriales, hizo match y muy bien, publica en estas. No porque tengamos nada contra las grandes, sino porque también hay que valorar los catálogos que con esmero hacen estas editoriales independientes. Y estas novelas, Federico, o alguna de las anteriores, porque voy a mencionar algunas como Más liviano que el aire, que ganó el premio Clarín, Lo que resta de la vida, La banda de los polacos, Tacos altos, Amores enanos. ¿Fueron adaptadas a algún otro formato, a la pantalla, al teatro? Ahora hay como una tendencia de adaptación de novelas cortas.
6: Adaptadas solamente Más liviano que el aire, que fue adaptada acá, en Francia, en Alemania. Después, una Warner, creo que se llamaba, me compró Amores enanos.
5: Ah, mira.
6: Pero Amores enanos es una historia de un, como un country de enanos. Y se hizo en México, pero no se llegó a hacer porque era muy malo el guión. No sé, eran enanos mexicanos. Sonaba horrible. Y encima la adaptación había dejado de lado todo el componente político que tenía la novela.
5: La novela.
6: Así que no se hizo. Y después, qué sé yo, en cine, Mitre, pero tampoco se hizo porque se consiguió la plata. Ganamos el... Fue el único guión que hice en mi vida, ganamos el premio en Huelva de guión, pero nunca se hizo, así que eso es lo que hay.
7: ¿Te involucraste vos entonces en los guiones también?
6: No, solamente en ese.
7: Solamente en ese caso.
6: Para cine, y aprendí esa vez que no me quería involucrar porque es otra cosa, escribir guiones es, es otra tarea.
7: Nosotros ya avanzamos en esta conversación fuera del aire y vos nos contabas la adaptación de Más liviano, ¿no es cierto?, en Alemania. Y eso me pareció una curiosidad.
6: Ah, sí.
7: Repetilo, por favor.
6: No, en Alemania se hizo en radioteatro. El radioteatro en Alemania se escucha mucho, se hace en el prime time, que para ellos es a partir de las 8 de la noche, cuando terminan de comer. Y tiene una audiencia tremenda, y se hizo ahí, lo hizo una actriz, no me acuerdo el nombre. Yo no entendía nada de lo que cosa, pero la escuché, estaba bueno.
7: Pero tuvieron la gentileza de mandarte el guión,
6: sí,
7: traducido.
6: Claro. Sí, sí. Estuvo bueno. Después hice en Francia, que estuvo muy bien, y la de acá más o menos.
7: ¿Y a vos cuál te gustaría adaptar?
6: No sé, yo pienso que... no sé, yo no escribo así.

0: pensando que son escenificables, ¿no?
1: Sí.
0: De algún modo.
1: Hay una que vos le veas que tiene la beta o este que es más susceptible que otra de ser adaptada a una pantalla, a la radio.
0: Sí, yo, por ejemplo, qué sé yo, ahora estuvo hace poco un periodista brasilero que leyó Bali y entonces me la pidió para hacer una adaptación teatral en Brasil. No sé si se hará, pues después no se comunicó más. Uh-huh. Pero la había leído y Bali creo que es bastante, ¿no?
2: Sí.
0: Bastante posible de hacer
2: sí.
0: un teatro.
2: No me lo imagino en Brasil, pero bueno. Ponerle que tampoco en Alemania. sí.
0: No, uno, con eso me pasó con Más Liviano que el Aire. Uno piensa, por ejemplo, Más Liviano que el Aire, toda una parte que es muy política y donde la señora es como muy lo que llamaríamos gorila y ataca al peronismo y
2: sí.
0: Y entonces uno dice, en el exterior eso no lo van a entender y qué sé yo. Y por ejemplo, ese funcionó muy bien
2: y
0: en Francia,
2: embargo,
0: la
2: sí.
0: novela, porque en todos los países hay alguna clase de gente de clase baja que tiene los mismos problemas y por ahí con otros nombres, pero los tiene y pasan las mismas cosas. Entonces, el Alzheimer es una enfermedad que vamos a tener casi todos los que vivamos mucho tiempo.
2: ¿Vos decís?
0: Yo ojalá que no, con esta gripe capaz que no, pero me lo dijo un médico, o sea, es muy posible que el 50% de las personas que lleguen a viejas tengan Alzheimer, porque el tema es que antes la gente no llegaba a viejo, pero ahora
1: claro,
0: que llega con el cerebro todo agujereado.
1: Se extiende la vida en el tiempo.
2: ¿Y vos cómo tenés el cerebro? Porque acá hay dos novelas que publicaste este año.
0: Sí, y a fin de año sale por
2: entre. No me lo digas, porque estoy mirando. O sea, las dos son del 2026.
1: ¿Tres novelas en un año? ¿Vas a
2: no, no, y tiene otra cortita.
0: Una crónica. Una crónica de África que sale en diciembre por Entropía.
2: ¿Y pero cómo es la vida entonces de Federico? O sea, vos estás escribís. ¿Cómo es tu rutina de escritor y
1: cuando
2: de lector?
1: Cuando no estás enfermo.
0: Cuando no estoy enfermo.
1: Sí.
0: No, escribo muchísimo. Yo me levanto a las 6 de la mañana, escucho un rato de noticias y me pongo a escribir. Y escribo hasta el mediodía, como, duermo la siesta. Si quiero seguir escribiendo, sigo escribiendo. Si no, empiezo a leer. Y si no, leo a la tarde. Y qué sé yo, mi vida es escribir. No, es lo que más quiero y lo que me hace feliz.
1: ¿Y qué lees?
0: No,
1: ¿qué estás leyendo?
2: Ahora, ¿qué estás leyendo, Federico?
0: Uno lee todo. Por ejemplo, estos días que no leí nada porque no puedo.
2: Pero fue la no semana, es la semana del lector esta semana.
0: Sí, claro, pero a mí me tocó la semana de la gripe. pero, por ejemplo, eso lo pensaba hoy. No sé si conocieron a Angélica Bolodischer, que era una señora hermosa y una escritora genial.
2: Sí, una gran escritora argentina.
0: Y hoy me acordé de ella porque me dijo, ¿cómo uno se da cuenta que alguien va a ser escritor cuando sea grande? Cuando si no tiene nada para leer, lee las cosas que vienen adentro de los remedios.
1: No sí, el prospecto.
0: Sí,
1: el prospecto.
0: Que tiene una letrita
2: sin
1: sí, indicación.
0: Hoy a la mañana que empecé a leer el prospecto de lo que estoy tomando y me acordé de ella y dije, bueno, es porque no puedo leer otra cosa y esto, como me interesa mucho saber todas las cosas que me están pasando, que no son buenas, estuve leyendo eso, que en el fondo también es una novela, ¿no? Porque es como todas las posibilidades que te puedes pasar por tomar un antibiótico, qué sé yo, te puede pasar de todo.
2: De todo.
0: De todo.
2: Sí, yo creo que hacen un copy, cortan y pegan en todos, ¿no? Que todos te dicen, ¿cómo
1: sí,
2: es tan
1: pero
2: chiquita
1: yo le voy a contar algo, a Federico Jean-Mer, que está esta noche con nosotros. Nosotros a fin de año recopilamos los escritores que vinieron, hacemos una suerte de cierre del programa y nos cuentan que leyeron, bueno, vino fulano y nos dijo que leía esto, vino Mengano, nos dijo que leía lo otro. Nosotros no podemos decir en diciembre,
0: eso, ¿no?
1: Vino Federico Jean-Mer y nos dijo que leía el prospecto de los remedios. Así que yo te dejo que nos mientas, solo por esta noche porque estás enfermo.
2: Yo creo que
0: tampoco llegan tantos escritores enfermos acá. O sea. sino te pasaría.
1: Algunos mueren antes.
2: Claro, sí. Con mucho agradecimiento.
0: No, yo antes de esto, antes de la enfermedad, estaba leyendo a... Empecé Estación Saturno, de García Lago. Y antes leía a Berti, no me acuerdo el título, de sobre fútbol.
1: La estrella, sí, La estrella y la memoria es...
0: Muy lindo libro.
1: No lo leí todavía, pero sobre lo publicaron juntos.
0: Sobre un genio del fútbol que no le gusta el fútbol, o sea, juega porque todos lo obligan a jugar porque juega tan bien. Y muere joven.
1: Es un jugador de fútbol que es tremendamente exitoso, pero
0: no le gusta.
1: No le gusta jugar al fútbol.
0: No le gusta.
1: Es gracioso. Es
2: que esa historia la escuchás de otras profesiones, de futbolistas, no, viste, la escuchás, bueno, nada, soy médico porque, bueno, nada, estudié, pero
1: soy abogado.
2: Soy abogado, bueno, pero de un deportista es raro escuchar eso, ¿no?
0: Sí,
2: siempre
0: claro.
2: Hay una pasión ahí.
1: Es una fantasía.
2: Que entra en juego.
1: ¿García Lago?
0: García Lago. Ajá. Fernanda.
2: García Lago.
0: Un poco, sí.
1: Sí,
0: no, dice que Batistuta tiene esa historia que no le gusta el
2: Batistuta
0: fútbol.
2: Batistuta nos dicen desde el control que tiene, no le gusta el fútbol. ¿Cómo?
1: No sabía. Dice que no le gustaba y que le tocó eso.
0: Sí.
2: Bueno,
1: bastante
2: para...
1: bien.
2: Bueno, que se hubiera retirado a tiempo. ¿Y qué otra lectura recomendás, Federico? Además de tus libros, ¿no?
0: Yo, de lo que he leído así últimamente, aunque la leí ya hace 3-4 meses... A mí hay una novela de un chico argentino, un chico, digo, pues menor que yo, creo que todos son menores que yo ya, que se llama Curepa, de Sancia Kawamichi, se llama. El muchacho debe tener como casi 50 años, pero 40 y pico. Curepa es una novela extraordinaria. Es una pareja de argentinos que van a Paraguay y entran en una atmósfera completamente loca y alucinante. Creo que es de lo mejor que he leído en mucho tiempo. Así que eso...
2: ¿No es argentino?
0: Sí, él es argentino.
2: Ah.
0: Tiene un antepasado japonés.
2: Japonés, ok.
0: De ahí es Kawamichi.
2: De ahí el apellido.
1: Pero... Kawamichi, me lo anoté así.
0: Sí.
2: ¿Y por lo que contás, tu vida es muy solitaria y hablábamos de la soledad, ¿no? ¿En los libros es, o no? ¿O sos de salir o de...?
0: No, sí, sí.
2: ¿Te gusta...?
0: Sí, me gusta, sí, lo que le gusta.
2: De salir me refiero a juntarte con otros colegas, ¿no? De ir a charlas, siempre estás en charlas, en talleres, en eventos, sí, participás, ¿sí?
0: Me gustan los asados, me gusta lo que le gusta a todo el mundo. Pero
2: ¿no es que sos alguien común, Federico?
0: No, claro, sí. Absolutamente. No, a mí me interesan temas. No digo que yo sea eso. A mí me interesa mucho el tema de la soledad y la incomunicación, porque me parece que es muy difícil comunicarte realmente con alguien. Que es el mayor milagro de la vida. Pero es tremendamente difícil, por lo general nos contamos cosas, nos relacionamos, pero comunicarse es otra cosa, es algo mucho más profundo para mí y creo que nos falta y bueno, es una búsqueda. Sí.
1: En el amor y la ternura, decías antes.
0: Sí, sí, creo que ahí hay como una suerte de puente hacia la comunicación. Ya sea la no soledad, digo.
1: Muy lindo mensaje esta noche de Federico Jammer, que ha venido...
2: Hay mucho de eso en Bali, ¿eh?
1: A visitarnos mucho. Acá. Nuria, yo te quiero hacer mirar el reloj, nos ponen la musiquita. Federico.
2: Ya estamos.
1: Gracias por haber venido a este programa.
2: Gracias por haber venido.
1: En tu convalecencia.
0: No, gracias. ¿Eh? Espero si hay una próxima, estar mejor. No siempre estoy enfermo.
2: Ahora te tenés que quedar un ratito más así, nos firmás los libros y nosotros nos vamos a despedir. ¿La pasaste bien a pesar de la tos?
0: Sí, no sé ustedes. Porque...
2: Nosotros
1: en macanudo, no, espectacular.
2: Bueno, nos vamos a despedir hasta el... Gracias, Federico. Nos vamos a despedir hasta el próximo miércoles, Luis. Nos encontramos la semana que viene. Gracias a nuestra productora Inés Barbita, en redes sociales Lucas Sosa, nuestro operador Charlie López Victorel y nuestro streaming Alejandro Barrero. Hasta la semana que viene. Chau.
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días, amigos y amigas, ¿cómo les va? ¿Cómo andan? Bienvenidos, bienvenidas a una nueva edición de Vamos a Calmarnos, el clásico de la mañana, acompañándolos hasta las 8, como todos los días, acá en su emisora favorita, en Radio con Vos, con una temperatura actual de 13 grados 1 y lloviznas en esta hora de la mañana que seguirán durante el día.

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1: Y el clásico de la mañana que tiene en este momento la alegría, la posibilidad y el honor de saludar al doctor Julián Marini. Doctor, ¿cómo le va?
2: El honor es mío por compartir este día con toda la amable audiencia y con usted.
1: No, discúlpeme, el honor es mío por compartirlo con usted y con la amable audiencia que está del otro lado también.
2: Nada más, el honor es mío que hoy, que se cumplen 106 años de la historia de la radio argentina, yo tenga la oportunidad de compartir un estudio con usted.
1: No, discúlpeme, pero para mí, usted que es una eminencia de la radio en un día como hoy tan relevante, feliz día de la radio para todos los que hacemos este programa, para todos los que trabajan en esta emisora y para los que nos acompañan todos los días, para mí es un honor.
2: Bueno, estamos de acuerdo.
1: Listo, perfecto, por las dudas. ¿Cómo ando? Sí, ya está.
2: Bien, muy bien. Relevante para mí los 106 años de la historia de la radio argentina, porque es un medio personalmente que más quiero y más me gusta y que tuve la suerte y desgracia de chiquito estar en una pieza solo porque no me podía dormir y me ponían a Dolina muy tarde. Tomá, escuchá, alguien te habla ahí, que era mi preocupación, ¿por qué se van todos a dormir y nadie me habla? Bueno, mira, en esta caja acá te hablan a vos. Entonces yo me quedaba tranquilo y en desarrollarme escuchando la radio tanto tiempo y en algún momento decir, yo quiero estar ahí. Poder estarlo para mí es muy significativo y lindo.
1: Es muy hermoso lo que ha dicho, sí. Doctor. Suscribo cada una de sus palabras. Complemento diciendo que más allá de que puedan hacerse programas de entretenimiento, programas periodísticos, programas emotivos, sí. Programas que te hacen enojar, programas que te ponen triste, programas que te generan emociones diversas, esencialmente, o por lo menos eso ha sido para mí a lo largo de toda mi vida, desde que era muy pequeñito, ha sido compañía.
2: Sí, señor, es fundamental. La radio como alguien más, sí. Es una persona más
1: que está ahí.
2: Que nos acompañó en momentos buenos, malos, futbolísticos. O sea, la radio está metido, por lo menos para mí, en todos momentos de definición, de mucha emoción, de mucha emotividad. Esos momentos solito, en una pieza no pudiéndome dormir, o en la cancha, que yo desde muy chico soy un señor mayor y voy con la radio sin auricular que me pego al oído, ahí en la tribuna Indio Gómez.
1: Tipo la espica. Casi.
2: Exactamente. Una radio portátil. Yo el fútbol no lo concibo sin el arrullo de la radio.
1: Yo recuerdo cuando era pequeñito, por ejemplo, todas las mañanas cuando me despertaba mi señora madre para ir al colegio, cuando era muy pequeño, la REA.
2: Sí, señor.
1: Esto, la REA.
2: Rapidísimo.
1: Rapidísimo.
2: Claro. Hay programas que te quedan ahí como sonidos. Yo recuerdo una cortina que llegué a odiar de un programa de Nelson Castro en Continental, si no me equivoco, que ponían en mi casa, como viste esas radios que están de default. Vicky, ¿te pasaba lo mismo?
1: ¿Qué tal, Vicky Lipio? ¿Cómo te va?
3: No podés odiar el programa de Nelson.
2: No lo odiaba, la cortina era un reflejo condicionado, porque toda la mañana cuando yo me levantaba, si vos me pones esa cortina ahora, me pongo la ropa para ir a la escuela.
3: Casi
2: me
3: hago.
1: Claro. Te va a quedar muy cortita la ropa igual.
2: Sí, no importa, me pongo el guardapolvo y me voy a la escuela yo. No pasa nada, un reflejo casi condicionado pavloviano casi.
1: Acá Nico cita también el de Magdalena, cierto, claro. Yo también el de Magdalena lo recuerdo perfectamente. Y el de la REA era rapidísimo.
2: Rapidísimo, ¿no? Exacto.
3: Yo ya tuve periodo de ir a la escuela escuchando Telemont.
2: Ah, mirá qué joven ella. Sí. Ay, qué chiquita que sos.
1: Sí. Ernesto, en Radio Mitre.
3: Probablemente.
2: También
3: yo lo recuerdo.
2: Rock and Pop en un momento.
3: Yo recuerdo mucho.
1: Debe haber sido Rock and Pop, sí. Porque en Radio Mitre Ernesto no estaba a la mañana.
2: No recuerdo que haya estado.
1: A la mañana no.
3: Quiero volver a mi primer amor, que fue Nelson Castro, diciendo Bellas y Algo Mañanas. Y me gustaba Bellas y Pringosas Mañanas, porque para mí era un oxímoron, ¿entendés?
2: Claro.
3: O sea, a mí te llueve y el día está arruinado.
1: Claro.
3: Y él como, Bellas y Pringosas Mañanas con su cadencia.
1: Bellas Mañanas, ¿verdad?
2: Recuerdo.
3: Ay, sí, por Dios.
2: Hay muchas cortinas que nos quedan pegadas al cerebro, como espero sea la de Vamos a Calmarnos, muchos niños que le estamos arruinando la infancia.
1: Claro.
2: Dice, vamos a calmarnos, y ellos lo van a escuchar el día de mañana y van a ir a la escuela a los 40 años.
3: Sí.
2: Por ejemplo, bueno, las de Rapidísimo. Ni hablar, cortinones.
1: Era como, en la mañana.
2: Fresca y temprana. Espectacular.
1: Sí.
2: Espectacular. Fernando Bravo supo tener buenas cortinas también.
1: Claro.
2: Después acuerdo segmentos como El Gato y el Zorro, con Mactas y Hangling, era un segmentón de radio. Mucha radio AM consumí también. Muchísimo.
1: Sí, yo también. Sí.
3: Yo prefería que me hablen antes que la radio. Yo entré justo en la radio de música donde empiezan a crecer las que eran solo música y un locutor cada tanto. A mí me gustaba un poco más que me charlen más.
1: No, claro.
3: Entonces era como, no sí, sé.
1: Sí. A mí históricamente siempre me gustó que me hablaran. Ahí va la cuestión de la compañía. Igual puedes sentir compañía escuchando música,
2: totalmente,
1: por supuesto.
2: Totalmente.
1: Pero cada uno lo siente de manera distinta. Pero a mí siempre me gustó escuchar voces.
3: ¿Quieren que votemos mejor cortina o mejor jingle?
2: Nosotros vemos cuál querés cantar.
3: No, la voy a cantar.
1: ¿Cuál querés
3: ahora
1: cantar?
3: Ahora.
2: ¿Cuál querías cantar? Cántale.
3: Yo quería cantar la de cuál es y Diego me dijo que no.
2: ¿Cómo era? ¿Cómo era?
3: Entonces,
1: yo te dije que tenés prohibido cantarla.
3: Lo voy a contar yo. Diego me dijo, ni se te ocurra hablar en este programa. Y yo le dije, esto va a pasar. Lo que sí dije, me voy a guardar el canto para el momento en el que él menos...
1: ¿Cuál es?
3: Era la mejor cortina para mí.
1: Era muy buena.
2: Y después
1: era
2: cosas.
1: Muy buena. La de Juan Di Natale de Day Trip era muy buena. Con Babasónicos.
2: Sí. Sube la marea.
1: Alto en el cenit.
2: Day Tripper te espera.
3: Era muy buena.
2: Programón. Ese era mi programa en esa época de rock and pop. Y Tarde Negra, la escuchaba bastante la negra. Pero esto, y sirve como homenaje, porque para mí es una rara avis, una cosa única la radiofonía. Yo escuchaba mucho a Fernando Peña. Fernando Peña, una cosa muy distinta a cualquier otra que haya existido en la radio argentina. Un tipo muy, muy diferente, muy particular. Una cosa increíble y que exprimió eso del teatro de la mente en un formato como de magazine, de programa de radio común, y él estaba haciendo una locura.
1: Bueno, y en la historia de la radiofonía argentina, de cambio de lo que era la M a la FM y revolución de la FM... Lalo Mir.
2: Lalo, lejísimo. Bueno, Lalo es, por lo menos del FM, es el padre de la FM moderna para mí.
3: Sí.
2: De cómo la conocemos.
3: A mí lo que me pasó primero con Peña y también con el segmento que hacían de como de sketch en cuál es, lo tuve que ir a buscar en la informalidad, porque ya no estaba como a full la transmisión cuando yo empecé a consumir radio, digo, no. Ninguna cosa más. Pero además a mí me dio como dos cosas. Para mí el radio es como dos cosas. Primero las supermujeres, porque yo ya directamente escuchaba a La Negra.
2: Claro.
3: Mi ingreso fue un poco vía La Negra.
2: Me gusta lo de las supermujeres.
3: Sí, los demás eran como, está todo bien, pero las que podían hacer todo eran ellas. Y además yo vengo de una familia, en particular la línea materna, en mi casa igual actual pasa algo parecido, pero mis abuelos tenían una radio por casi ambiente.
2: Claro, entonces era como, obvio.
3: Y no siempre era la misma radio, lo cual era confuso.
1: Sí, claro, obvio, totalmente.
2: Radio en la ducha. Yo me iba a bañar y ponía la radio.
1: Bueno, yo también.
2: Hoy con el celu.
1: Yo lo hago ahora. Tengo un parlantito que es para...
2: Para la ducha.
1: Agua.
2: Para el agua.
1: Digamos.
2: Claro.
3: Ah.
1: Y claro, se moja, no pasa nada.

0: En particular, cortito, no los cuentan y se pueden llevar un par de entradas para ir a ver Le Frigó al Teatro Picadero, que me parece una gran oportunidad.
1: Amigos, amigas, nos pueden empezar a dejar ya mismo sus mensajes en el 1553798990. Estaremos muy contentos de empezar a escucharlos en este día lindo que es el Día de la Radio. Vicky Lipo, ¿algún tipo de mandamiento, orden o pedido a los oyentes?
2: Que por favor hagan un pichín y si quieren mandar también su jingle favorito cantado, para mí vale. Cambié la consigna.
1: Para mí no vale porque sería mezclar la consigna. Claro, bueno. Así que te agradezco, Vicky, pero no.
0: Gracias, Vicky, gracias, por hacer otro programa en paralelo. En
1: otro día sí, repitamos la consigna, doctor, sí, por favor.
2: Ya se confundió.
0: No escuchen a Vicky.
1: No escuchen a Vicky.
0: Escuchen mi voz.
1: Dale.
0: ¿Qué significa la radio para ustedes?
1: Ahí va, ¿qué significa la radio para ustedes? Gracias, amigos y amigas. En instantes los escuchamos. Y también en instantes, algunos de los títulos más relevantes de la mañana en el Vamos a Informarnos. Ya volvemos.
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14: De la mañana vamos a informarnos, amigos y amigas, despacito,
15: tranqui,
14: suavemente,
15: porque además
14: en cámara lenta
15: llueve,
14: diluvia,
15: entonces no se vayan a patinar con la información.
14: Exactamente.
15: Por eso hay que hacerlo despacito.
14: Vayan despacito, no se patinen con tanta data. Uh-huh. Pero diluvia ahora sí, sí, en la ciudad de Buenos Aires y alrededores. Hay lluvias pronosticadas para todo el día, pero ahora está lloviendo muy, pero muy fuerte. Recordemos 13 grados 1 la temperatura actual. En horas de la madrugada, finalmente el Congreso.

0: terminó su sesión en la Cámara de Diputados, donde, entre otras cuestiones, se le dio media sanción a dos proyectos que al gobierno le interesan y mucho. Ahora van a ir al Senado. Me refiero a la reforma de la Carta Orgánica del Banco Central y también a la Ley de Inocencia Fiscal 2. Ahora sí, más recargada que nunca, vino con todo, acordada con grandes estudios contables y con el beneplácito de aquellos que han evadido a lo largo de sus vidas. Así que bienvenidos.
1: Bien.
0: Que la Argentina les da un nuevo abrazo.
1: Sí, señor.
0: Una vez más para que ustedes...
2: Una tierra de oportunidades.
0: Una tierra de oportunidades, Vic, lo cual es importante. Vamos por ese lado. Vamos todos unidos, vamos, no nos quedemos. A ver, vamos a arrancar primero por la reforma de la Carta Orgánica del Banco Central, porque a nosotros nos gusta el orden y el progreso, y es decir, sí, vamos por cómo fue el orden de la sesión, que primero se votó esa reforma de la Carta Orgánica, donde hubo ásperos debates durante esa jornada, se fue calentando cada vez más con cruces por acá, cruces por allá, cuyo corolario final fue un fuerte enfrentamiento entre el jefe de la bancada de Unión por la Patria, Germán Martínez, y el presidente de la Cámara, Martín Menem, que discutieron muy fuertemente ambos por una situación que tiene que ver con un aspecto muy técnico. Ese aspecto muy técnico era cómo se votaba. Luego de haber dado la votación en general, saben ustedes, es muy temprano por la mañana,
1: sí,
0: pero igual lo pueden llegar a entender allá a lo lejos, que está la votación en general y después se vota, y ahí se puede votar, por ejemplo, capítulo por capítulo, es decir, una ley está dividida en capítulos,
1: claro,
0: y a su vez dentro de esos capítulos hay artículos. Entonces se puede votar capítulo por capítulo, donde votas un capítulo, votas todos los artículos que están ahí adentro, o votás artículo por artículo.
1: Se hace más largo.
0: Se hace más largo,
1: sí,
0: pero también es más preciso y le permite a la oposición, por ejemplo, tratar de conseguir las voluntades para voltear algún artículo.
1: Claro.
0: Cuando haces capítulo por capítulo, por lo general el oficialismo busca ese tipo de votación para que no te volteen un artículo dentro de un,
1: claro,
0: capítulo.
1: Bueno, salga todo juntito.
0: Todo este tecnicismo del Congreso,
1: sí,
0: era para explicar que hubo un fuerte debate entre Germán Martínez y Martín Menem sobre cómo se iba a votar. Y esto es lo que pasaba.
3: ¿Cómo se votó lo que antes puso a consideración?
4: ¿Cómo, cómo?
3: No sabe cómo se votó.
4: ¿Cómo que no se votó, diputado? Más de la mitad de las manos levantadas.
3: Presidente.
4: Diputado, no entorpezca el funcionamiento
3: nosotros
4: de la Cámara.
3: Nosotros lo que necesitamos... No, el que no tiene que entorpecer es usted el funcionamiento de la Cámara. Convoque a las comisiones, que no vendría nada mal también.
4: Le pido que estudie el reglamento porque las comisiones las convocan los presidentes de las cámaras. Estudie el reglamento, diputado.
3: Sí, dale.
4: No es mi responsabilidad.
3: Sí, presidente.
4: Digo, empiece por estudiar el reglamento, diputado Martínez.
3: Suyo.
4: No se haga el pícaro conmigo.
3: Libero.
4: Conmigo no, diputado.
3: Baja el dedito, maleducado. Baja el dedito, maleducado.
4: Digo no, diputado Martínez. Estudie el reglamento.
3: Baja el dedito.
4: Las comisiones las convocan los presidentes.
3: Que no te da, baja el dedito. Vamos a pedir que se saquen algunos artículos para un tratamiento en particular.
4: Se pidió votación por
3: nosotros
4: título,
3: vamos a pedir que el 3 y el 13 se vote en particular.
0: Bueno, y así
3: la
0: seguía la discusión entre ambos.
1: Sí, vos seguís hablando y de fondo ellos siguen peleando.
0: Sí, ellos siguen. Y de hecho siguen ahora, ¿eh?
1: Sí, sí, están ahí.
2: Sí,
0: no,
2: sí,
0: terminó.
2: Sí,
0: o sea, terminó la sesión, pero ellos se quedaron discutiendo.
1: De hecho, si hacemos silencio, se escucha de fondo. Baja el dedito.
0: No,
1: baja
0: el no dedito. Te da, no te da.
2: Conmigo no, Martínez.
0: No te da. Varones, conmigo no. Sí. La votación finalmente se obtuvo, por supuesto, 144 votos a favor, 102 votos en contra, amplia mayoría para el oficialismo para obtener esta media sanción de la reforma de la Carta Orgánica del Banco Central, que tiene, Vicky, recordemos, ¿qué puntos más destacados esta reforma?
2: Tiene, por lo pronto, el objetivo de cambiarle las metas al Banco Central, pasa a ser solo preservar el valor de la moneda y se deslinda de otras cuestiones de política económica como preservar el empleo y el crecimiento. Lo que hace también es terminar con la financiación al Tesoro vía emisión. Recordemos que el Tesoro sería el Ministerio de Economía. Lo que dice es el Banco Central no puede más emitir para financiar al Tesoro.
0: Porque en la mirada del presidente Milei, eso es lo que genera inflación.
2: Exactamente. También hace más difícil remover a las autoridades del Banco Central, al presidente y al directorio. Esto es algo que ya se especulaba y además se planteó a grandes rasgos de la posibilidad de presentar ya sí al Senado formalmente la presidencia de Bausili, uh-huh, al Banco Central. El actual presidente del Banco Central, mandato por 6 años, eso no se cambia, eso sigue así, pero para removerlo debería tener 2/3 de las cámaras.
0: Uh-huh. O sea que blinda a las autoridades del Banco Central, hace mucho más difícil su remoción.
2: Claramente. Uh-huh. Por lo pronto con esto el gobierno busca ir hacia una nueva etapa directamente del Banco Central con esto de fundamentalmente no financiar al Tesoro nunca más.
0: Una última consulta con respecto a esto, breve. Recién escuchábamos ese debate tan acalorado entre Martín Menem, uh-huh, y Agustín Rossi, y tenía que ver con esto que yo les decía de la votación. Che, queremos votar artículo por artículo, porque en particular a la oposición le interesaba el artículo 13. Y marcaban muy fuertemente que ese artículo querían votarlo aparte, finalmente no lo consiguieron, se votó por capítulo y se votó todo,
1: claro,
0: y todo obtuvo media sanción. Pero ¿por qué había tanto debate y tanta discusión por ese artículo? Entiendo que tenía que ver con que se habilitaba usar activos como reservas en oro, activos financieros y dinero líquido como garantía en operaciones propias. Pero ¿cuál es el problema con eso?
2: No, el problema con eso en realidad, eso ya un poco se hace, lo que plantean es, está salteando una instancia de... Y, a ver, hoy para tomar deuda, el gobierno tiene que pasarlo por el Congreso.
0: Bien.
2: Tiene que presentarlo en el presupuesto y decir, bueno, Congreso, apruébenme este endeudamiento.
0: Bien.
2: Lo que dicen es, con esta nueva herramienta, podrían tomar deuda vía el Banco Central. Hoy eso se hace con la figura del repo. Uh-huh. Vos conseguís la plata a cambio de una garantía que el que te prestó la plata la puede ejecutar si vos incumplís. Eso hizo, por ejemplo, con el oro, se especula.
0: Uh-huh.
2: Bueno, lo que dicen es, esto lo estaría dejando directamente plasmado en la carta orgánica del Banco Central y daría una herramienta de financiamiento que no tendría que pasar por el Congreso, que no tendría control del Congreso.
0: Bien.
2: Esa era la polémica que le generaba por eso.
0: Bueno, por eso tanto énfasis de la oposición marcando ese tema. Por otro lado, también luego se votó Inocencia Fiscal 2, ahora sí, más recargado que nunca.
1: Sí,
0: con todo. Peliculón, efectivamente. Comeback. Y ha vuelto con fortaleza. Recordemos que el año pasado se había votado Inocencia Fiscal 1. Uh-huh. No alcanzó. Y dijeron, che, hagamos una cosa. Eliminemos cualquier tipo de límite patrimonial. Y que puedan entrar todos.
1: Claro.
0: Así ya está, ya fue.
1: Ya fue todo.
0: Total.
1: Listo.
0: No importa.
2: Sí.
0: Bueno, ahí consiguieron 133. ¿Cuántos votos consiguieron ahí? Porque ahí se me traspapeló. Bueno, lo cierto es que la pudieron aprobar. Obtuvo media sanción, que es lo relevante, y a partir de esta media sanción, ahora va al Senado de la Nación. Recordemos el punto
2: 139,
0: central. 139, bien. A favor, 110 en contra y 2 abstenciones.
2: Sí.
0: Vicky, lo más importante de Inocencia Fiscal.
2: Lo más importante es fundamentalmente eso. Se elevan los topes, o sea, se eliminan en realidad los topes por los que una persona podría ingresar a este régimen, tanto ya sea límites de ingresos como de patrimonio. Antes eran, solo para tener de referencia, 1.000 millones anuales de ingresos.
1: Claro, yo no entraba.
2: Y no, te quedabas afuera. Claro. Y 10.000 millones de patrimonio.
1: No.
2: Bueno, lo que plantean es, este tope no existe más. ¿Qué es lo que ofrece el régimen Inocencia Fiscal? Uh-huh. Incluye, por un lado, el régimen simplificado de ganancias, que es este nuevo régimen al cual se podría adherir libremente, que es, yo le voy presentando las facturas y Arca me hace la declaración de lo que yo tengo que pagar y listo.
0: Sí.
2: Se simplifica realmente con la presentación de ganancias.
1: Bien.
2: Eso por un lado.
1: Sí.
2: Por otro lado, lo que ofrece también es un tapón fiscal, que es, yo declaro todo y entro como, este es mi patrimonio y listo, le digo a Arca.
0: Uh-huh.
2: Todo esto que estoy declarando es mi nuevo patrimonio. Basta. No revisa para atrás Arca.
0: Claro.
2: Che, ¿qué pasó acá? No.
1: No, yo ya te dije todo. No podés buscar más nada. Listo.
2: No tenés,
1: es como en La Mancha Venosa, toque casa.
0: Claro.
2: Exacto.
1: Casa, listo, no me puedes tocar.
2: Una cosa así, sí, señor. No van a poder ingresar, lo que sí, grandes contribuyentes, o sea, van a poder ingresar al régimen de ganancias, pero no van a tener este...
1: el tapón fiscal.
2: El tapón fiscal no lo van a tener.
1: Okay.
2: Tampoco lo van a tener los exfuncionarios hasta 5 años atrás.
1: Uh-huh.
2: Habría que ver qué pasa con Caso Adorni, que ya había adherido.
1: Claro.
2: Para mí le aplica como esto de... No se te pueden cambiar las condiciones.
1: Claro.
0: ¿Entendés? No, igual el tema ahí es que sí permitieron y dejaron habilitado la posibilidad de los familiares.
1: Ah, entonces, lindo.
0: Y ahí hay un problema.
2: Bueno.
0: Hay un problema grande, digamos,
1: lindo.
0: Porque si te habilitan. Recordemos que Inocencia Fiscal es. Le cambiaron el nombre, es un blanqueo.
2: Es muy bueno el argumento.
0: Básicamente es un blanqueo y es el tercer blanqueo que hace este gobierno, digamos. O sea, todos los gobiernos tienen blanqueos, efectivamente, pero que hayan 3 blanqueos en 2 años y medio. que es algo que no se ha visto todavía y ahora el gobierno ha avanzado en este
2: tema. Hay una aclaración que hace un contador en una nota de Matías Rufino en El Cronista que dice, no es un blanqueo

0: porque el blanqueo implica un pago de un tributo a cambio de la declaración de tus bienes y activos y bla, bla. En este caso, técnicamente no funciona así, porque vos decís, entrás con patrimonio a cero. Entonces claro. decís, bueno, este es mi patrimonio. Claro. Ya está, ahora facturo ganancias, o sea, pagaré ganancias.
1: Está bien, pero más allá del tecnicismo que da este...
0: No, no, es un tributarista, no importa, pero... Digo,
1: para que la gente lo entienda, porque si no se complica. Sí. Si no complicamos mucho.
2: Y lo de los familiares es particular, porque todos tenemos un primo que puede tener sus cositas a su nombre.
1: Totalmente.
0: Claro.
1: Totalmente, hermano.
0: ¿Para qué tenés hijos si no?
2: Claro.
1: Totalmente. Bueno, en otro orden de... noticias, después vamos a ampliar toda esta información vinculada con el Congreso, pero queríamos adelantarle estos dos, que son los ejes más importantes de lo que pasó ayer. También hubo un anuncio importante que tiene que ver con que Toto Caputo anunció créditos hipotecarios con la plata de la ANSES a través de lo que es el FGS, el Fondo de Garantía de Sustentabilidad. Sabrán ustedes que el FGS tiene su origen cuando el kirchnerismo estatizó las AFJP y a partir de eso todos los fondos que estaban ahí pasaron a el FGS, que administra distintos activos financieros y que tiene como uno de sus mandatos principales, si no el principal, hacer inversiones estratégicas. Bueno, en este caso el gobierno ha decidido utilizar una pequeña parte para poder fondear créditos hipotecarios. Créditos hipotecarios que en total van a ser cerca de 18.000 a una cantidad máxima de $200.000. O sea, va a haber en total más o menos 18.000 créditos y el máximo que te van a dar por crédito es de $200.000 dólares. Esto lo van a hacer a través de un mecanismo que después lo vamos a explicar un poco más en profundidad, pero que básicamente es poner esa porción pequeña, más o menos 1.300 millones de dólares, pásalo a pesos, que sería 2 billones de pesos, en plazos fijos en los bancos. Los bancos le van a pagar una tasa, por eso, al gobierno, y a su vez se van a dar vuelta y con esa plata que tienen para fondear van a poder prestar, dar créditos hipotecarios que lo van a hacer a una tasa más alta con un tope de 7,5%.
0: Más UVA.
1: Más UVA, que UVA es inflación, 5. O sea, sería inflación más 7,5%.
0: La tasa esa diferencia es bastante más baja que la que está promedio en bancos privados, digamos.
1: Actualmente para créditos hipotecarios, sí, sí. Claro. De hecho, los créditos hipotecarios venían cayendo bastante y esto busca reactivar justamente esa situación. Dicho esto, aclarada esta situación, un abrazo muy grande para Toto Caputo. Bienvenido a lo que se denomina el cuquismo keynesiano, donde el Estado utiliza la plata de los jubilados.
2: Con la de los jubilados, Toto.
1: Para determinadas políticas públicas. Claro. En este caso, para créditos hipotecarios. Así que con la plata de tu abuelita.
2: La de la abuelita.
1: Con la plata de tu abuelita. Con la plata de tu señora madre, si es que tiene edad de jubilación, o de tu señor padre. Toto Caputo financia créditos hipotecarios. Digo esto porque a mí me parece bárbara la medida en términos generales. Después vamos a hacer algunas salvedades, pero en términos generales me parece una buena medida. Pero como históricamente desde ese sector político han criticado fuertemente el uso del FGS para cualquier cosa que no sea tenerla en activos financieros, bueno, vieron cómo es la historia, ¿no?
2: Es que él lo venía avisando, ¿no? Lo del riesgo Cuca. Finalmente lo mordió. No. Y es como Spider-Man. Ahora es Toto Cuca, es Coco. Y va a tocar con la mancha de Rolando mañana.
1: A partir de ahora es Coco, las dos veces claro. Con K.
2: Sí,
1: ¿no? Es Coco, Coco Caputo.
2: Coco Caputo. Me mordió Cuca y se convirtió.
1: Totalmente. Así que bueno, amigos, amigas, lo más interesante de todo fue el momento en el cual Coco Caputo hablaba de la justicia social. Esto es espectacular, ¿eh? A otro nivel, porque así presentaba él el tema de estos créditos hipotecarios.
3: Como ustedes saben, para este gobierno los créditos hipotecarios son una prioridad por diferentes razones. Una, porque hace a la justicia social.
1: Amo.
3: Nada más.
2: Bien, Coco.
3: Digamos, justo que una persona que tiene trabajo.
1: Coquito.
3: Tenga acceso a una vivienda y no tenga que esperar 30 años o 40 años para ahorrar para poder comprar su vivienda.
1: Bueno, hay que avisarle. Primero, alerta Cuca.
2: Sí,
1: número uno. Atención. Y segundo, el alerta Cuca. Espero que llegue Olivos. Hay que avisar al señor presidente de la Nación.

0: que tiene un cuca keynesiano metido en el gobierno que está usando la plata de los jubilados para hacer una política pública.
1: Y hablando
0: que,
1: de justicia social.
0: Y hablando de justicia social. De hecho, el presidente Milei, después vamos a ampliarlo esto, por supuesto, también, pero el presidente de la justicia social dice cosas como estas. Atención.
2: A ver, ignorantes, la justicia social es un robo, implica un trato desigual frente a la ley y está precedido de un robo, manga de ladrones, delincuentes, por eso tienen a la suya presa.
0: Me parece muy fuerte que le diga delincuente y ladrón a su ministro de Economía y que lo acuse de cometer un robo. No me parece pertinente, y menos cuando el ministro está haciendo un esfuerzo dentro de las herramientas que tiene para poder reactivar un sector que viene cayendo, que es el de los créditos hipotecarios. Esta es mi mirada.
1: Hay que ver cómo se toma, ¿no?, después la foto de mañana de Coco en San José 11-11. Entrando totalmente
3: como la de Dua Lipa,
1: totalmente transformado. Sí, Cuco Caputo diciéndole a la voy a ver a la liga del amor,
0: voy a ver a la jefa.
1: ¿Qué pasó? No. Y cayó en el riesgo Cuca.
0: Este país es espectacular, pero desde donde lo mires siempre te da noticias que te van a dar una sonrisa.
1: Sí, ¿no? Qué lindo, claro, qué lindo es este país.
0: Sí, totalmente.
1: Imagínate hacer esto en Noruega. Lo decimos
0: por eso
1: siempre.
0: No, por eso. Nos aburriríamos. Imagínate la primera mañana en Noruega.
1: No, ¿qué hablamos?
0: Sería tipo.
1: No cortan el pasto en los fiordos.
0: 6:35 de la mañana, no pasó nada.
1: No, claro.
0: 6:40 de la mañana, sigue sin pasar nada.
1: El ministro habló correctamente.
0: 6:45 de la mañana, no pasó nada.
1: Hay una medida que beneficia a todos.
0: Claro, sí, totalmente. Bueno, amiguitos, amiguitas, ha sido suficiente ya en términos de lo que tiene que ver con estas noticias vinculadas con la política y la economía. No sin antes decirles que el doctor Julián Marini tiene para comentarles algo vinculado con el mundo del deporte. Copa Sudamericana,
1: sí,
0: cuartos de final, el Club Atlético River Plate ha quedado afuera de la Copa por penales, doctor.
1: Un día tristísimo, dirán los hinchas de River. La verdad que un partido raro, en donde River parecía que lo tenía para llevárselo tranquilamente. Arranca ganando 1-0. Prácticamente Independiente de Santa Fe solo hace un movimiento, que es ir para adelante, y con eso le alcanza para empatárselo con un penal. Eso lo lleva a la zona de definición de penales. Una tanda larguísima, se patearon 22 penales, porque fueron 11 penales cada uno. Así que 22 penales, donde pasó de todo, donde el arquero de River, el muy buen arquero de River,
0: Beltrán,
1: ataja 3 y erra el suyo.
0: Eso finalmente es impresionante.
1: O sea, cosas del fútbol que te ponen lugares bellísimos y horribles todo al mismo tiempo, en el mismo momento.
0: Porque Beltrán ataja primero un penal de la serie regular, de la serie de 5.
1: Claro.
0: Y después ataja 2 penales en situación en la cual, si no atajaba, River quedaba fuera. Dos match point salva Beltrán, y después, cuando van a patear el penal número 11, patea primero Beltrán y pobre, medio que se tropieza casi cuando está por patear. Lo patea a la tribuna, lejísimos, muy mal pateado el penal, pobre Beltrán. Y después el arquero de
1: Independiente de Santa Fe
0: convierte, y así River queda fuera.
1: Hay que decir que erraron también otros jugadores de River, no hay que caerle con todo a Beltrán, que fueron Borre, Martínez Cuarta y el pibe González. Dicho esto, la situación de River es muy complicada, porque en el torneo local no está bien, quedó eliminado de la Copa Argentina, no está entrando a ningún tipo de copa en este momento, no está entrando ni siquiera a la zona de playoff del torneo clausura. Es una situación bastante compleja.
0: Es a propósito, lo estamos haciendo porque hemos decidido profundizar.
1: Alguna vez Gallardo dijo, ¿se acuerdan?, que la estrategia era jugar mal a propósito.
0: Cuando River le gana a Boca.
1: Exacto.
0: Dijo que los últimos dos meses lo habían hecho a propósito.
1: Bueno, hablando de Gallardo, hay que ver qué pasa con el Chacho Coudet, ¿no? El técnico que venía ya.
0: Me parece que ya está.
1: Y sí, todo indicaría que
0: hoy
1: es un
0: recuerdo
1: ya el Chacho Coudet.
0: Sí, hoy lo va a anunciar. Me parece que el Chacho ya está fuera de River, digamos. Simplemente lo van a formalizar hoy.
1: Sin embargo, nosotros decimos esto porque creo que la mayoría de los hinchas de River están de acuerdo con esta situación. Si le preguntan a Beltrán, al arquero, opina otra cosa distinta. Vamos a escucharlo.
0: Beltrán, adelante. Te queremos escuchar, ¿eh? Atentamente.
3: Desde el FGS.
0: No, no. Esto es Toto Caputo, chicos. No,
1: Coco. Se mete. Coco Caputo se mete en todos lados. Bueno, cuestión, yo se los cuento. Beltrán dice que esto tiene que ser con Coudet sí o sí, 100%. El respaldo con el cuerpo técnico es total. Y además agregaba Beltrán, él tiene una frase muy particular. Siempre dice que te acompaña hasta el cementerio y entra con nosotros. De esto salimos todos juntos, dijo Beltrán, que aparentemente no va a ser así, va a salir ellos solos porque Coudet se va a quedar y no va a poder salir con ellos a ningún lado.
0: Veremos.
1: Sí, sí, por eso, no va a entrar a ningún lado, claro. No los va a acompañar a ningún lado.
0: No.
1: Solo van a quedar los jugadores que también, digámoslo, tienen su cuota altísima de responsabilidad. Porque, bueno, son ellos los que hacen que la pelotita entre, se mueva o no en el campo de juego.
0: 6:40 de la mañana, amiguitos y amiguitas. Esto ha sido el Vamos a Informarnos. Hasta acá suficiente. En instantes ampliamos.
4: ¿Qué me pongo?
5: Buen día para todos. Lo más importante en qué ponernos hoy, un piloto. Y si querés llevarte un paragüitas también, va a haber algunas lluvias con mejoras temporarias. Esto arrancó ya y se puede extender hasta las 3 de la tarde, insisto, con mejoras temporales, no es que va a llover todo el tiempo. Así que un pilotito está más que bien, si quieres llevar un paraguas también, bienvenido sea. No es nada extremo tampoco, ¿eh? Son lluvias y lloviznas y alguna eventual tormentita. Hablamos de por dónde movernos con cuidado. General Paz a la altura del kilómetro 8, esto es cerca del tanque de la General Paz, cerca de Constituyentes, un poquito antes del tanque de la General Paz, choque y vuelco sentido hacia el Río de la Plata. Atención porque esto genera bastantes demoras.
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1: Respiramos profundo y exhalamos cortito. Vamos arriba, pichón de Sísifo. Ya sabemos que llueve, que hace frío, que no hay aguinaldo y que llega tarde el colectivo. Pero vamos arriba, pichona de Sísifo. Ya sabemos que es fin de sueldo, que no hay motivación, que la tarjeta ya reventó. Pero vamos arriba igual. Vos siempre pensá en lo que le pasa a los demás. Vos pensás que por lo menos no sos el vocero Javier, que entró nuevo al laburo hace menos de 2 meses y ya le están buscando suplente. Pero vamos arriba igual, porque por lo menos vos no sos el Chacho Coudet, que no hace falta que te diga lo que le va a pasar. Pero vamos arriba igual, porque vos, por lo menos, no sos Fernando Cerimedo en una celda común en Bolivia, con un compañero que lo mira torvo, le agarra la carita y le dice, a ver, contame, ¿en la granja de bots hay gallinitas? Por eso, vamos arriba, vos podés, ¿viste? No estás tan mal. Amigos y amigas, bienvenidos a este horario fabuloso de la mañana donde ustedes se tienen que levantar, lavarse la carita con agüita y con jabón, agarrar un paraguas, buscarse un pilotín y salir, que recién empieza.

0: hit del día para que se levanten, se despierten moviéndose un poquito, se desperecen, se saquen la modorra y le den para adelante. Escuchamos a los amigos de Blind Melon diciendo que no llueve, pero ojo, no se confíen con la canción, porque sí llueve y bastante. Así que galochas, paraguas y pilotín.
1: Y va a llover a lo largo de toda la jornada, recién a la noche seguramente va a parar, según lo que anuncia el Servicio Meteorológico Nacional. 12 grados 8 la temperatura en estos momentos, igual que la sensación térmica. La máxima para el día de hoy será de 18 grados. Amiguitos, amiguitas, vamos a meternos en otro tema. Me alucinan este tipo de declaraciones que voy a ir comentando. Ajá. Que tienen que ver con desde funcionarios a comunicadores oficialistas, y que uno dice, es impresionante las cosas que dicen. Vamos a arrancar por funcionarios, vamos a arrancar por Adrián Rabier. Resulta que el vocero presidencial, que está en la cuerda floja porque se va mandando una tras otra.
0: Claro.
1: Ustedes saben que en el Previously, en Rabier en la cuerda floja, uh-huh, está el último episodio donde Rabier desdijo a Rabier.
0: Sí,
1: ¿no? Cuando habló de un supuesto cambio del organigrama, donde le restaban peso a Santiago Caputo en el área de la comunicación, y que su reemplazo era Santiago Oría, y después al rato tuvo que salir a decir, no, pará, nada que ver, no. Rabier no quiso decir eso.
0: No sé quién dijo eso, claro, dijo Rabier.
1: No, totalmente. Rabier no quiso decir eso, dijo Rabier. Uh-huh. Bueno, bien. Ahora, Rabier dio una entrevista, y en esa entrevista es impresionante lo que quiere hacer una persona para tratar de conservar su puesto. ¿No? El nivel de indignidad que puede tener una persona para conservar su puesto. Y escuchen lo que dice Rabier de por qué Milei insulta tanto. Por qué Milei, como por ejemplo lo contamos el otro día, uh-huh, perdón por la hora, pero bueno, simplemente recordar, que estuvo diciendo durante todo el día, literalmente, mierda, sorete, caca, mierda, boca, sorete, y así durante toda la jornada.
0: Y cada tanto metió un masterclass.
1: Y de vez en cuando un masterclass.
0: Sí.
1: Bueno, Rabier, escuchen por favor cómo lo defiende al presidente.
2: Javier Milei es una persona extraordinaria, una persona que acepta críticas, con la que se puede dialogar. Si algo lo caracteriza al presidente es su transparencia.
0: Sí, tal cual.
2: Con él y ha dado.
1: Sí, tal cual.
3: Transparencia.
2: Desde ese día, el presidente lo acusa y él no explica por qué ha mentido insistentemente en algo que nunca ocurrió, que nunca iba a pasar. Y sin, bueno, ese es el presidente. Si realmente estás dispuesto a mentir, entonces él va a atacar.
1: Dios mío, tantas cosas para decir sobre este fragmento. Primero, es uno de los fragmentos más amo al líder.
0: Sí.
1: Que escuché en estos 2 años y medio. Mirá que he escuchado fragmentos amo al líder. Pero este, o sea, Kim Jong-un pasó y dijo, che, vení, ya, Adrián, sí, escuchame una cosa, me parece un poco mucho.
3: Se demasiado. Nota.
1: Porque se está se notando, nota. Sí. Fíjate que no.
0: Menos.
1: Regular un poquitito.
0: Sí.
1: Yo te cuento lo que hacemos en Corea del Norte.
0: Sí.
1: Y no es así.
0: Mirá, digamos, que tengo barrios de cartón.
3: Mirá que hay fotos mías empapelando. No.
1: Mirá que yo entro a un lugar y la gente se pone a llorar, pero sí. Hay algunas cosas que no. No las hacemos, Adrián, porque no nos parece bien. Es impresionante.
3: Qué
1: y después,
3: que es.
1: Me alucina, porque la frase es tan sintética, concreta, pero a su vez tan expresiva de algunos comunicadores que no podría encontrar un ejemplo mejor. Andino diciendo, tal cual.
0: Sí, tal cual.
1: Cuando el otro, amo al líder, anda diciendo directamente, no, es un tipazo, el presidente es un tipazo.
3: Voy a defender a Andino.
1: Es el tipo más respetuoso de la historia de la humanidad. Él, o sea, él realmente, o sea, es el trato que tiene, no, es un tipo realmente muy, muy dado. Y el otro dice, tal cual.
0: Sí, no.
1: Tal cual.
3: Voy a defender
1: adelante,
3: a Andino.
1: Por favor.
0: A ver.
3: Lo dice en el momento en que Rabier dice, es un tipo transparente o algo así, como es muy transparente. Sí. Él dice, tal cual.
1: Tal cual.
3: Es verdad.
1: No.
3: Justo eso es verdad.
1: No, pero él dice, él dice, es una persona extraordinaria. Es una persona que acepta críticas, con la que se puede dialogar. Y después dice, es una persona transparente. Ah, bueno. Tal cual no, hermano, dale. Al Dino, te lo pido, por favor.
0: Me imagino como hermano, pantalla partida, es una persona con la que se puede dialogar. Y
1: ah, mira acá.
0: Y está Javier corriendo por la Quinta de Olivos como... ¡Ah!
1: Javier, no.
0: Javier, hay que ir a dormir. ¡Mango loco!
3: Presidente, Marín.
1: A todo esto, acá me llega la información por parte de la producción de que Kim Jong-un también habría hablado con Andino y le habría aconsejado que no haga esos comentarios. Que no haga esos comentarios, que no son buenos para su carrera. No lo tenía, gracias a la producción por estar siempre atenta a este tipo de cosas.
3: ¿Qué activo Kim Jong-un con gente de segundo nivel?
1: Y porque está... Bueno. Allá tiene todo controlado, claro, imagínate. Claro. Él tiene que salir a buscar quilombo en otro lado.
3: Sale a cazar
1: a
3: Kim
1: ¿no? Sí, hace asesoría de crisis.
0: Lo de Ravier y Parro.
1: Como Matías Fernández a Mercado Pago.
0: Sí. Habría que hacer una serie de Ravier. Como la de Moria, cortita, porque es fabuloso todo lo que le pasó a Javier, ¿no? Porque aparte es una comedia muy sitcom. Es
1: sí,
0: un
1: es tipo sitcom. Que es sitcom.
0: Es sitcom, le toca ser vocero del gobierno y lo hace todo mal, sí, todo el tiempo. Y lo único que trata de hacer es de sostenerse en el cargo. Es fabuloso.
1: Después, también, en la línea Corea del Norte... Apareció Greenman, Mario Greenman, ¿no? ¿Es el nombre?
3: Señor, sí, señor. Sí. Mario Natalio.
1: Mario Natalio Greenman.
0: Mario Natalio.
1: Que es el titular de la Cámara Argentina de Comercio. Sabrán ustedes que uno de los sectores más afectados en la Argentina por este modelo económico son los comercios. Porque claro, han caído muchísimo las ventas y muchos comercios cierran. Ahora, escuchen a Greenman porque esto directamente no hubo asesoría porque Kim Jong-un está enojadísimo. O sea, Kim Jong-un dijo, no, con este boludo ya ni hablo, porque este es irrecuperable. O sea, Andino y Javier, tal vez tengo una chance.
0: Vaya, pase,
1: este boludo claro, no lo recupero más. Mirá lo que dijo Greenman.
0: A ver.
4: Desde que arrancó el gobierno de Javier Milei, han cerrado 8.408 comercios. ¿Es correcto? De un total de 30.000 empresas que han cerrado.
5: Sí, es posible. Ahora, las empresas que cerraron, ¿eran viables?
1: No.
5: ¿O vivían de una ficción como fue, por ejemplo, en los últimos años antes de la asunción de este gobierno, el famoso Plan Platita? Hay que calmarse un poco con esto, no hay nada que se pueda solucionar con magia.
1: Es alucinante lo de Anima, te juro que no lo puedo, o sea, si me lo pones en un guión de ficción y te digo, te lo reboto y digo, che, pero pará, esto no es verosímil, si el tipo es el presidente de la Cámara Argentina de Comercio, se supone que tiene que defender a los comercios y la situación que están atravesando.
0: Pero solo no, los que son viables.
1: No me pongas esto en el guión porque no lo puedo aceptar porque no es verosímil. Para que sea una obra ficcional, que esté buena, el verosímil tiene que funcionar, tiene que ser creíble.
0: Él es un cruzado. Él agarró la causa y va para adelante como loco. Es como un templario de Milei.
3: Sí, sí, no. De hecho, siempre reivindica que dice, yo era liberal como de antes. Entonces, claro. Está todo bien, bienvenido, pero...
1: Pero algo que no entiendo, Vic, de esto. Los comerciantes que están representados en la Cámara Argentina de Comercio, ¿nadie le dice... Che, discúlpame, pero...
0: Flaco. O sea,
3: comerciante como sujeto es muy plural, no te claro, sabría decir
1: es que
3: exactamente.
1: Es que no termino de entender bien cómo es que ese tipo está al frente de la Cámara Argentina de Comercio, eso no termino de entender bien, digamos. Si no defiende a los comercios, ¿qué hace en la Cámara Argentina de Comercio? Es lo que no entiendo.
0: Es raro.
3: Ellos, en realidad, yo te digo como la postura que viene sosteniendo...
1: Obvio.
3: Fundamentalmente están como a favor de eliminar como cualquier tipo de restricción y esa es como la gestión que venían haciendo, ¿entendés? Eliminar restricciones para el comercio en general, preferentemente bajar impuestos, etcétera.
1: Bueno, hasta ahí.
3: Después ya no te puedo acompañar en la cuestión
1: está bien,
3: cierre
1: está bien.
3: De comercios porque no te puedo...
0: No hay mucho más análisis, no se puede.
3: Te pido mil disculpas.
1: Y no, por favor, y gracias igual por el complemento, me vino bien.
3: No, sí.
1: Y por último, aparece en este segmento Kim Jong-un,
0: sí,
1: que arrancamos con Javier, pasamos brevemente por Andino, sí, seguimos por Greenman y cerramos con Fantino. Escuchen por favor lo que dijo ayer Alejandro Fantino.
6: Tal vez te tenés que dar cuenta fuera de la caverna que no alcanza con un solo trabajo. El otro día estaba viendo un informe de un youtuber en el Mundial de Estados Unidos, le hizo una nota a argentinos que habían llegado a Miami. Y uno era dueño de un restaurante y dice, mira, dice acá, he tenido médicos meseros.
1: Mirá vos.
6: Dice, trabajaban de médico, pero ¿por qué querían comprarse un auto? ¿Por qué querían hacer una remodelación de la casa o tener un salto o nació un hijo? Hacían un extra y yo los he tenido acá de meseros. Y tenía un encargado que era ingeniero. Acá ves un médico que hace un extra y es así está la Argentina. un médico haciendo un extra.
0: No, falta.
6: Acá alguien tiene dos trabajos y mirá cómo hizo mierda el país que hay gente que tiene que tener dos trabajos. En el mundo se tienen dos trabajos.
1: Amo al líder. Full amo al líder a otro nivel. No sé qué piensa Kim Jong-un de esto. A ese dato no lo tengo, es el de lo último que me queda. Pero no creo que esté contento.
0: Igual acá hay un matiz para mí. Porque es un amo al líder con una gran habilidad de un viejo baitero como Fantino. Estas cosas las tira como él sabe lo que está diciendo. Sabe que lo que está diciendo es mentira. Sabe que está mal. Él lo que está buscando es una reacción. Sos Alejandro, yo te consumí mucho. Mírame a los ojos. Sos un viejo baitero. Fantino, viejo baitero. Yo me di cuenta.
1: Amo al líder, 6:54 de la mañana.
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1: Vamos a escucharlos a ustedes, por supuesto, en este día tan lindo para todos, para ustedes y para nosotros, que es el Día de la Radio, sí, aniversario señor. Número 106. Le estamos preguntando a ustedes qué significa para ustedes la radio. Los escuchamos atentamente.
8: Buen día, la radio todo para mí. Me informa, me entretiene, me acompaña. No me puedo decir, si tengo que salir sin escuchar radio, muero. Son los que estoy de apego. Que tenga buen día.
1: Muy buen día para vos, hermosa. Objeto de apego.
0: Me gustó esa figura.
1: Como el presidente que tiene su carpetita.
0: Bueno, pero ¿sabes qué? Como el presidente que tiene su carpetita y tiene otros objetos. Y ahora, por ejemplo, como objeto de apego, a veces. La gente se va a dormir con la radio.
1: Claro.
0: Y mi abuela ponía la radio. Mi abuela ponía la radio abajo de la almohada y dormía con la cabeza pegada a la radio.
1: Obvio.
3: Pero yo hice eso.
0: Bueno, claro. Por eso digo, soy objeto de apego.
9: Hoy la radio para mí es mi mejor amiga.
0: Claro.
9: Mira, soy madre soltera, trabajo en mi casa, no veo a nadie.
1: Pero
9: todo lo que tengo en la radio.
1: ¿Y nos tenés a nosotros?
10: Hola chicos, buen día.
0: Hola.
10: Para mí, la radio, además de la compañía, además de estar al tanto de lo que pasa sin vivir en redes, es la confirmación patente de que un poquito me convertí en mis abuelos y mis viejos. Y la verdad es que esta parte no está tan mal.
1: No, esta parte no. La verdad es que esta parte es buena.
11: Adelante. Y a la radio,
1: para vos.
11: La mejor cortina, la de El Ventilador, con Gisbur y Ernestina Pais. La radio, la Rea, Lalo, la Negra, Aliberti.
1: Aliberti también.
11: Ahora Berco, a ustedes, que los estoy escuchando en la ducha, vivo en Madrid.
1: Bien.
11: Y los escucho. Un abrazo,
1: un
11: Mariana.
1: Mariana, que estés muy bien.
0: Me da un poco de cosa estar en la ducha con usted que no la conozco. Discúlpeme con respeto, pero bueno.
3: Bueno, Marín, y la gente te usa para lo que te usa.
1: ¿Sabes qué pasa cuando ustedes están entre sus sábanas? Cuando ustedes están entre sus sábanas.
3: Sus duchas.
1: No. Perdón, mala mía, discúlpeme.
0: No, es por ahí,
1: Pero cuando están ustedes ahí, envaselinados. Perdón, mala mía, discúlpeme.
0: No,
1: 6:57 de la mañana, en instantes. Nos metemos con lo que tenés que saber sí o sí. Vamos a desarrollar varios de los temas más importantes de la mañana. Toto Caputo, Coco Caputo, las dos veces con K,
0: sí.
1: Que anunció créditos hipotecarios con la plata del ANSES. Además también sesión en diputados donde el gobierno obtuvo media sanción para dos proyectos que le importan y mucho, que es la reforma de la Carta Orgánica del Banco Central y Inocencia Fiscal 2, ahora sí más recargado que nunca. Además también hoy el Senado va a votar una nueva tanda de pliegos de jueces, poniendo el foco en dos jueces en particular para una cámara que al gobierno le importa y mucho. Además también el presidente de Bolivia que negó el vínculo con Cerimedo. Le soltaron la mano por acá y allá, desde Negre, pasando por el presidente de Bolivia, todos los que le soltaron la mano a Cerimedo. Nuevo paro universitario. También tenemos información para contarles de qué se trata y por qué hay un nuevo paro universitario. Y además también nos vamos a meter con un tema que es muy importante, que es que Meta, quien es dueño de Facebook e Instagram, acordó pagar una multimillonaria suma por demandas que le hicieron 29 estados de los Estados Unidos y además también aceptó cambiar varias cosas de la plataforma. ¿Por qué? Porque genera adicción en niños y adolescentes. Bueno, nos metemos con todos estos temas y muchos más en instantes, amigos y amigas, acá en Vamos a Calmarnos.
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0: 7 de la mañana, 5 minutos en la República Argentina. Buen día, buen día, buen día para todos. Bienvenidos a este 27 de agosto del 2026. Aquí estamos, como siempre, en el encendido de tu radio, en la M1120 de tu dial, FM 104.7, arrancando Acento en la Noticia. Mi nombre es Juan Pereira y durante 3 horas hasta las 10 de la mañana voy a acompañarlos con todo el detalle a nivel nacional, internacional, pero principalmente la noticia de San Juan. Feliz despertar, que sea un bendecido día para cada uno de ustedes. Un equipo de periodistas que hacen periodismo todas las mañanas están listos y preparados para comenzar la mañana informativa. Por supuesto, ya en los controles técnicos está el señor Rafael Durán, alias el Toro de las Pampas. Rafa, buen día.
1: Hola, buenos días.
0: ¿Todo bien, Rafa?
2: Muy bien, muy bien.
0: Sí, me gusta que comience la mañana contento, feliz, alegre. Como lo están haciendo también nuestros oyentes, los número uno, los más chiquitos, los nuevos oyentes de Radio Sarmiento. Ya tengo el celular aquí en la mano para escucharlos tempranito, para que aquellos que nos quieran mandar un mensajito de voz, nos van a alegrar la mañana este día jueves, principalmente en estas primeras horas de la mañana. Ya tenemos para aquellos que van con mamá, con papá, con el abuelo, con la abuela, con el señor del transporte, con todos aquellos que habitualmente salen a la mañana tempranito a la escuela, principalmente aquellos que también van con el chofer de colectivo también. Ya saludo tempranito al primer chofer de colectivo que dice que va llevando a los chicos a la escuela, Rodolfo, allí de la empresa Vallecito. Rodolfo, un gran abrazo, va escuchando la radio. Hola, allí en el departamento Valle Fértil. A los chicos de la escuela agrotécnica, a Carlos, su director, y a todo su equipo de trabajo, y también a los chicos, un gran abrazo para ellos. A los Facha, Nacho y Ciro, que ya están dando el presente. Buen día, estamos camino a la escuela. Hola, a la escuela Antonio Torres y Colegio Nacional. Muy bien. Juan, a esta hora estamos preparándonos porque vamos de excursión a la casa natal de Sarmiento, dicen los chicos del Colegio Parroquial de Santa Lucía.
2: Bueno.
0: A Luchi, Guada, Anasol, Bautista. Ayer pasamos tarde el mensajito de Anasol, que nos dejaba su mensajito tempranito comenzando la mañana, ¿no? Con su papá, su mamá. Bueno, a todos ellos a esta hora de la mañana, como siempre, agradecerle a Francisquito también a esta hora. A Jesús en Calingasta. Mirá todos los que están a esta hora comenzando la mañana temprano, ¿no? Con nosotros. Un gran abrazo a cada uno de ellos que están dejando su mensajito tempranito en la mañana de la radio, que van a esta hora acompañándonos principalmente para disfrutar esta jornada informativa, ¿no? Una jornada informativa que está cargada de muchísimos temas que vamos a desarrollar. A ver, escuchamos.
3: Hola, Juan, me estoy por ir a la escuela y te mando Soy
0: Anasol
3: y te mando muchos saludos.
0: Bueno, Anasol, muy bien, ahí está. Hemos cumplido también con Anasol a esta hora. Y con todos los oyentes, nuestros oyentes más chiquitos, que ya van camino a la escuela. También otra de las que integran el equipo es nuestra querida Yanina Balmaceda, la chica del tiempo, que no es solamente una cara bonita a esta hora. Yani, buen día.
4: Hola, Juan, buen día para toda la audiencia, también para todo el equipo. Hola. ¿Cómo anda?
0: Bien, bien, totalmente diferente hoy la mañana, ¿no? Totalmente diferente.
4: Parla en chino y el operador.
0: Uf, hoy se
4: ¿Lo has saludado?
0: Sí, ya lo saludé. Hace rato.
4: Me perdí en el saludo del Rafa.
0: Bueno, concéntrese ahí porque lo hemos saludado, el Rafa, no, el primero.
4: Mirá vos. Bueno, es ya el final de la semana casi. Buen jueves para todos. Buen jueves para todos y buen arranque de la mañana. Ya en un ratito te voy a estar actualizando todos los datos del Servicio Meteorológico Nacional.
0: Bueno, también comenzamos a esta hora de la mañana con todo el detalle de lo que va a ser precisamente este recorrido por las radios que se encienden junto con Radio Sarmiento. Comenzamos con Radio Mixer de Chucuma, Radio Valle Fértil Vibra, Radio Astica y Adriana Ramona Calíbar.
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0: por supuesto, también está Jairo Rojas, Radio del Valle de Calingasta. Y nuestro querido José Cafrune Pastén, Radio La Roca, a esta hora de la mañana.

0: En Hachal FM Box, a esta hora también se enciende junto con Radio Sarmiento tempranito. Y escuchamos a los oyentes más chiquitos, por supuesto, también a esta hora, vamos.
1: Hola Juan, hola Yanni. No saben, ayer me saqué un 10 en inglés.
0: ¡Qué grande!
1: Voy a César.
0: Al César, muy bien.
2: Fantástico, qué grande.
0: Se sacó un 10 en inglés ahí, muy
2: Felicitaciones.
0: Bien.
2: Felicitaciones, bien por eso.
0: Muy bien ahí. Muy bien, ya camino a la escuela del CESAP también los chicos, muy bien, qué bien. Qué lindo conocer esas noticias que son muy importantes para los chicos. Había que sacarse 10 en inglés, ¿eh? No cualquiera se saca.
2: No
0: muy
2: es para
0: bien.
2: Cualquiera un 10 en
0: inglés. Es Amparito, es Amparito, ¿no? Muy bien. Bien, Amparito, excelente. No sé si sea Amparito, sí creo que sí, es Amparito.
2: No sé.
0: No me ha puesto el nombre, no, pero creo que es Amparito. Yo entiendo que es Amparito. Que, bueno, se sacó un 10 y es, no es un dato menor. Feliz día de la radio, me dice Adriana Calíbar. Es cierto, hoy es el día de la radio, ¿no? Estamos saludando a todos los que somos amantes de esta linda profesión, ¿no? Y que disfrutamos naturalmente de este momento tan hermoso que es hacer radio y comunicar en esta oportunidad a través de la radio. A ver qué nos dice.
1: Sí, Juan, soy Amparito.
0: ¿Viste? Es Amparito, Amparito. Yo no me equivoco, yo cuando las escucho, es una de nuestras oyentes preferidas a esta hora de la mañana, ¿no? A esta hora también compartimos naturalmente el contacto con FM Box. Ya los saludamos a los hachalleros. Nos vamos al complejo, al Shopping La Laja. Allí está, en el Shopping La Laja, Shopping TV y Radio. De nuestro amigo Walter, en el complejo La Laja, en el departamento de Chimbas. Por supuesto, también sumamos a mi estación San Juan, la que se sumó esta semana con nosotros en esta cadena informativa, ya nos está retransmitiendo a esta hora de la mañana, se está conectando, a ver. Pone muy buena música a mi estación y manda esto, este otro. Se va a enojar el dueño, se va a enojar, no van a bajar la radio, no, este nos juega en contra, pone una radio que no se engancha bien.
2: No, pero los chicos funcionan bien.
0: Sí, funciona fantástico, pero es este operador, señores, el señor Rafael Durán. Sí, sí. El dueño me va a retar, me dice, che, me
2: che,
0: pone siempre, poneme, nosotros ponemos música y muy buena música, música del 80, el 90, muy buenos clásicos, y este me manda una radio que no se puede conectar bien. Me las pone eso. ¿Qué querés que te diga? Bueno, mi estación radio, una nueva propuesta que ustedes pueden encontrar también en esta oportunidad en las redes para escuchar buena música. ¿Querés escuchar buena música? Mi estación radio. Mi estación radio San Juan, ¿no? Por supuesto.
2: Claro.
0: Bueno, de allí nos vamos a Pepe de Anuncio, Canal 7, Cablevisión, Departamento Sarmiento.

0: y el querido Michael Heredia con FM Ovación. Todos ellos hacen la cadena informativa de LB5 Radio Sarmiento. Muchísimas gracias a todos ustedes por hacer parte de esta cadena informativa que hace la radio y que habitualmente compartimos junto con ustedes. Bueno, rapidito, a esta hora, 7 de la mañana con 14 minutos, la temperatura, cómo se presenta la mañana en San Juan. La chica del tiempo aparece para que vean que no es solamente una cara bonita.
1: Bien, hasta a esta hora, 12 grados 3 décimas es la actualización de las 7 de la mañana en la ciudad de San Juan. 12 grados 3 décimas la temperatura, parcialmente nublado se encuentra el cielo, con una humedad del 64% y el viento que llega es del sector sur, a razón de 19 kilómetros por hora, con una visibilidad óptima en estos momentos, y para hoy se espera una máxima de 20 grados. Realmente va a ser una linda jornada, pero lo que va marcando el servicio meteorológico es que tendremos chaparrones para toda la jornada, básicamente mañana, tarde y noche, en un 40%, no es un porcentaje muy alto, pero bueno, lo cierto es que seguramente en algún lugar de San Juan los chaparrones se van a estar haciendo presente, y también viento del sector sur a razón de 50 kilómetros por hora. Las ráfagas es lo

0: que va a estar dándose en la mañana y también en la tarde. Vamos a ver si se cumple este pronóstico. Realmente ayer no fue tan fuerte, creo yo, en algún sentido, digamos, en algunos horarios el viento sonda y el sur sobre todo. El sonda sí fue fuerte, pero el sur, la verdad, llegó.
1: Llegó en horas de la noche, pero no con la intensidad. Con la intensidad que uno suponía que podría llegar, ¿no?
0: Exacto, y como estaba pronosticado, pero
1: mira,
0: bueno.
1: Qué importante que vengan las lluvias para los daños que ha provocado el fuego por parte de aquellas personas que han tomado determinaciones ayer tremendas. Estos tipos de sujetos que no piensan en el otro y que lamentablemente ayer pusieron en riesgo la vida de muchos sanjuaninos, que empiezan con los incendios de campo, esta cuestión netamente cultural, absurda, que cuando hay vientos son de que prender fuego para limpiar los campos. Ayer casi corrió peligro la vida. Hasta el momento tenemos que hablar que hubo muchas personas afectadas con el humo y hay personas hasta quemadas debido a que quisieron rescatar los pocos que tenían ayer en el departamento de Poceto. Ya vamos a estar ampliando esta noticia, ¿no?
0: No, realmente importante lo que hizo el viento sonda en realidad. Encima donde se dio, bueno, todo lo que vamos a conocer en un rato, pero bueno, lo cierto es que sería importante, si bien el fuego está controlado en todo punto, ya está, no hay peligro de eso, pero sí una lluvia vendría bien, digamos, para bajar un poco eso. Así que bueno, eso es lo que está pronosticado para hoy. Veremos si se cumple de esta manera el Servicio Meteorológico Nacional.
1: Bueno, a esta hora de la mañana, repetimos la temperatura.
0: En estos momentos 12 grados, 3 décimas en la ciudad.
1: Con esta temperatura comenzamos a compartir la tapa de acento en la noticia de esta mañana.

0: Bueno, la peor cara y situación del Sonda se dio ayer concretamente, particularmente dentro de lo que tiene que ver con nuevamente, otra vez, las personas inconscientes que incendiaron cerca de viviendas. En realidad eran en los campos que están cercanos a estas viviendas. El incendio más importante se desarrolló en calle Alfonso 13, entre calle 11 y 12, en el departamento de Pocito. El fuego estaba, es un fuego intencional, No es que la temperatura, algún tipo de error, no. Fuego intencional por parte de los propietarios de los terrenos. Acá habrá que tomar alguna medida. Lo que pasa es que tenés que encontrar a la persona infraganti en el momento de que está prendiendo fuego para poder sancionarlo y comenzar con otro proceso judicial que le permita al Estado encontrar al culpable, ¿no? El que prendió el fuego tiene que hacerse cargo de todo lo que pasó ayer. No sé si tienen conciencia este tipo de personas que actúan de esta manera para limpiar un campo, que no se dan cuenta que primero ante todo dañan el medio ambiente y luego también la tierra donde quieren después plantar, que ponen en riesgo la vida. Ayer pusieron en riesgo la vida de muchos sanjuaninos. Se habla de aproximadamente 22 personas que tuvieron que ser asistidas en los hospitales del departamento Pocito y en el hospital de Rawson, el hospital Guillermo Rawson, por intoxicación, por el humo, porque la gente, cuando vio que el fuego empezó a avanzar y que lamentablemente muchas de estas viviendas son viviendas precarias, que son de cañizo y barro nada más, empezaron a prendérsele fuego el techo.
1: Rapidísimo.
0: Fue muy rápido.
1: Rapidísimo.
0: Fue tremendo.
1: Para colmo se dio en un tipo corralón, digamos, que fue lo que más, digamos, donde fue prácticamente el inicio de la cantidad de casas que se fueron afectando una tras otra, ¿no?
0: Exactamente.
1: Increíble.
0: Mientras tanto, los bomberos, pero primero ante todo la gente, porque la gente es la que empezó a tratar de, entre vecinos, evitar que el fuego siguiera avanzando, pero no lo pudieron lograr porque con un balde, con una manguera, es imposible detener el fuego que se vivió. Bueno, hoy vamos a conocer algunos detalles de esto que estamos relatando y que me parece la noticia del día, porque algo hay que hacer, ¿no?

0: Ya no sé, hay, me preguntarán qué, pero algo hay que hacer con este tipo de tilingos que lamentablemente toman este tipo de determinación de prenderle fuego al campo para claro. luego limpiarlo y no toman conciencia de los riesgos. Hay 22 personas que fueron asistidas por problemas respiratorios y hay dos personas que sufrieron quemaduras, una mujer y una nena, sufrieron quemaduras, tuvieron que ser pasadas al Marcial Quiroga, ¿no? Al área de quemado del Marcial Quiroga, por esto mismo que estoy relatando y contando. En la mañana de hoy, desde ayer, empezó bomberos a trabajar en todo lo que es el trabajo de tratar de extinguir los incendios de estas características. Hay más de 10 a 15 viviendas que han sido dañadas por completo.
1: 18 fueron.
0: En realidad ese era el número que yo tenía dudo, pero me dijeron 10 a 15 que fueron destruidas por completo y que las otras restantes han tenido pérdidas, pero no por completo.
1: Claro.
0: ¿No? Vamos a tener hoy un relevamiento de lo que está haciendo el gobierno de la provincia en conjunto con la municipalidad de Pocito, que hoy también vuelven a la zona del lugar del incendio, porque todavía está trabajando bomberos, sí. porque no descartan que posiblemente puedan algunos de estos focos reactivarse y, bueno, nuevamente encontrarnos con un problema grave, un problemón grave, ¿no?
1: Vos que tenés más memoria capaz, me vas a ayudar. Yo hace mucho que no veo este desastre por un viento sonda.
0: Sí, sí. Yo de la magnitud de esta característica, no.
1: No.
0: No, no, de la magnitud.
1: Y a esto se suma Rawson también, porque también hubo allí, pero bueno, fue un poco menor, digamos, en la intensidad, pero sí. digo, el desastre que
0: pasa
1: provocado
0: es que cuando,
1: esta vez.
0: Lo que pasa, Yanni, es que cuando vos encendés un campo,
1: lo que
0: el fuego hace con el viento es avanzar rápidamente
1: sí, sí.
0: y se esparce, ¿no? No existe el fuego controlado cuando hay viento sonda, ¿eh?
1: No.
0: No existe, es mentira. Y para hacer fuego controlado tenés que saber hacerlo, que no lo hacen. Ellos prenden fuego acá, hacen en otro sector, prenden otra vez, encienden el fuego en otro lugar, para que el fuego vaya avanzando supuestamente, como ellos dicen, parejo, y sí. vaya comiéndose todo lo que son los basurales que tienen estos terrenos, o los yuyos, como ustedes quieran decirle, y ahí es donde comienza este problema que estamos relatando, ¿no? Y que tiene que ver con una noticia que a todos nos ha impactado. Bueno, hoy vamos a estar ampliando en un ratito más todo lo que está haciendo el gobierno y los municipios, el municipio de Pocito. Ayer se pedía por favor, camiones tanque. Hubo asistencia de varios municipios para el departamento de Pocito porque
1: sí.
0: no daban abasto con
1: hubo
0: el tema del agua, ¿no?
1: Dotaciones de Pocito, obviamente también de Rivadavia, de Rawson, de Chimbas, varios departamentos que estuvieron presentes, digamos, con su dotación de bomberos y también la ayuda de los vecinos. Ayer me contaban una historia de vecinos que se pusieron anoche a hacer de comer, digamos, sí. ahí para poder asistirlos, poder pasar la noche que estaba fresca, la noche realmente.
0: Y además fue perdiste así. Todo, ya.
1: Perdiste todo.
0: Es gente muy humilde.
1: Exactamente.
0: Es gente muy humilde que todo lo poco que tenía lo perdió por el fuego y por este tipo de personas que hacen estos fuegos de incendios de campo que son realmente increíbles, ¿no? Que todavía sigamos con esta discusión. Por lo menos es lo que planteamos. Ya vamos a estar ampliando parte de este tema. Bueno, atención, hoy no hay clase en los colegios preuniversitarios. Bueno, en realidad en la Universidad Nacional de San Juan y en los colegios preuniversitarios. Fíjense que ayer se suspendieron las clases por el viento sonda.
1: Desde el miércoles para encima tienen suerte.
0: Qué increíble, ¿no? Tres días. ¿No? Los chicos de los colegios preuniversitarios no van a
1: cuatro
0: perder...
1: Cuatro para los que hacen actividades
0: claro,
1: el sábado.
0: Bueno, algo hay que hacer también. Otro tema ese, ¿no? A ver, hay que terminar con esto porque al final de cuentas los que están perjudicados y están siendo usados como carne de cañón son los chicos, ¿no? Y los estudiantes principalmente, ¿no? Más allá de que es justo el reclamo, que los docentes tienen que ganar más, como siempre decimos, porque hay un concepto erróneo de la crítica, ¿no? Más que una crítica es una observación que me parece que los docentes que tienen que defender la educación pública le están haciendo daño. Estos docentes, que ya huele raro, que ya huele a política partidaria esto, ¿no? Pero bueno, vamos a ver cómo es el acatamiento. Supuestamente tienen que cumplir, ¿no? El total de la... no es un paro al 100%. No pueden hacer un paro al 100% con las modificaciones de la ley laboral.
1: No, tienen que garantizar el 75% de la actividad.
0: Bien. Bueno, la corte, hoy me invitaron, el doctor Olivares Yapur, me invitaron oficialmente a poder participar de la conferencia de prensa que va a ser hoy en la tarde. La corte prepara un nuevo concurso para ingreso al Poder Judicial. Esperemos que, yo he sido uno de los más críticos en esto, tal vez por eso la invitación específicamente personal, porque porque lo que me dicen es que la idea es que lleguen los mejores. La idea de este concurso.
1: Al concurso, o sea,
0: al nuevo concurso. El nuevo concurso que va a presentar el Poder Judicial Avanza en la organización del nuevo concurso destinado a cubrir futuros ingresos. Todavía no se tiene ningún tipo de detalle, pero la idea es principalmente que ese proceso sea el más transparente posible y que lleguen los mejores.
1: Es lo que tiene que pasar.
0: Lo que tendría que haber pasado siempre.
1: Exacto.
0: Que el que llegue, llegue por mérito, que llegue por capacidad. No por el amiguismo o por ser o tener el apellido tal o cual. Porque si no, entramos en lo mismo. Entramos en lo mismo que principalmente estamos hablando, que es realmente el amiguismo, ¿no? El amiguismo, el nepotismo, todas esas historias, ¿no?
1: El acomodo, básicamente.
0: Bueno, esperemos. Hoy a las 18 la Corte va a hacer el anuncio. Vamos a estar muy atentos a esto. ¿Cómo será la nueva metodología para el ingreso al nuevo concurso para poder ingresar al Poder Judicial en la provincia de San Juan? Esperemos que nos sorprenda la justicia.
1: Ojalá.
0: Para bien, ¿no?
1: A ver.
0: Nos viene sorprendiendo no tanto para bien, pero que esperemos que nos sorprenda para bien. No,
1: y además que cuando se anuncie este sistema, que después se cumpla rajatabla también, ¿no? Que se controle y que se haga realmente como se tiene que hacer, que no quede en un anuncio nomás, que estamos muy acostumbrados a eso, no solamente la justicia, la política, pero que realmente se concrete como tiene que ser, ¿no?
0: Entiendo, Yanni, que sí se lo tiene que hacer, porque cuando sea el concurso van a estar muy expuestos, entonces bueno, ahí lo veremos, ¿no? Ahí lo veremos. Pero muchos me dijeron ayer, echa la ley,
1: por eso
0: echa la trampa, ¿no?
1: Claro.
0: Yo quiero confiar, una vez más. Me dirás, eso es muy iluso, Juan, pero yo quiero confiar una vez más. Bueno, lo anticipamos aquí y tuvo un montón de repercusión lo que fue concretamente un informe que presentaron nuestros colegas de la Nota SJ. Los diputados que no presentaron proyecto en todo este año, ¿saben quiénes son? Los libertarios. Están más preocupados más por hacer las sedes, abrir las sedes, que presentar proyectos. Ni José Peluc ni Abel Chicori presentaron ni un proyecto.
1: Ni Bruno Olivera.
0: Bruno Olivera uno.
1: Uno solo. En el Senado.
0: Exactamente. Pero el único que se ha preocupado por presentar uno dice, yo ya cumplí, por lo menos la mitad del año ya. Estamos hablando de lo que va del año.
1: De lo que va este 2026.
0: Porque si vamos para atrás, hasta febrero de este año, cuando consultamos también este mismo número, Peluc no había presentado en todo lo que es su participación en la Cámara, desde que asumió como diputado nacional, no habría presentado hasta el momento ni un proyecto. Ayer hablábamos con Yanina de firmante y no firmante, creo que es el término firmante.
1: Sí.
0: Y el otro término es como que acompaña la firma del diputado que presenta el proyecto. En esa del acompañar la firma de otro diputado sobre otro proyecto o sobre proyectos, Peluc es un campeón del mundo. Es decir, yo me subo, ¿cómo decía Moria? No lo podemos decir al aire, ¿no? Yo me subo a las ideas de Rafael Durán. Listo. Si él labura, listo. Yo acompaño lo que piensa Rafael Durán. Acompaño lo de Yanina. ¿Y tus proyectos?
1: ¿Firmante o cofirmante? Esas son las dos categorías.
0: Como cofirmante es un campeón del mundo.
1: Si yo pongo en la página de Diputados de la Nación el filtro firmante, me aparece cero proyectos.
0: Cero proyectos.
1: De José Peluc, que me lo he puesto a él porque es el referente. Y cofirmante, si yo pongo ese filtro, de repente me aparecen 36 proyectos.
0: Claro, ¿qué sería confirmante? Que sería que en esta oportunidad el que acompaña.
1: Exacto.
0: El que acompaña, ¿no? Así que prepárate naturalmente a que nos encontremos con esta realidad. Miren, muchachos, si van al Congreso a no laburar y a hacer política nada más, a levantar la mano, no es lo que queremos los sanjuaninos.
1: No.
0: Esto por Peluc y Abel Chicone, ¿no? Que son los libertarios que no han presentado en lo que va del año ni un proyecto. Es una vergüenza. Es una vergüenza. Los demás han presentado proyectos. Ya lo hemos contado ayer. Ya vamos a estar ampliando otra vez esa noticia para darle más precisiones. Pero es que no presentes en todo lo que va del año un proyecto para San Juan, para los sanjuaninos. A mí realmente me preocupa, ¿no? Porque si no estamos... ¿En qué estamos? Estamos pagándole la plata, le estamos pagando plata a todos los argentinos y principalmente a todos los sanjuaninos, a Peluc y a Abel Chicone, ¿para qué? Para que vayan a sentarse nada más a charlar, a tomar café en el Congreso, para levantar la mano. ¿Y qué proyectos presentan por San Juan? vuelvo a decir, son los que nos representan y son hombres de La Libertad Avanza.

0: más preocupados por abrir ¿cómo se llaman estas sedes?
1: Claro.
0: Que por realmente las problemáticas de San Juan. Hay un montón, que podrían ser tocadas. Miren, una de estas los incendios de campo, ¿no? Podrían legislarse, ¿no? El tema de los universitarios. Podrían legislarse a favor de los chicos, me parece, que también tendrían que alguna expresión podrían haber tenido. O presentar proyectos que estén relacionados con temas muy sensibles que tiene San Juan hoy. Pero bueno, Abel Chicone y José Peluc lo que se dedican es hoy abrir sedes en la provincia y no laburar en el Congreso. Para eso se los ha votado, para que laburen en el Congreso. Ganan, se están llevando la plata. ¿Cómo se diría esto? ¿Se están llevando la plata cómo?
1: De
0: arriba, dice el Rafa. Yo diría sí. De otra manera. Bueno, ¿qué más les cuento a nivel local que tiene que ver con los títulos que hemos preparado para la jornada de hoy y que vamos a desarrollar durante la mañana? Bueno, ya lo dijo lo del paro universitario. Bueno, hoy, mañana y como dice Yanina, el viernes también está previsto, el sábado, perdón, también en algunas actividades de los colegios preuniversitarios. Bueno, hablando, viste, de la justicia, ¿qué te dije yo que iba a pasar con lo del cortista Marcelo Lima?
1: Y lo que todos sabíamos que iba a pasar, básicamente. Todos sabíamos que iban a rechazar.
0: Sí, no, espoleamos la película, entonces.
1: Sí.
0: Utilizando términos nuevos, ¿no?
1: Sí.
0: Espoleamos la película porque, bueno, la denuncia, en este caso por juicio político, ¿no? Que se le inició a el cordista Marcelo Lima y que llegó a diputados, fue rechazada. Fue rechazada la acusación. Entendieron que no había elementos ni vínculos de el cortista Lima con la persona que en algún momento el abogado Nicolás Fiorentino marcó, quien sostuvo que Marcelo Lima debía apartarse de un expediente por la presunta existencia de una relación de amistad en la con el camarista Sergio Rodríguez. Esa causa, bueno, fue listo. Desestimada.
1: Fue archivada, sí.
0: Desestimada y archivada.
1: Y por unanimidad.
0: ¿Quiénes estaban en la? ¿Quiénes estaban en la?
1: Viene la respuesta.
0: En la sala de. En la sala de que.
1: En la sala investigadora.
0: Investigadora que tenía que evaluar esto. Ex funcionarios de Marcelo Lima.
1: Dios, y además ex dirigente o dirigentes
0: del peronismo.
1: Sí,
0: no, pero había ex funcionarios.
1: Claro,
0: ex funcionarios de la gestión de Marcelo Lima. Amigos de Marcelo Lima.
1: Sí.
0: Hombres de la política que son amigos, ¿qué pretenden que iba a pasar?
1: Qué difícil.
0: Bueno, lo que decía el abogado, ¿no? El abogado Nicolás Fiorentino dice, bueno, vamos a la cámara, quiero creer. Pero bueno, elijo creer, dijo.
1: Claro.
0: Mirando la selección argentina, pero eso se ve, eso cuando se hace las cosas bien. Bueno, ahora, imagínense, en esta oportunidad terminó así como terminó. Bueno, anoche en el Caminante de la Noche, Gianni,
1: sí.
0: La iglesia. No sé si, ya creo que lo dijo Benedicto XVI y en algún momento lo planteó, pero la iglesia, a través de uno de sus representantes, Gerardo Grosso, quien es el que preside la Comisión de Justicia y Paz del Arzobispado de la provincia de San Juan, abrió la puerta a una interesante polémica. Él dijo que el uso del preservativo es un método anticonceptivo que tienen que usar los jóvenes en San Juan. En una polémica donde ustedes saben que la iglesia directamente medios anticonceptivos no los permite o los rechaza directamente, cualquiera que fuese que para interrumpir la vida. La explicación es esta, es que un preservativo no interrumpe la vida.
1: Claro.
0: ¿Entienden? Que un preservativo no interrumpe la vida. ¿Por qué? Porque dice que es un método de prevención, es decir, que no hay fecundación, a eso voy. Que en cambio en la pastilla del día después es cuando uno entiende que ya hay una célula que fue, en este caso, fecundada, ¿no?
1: Sí, que ya hay una fecundación.
0: Que hay vida, hay vida. Que
1: claro,
0: ya hay.
1: La iglesia entiende que a partir de que hay ese tipo de conexión, ya hay vida.
0: Exactamente.
1: Lo cual particularmente estoy de acuerdo. La pastilla lo que hace es matar eso que se empieza a iniciar.
0: ¿Se acuerdan que acá hubo alguien, un exministro de salud que pertenecía a la Iglesia Católica, estoy hablando del doctor Correa, que archivó preservativos, DIU y demás? Bueno, ellos no están de acuerdo con otros métodos anticonceptivos, pero abrieron la puerta a decir, Creemos que es el mal menor utilizar un preservativo que previene. Me parece que la iglesia tiene que abrir esas puertas, digamos, tiene que descomprimir ahí y dejar de ser tan duros con ese mensaje, porque en realidad

0: la realidad es que los chicos hoy tienen relaciones sexuales.
1: Sí, sí.
0: Y vos le podés explicar desde el amor, que es una cuestión de que tenés que elegir a la persona, que la relación sexual tiene que estar involucrada en el amor y en la conformación de la familia y demás. Mm. Pero eso, los chicos les importa tres pepinos, ¿eh? Hoy quieren un placer, activar un placer que en realidad puede provocar lo que está provocando. ¿Qué es lo que está provocando? Y naturalmente está provocando nacimientos, ¿no? No deseados, tal vez no esperados, mejor dicho, ¿no? No programados. Y lo más grave, el contagio de enfermedades sexuales.
1: Claro.
0: Lo mínimo que puede pasar es que una chica quede embarazada. Lo mínimo. Después todas las enfermedades sexuales que hoy nos estamos encontrando en la cantidad de jóvenes que están manteniendo relaciones sexuales, ¿no? Digamos que lo están haciendo y sin cuidado, sin utilizar métodos anticonceptivos. En referencia a la versión de Javier Milei que dijo que la baja natalidad que tiene hoy la Argentina es culpa a los pañuelos verdes y a la aprobación de la ley de aborto, el presidente de la Comisión de Justicia y Paz explicó y dijo que él entiende que sí. Que eso también, digamos, le dio la derecha al presidente.
1: ¿No? Claro.
0: Me parece interesante, ya vamos a ver si podemos escuchar algún fragmento allí con el Rafa de esto. Está trabajando arduamente el Rafa en este momento buscando ese tipo de cortes que están relacionados con esto, ¿no? Bueno, a esta hora de la mañana también tengo que contar que, atención, porque comienza una medida de fuerza en PAMI. No, sí. Por PAMI, sino por las clínicas y sanatorios. San Juan también es una de las tantas provincias que se adhiere. A nivel nacional hay una medida que involucra a Buenos Aires, Córdoba, Mendoza y San Juan. Las clínicas y sanatorios están reclamándole al PAMI, en este caso, que se pague la cápita. No estaría, tienen una deuda importante. La medida de fuerza afecta a la atención de los afiliados. En la jornada de hoy y mañana va a estar este paro en el PAMI. Se va a sentir acá en San Juan porque lo que son las clínicas y sanatorios no van a recibir a los afiliados del PAMI. Solamente van a recibir emergencias.
1: Claro, las emergencias.
0: Las urgencias, sí, las emergencias. Pero si vos tenías un turno programado justo para hoy y mañana, olvídate. Si vos pasás el carnet del PAMI, vas a tener que pagarlo. Desde el sector de clínicas y sanatorios están denunciando un profundo desfasaje en los aranceles, tardanza y mora en los pagos, una brecha insostenible, según lo que dicen, de la inflación con los precios que se quedaron retrasados en los acuerdos con clínicas y sanatorios. Pero hoy, atención a los afiliados del PAMI, hoy y mañana paro en San Juan del PAMI. Es una de las provincias, como dije recién, sí, que están dentro de este marco de reclamo. Ya vamos a estar con Yanina contando algún detalle más relacionado a esto que les estoy contando. La frase a nosotros nos impactó con Yanina: habíamos nacido con ese destino de no tener luz. La frase de este ballisto de las sierras de Chávez nos impactó mucho porque ya cumplieron un mes con la electricidad, de tener electricidad, ¿no? Increíble. La red eléctrica.
1: Sí.
0: Porque antes se alumbraban, mucho antes se alumbraban con velas, luego lo hicieron con paneles solares, que bueno, imagínense que tiene un límite el panel solar, no es que como la electricidad que hoy vos tenés en tu casa, que encendés y tenés electricidad durante todo el día, si querés dejar prendido un foco todo el día lo tenés, ¿no? Esta gente no. Esta gente cuidaba la energía mucho porque cuando estaban con los paneles no tenían la capacidad de poder tener, por ejemplo, un freezer para guardar, por ejemplo, alimentos.
1: Una heladera.
0: Una heladera. No podían tener, por ejemplo, o planificar aquellos que eran operadores turísticos que la gente se quedara hospedada en el lugar. Porque no les daban, no le podían dar ni mínimamente los servicios ni de calefacción, más allá de que se puede utilizar para calefacción o aire acondicionado. Esto que estoy remarcando y relatando tiene mucho que ver con una realidad. En el 2026, hoy tenemos que estar hablando que están llegando con la electricidad a Sierras de Chávez. Es realmente triste.
1: Sí.
0: ¿No? Porque marca lamentablemente que durante muchos años, donde fue a parar mucha plata que estaba destinada a los ciudadanos, se llenaron muchos de los partidos políticos, peronismo, alianza, todos los que pasaron, bloquismo, de justicia social. Frase que muchos de ellos levantaban como bandera, todos, ¿eh? Hablando de que sí, pensamos en el que más necesita, con el más pobre. Y lamentablemente había ciudadanos, y sigue habiendo ciudadanos de tercera y cuarta en la provincia y en el país. Que una persona hoy en el 2026 tenga energía es todo un tema. ¿no? Porque muestra a las claras de que se olvidaron de ellos. Bueno, escuchen lo que decía uno de los ciudadanos de ayer. Nos impactó mucho esta nota por lo significativo para lo que es lo que le pasa a esta gente, a la gente de Sierra de Chávez y Elizondo.
1: Por ahí nosotros no tomamos conciencia.
0: Exactamente, igual que de la gente que no tiene agua.
1: Lo que contamos, agua potable. La historia este año, ¿no? De esta gente que no me acuerdo, 25 de mayo, creo.
0: Exacto.
1: Que es, que no tienen agua y ellos todavía no tienen agua.
0: Bueno, miremos cuando vas para Lencón, hay mucha gente que todavía, y no hace falta irse tan lejos, ¿no? Sí, que todavía sí. Los municipios llevan camiones con agua potable y les dejan en los baldes, en los tarros, esto, ¿no?
1: Claro.
0: Tipo tarros, piletas, agua para que puedan mínimamente tener para consumir. Estuvimos hablando con un hombre que hoy es parte de esta estructura, del desafío concretamente de acceder a este tipo de energía, y decía lo siguiente, el señor Arturo Fernández, de Sierra de Chávez.
2: Bueno, para nosotros era una cosa muy normal no tener luz, era que habíamos nacido con ese destino de no tener luz, y cosa que nos llevó a nuestros padres a tener los candiles, las velas, digamos, toda esa cosa para iluminar.
0: La frase que dice usted me parece muy fuerte, que nacimos con ese destino de no tener luz, ¿no? El como naturalizar que eso no le correspondía a ustedes, cuando realmente sí les corresponde, como cualquier argentino que está en el territorio, ¿no? De tener la oportunidad de tener un servicio de esa característica, ¿no?
2: Sí, yo siempre dije que todos tenemos los mismos derechos, tanto el que vive frente a la plaza como el que vive en estos lugares, acá en las sierras de Chávez, Elizondo, Rivero y otros tantos lugares que hay en la provincia que aún lo cuentan con energía.
0: ¿Cómo? Bueno, se reunió el COPRE, ¿no?
1: Claro.
0: Tuvo su primera reunión y prepara un plan para responder ante posibles emergencias, principalmente en lo que es este comité, el Comité Provincial de Respuestas ante Emergencia, que no es un tema menor, ya está mirando lo que puede ser los problemas que se pueden acarrear a partir de la cantidad de agua que vamos a tener este año.
1: Sí.
0: Una buena noticia tiene un espacio negativo, o por lo menos que llama la atención y que nos alerta, que es precisamente la cantidad de agua que no estaba prevista, o por lo menos no en el dato que el gobierno tenía en algún momento. Va a ser superior a lo que se tenía previsto. Es una muy buena noticia para una provincia que ha venido con emergencia hídrica, pero viene también a preocupar particularmente cómo va a ser el verano, por las crecientes principalmente.
1: Totalmente,
0: ¿no?
1: Y que San Juan ya sabemos que no está preparado para esto.
0: No. Lo vivimos el verano pasado. ¿Qué pasó en Sonda, Uyún? Sí, y estábamos en emergencia hídrica. Sonda,
1: exacto.
0: Uyún, Sarmiento, Calingasta, Barrial,
1: sí, sí,
0: ¿no?
1: Sí, sí, sí.
0: Ojo, el gobierno comenzó con estas reuniones.
1: Vos sabés que Calingasta está catalogado como el lugar del desastre, prácticamente. Hay un nombre que le han designado en este comité de crisis, que no lo recuerdo ahora, pero es el lugar que históricamente está devastado, o por lo menos está en esta calidad. Pero es por una cuestión de que no existen básicamente defensas, y la cuestión natural de Calingasta hace que, estemos hablando de que es uno de los departamentos siempre de los más afectados con la bajada de creciente, con todo esto que afecta, ¿no? No sé si existen algunas defensas que se puedan construir o algún tipo de metodología que se pueda realizar para que la creciente no afecte a la población ni haga desastre, pero es un lugar que está mirado especialmente por este comité de crisis, por esta situación. Así es que, bueno, veremos cómo de aquí en más el municipio también se pone a trabajar en este punto, ¿no? Pero básicamente Calingasta es mirado principalmente como uno de los lugares más desastrosos en este punto por las cuestiones naturales que tiene. Este comité ayer ha tenido la primera reunión. Obviamente hay un montón de cosas que hacer, pero se están anticipando a la consecuencia del Super Niño, que hoy está dejando nevadas históricas, pero que, bueno, claramente la consecuencia son las precipitaciones que vienen, ¿no?
0: Me están pasando un dato muy importante que ya vamos a ver si lo podemos trabajar en un ratito. Le agradezco a la fuente, ¿no? Un gran abrazo, Martín. Sigo. Sigo con más títulos a esta hora de la mañana en el marco de lo que tiene que ver con el ámbito local. Bueno, ya hablamos de los diputados, lo tengo otra vez acá repetido, los de los diputados no, pero de los diputados nacionales.
1: Claro.
0: ¿No? Ni hablar de los senadores, porque ahí también nos encontramos con otra historia, ¿no? ¿Cuántos asesores tienen? Esa es la discusión. Miren, claro, muchachos, si ustedes no quieren laburar, hagan laburar a los asesores.
1: Y sí.
0: Que les presenten proyectos.
1: Por lo menos, si le están pagando para eso.
0: Bueno, los asesores que tiene Andino, los asesores que tiene Uñac, los asesores que tiene Bruno Olivera, los asesores que tiene Celeste Jiménez, bueno, no laburan tampoco, qué sé yo, todas las sacan de arriba. Bueno, Marcelo Arancibia se prepara para competir políticamente el año próximo, dice que va a armar, ya están casi listos, ¿no? Se presenta oficialmente, dijo, en un mes o 40 días, Compromiso se llama, el partido que se pone en marcha, se va del GEN y arma un partido que esta oportunidad tendrá referente del justicialismo, referente de Juntos por el Cambio, referente del radicalismo, bueno, se vuelven como una opción más. ¿Te largo un nombre?
1: A ver.
0: Que pasó por el peronismo y luego se fue a Producción y Trabajo.
1: Sí.
0: Y después estuvo, creo que en ADN también. Raúl Ansor.
1: Sí.
0: Dirigente del peronismo.
1: Reconocido.
0: Sí, sí. Te largo un nombre nomás. Estoy haciendo un anticipo porque muchos no conocen cómo está la estructura. Porque decían, Arancibia solamente está que otros dirigentes conocidos.
1: Sí, sí, sí.
0: Porque hay mucha gente joven esto. Te largo un nombre. Estoy haciendo un anticipo que tendría que callármelo, pero bueno, lo cuento ya porque me lo estás preguntando, Janina. No,
1: claro, claro.
0: Y yo tengo un sí fácil, ¿eh? Inmediatamente aflojo rápido, ¿no? En estas cuestiones. Sigo. Bueno, lo de Walter Ferreri es un capítulo de una historia que no termina más. Lo del abogado ayer, en la entrevista que ustedes escucharon atentamente, como todos nosotros, dijo, él va tanteando la zona para ir abriéndose camino. Que en realidad iba tanteando para ver por dónde iba caminando cuando le tocó la cola a la chica.
1: Mira.
0: Lo que no cierra es que él va en bicicleta al gimnasio, que se lo ve muy activo en un montón de actividades que tienen que ver con los remiseros y taxistas en la calle, caminando solo y sin ningún tipo de problema. Dice que tiene un 90% en un ojo y un 92% en el otro,
1: sí,
0: de pérdida visual.
1: Sí, tiene en promedio una discapacidad en un 92%, claro. 91-92.
0: En un ojo 90, en el otro 92, dice que ve su vista es muy acotada, ¿no?
1: Claro.
0: Que él, para el abogado, dijo que a partir de su situación, dice que él va tanteando, claro, ¿no? Que dice que lo tienen que ayudar a sentarse. No sé cómo hacía en el gimnasio también, ¿no?
1: Porque, claro,
0: ¿y cómo hacía para andar en bicicleta? Porque al gimnasio llegó en bicicleta.
1: Llegó en bicicleta, claramente.
0: Dice que lo acompañan, dice.
1: Dice que generalmente hay gente muy solidaria que va con él y él va agarrado del hombro, ¿viste? Cosa que no se puede hacer. Vamos a decir esto también. Es una infracción de tránsito, ¿no? Andar así. Pero bueno, en este caso, aunque andes agarrado del hombro de otra persona en bicicleta, necesitas ver lo mínimo. Aunque sea, no podés estar con un 92% de discapacidad visual andando en bicicleta en la calle. Es una locura.
0: La chica por la que veo en el video, dijo el abogado, el doctor Agustín Idemi, la chica por lo que se ve en el video está vestida de negro, del mismo color que la parte superior del mostrador, dice, claro, el abogado.
1: Sí, eso es cierto.
0: Y que el dirigente podría no haber advertido que había una persona en ese lugar.
1: Claro.
0: Y iba tanteando para entrar al gimnasio, ¿no? Y justo tanteó la cola de la chica.
1: Que el fiscal, recordemos que dijo que el ingreso del gimnasio con el mostrador donde se encontraba la chica, no es que coincida.
0: No, están lejos.
1: Digamos, podría haber entrado
0: directo al gimnasio.
1: Claro, y haber pasado directamente para el gimnasio sin tener que pasar por el mostrador, porque no es que está conectado el mostrador con el ingreso. Entonces, bueno, específicamente fue a ese lugar.
0: Iba tanteando, porque no... Bueno. Ahora, para andar en bicicleta no tanteaba nada, ¿no? Iba, pasaba...
1: Esa es la duda, que por ahí el abogado ayer decía, no, pero no se puede discutir su discapacidad y su enfermedad.
0: No, yo no discuto
1: Nadie discute la enfermedad ni la veracidad.
0: Lo que no cierran por ahí es todo esto. Puede haber ocurrido, por supuesto. Bueno, la justicia tendrá la última palabra en esta historia que estamos relatando a esta hora de la mañana. Bueno, San Martín de San Juan mantuvo la ventaja del partido suspendido y le ganó 1-0 a Chicago. Con viento sonda se jugó ayer, sí, ¿no? Se completaron los 45 pendientes del duelo suspendido por la fecha 21. Bueno, vamos a estar hablando también en el ámbito deportivo de esto, que no es un dato menor, principalmente para los hinchas del verde y negro, ¿no? Principalmente a esta hora de la mañana, que tener un triunfo no es un tema menor. Bueno, nos vamos al Congreso, que terminó tarde. Ayer,
1: sí.
0: El gobierno logró media sanción para la reforma de la Carta Orgánica del Banco Central de la República Argentina y también logró el paso todo esto al Senado, el proyecto de Inocencia Fiscal 2 también, ¿no? Tuvo un gran acompañamiento. El proyecto obtuvo 139 votos a favor y 110 en contra. Por un amplio margen, el universo de contribuyentes que puedan adherir al régimen se eliminan topes de ingreso y patrimonio. Esto es para la gente que tal vez tenga guardado 10.000, 20.000 dólares, ¿no? Estamos hablando de que pueden blanquear a partir de este momento. Ahora tiene que pasar al Senado, veremos qué pasa allí, ¿no? Hubo algunas apreciaciones, hubo gritos otra vez en el Congreso,
1: sí,
0: no sé si lo viste.
1: Siempre.
0: Dicen que muchos hablaron de que funcionarios quedaron exentos de los beneficios, y me parece correcto que un funcionario no lo sea, ¿no? Porque si robó durante 4 años, imagínate, claro, que puede tener ese patrimonio. Ahora será girado al Senado y veremos qué pasa en el Senado en esta oportunidad, esto que estoy relatando y contando, ¿no? La inflación en baja, tasas estables y más crédito es lo que anunció concretamente el ministro de Economía de la República Argentina. Estamos hablando de Caputo, ¿no? Quien ayer en conferencia de prensa, terminado el programa, empezaba la conferencia de prensa, pasó Francisco Torti, sí, la conferencia.
1: El inicio.
0: Exactamente. Sí. Muchos dijeron, che, ¿es un plan platita? No, pero sin platita. O con platita del ANSES otra vez, sería, ¿no? En realidad es con platita del ANSES otra vez, como lo hacía el peronismo, ¿no? Para reactivar la economía.
1: Sí, pero hay una explicación para eso, que yo lo voy a dar en un rato más. Digamos, ¿por qué no se trata, si bien es del ANSES, pero no se trata de los fondos que se utilizan para pagar a los jubilados,
0: claro,
1: digamos? Es un fondo aparte que es administrado por ANSES, pero que no perjudica el pago a los jubilados. Ya en un ratito lo voy a explicar bien para,
0: sí,
1: que se entienda.
0: Lo que pasa es que, ¿sabes qué? Otra vez ANSES. ¿De dónde,
1: claro,
0: sacás la plata? Y,
1: claro,
0: con la plata que recaudan de tantas cosas que han recaudado en este último tiempo, cuando no han mandado plata a las provincias y demás, con haber recortado con la motosierra, ¿dónde está la plata que en realidad entra al Estado?
1: Claro.
0: ¿Por qué otra vez el ANSES? Es mi pregunta, sería mi pregunta.
1: Totalmente.
0: Bueno, ya Janina va a explicar un poco cómo es el procedimiento. También para aquellas personas que nos están escuchando, que puede ser una gran oportunidad para la primera vivienda también.
1: Sí,
0: ¿no?
1: Sí, no, es que no deja de ser una buena oportunidad, digamos, estos créditos hipotecarios,
0: sí,
1: que en el último tiempo han tenido buen...
0: Sí, ¿sabes para quién? Para aquel que tenía...
1: Para el que tenía, digamos, claro.
0: Miren,
1: sí,
0: los requisitos eran bastante complicados.
1: No, sacar
0: un, no sé, aquel que ha querido construir una casa o que tener una casa... con un crédito hipotecario, te pedían mínimamente que ganaras 2 palos, 3 palos,
1: era
0: y que
1: montón.
0: Las dos personas de la,
1: sí,
0: casa laburen y que ganen cada uno ese monto, imagínate.
1: Sí, sí, sí,
0: y
1: sí,
0: que sacaban ahí un porcentaje determinado para la cuota. Es imposible. ¿Quién gana hoy 2 millones, 3 millones y que tu pareja también gane 2, 3 millones igual que vos?
1: Claro.
0: Para sacar un estimativo, ¿no? De una cuota aproximada. En esta oportunidad es una chance y lo vamos a leer, vamos a contarlo para aquellos que están escuchando, porque el tema habitacional es un tema que genera mucha expectativa y este tipo de créditos también lo va a generar, principalmente esperando una reactivación del sector, ¿no? Naturalmente de esto que estamos hablando. Bueno, rapidito voy, porque Janina, si no se enoja, cita en indagatoria hoy a Dualde y a Berbisky, al periodista, ¿no? Y a otros 34 personas por el vacunatorio VIP. Todavía, miren, ¿cuánto pasó del vacunatorio VIP? ¿5 años ya?
1: Y sí, más o menos. Fue en 2021.
0: Bueno, ellos accedieron a la vacunación VIP porque eran amigos, ¿no? ¿Se acuerdan? Claro. Mientras muchos abuelos desesperados esperaban, hacían el turno, se metían, ¿se acuerdan? En los formularios para poder... Estos tipos, como eran amigos, eran vacunados primero.
1: Y ¿no? lo peor es que esta gente, o sea, estas vacunas en realidad estaban destinados a estos grupos de riesgo. De riesgo. Claro, pero no fueron a esos grupos de riesgo las vacunas.
0: Muchos decían que vacunaron, claro, vacunaron a pibes y demás, gente joven. Que me parece que de la Cámpora, de la Conexión, muchos de legisladores del peronismo tuvieron prioridad. ¿Habrá pasado eso mismo acá en San Juan? Pregunto, ¿no?
1: Y acá no, nadie se puso a investigarlo, pero yo creo que puede es que, haber pasado.
0: Habría que investigarlo, ¿no? Bueno, llega septiembre, falta poquito, la semana que viene empieza septiembre.
1: En septiembre tú fuiste mía, dice la canción.
0: Y septiembre es el mes de aniversario de Radio Sarmiento. Vamos por los 101 años de Radio Sarmiento.
3: ¡Vecino! ¡Estamos de fiesta!
0: Bueno, pero va a llegar con aumentos en transporte, alquiler, prepagas y más en otros tipos de servicios que preparate, Catalina, ¿no? El Estado y las empresas ya definieron el incremento de tarifa y servicios para el mes próximo, el mes de septiembre. El mes de la primavera nos va a traer con, viene con aumentos también. Yo no sé, ¿cuánto estará hoy un alquiler básico? Arriba de los 500.000 pesos aproximadamente, le pido a nuestros oyentes que nos ayuden.
1: Hay lugares que son un poco más baratos, son 400.000 pesos, una cosa así.
0: El tema es que vos tenés que depositar tres meses con antelación y demás.
1: El problema es, primero es el acceso y al alquiler. Y segundo, es que si vos pagás 300.000 pesos por un alquiler, probablemente sea una casa cualquiera, digamos, una
0: poco
1: habitable, básicamente.
0: Claro, no estamos hablando de una casa de dos dormitorios, con baño, con fondo, antisísmica.
1: No sé, yo si no sé, resistente, yo creo que sí, pero me imagino que sí, pero es lo
0: uno
1: único.
0: Supone, ¿no? Bueno, ¿qué más les cuento? Bueno, River perdió, se quedó fuera de la Sudamericana. Chau, chau, adiós. Y parece que el Chacho Caudé, la chachoneta...
4: Chau, chau, adiós.
1: Eso te iba a decir, ¿no? El
0: parece
1: director
0: que,
1: técnico...
0: No habló anoche, nada. No dio conferencia de prensa. Los jugadores se fueron silbados.
1: Pero, ¿cómo?
0: El arquero muy bien de River atajó. No sé hasta cuándo iban a seguir pateando. El arquero venía tratando de salvarnos el arquero y no lo pudo hacer, ¿no?
5: Yo quiero ser...
0: El Chacho. El Chacho se parece que se va hoy en la mañana. Dicen que hay una conferencia de prensa y denuncia que se va. Bueno, noticia triste, que lamentablemente a nosotros los hinchas de River nos pone triste. Pero estoy convencido que se tiene que ir Caudet. Caudet le quedó grande la camiseta de River, le quedó grande.
1: ¿Vos decís
0: ser
1: que el
0: técnico.
1: Problema es Caudet?
0: Sí, sí, sí. Te lo puedo asegurar. Por los cambios, ¿no? Cómo él fue mirando el partido.
1: Estrategia.
0: Y ya no es la primera vez que pasa con el Chacho, que cuando hace cambios los hace mal. Yo lo vengo diciendo, lo hace mal, ¿no? Y lamentablemente a esta hora le toca al señor Rafael Durán ponerlo en la mesa para recordarlo con alegría, porque ayer falleció Rubén Rada, el negro Rada falleció, ¿no? Con 84 años, si no me equivoco, Rubén Rada, el uruguayo que adoptamos los argentinos. Se fue. Dicen que estaba grabando un disco, que ya estaba con expectativas
1: que de... Que volvía la banda original de él. No sé si es en septiembre o octubre.
0: Sí, septiembre.
1: Septiembre, que volvía la banda original de él. Volvían a hacer algunas giras, digamos, pero bueno, no llegó.
0: Tenía problemas respiratorios, estaba internado. Dicen que muchos, los familiares contaban que... muchos preguntaban si podía llegar a ese desafío en septiembre de volver a tocar con la banda. Y dicen que ya estaba todo armado, que estaba todo preparado. Y lamentablemente, la noticia de ayer, en horas de la tarde, a todos nos impactó. Porque este uruguayo, que lo adoptamos como argentino, Rubén Rada, lamentablemente dejó de existir, ¿no?

0: bailando una rica.
1: Yo creo que, creo que ahí, con esta canción que acaba de poner el Rafa, creo que el Negro Rada quisiera eso, ¿no? Que la gente baile, que se ría, porque era un tipo re positivo.
2: Sí, súper alegre.
1: Súper alegre. Miren cómo en un ratito Yanina Balmaceda va a hacer sus pasos prohibidos aquí. En el estudio de la radio, ustedes que nos ven por YouTube. ¿No saben cómo baila la chata? Chata chai. Con esto nos vamos a la pausa, dale, vamos.

0: dónde vas.
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0: 8 de la mañana con 6 minutos en la República Argentina. Vale, Gianni, vamos.
1: Hoy tenemos un cumpleaños para saludar, así que le mandamos un enorme saludo a Lucas Ariel Jiménez, que nos escucha todas las mañanas cuando se va al colegio, dice su papá, que nos está pidiendo básicamente y nos está avisando el cumpleaños para saludarlo. Así es que bueno, le enviamos un hermoso y enorme saludo a Lucas Ariel Jiménez, que está cumpliendo años. Esperamos, no sé, que nos invite un asadito.
0: Qué lindo. Que la pase lindo, que venga con mucha salud, que lo disfrute.
1: Con mucha salud, con mucho trabajo, con mucho estudio. Así es que bueno.
0: Dice que estudie mucho.
1: Así es que un gran saludo para él y para su familia también.
0: Mañana esperamos el bagallito con la torta.
1: Exacto,
0: ¿no?
1: El bagallito por lo menos con tres porciones de torta y unos sanguchitos.
0: Bueno, un gran saludo para Lucas, ¿eh? Feliz cumpleaños para vos, que sea un lindo día. Bueno, ¿temperatura hasta ahora, Gianni?
1: Bueno, en estos momentos, sin actualizarse todavía, 12 grados 3 décimas en la provincia de San Juan.
0: ¿Cuándo va a cambiar la historia de que sigan siendo utilizados los chicos como carne de cañón en los paros? Esto que está pasando en los colegios preuniversitarios tiene que cambiar de una vez por todas. Ni respetando la ley que ya está de la reforma laboral, no se están cumpliendo ni el porcentaje mínimo de lo que se está pidiendo para que estén dando clases los docentes en los colegios preuniversitarios. Ni hablar de la universidad, pero sí nos preocupa mucho el tema de los colegios preuniversitarios, ¿no? Alguien tendrá que poner el cascabel al gato a esta historia.
1: Claro.
0: Porque al final de cuentas, ¿saben lo que está pasando? Ya los chicos estos 30 días, más de 30 días ya son, no lo van a poder recuperar. Que estamos nivelando. Miren, ustedes que dicen ser defensores de la educación pública la están lastimando, porque al final de cuentas me dirá, sí, también el Estado. Y bueno, pero peleen no contra el Estado, no usando a los chicos en el medio. Me gustaría escuchar la opinión de los papás de los colegios preuniversitarios, ¿no? Y también de los docentes, ¿eh? Nos parece tan importante, porque acá no estamos en contra de ninguna manera de que un docente gane más. Estamos a favor de la educación pública, estamos a favor del financiamiento de las universidades. Escuchen bien esto, porque hay un sector de ADICUS que está planteando que este periodista y este programa está siendo muy duros con ellos porque estamos jugando a favor del gobierno nacional.
1: Sí.
0: ¿No? Bueno, siempre viste pasa esto con nosotros. Sí. No, están equivocados en eso, ¿eh? Están totalmente equivocados. Estamos jugando a favor del derecho al pibe a estudiar. Nada más ni nada menos. Esa es la discusión para mí. Y vengo discutiendo esto desde que soy periodista, ¿eh? Lo hablo con los gremios en todos los casos. ¿Por qué tiene que haber un tercero en el medio siempre perjudicado? Un laburante, un estudiante. Discútanlo de otra manera. Busquen otros métodos, señores sindicalistas. Son tan inteligentes para otras cosas que sería bueno que aplicaran esa inteligencia también para las medidas de fuerza. Bueno, punto y aparte, con respecto a esto, tengo un montón de papás que están hoy hablándonos de un día más de paro. Me hablaban, ayer suspendieron las clases.
1: Tres días más.
0: Ayer suspendieron las clases por viento sonda. Y ahora dos días más y el sábado también en algunos casos. ¿Se puede recuperar? ¿Qué tipo de año van a tener los chicos hoy escolarmente hablando, ¿no? El tema tiene que ver precisamente con lo ocurrido ayer. Lamentablemente hay todo un trabajo intenso que está desarrollando el gobierno.

0: En línea, la licenciada Gabriela Rodrigo, quien es la secretaria del área, para hablar con nosotros. Licenciada, ¿cómo le va? Buenos días. ¿La tengo ahí a la licenciada Gabriela Rodrigo? Creo que sí, estamos ahí en línea. Ahí la tengo.
1: Hola,
0: ahí.
1: Muy buenos días.
0: Buen día, Gabriela, ¿cómo le va?
1: Buen día, Juan. Buenos días a toda la audiencia, muy bien.
0: Muy preocupado por lo que pasó ayer, porque lamentablemente esto se podría haber evitado si se hacen las cosas bien, concretamente por parte de la gente que está encendiendo fuego para quemar campos y terminó con esta consecuencia. ¿Cuál ha sido el trabajo que ustedes están desarrollando desde ayer y cómo va a seguir hoy?
1: Así, Juan, el incendio comenzó cerca de las 11:30 de la mañana, donde por... estos incendios que se produjeron en pastizales llegaron a los fondos de las casas de 20 familias, donde se produjo en la calle 11 y Alfonso 13. Estas 20 familias fueron afectadas, más de 70 personas, entre ellas niños, también teniendo en cuenta que 10 de estas casas fueron con pérdidas totales y 10 parciales.
0: 10 casas perdieron todo. Se
1: 10 consume. Casas, exacto, de las 20 casas, 10 casas perdieron todo y 10 fueron parciales. Uh-huh. Ya sea se afectó algo de la parte de atrás de la vivienda, uh-huh, o un dormitorio, o un uh-huh living.
0: Que queda inhabitable, bueno, ya me imagino, esos dormitorios, ese living queda inhabitable porque eran casas muy precarias, muy humildes.
1: Exacto, estamos hablando de algunas de materiales y otras de adobe con techo de caña. Entonces el incendio la verdad que fue muy rápido. Actuaron inmediatamente el personal de bomberos voluntarios, Protección Civil, que hemos estado trabajando en conjunto junto con el Ministerio de Familia y personal del departamento de Pocito, del municipio de Pocito. Familias afectadas, se vivió un momento de angustia, pero bueno, nosotros hemos estado ahí conteniendo, se le ha realizado lo que es la primera asistencia, ¿no? Para que anoche pudieran pasar, ya sean familiares con autoevacuación o en el mismo lugar, porque algunas personas no querían dejar sus viviendas. Se realizó la primera ayuda a estas familias con colchones, frazadas, agua y lo que es la vianda, porque se cortó la electricidad. Entonces, por pedir nuestro gobernador Marcelo Rebo, se activó inmediatamente el protocolo. Y este protocolo consta de la primera asistencia, que es en el transcurso del día, cuando sucede el hecho. Y después nosotros tenemos que esperar un poco, empezando a esperar la luz del día, ¿no? Para poder ver bien cuáles son los daños, uh-huh, de cada vivienda y cómo podemos ayudarlas a cada una de esas familias.
2: Uh-huh. Gabriela, en este sentido, ¿cuántas son las personas o familias autoevacuadas que accedieron a eso?
1: Sí. Sí, Dani, eso fue relativo porque de las 20 familias, sí, los que tuvieron pérdidas parciales no querían abandonar su vivienda. La recomendación nuestra fue que, aunque sea, se quede un solo miembro de la familia fuera del lugar donde no esté aspirando todo lo que es lo que produce, ¿no es uh-huh cierto? El hollín y todo eso de un incendio. Entonces fue la recomendación de una autoevacuación de los niños y las personas mayores se fueron a casa de familiares.
0: ¿Cuántos son en ese autoevacuados?
1: Autoevacuados, el número final no lo tenemos. Sí, las personas totales son 70, uh-huh, ¿sí? Algunos tuvieron que ser hospitalizados, sí, y dados de alta por inhalación, pero hasta el momento tenemos 70 personas afectadas, de los cuales uno o dos integrantes de cada familia se quedaban en el mismo lugar.
0: Claro, claro.
1: Fueron pocas las personas que quisieron autoevacuarse.
0: ¿Hay personas quemadas, licenciada?
1: Sí, en este caso tenemos 4 personas con quemaduras mínimas, ¿no? Pero sí fueron quemaduras y fueron trasladadas a los hospitales correspondientes.
0: Gente que intentó sacar lo poco que tenía en el momento que el fuego avanzaba, lo que uno entiende, ¿no?
1: Exacto. Les dio, en algunos casos, les dio tiempo a sacar lo que podían, como así también animales, ¿no? Lo que son, en algunas familias tenían cerdos, tenían perros, algunos fueron afectados también con pérdida de ellos.
0: ¿Se han perdido los animales también? Digo, aquellos que tenían animales, ¿perdieron los animales? ¿Murieron quemados?
1: Algunos familiares perdieron algunos perros que tenían ahí en las viviendas que fueron afectados por el

0: por lo que es el incendio.
1: Claro, qué increíble ha sido, porque ha sido muy rápido, es decir, que no les dio tiempo ni a los animales poder escapar, ¿no?, de ese momento.
0: Exacto, Juan.
1: Es realmente espantoso hablar de esto cuando uno entiende que el fuego fue iniciado, provocado intencionalmente, ¿no? Y que esto es parte de una historia cultural que se tiene que cambiar en algún momento. En el día de hoy, ¿ustedes van hasta el lugar otra vez a hacer otra vez el relevamiento para ya con la luz del día poder tener algún otro detalle más preciso?
0: Exacto, Juan. Nosotros el primer relevamiento lo tuvimos anoche. Ahora a las 7:30 comenzamos la primera reunión con el equipo de emergencia desde la Dirección de Asistencia y Políticas Alimentarias, dependiente de la directora Lorena Costa. Una vez que terminemos y analicemos la situación, vamos a ir al lugar donde ya algunos familiares han realizado limpieza del terreno, porque para poder asistir, ¿no es cierto?, y poder ayudar a las familias, también necesitamos que tengan limpieza, que hayan realizado la limpieza y poder ingresar al lugar una vez que los bomberos lo indiquen.
1: Claro. El trabajo, ¿qué va a pasar con la gente que perdió totalmente su vivienda, que fue consumida por... ¿Qué va a pasar con esa gente? ¿Cómo van a...? ¿Qué se ha pensado, digamos?
0: Sí, van a recibir ayuda. Nuestro señor gobernador se comunicó con el ministro Carlos Platero, estaba muy angustiado ante la situación, y eso es lo que vamos a determinar en el día de hoy, cómo va a ser la ayuda a estas personas, a estas 10 familias que han perdido todo, directamente todo lo que es techo, la vivienda, pérdidas totales en esas viviendas. Así que eso es lo que vamos a analizar con el relevamiento final que se va a realizar hoy día.
2: ¿De qué material eran estas viviendas, no? ¿Por qué fue tan rápido el consumo de las llamas, no?
0: Exacto. Hay viviendas con pérdidas totales que eran de material de ladrillo, con techo de cemento. Uh-huh. Esa casa ha quedado habitable, pero sí con pérdidas totales de lo que son los muebles y todo eso. Uh-huh. Y otras viviendas donde ya eran ranchos de adobe, de palo, de caña, esas han sido viviendas de pérdidas totales, incluso la misma vivienda.
1: Uh-huh. Con este número de 10 familias que perdieron todo, las casas que se quemaron por completo, ¿se van a trasladar a algún tipo de hogar o cómo van a ser? ¿Cuál es el plan?
0: Ellas ya han sido trasladadas, se han autoevacuados, sí, y han quedado un solo integrante, donde ese integrante se les recomendó o se quiso evacuar y no lo permitió. Es donde vamos a asistir ahora nosotros y vamos a hablar con ese familiar, con esos familiares, para ver cuál es el procedimiento a seguir, ¿no es cierto?, cómo vamos a actuar.
1: Claro. Porque si no tienen el lugar ni espacio en el lugar donde se quedaron, ¿qué va a pasar con esa gente? Porque si no hay un lugar, el Estado que le va a dar algún espacio, un lugar, mientras...
0: La contención siempre la hacemos, siempre y cuando esté la persona también que quiera realizar esta contención y esta autoevacuación o evacuación, ¿sí? En este caso, los familiares decidieron quedarse uno o dos integrantes por vivienda, porque no querían.
1: Yo lo entiendo. Ahora, sí, si en todo caso ellos no quieren irse del lugar, ¿el Estado le va a proporcionar materiales para la construción precaria, tal
0: exacto,
1: vez?
0: Exacto.
1: Ahí está.
0: Exacto. Eso es lo que se va a determinar ahora con este relevamiento final. Ese es uno de los pedidos de nuestro gobernador para poder llegar a las familias y poderles brindar la mejor contención, ¿no es cierto?, para que rápidamente podamos volver a sus
1: hogares. Claro, la escucho y entiendo que la gente no se quiere ir del lugar.
0: Exacto.
1: Y por allí, tal vez un traslado a un instituto, a un lugar donde ellos puedan estar hasta que se solucione el problema, parece que no es la solución para ellos por ahora. Lo que sí es que ustedes evalúan entregarles material para que de a poco vayan nuevamente levantando la estructura.
0: Exacto. Bien. Es así, Juan. Es así.
2: Uh-huh. Gabriela, la cambio brevemente de tema y quería consultarle por esta primera reunión que se dio ayer del Comité de Crisis. Entiendo que ya hay un trabajo que viene haciendo la provincia con respecto a la prevención en cuanto a precipitaciones ante las alertas que va otorgando el Servicio Meteorológico con respecto a esto. Se ha trabajado de esta manera el año pasado y en esta oportunidad, exacto, con el Comité de Crisis, ¿cuál es la hoja de ruta que se está trazando para justamente anticiparse a este tipo de inclemencias?
0: Sí, este comité lo que hace es la unión, ¿no es cierto?, y la delegación de cada entidad para poder estar preparado ante una situación, ¿sí? Uh-huh. Es por eso que según el ministerio, como así también las fuerzas policiales, como así también Protección Civil, estar tener una interrede, ¿no?, para poder estar comunicados y con las herramientas adecuadas ante estas situaciones. Estamos hablando que el clima cambia, ha cambiado muchísimo, este año se esperan muchísimas más lluvias, como así también deshielo. Es por eso que estamos netamente abocados por un pedido de nuestro gobernador ante esta situación. Tenemos también el problema climático del Super Niño, donde se esperan muchas lluvias. El año pasado fue lo que fue para Santa Rosa, para esta época ya estábamos con alertas meteorológicas. Este año tenemos durante 3 meses alertas meteorológicas, así que por eso estamos tomando cartas en el asunto para ver de la mejor forma poder llegar, ¿no es cierto?, ante esta situación.
2: Y desde su área, ¿cómo se va a hacer, digamos? ¿Cuál es el trabajo que ya se está pensando para anticiparse?
0: Nosotros desde el Ministerio de Familia y Desarrollo Humano lo que hacemos es la contención y brindar los recursos ante una afectación, ¿no es cierto? En este caso ya sea lluvias, lloviznas, como así también preparados para otras situaciones más graves como temblores, terremotos, incendios, abarca todo eso siempre respetando, ¿no es cierto?, la línea donde hasta donde nosotros podemos llegar. Nosotros llegamos a un incendio después que se ha producido, ¿sí? Claro. Para poder realizar la contención y ver cuáles son los daños producidos. Uh-huh. Pero nosotros no llegamos a ayudar a la familia a evacuar porque no estamos preparados, ¿no es cierto?, para esa situación. Uh-huh. Por esto es esta red de contención, por eso está Protección Civil, están los bomberos, claro, donde ellos actúan en primer grado y nosotros en segundo. Uh-huh. Es así como se maneja el comité y es así como lo vamos a manejar.
2: Se está, digamos, pensando o por lo menos dándole forma, digo, por ejemplo, a la compra de materiales, ¿no? Como es nylon, palos, eso, que es la primera asistencia que se le puede dar a personas que están en esta situación.
0: Exacto, esa es la primera asistencia inmediata que nosotros denominamos ante esta situación, por eso los recursos ya están brindados hacia el ministerio y hacia varios ministerios, ¿no es cierto?, para poder llegar a todas las familias afectadas, en el caso de ser necesario, ¿no?
2: Claro.
1: Licenciada, muchas gracias por el tiempo. ¿A qué hora empiezan? ¿Están en el lugar? ¿A qué hora llegan? Me preguntan la gente.
0: A las 10 de la mañana.
1: Claro,
0: a las 10
1: me están preguntando la gente de Depósito, que están escuchando la radio, nos están marcando un poco lo que es la necesidad de saber a qué hora están llegando ustedes allí al lugar.
0: Exacto, nosotros estamos terminando la reunión con las licenciadas correspondientes, con el ministro, y a las 10 de la mañana nos estamos dirigiendo al lugar ya para poder hacer este relevamiento y poder ver la asistencia que vamos a realizar ya en el día de hoy.
1: Licenciada, muchas gracias.
0: Muchas gracias.
1: Hasta luego. La licenciada Gabriela Rodrigo es la secretaria de Acción Social del Ministerio de la Familia y Desarrollo Humano.
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0: 8 de la mañana, 29 minutos. Seguimos en el tema que amerita periodísticamente por lo significativo que fue ayer el incendio. Recién la secretaria de Acción Social de la provincia daba cuenta de 20 viviendas afectadas, ¿no? 10 por completo, quemadas por completo en su totalidad, y 10 parcialmente, que han quedado, digamos, dañadas en esas zonas donde no van a poder habitarla, van a tener que voltear esas habitaciones, sí, y demás. 20 familias.
1: Ya no puede ser habitada.
0: 20 familias, 70 personas afectadas, entre ellas con problemas respiratorios por el humo, 4 personas quemadas por sacar sus cosas, por salvar sus cosas, animales muertos, ¿no? Mascotas muertas porque no pudieron escapar del fuego. Miren lo que la consecuencia de la inconsciencia de una persona que prende fuego en un campo.
1: Increíble.
0: Dios mío. El riesgo que pusieron ayer los bomberos, yo ayer observaba las imágenes que me pasaban los vecinos de la zona, de cómo estaban tratando directamente de salvar las pocas cosas que tenía esta gente, ¿no? La misma gente que con una manguera, con un baldecito, y la llegada después los bomberos que arriesgaron su vida precisamente para poder ayudarlos primero a combatir el fuego y evitar un riesgo mayor. Y luego, concretamente, en poder tratar de salvar algunas de las cosas que tenían estas personas, que son muy humildes, ¿no? Está en línea el comisario general Marcelo Ligorria, jefe de bomberos. Comisario, ¿cómo le va? Buenos días.
2: Buenos días, Juancito, para usted, Yanina y toda la audiencia.
1: Buenos días.
0: ¿Cómo terminó el trabajo o cómo continúa el trabajo, jefe? Me parece que es muy importante destacarlo. Yo destaco el trabajo de bomberos que ayer también arriesgaron su vida por esta situación que en algún momento alguien tendrá que ponerle el cascabel a esta historia de la quema de pastizales, ¿no? Que puede generar esto, y gracias a Dios no estamos hablando de una tragedia de alguna persona fallecida concretamente, pero que podría haber pasado, ¿no?
2: Es así, Juancito, como lo dice usted, la gente como que no toma conciencia de que comienza con una quema de pastizales y puede terminar con la vida humana o con la pérdida de viviendas, como ha ocurrido ahí en el sector de Deposito, en el sector de Mano de Oro.
0: ¿Cómo comenzó el fuego? ¿Qué es lo que saben ustedes hasta el momento? ¿Dónde empieza el fuego y por qué avanza hasta las viviendas?
2: Se está trabajando en ese tema donde se ha originado, pero sí sabemos que comenzó con unos pastizales y con la velocidad del viento hace que llegue más rápido al sector de las viviendas, que uh-huh. Han habido distintas viviendas que han pérdidas totales en el lugar.
0: Uh-huh. ¿Los pastizales o los terrenos que se encendieron fuego en primer momento están cercanos a este lugar o dónde es donde han detectado que comenzó el fuego?
2: Sí, han sido distintos focos, Juan, que comenzaron ahí en el sector de lo que es calle Alfonso 13, entre 11 y 12, hacia el sector medio entre lo que es Ruta 40 y Alfonso 13, hay distintos focos de uh-huh. incendios de distintos pastizales que han comenzado. Eso ha motivado que a raíz del viento se ha propagado, claro, con mayor intensidad.
0: Comisario, ¿cuántos focos fueron? ¿Se tiene especificado cuántos han sido?
2: No, nosotros tenemos el total de 45 intervenciones que ha tenido la dirección de 9 bomberos en los distintos departamentos. Pero focos de incendios sí por todos lados. En, claro, ese sector que he estado yo toda la tarde ayer trabajando con la gente a cargo, y no solamente entre 12 y 11 por Alfonso 13, sino también en un sector de la ruta 40 y 11, de calle 11 y Alfonso 13, el Cardinal Norte, habían también distintos pastizales y árboles, estaban cerca de casa. Uh-huh. Por suerte pudimos, con el trabajo y la labor realizada, se pudo extinguirlos, pero habían hacia el sector norte, pasando al 13, si no hubiese sido por el trabajo de bombero voluntario, habían distintos domicilios, sí, que estaban cercanos y pudimos trabajar y extinguirlos.
0: 45 focos de incendios que fueron provocados intencionalmente con el viento sonda para quemar campos, para limpiar campos.
2: Yo no le puedo certificar si están así, pero la gente, debemos concientizar a sanjuaninos que, sí, no podemos hacer limpieza de los terrenos, más en el tiempo estival que tenemos de tiempo de viento sonda, de lo que es el mes de agosto y septiembre, no nos podemos dar gusto a raíz de que tenemos estas consecuencias.
0: Es tremendo, jefe, ¿no? Con su experiencia dentro del área, uno supone que la gente va aprendiendo que esto no es la forma, que este tipo de medidas que en algún momento se fueron tradicionales ponen en riesgo la vida, no solamente de la gente que vive en los barrios cercanos, hasta de ellos mismos, ¿no?
2: De ellos, de la gente que vive cercano, de los mismos bomberos que trabajamos, no toma magnitud en qué termina una quema de un... ellos pensarán que van a limpiar su terreno, pero no toman conciencia en qué termina. Por suerte, en esta ocasión no debemos lamentar vidas humanas, pero sí hay pérdidas de viviendas y no quiero estar en pellejo de las personas, de esos propietarios de esas viviendas que se han quedado sin nada. Y no es lindo de pasar a raíz de que una persona sin conciencia y sin pensar prenda un campo para poderlo limpiar.
0: ¿Cómo fue el trabajo allí en la zona donde las viviendas comenzaron a prenderse fuego? ¿Por qué avanzó tan rápido en las viviendas el fuego?
2: Por la velocidad del viento. Mm. Estaba en el lugar, estaba muy fuerte el viento y se dispersaba a todos los puntos cardinales. Eso hacía que se hacía incontenible por momentos porque era muy fuerte el viento, entonces acrecienta la velocidad y se van quemando pastizales y hace que llegue más rápido al sector justo donde llegaron esas viviendas, que son viviendas algunas precarias, que tienen también focos de rápido incendio.
0: Claro, cuando hablamos de focos de rápido incendio, estamos hablando de que eran estructuras de palo, de cañizo. Cuéntenos un poco cómo serían esas estructuras para que el fuego avanzara tan rápido en las casas.
2: Claro, justamente como dice usted, Juan, hay distintas casas que tienen justamente muy precarias, con techos de cañas, otras que tenían de adobe, otras de ladrillo, entonces tienen material ahí, combustible rápido ahí en las inmediaciones, que hace que el fuego se propague con mayor rapidez.
0: ¿El fuego ya está controlado, podemos decir, o van a trabajar hoy también?
2: Sí, Juan, vamos a seguir continuando, pero anoche ya alrededor de las 2:30 ya separamos la gente a base, porque tenemos que continuar hoy día, vamos a seguir removiendo, porque quedan esos claro. humos que están bajo la superficie, uh-huh. y si no los terminamos de extinguir, llega un viento y se vuelven a volver a encender.
1: ¿Cuántos bomberos trabajaron en ese incendio?
2: En el sector ahí de Médano de Oro, alrededor de 60, 80 efectivos, uh-huh. más los bomberos voluntarios, también gente de Protección Civil, y también agradezco también a la gente de los departamentos, los municipios de departamentos, que todos han colaborado con camiones hidrantes, de Capital, Rivadavia, todas las inmediaciones, Chavos, un Pocito, todos han puesto a disposición sus camiones hidrantes para colaborar, todos han colaborado, así que gracias a la colaboración de todos y trabajo de bomberos, voluntarios, no tenemos que lamentar ninguna vida humana.
1: Comisario General, en este caso las intervenciones que usted mencionaba recién son 45, dijo. ¿Cuáles fueron, además de Pocito, claramente, los lugares que más preocupó, digo, los más afectados?
2: Donde también hemos tenido gran labor es en la zona del este, en la zona del Caucete. Uh-huh. Hemos tenido 12 intervenciones aproximadamente ahí, también todos pastizales.
1: Claro.
2: Pero hemos tenido muchos requerimientos en el sector de Caucete, San Martín. Sí, hemos tenido mucha labor. Y bueno, y como siempre, es el cuartel central, que manda lo que es Capital, Rivadavia, El Bardón. Uh-huh. También hemos tenido varios focos, pero en definitiva, donde nos ha llevado más tiempo poder extinguir y mayor problemática sería la zona ahí de Depósito 3.
0: Claro. Comisario, ¿es difícil detectar al que inició el fuego, al que prendió el fuego en el campo? ¿Es muy difícil llegar a con esa persona? Por ejemplo, porque si yo llego a donde comenzó el fuego, en el campo X, ¿no?, cercano al lugar, no puedo acusar directamente al propietario, ¿no? No sé cómo se maneja esa legislación con respecto a una situación de estas características.
2: En el transcurso del día, hoy día ya va a salir la gente a hacer las inspecciones con el fin de poder establecer dónde se originó, cómo se produjo los distintos ingresos de los focos que se han producido, porque, repito, han sido distintos focos.
0: Sí, sí, sí.
2: Ha sido por todos distintos lugares, los focos se iban incrementando.
0: ¿Ustedes, para poder sancionar, tienen que encontrar in situ, digamos, a la persona prendiendo fuego?
2: Nosotros se hace un acta de la policía ecológica, siempre está trabajando también, realizando controles y actas a aquellas personas que pueden encontrar prendiendo fuego, son fuegos peligrosos, porque por ahí quieren quemar basura, todas esas actas se van realizando y se van haciendo altas infracciones a las distintas personas que están haciendo estas quemas de basura.
0: Claro, el tema es que si lo detectan, ¿no? Porque si no lo detectan, es yo como propietario puedo decir, yo ni sabía que el fuego acá...
2: Yo no he sido, sí. Lo que pasa es que es complicado, ¿no? No es tan fácil.
0: Claro.
2: Como usted lo dice, Juan, yo puedo ser propietario de ese terreno y digo, yo no he estado, yo no he sido, y Juancito que ha venido aprendido y se ha ido. Es un trabajo complejo.
0: Jefe, ¿ningún policía, ningún bombero afectado por el fuego?
2: No, no.
0: Bueno.
2: Gracias a Dios y a la Virgen que todos los efectivos han trabajado arduamente hasta altas horas de la noche, pero todo con total normalidad.
0: Comisario, muchas gracias por el tiempo y bueno, esperemos que esto no siga ocurriendo. Lamentablemente yo digo esto y cuando haya otro viento norte nos vamos a encontrar otra vez con el mismo problema. Lamentablemente.
2: Sí. Bueno, hay que concientizar a la gente en el sanjuanino que no debemos iniciar este tipo de quemas, de pastizales, porque tenemos a la vista las consecuencias.
0: Comisario, muchas gracias.
2: Juancito, muy amable. Que tenga buen día, Yanina también.
1: Gracias.
0: Muchas gracias. El comisario general Marcelo Leigorria, jefe de bomberos de la Policía de San Juan.
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0: 8 de la mañana, 48 minutos. ¿Temperatura a esta hora, Yani?
1: En estos momentos en la ciudad de San Juan y ya actualizando, por supuesto, de la hora 9 en esta oportunidad, a ver si lo tengo por acá, que no me aparece, están tan dormidos los chicos del servicio meteorológico, no actualiza la página. De hecho, todavía están los datos de las 8 de la mañana, 12 grados 8 décimas, en este caso es la temperatura en estos momentos, parcialmente nublado se encuentra el cielo, con una humedad del 59% y el viento que llega del sector sur a razón de 17 kilómetros por hora.
0: Buen día, Juan, para vos y Yanina. Yo estoy de acuerdo que los docentes hagan paro, pero que no nos arruinen la vida con que los chicos de los colegios preuniversitarios, que ya perdimos el año. Para mí ya perdimos el año porque en un mes y de semanas ya no tenemos la posibilidad de tener todo lo que es la materia que en este caso da algunos profesores que adhieren al paro, dice este oyente. Hola, buenos días, Juan, Yani, Rafa. Feliz día de la radio para todos. Gracias por seguir informando. Los felicito. Daniel, el encargado del edificio, ya jubilado, me dice. Muy bien. Dani. Un gran abrazo. ¿Qué más? A ver, por acá. Las escuelas, dice, hoy en Alto de Sierra, calle Solís, ahí han prendido un fueguito para calentarse en el campo, al lado de la ruta. Eso es todos los días, dice el oyente, y se agarra la cabeza. Bueno, así empiezan, ¿eh? Bueno, pero cuando hay viento sonda no hay que hacerlo. Las escuelas de las universidades terminan las clases el 30 de octubre. Y para colmo, con estos paros...
1: Claro, es cierto que en los colegios preuniversitarios terminan antes. No sé si es en octubre o en noviembre, pero terminan antes que el resto de las escuelas.
0: Juan, buen día para vos. Estoy realmente muy enojado. Estoy pensando sacar a mi hijo de los colegios preuniversitarios que en algún momento fueron de excelencia. Hoy, con estos docentes, todos políticamente partidarios, están perjudicando la educación de mis hijos. Y el derecho del niño a estudiar, bueno, ese es el punto. Ese es el punto. Nadie discute que la medida sea justa, ¿eh? Nadie discute que la medida sea justa. ¿Quién no quiere ganar más? Y por supuesto que yo soy un defensor que el docente tiene que ganar más. Un docente, un maestro, un médico tiene que ganar más. Un policía tiene que ganar más, por supuesto. Ahora, un docente comprometido realmente con la educación, no un docente fundamentalista partidario, claro. Que ya lo está, que ya está apareciendo en el circuito. Y que los padres están notando que ya esto no es el reclamo solamente por el salario, el financiamiento universitario y todo lo demás, sino que hay un trasfondo. El otro día habló una mamá acá que fue bastante cuestionada. Dicen que la andaban buscando a la mamá en los colegios preuniversitarios. Bueno, si, digamos, persecuta para aquellos que piensan diferente o que por lo menos... Es insólito, eso es mucho más grave estás hablando que los sindicalistas, igual que los docentes, anden persiguiendo a los padres porque están mostrando naturalmente la defensa del derecho de su hijo a estudiar, nada más ni nada menos. Eso es lo que están haciendo los padres.
1: Exigiendo que se cumple ese derecho.
0: No es, acá, y los padres no tienen ningún color político, nadie, porque acá empiezan los fantasmas de algunos sectores.
1: Sí.
0: Principalmente de Adicu, que empieza a decir, estos son los de derecha, la extrema derecha.
1: Estos son los libertarios.
0: Que están peleando porque se siga el sistema de estas características. No, están peleando simplemente porque el chico tenga clases, que el chico no pierda el año, nada más. A ver, sáquense eso de la cabeza. Lo digo por los autoridades de ADICO, que vamos a ver si algún día nos atienden y puedan salir al aire, porque no quieren salir con nosotros, porque discutimos particularmente este, el derecho del niño a estudiar, y nadie está en contra que ustedes ganen más. Ahora, busquen otro tipo de metodología. ¿Cómo será que ya los padres avanzaron, y que me parece lo correcto, ya directamente en busca de un asesoramiento legal? Para proceder, lo habían anticipado, que estaban en búsqueda.
1: Sí.
0: Entiendo que ya confirmaron que allá tienen un representante legal para que los defienda en este proceso. Por lo menos que les garantice el derecho a los pibes a estudiar. Está en línea el doctor Mariano Domínguez, que es el abogado que los va a representar. Doctor, ¿cómo le va? Buenos días.
2: Buen día, Juan. Buen día, Yani. Buen día a toda la audiencia. Feliz día de la radio, entiendo.
0: Sí, señor.
1: Sí.
0: Sí, señor. Es el día de la radio.
1: Muchas gracias.
2: Feliz día a todos los que están ahí trabajando, ayudando con la información diaria.
0: Muchas gracias. Doctor, bueno, toma el guante de un tema tan delicado como es el derecho del pibe a estudiar, ¿no? Que es lo que estamos también poniendo en la mesa, lo que también los padres ponen en la mesa. ¿Ha sido convocado por los padres? ¿Usted ya ha dado el ok para representarlos legalmente?
2: Así es, Juan, hemos tenido algunas reuniones con los padres y hemos acordado desde el estudio asumir la representación de los padres en esta situación realmente angustiante que están viviendo, que bueno, existen estas posibilidades de los chicos de ver afectado este su año escolar. Hemos tenido algunas reuniones esta semana, hemos acordado llevar adelante su representación y estamos estudiando las distintas vías legales en las cuales podemos concretamente judicializar esta situación.
0: ¿Va a judicializarse entonces?
2: Sí, entendemos que estamos estudiando cuál es hay distintas opciones de judicialización y estamos en este momento estudiando cuál es la más conveniente conforme a la situación en concreto.
0: Uh-huh. ¿Se está avasallando el derecho de los chicos a estudiar?
2: Es una situación compleja porque claramente chocan dos derechos que tienen rango constitucional. Está por un lado, como usted bien dijo, el derecho a manifestar, a huelga, en defensa del tema salarial, y está el derecho de los chicos a recibir la educación. ¿Bien? El derecho a la educación, nosotros consideramos que está claramente siendo afectado. Todos los derechos ningún derecho es absoluto, todos tienen que ejercerse en la medida de los derechos de los demás. Entonces, corresponde al sistema legal ver y entender dónde se traza esa línea, el sistema judicial particularmente en este caso, ya que no han habido soluciones en otro sentido.
1: Claro. En este caso chocan los dos derechos, pero debe haber algún punto, digamos, en el que claramente el derecho a la educación sea quizás avasallado de esta manera. ¿Se va a avanzar sobre ese punto, digo, no?
2: Sí, claramente nos toca en representación de los padres, de las familias y de los chicos claro. Salir a defender el derecho que tienen los chicos a desarrollarse, a educarse, claro. Vinculado a un poco al interés superior del menor, ¿no?
1: Eso sin contar que hay una legislación hoy que exige, digamos, el 75% de la actividad funcionando, ¿no? De aquellos que se desempeñan en la huelga que se está realizando, que cosa que creo que no se está cumpliendo.
2: Sí, bueno, hay distintas legislaciones que tratan en la materia. La que usted está citando particularmente es la más reciente. Es uno de los puntos claramente que en favor del reclamo de los padres es correcto. La última legislación que estableció la educación como servicio servicio básico y estableció los porcentajes en los cuales esto no pueden dictarse menos de determinado porcentaje.
1: Claro.
2: Que es el que usted ha dicho, el 75%, claro.
0: En esta oportunidad, doctor, lo que uno entiende es que en esa disputa que se va a generar, ¿dónde se tiene que replantear esto? Porque en algún momento los padres fueron al defensor a la defensora del pueblo y le dijo, no, yo no tengo injerencia. ¿Dónde se tiene que plantear esto? ¿En el ámbito judicial penal? ¿En el ámbito judicial nacional? ¿Cómo va a ser ese proceso? ¿Qué están analizando?
2: Y, a ver, los colegios preuniversitarios dependen de la Universidad Nacional. La Universidad Nacional es un ente nacional y no la jurisdicción, por lo tanto, es nacional, entiéndase, juzgado federal. ¿Bien? Eso es, no es ninguna novedad. Todo planteo tiene que ir dirigido hacia el ámbito federal. Los jueces y el sistema provincial no tiene injerencia en este punto. Bien, no existe dependencia por parte de la provincia de la Universidad Nacional sobre de la provincia. Uh-huh. O sea, ni sobre la provincia ni debajo de la provincia, claro. Es autónoma en ese sentido. Entonces, en ese sentido, ni los jueces locales ni el defensor del pueblo provincial pueden tener competencia en este tema. Los planteos son ante el defensor del pueblo nacional, que el defensor del pueblo nacional, debo recordar esto, desde 2011 que no cuenta
0: con
2: una designación.
0: Exacto.
2: Entonces la Defensoría del Pueblo Nacional está limitada en su labor judicial, porque no, quien tiene la legitimación judicial para reclamar ante los tribunales es el defensor y actualmente no está designado. Por otro lado, judicialmente, bueno, los padres tienen la representación de los derechos de su hijo y ellos sí pueden tienen la legitimación para hacerlo.
0: Y en ese proceso van a ser entonces en el juzgado federal las presentaciones, entiendo yo, a partir de ahora.
2: Tiene que hacerse todo a nivel federal, exacto.
0: Bien. Bien, en el marco de los datos y pruebas y elementos que ustedes van a aportar, ¿qué es lo que van a aportar? Digo, entiendo que es la cantidad de días que los chicos han perdido y la falta de la posibilidad de una recuperación de esos días.
2: Y en eso particularmente, como te comentaba, hemos asumido la representación y hemos coordinado recién esta semana. Estamos en el estudio de las distintas aristas que tiene el tema y definiendo en función de eso cuál va a ser la vía legal más conveniente. También la vía legal va a depender de las pruebas. Mucho de esto es de público conocimiento, sí. Entonces va a partir más de las pruebas que están en público conocimiento, de la valoración que hagamos de la misma y de cómo estas impactan y afectan el derecho.
0: ¿La vía legal puede ser un amparo? Entiendo que podría ser ese un elemento o es otra presentación.
2: Un amparo es una de las cosas que estamos analizando, una de las vías posibles, ¿sí? No es la única posible, pero sí es una probable es la vía del amparo.
0: ¿Y cuál es la otra?
2: No, a ver, existen otras posibles presentaciones, una presentación contenciosa administrativa, esa sería otra opción más probable, pero bueno, hay distintas en función de ver cómo han avanzado también los reclamos que se han hecho en sede administrativa, ¿no?
0: Bueno, doctor, estaremos entonces atentos a todo lo que va a ser este procedimiento. Nos parece muy importante que ya haya un representante, ¿no? Que legal, que los padres tengan a alguien que los defienda y que defienda principalmente el derecho de los chicos a estudiar, nada más ni nada menos. Como usted dijo, hay dos medios, pero entiendo que se puede llegar a un acuerdo o por lo menos que la justicia termine protegiendo el derecho del pibe a estudiar, que es lo que nosotros estamos también marcando muchísimo, sin descontar que hay un derecho verdadero que es el de reclamar y de pedir por mejoras salariales, pero sin afectar a terceros como se viene haciendo últimamente en este país. Le agradezco la predisposición, doctor. Estaremos en contacto para saber cuándo está prevista esa presentación. Entiendo que ustedes ahora simplemente la están estudiando, están evaluando cuándo presentarlo, ¿no?
2: Sí, por supuesto. Estamos, obviamente no puede pasar mucho tiempo de esto. Esto es algo que debe avanzarse rápidamente. Y desde ya, desde el estudio, tanto yo como el doctor Saavedra, mi socio que también está en la representación de los padres, estamos a disposición y una vez que hagamos la presentación, estamos total, absolutamente a su disposición para informar, obviamente con la previa venia de los padres que además están en todo momento al tanto de los movimientos.
0: Doctor, muchas gracias por su tiempo y estaremos atentos a cuando ustedes hagan la presentación. Muy amable.
2: Como no, Juan, bueno, saludos y bueno, espero que sigan pasando un buen día de la radio.
0: Muchas gracias. El doctor Mariano Domínguez es el abogado que va a representar a los padres de los colegios preuniversitarios ante estas medidas de fuerza que se están siguiendo en todo el país. Pero en San Juan ya hay un representante legal que va en busca de defender los derechos de los pibes a estudiar.
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de la mañana con 9 minutos en la República Argentina. Bueno, ya los docentes, más que docentes, tendrán, bueno, en realidad sí, los docentes tendrán hoy que dar una respuesta, o los gremios tendrán que dar una respuesta tal vez a las presentaciones, porque fíjense que chocan dos derechos, como decía recién el abogado, ¿no? Estoy hablando de los colegios preuniversitarios, y que también cuando hay paros de los docentes también pasa lo mismo, porque chocan dos derechos. Ahora, muchachos, busquen otra metodología, siempre lo decimos, que me parece muy interesante ponerlo en la mesa a esta hora. Voy a cumplir con todos los mensajes que tengo de nuestros oyentes, que tempranito vienen mandando mensajitos, y que han estado siempre, que nos han quedado un poco relegados el tema. Buen día, Juan, yo soy del departamento Pocito. La nube de humo era tremenda. Cuando pasabas por la ruta no se podía observar nada. Da gracia que no hubo un accidente. Eso también, el fuego, cuando se prende en el campo, el humo también avanza sobre rutas, calles, y eso provoca, tal vez puede provocar accidentes. Eso también se tiene que contemplar. Hay que detectar a aquellos que hacen este tipo de quema tradicional, como lo califican ellos, que dicen ser controladas, que no lo controla nadie, y terminan en estas situaciones, ¿no? Buen día, Juan, Gianni y Rafa. Feliz día de la radio. Yo soy adicta a esa radio, que son, y a estos locutores y periodistas que hacen la radio. Bueno, muchas gracias, querido amigo o amiga. Buen día, chicos, los escuchamos desde Calingasta, localidad sorocayense, todas las mañanas, son nuestros compañeros y bendecido día para ustedes. Gracias, queridos amigos de Calingasta. Buen día, Juan, en Pocito fue tremendo. Yo soy vecina de la zona, temíamos también que el fuego avanzara sobre las viviendas. El personal de bomberos, municipalidad y la policía hicieron un gran trabajo. Muy bien, es que demos gracias, digamos, a que hay gente que ha perdido todo. Hay gente que ha perdido todo, gracias a unos inconscientes que creen que esta metodología es la forma de limpiar el campo, ¿no? Mirá lo que hicieron estos delincuentes, por no le dan un aumento como los jubilados, ¿viste? De la, cuánto van a ser las cuotas, si te dan el préstamo tenés que ganar como 4 millones del sueldo. Es un gobierno de delincuentes, dice este oyente, ¿no? Ya vamos a explicar cuáles fueron los anuncios del ministro Caputo. Juan, buen día. En Pocito todavía estamos esperando que nos den una respuesta, principalmente a la gente que vive en la zona de campo, para denunciar

0: Voy a irse para aquellas casitas que están más allá. No, no me interesa. Yo, chao, le prendí fuego, sí. Tengo que limpiar el campo, tengo que hacer y tengo que plantar. Y no se dan cuenta que también el daño que le provocan a la tierra, ¿no? Hola, buen día. Estoy viendo las imágenes del retiro de lo quejado en la casa de Pocito. Lo están cargando en camionetas, pareciera del municipio, sin barandas, es un peligro. Y transitan así por la ruta. Porque se puede caer algo y provocar un accidente. No sé lo que se quiere decir, ¿no? ¿Será la ayuda que está llegando? No sé, que lo están transportando en camionetas de estas características. Ya, le pido al oyente que sea un poquito más claro. Hay que hacer mea culpa entre todos los padres, muy pasivos, dice, en referencia a lo que tiene que ver con esta situación, ¿no?
1: Claro,
0: De que los padres no han reactivado o por lo menos no han salido. Pero bueno, ahora ya tienen un abogado.
1: Y lo que pasa es que es lo que veníamos contando, digo, los papás han ido a pedir ayuda en diferentes lugares. Nadie les ha abierto las puertas ni nadie los ha acompañado en el reclamo. Solos no pueden, como es de Defensoría del Pueblo, creo que claro. Es, que justamente fueron a pedir ayuda y les dijeron que no estaban habilitados y así. Ahora justamente van a un abogado a hacer este tipo de trámites, pero ¿qué pasa?
0: Claro, particular.
1: Este trámite está cerca de los $4,000, creo que es el monto. Imagínense el dineral que sale realizar este tipo de amparo o este tipo de trámite judicial. Así es que bueno, no es fácil, pero bueno, básicamente se está recién logrando ponerse en comunicación con un abogado que los pueda representar, ¿no?
0: Bueno, está el intendente de Pocito en línea, Fabio Vallay. Intendente, ¿cómo le va? Buenos días.
2: Hola, buen día, ¿cómo están?
0: Intendente, ¿cuál es la situación actual de lo ocurrido ayer, intendente?
2: Bueno, la verdad que hay una situación bastante triste, ¿no? Estamos trabajando en la zona desde el día de ayer. Ayer realmente fue un día de mucho trabajo, muy largo, pero con estos matices de amargura, de tristeza, de ver cómo la gente en muy pocos minutos veía como el fuego destruía el trabajo de años, ¿no? Viviendas que prácticamente tuvieron pérdidas del 100%, que son entre 6 y 7 viviendas, y el resto de las viviendas con un deterioro parcial, pero importante, ¿no? Hay personas que literalmente quedaron con lo puesto, que todo lo que tenían en su vivienda lo perdieron, una moto, una bicicleta, su ropa, sus muebles, sus medicamentos, bueno, una situación bastante, bastante compleja. Hoy estamos continuando con todo lo que tiene que ver con el relevamiento. Bueno, los efectos de poder hacer que esto de alguna manera vaya volviendo a la normalidad. Estamos trabajando con la Secretaría de Obras en el tema de viviendas y el área social, por supuesto, haciendo una evaluación profunda de la situación en general.
0: Hablábamos recién con el jefe de bomberos, intendente, decía que es un grave problema el tema de los incendios de campo en Rawson, en la calle Alfonso 13, toda esa zona de calle Alfonso 13, Medanito, Médano y todo lo que es el departamento de Pocito, ¿no? Por esta metodología que toman algunos propietarios de terreno de limpiar el campo de esta manera, inconscientemente, sin tomar la magnitud de lo que puede pasar, como en este caso.
2: Exactamente, exactamente. Es algo que tradicionalmente se ha hecho durante probablemente algunos años. Hoy ya no es el momento de hacerlo. El juzgado de faltas del departamento está trabajando al respecto para poder generar alguna quema de pastizales y demás. Deben contar con la autorización de bomberos, de los bomberos del departamento. De no ser así, no pueden llevar adelante ninguna de estas acciones, porque, bueno, claramente generan este tipo de situaciones. Lo de ayer no lo sabemos, si se generó por el mismo viento solda o si se generó por algún malintencionado que encendió algún pastizal y, bueno, terminó con este grave daño y perjuicio a un montón de familias, ¿no? Familias que trabajan en actividades rurales, muy humildes, gente muy trabajadora, que con muchísimo

0: con eso construyó su vivienda y que hoy prácticamente ya no la tiene, ¿no? Y que tiene además un futuro incierto porque perdió absolutamente todo. Sus documentos, sí. Sus pertenencias, no les quedó absolutamente nada. Entonces, bueno, nosotros lo que estamos haciendo ahora es avanzar en el relevamiento. Vamos a ayudarle nosotros a estas familias con materiales de construcción, con ripio, con arena, con cemento. Vamos a adquirir ladrillones también para poder ayudarlos, para que de alguna manera comiencen a reconstruir esa vivienda que perdieron, ¿no? Que probablemente tenía otras dimensiones, pero que al menos por parte del municipio le vamos a aportar los materiales para que construya un par de habitaciones al menos y puedan seguir habitando en la zona.
1: Dijo, vamos a adquirir ladrillones, es decir, que no es solamente con lo básico, sino que van a darle los elementos básicos o más importantes para la estructura de la casa.
0: Sí, sí, por supuesto, porque, como le decía recién, perdieron todo, absolutamente todo. No hubo evacuados. Esta gente decidió quedarse en la zona, en la casa de algún familiar, en la casa de algún vecino, de algún amigo. Permanecieron todos en la zona. Prácticamente anoche todo el sector estaba sin energía eléctrica, porque esto también generó que cayeran algunos árboles, se cortaron algunos las líneas eléctricas. Esto generó dos graves inconvenientes, ¿no? Primero, que no había energía eléctrica en la zona, y segundo, no podía funcionar la planta potabilizadora de agua al no haber energía eléctrica.
1: Claro.
0: Así que estaban sin luz y sin agua. Generamos una asistencia importante anoche, bueno, estuvo Protección Civil, estuvo Cáritas, nos acompañó el cura párroco del departamento, estuvo el Ministerio de Desarrollo Humano, vino mucha gente a poder ayudar, a poder colaborar. Los bomberos, la verdad que hicieron una tarea importante, los destacamentos de bomberos, de voluntarios de cada departamento también, la policía, bueno, y hoy seguimos con esta tarea, que va a ser una tarea de varios días para poder restablecer y llevar toda la normalidad. Así que bueno, hoy estamos acá en la zona en este momento.
1: La gente se está comunicando con nosotros diciendo cómo pueden ayudar, ¿no? Usted dijo, mucha gente quedó con lo puesto. Es decir, que se puede ayudar con ropa, si uno tiene que dar una mano. El sanjuanino es muy solidario, usted lo sabe mejor que nadie. Le ha tocado ser hasta ministro de un área tan delicada como también fue el Ministerio de Desarrollo Humano en su momento. ¿En qué se puede ayudar? Porque hay muchos oyentes que me están mandando mensajes en estos momentos que dicen, ¿cómo ayudamos? ¿No? Porque usted acaba de decir algo que es cierto. Ayer hubo mucha gente que no vivía en el lugar y fue a dar una mano, ayudar de alguna manera a evitar que el fuego siguiera avanzando, cuidando o tratando de ayudar a estas personas.
0: Sí, sí. Nosotros hemos montado un pequeño centro de operaciones en calle 12 y Alfonso 13, justamente en la esquina, en un salón que un vecino nos ha facilitado para que podamos trabajar y ordenar todo el operativo desde allí. El dueño del salón es el señor Oscar Durán, y allí estamos nosotros con este pequeño centro de operaciones, donde recibimos donaciones. Fundamentalmente lo que hoy estamos necesitando es agua potable.
1: Agua.
0: Exactamente. Y todo lo que la gente quiere aportar, ¿no? La verdad que todo viene bien. Ahí hemos recibido donaciones, como decía recién, mucha gente voluntaria, aquellas personas que en las inmediaciones tenían algún ropero comunitario. Bueno, hay mucha necesidad y bueno, estamos trabajando al respecto y recibiendo este tipo de ayuda solidaria de muchos vecinos.
1: Repítanos el lugar donde está esa base de donde ustedes han puesto para recibir esas donaciones.
0: Calle Alfonso 13 y calle 12, justamente en la esquina, familia Durán.
1: Bien, familia Durán en calle Alfonso 13 y calle 12.
0: Y 12.
1: Intendente, estaremos muy atentos a cómo sigue esto, ¿no? Particularmente por lo que todavía queda, ¿no? Queda mucho a partir de este momento, ¿no? Porque es reconstruir una casa, ¿no?
0: Sí, sí, sí. Queda mucho trabajo todavía, así que, vamos a seguir manos a la obra. Hay mucha gente trabajando, voluntarios, empleados municipales, bueno, muchísima gente trabajando, así que bueno, también les agradecemos. Creo que es un gesto de nobleza, hay gente que ha concurrido sin ser convocada para poder ayudar, y esto realmente vale la pena destacarlo.
1: Intendente, muchas gracias por su tiempo, muy amable.
0: Gracias a ustedes, un abrazo. Hasta luego.
1: Fabio Abayay es el intendente de Pocito.
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1: 9 de la mañana, 28 minutos en la República Argentina. A esta hora, ¿qué temperatura tenemos, Yani?
2: Bueno, en estos momentos todavía no se actualiza de la hora 8.
1: No se actualiza.
2: En realidad están los datos de la hora 8.
1: Son las 9 y media ya casi.
2: Y son las 9 y media y todavía no tenemos los datos de las 9.
1: Están de
2: paro. Bueno, están de paro o están durmiendo los chicos, pero bueno, lo cierto es que hasta el momento 12 grados 8 décimas es el último registro.
1: Voy con los mensajes de nuestros oyentes a esta hora de la mañana que van dejando su mensajito tempranito en referencia a los temas que estamos abordando. Vamos.
3: Hola Juan, buen día, ¿qué tal?
1: Buen día.
3: Bueno, y la verdad que después de estar viendo lo que fue ayer en el Senado y todo lo que pasa, sigo sintiendo que gobiernan para ella y no para el pueblo. Y te indigna mucho y te duele. Ya que aumentaron el monotributo y retribuyeron el impuesto a las ganancias para todos los trabajadores. Es increíble eso. Pero lo único que les importa es votar la inocencia fiscal, ¿no? Es lo único que ponen ahí y lo que les importa a ella. Pero siempre pensando en los que tienen un patrimonio de más de 10 millones y el pequeño trabajador que se joda, perdón. Tampoco se discutió el tema del proyecto para las familias endeudadas, que eso es un tema re grave en Argentina y tampoco les importó y lo sacaron y no lo trataron. Es increíble eso, no trabajan para el pueblo, trabajan para ellos y para los más ricos. Eso está, la gente lo tiene que ver, no puede ser que no lo vean. O sea, no sé, pero por ahí siento que no lo quieren ver. No, el arca a mí me está matando y persigue siempre a los pequeños comercios y se está pidiendo que blinden ahora a los más ricos. Eso sí, eso es intocable. A los más ricos el arca no los toca, pero al pequeño trabajador, a los pequeños comercios y a los profesionales, chao. A ellos no hay solución. No, la verdad que te indigna mucho. Y no te queda otra que levantarte y salir todos los días, pero si hay algo que nunca voy a hacer es no mirar y no escuchar y quedarme callada.
1: No hay que quedarse callados.
3: Hay que informarse, gente, ¿no?
1: Sí,
3: no puede ser que se nos rían así en la cara. Al único que le está yendo bien en este país son los grandes empresarios y eso está a la vista. Hay que patear la calle y hablar con la gente y los que tenemos comercio. Yo nunca en mi vida he estado tan mal en 6 años con mi comercio. Así que bueno, luchándola. Que tengan un buen día.
1: Estos no son datos menores, ¿no? Esto que acaba de decir nuestro oyente no es un dato menor. Es el termómetro de la gente, ¿eh? Sí. ¿Dónde están los diputados? ¿Piensan realmente en cada uno de nosotros? Que somos la mayoría. El laburante es la mayoría, ¿eh? ¿Piensan realmente en el sector de laburantes, jubilados y demás?
4: Hola, Juan. Buenos días. Buenos días, Yani.
2: Entiendo
4: lo que piensa hacer este gobierno. No le puede aumentar a los jubilados y van a sacar 80 mil millones de pesos del ANSES para dar esos préstamos para hipotecarios. O sea que para aumentar a los jubilados no hay plata, pero para hacer otras cosas van a sacar del ANSES para poder hacerla. No, cada vez lo entiendo menos esto.
1: Bueno, justo, dio el pie para que contemos qué anunció ayer el ministro Caputo a las 10 de la mañana, ¿no?
2: Bueno, para explicar, obviamente desde la información que uno ha podido tener en este tipo de cuestiones, muchos se preguntan de qué se trata y si realmente era dinero que estaba destinado a los jubilados y que los está sacando para dárselo a créditos hipotecarios. Bueno, vamos a explicar básicamente de qué se trata esto. Es verdad que ayer Caputo no lo terminó de explicar, ¿no? Como que quedó mucha duda, digamos, de dónde sale este dinero, cómo va a ser esta situación. Pero bueno, técnicamente se ha podido conocer todo lo que hay detrás de estos créditos hipotecarios que se ha ampliado a través de lo que tiene que ver con estos fondos del ANSES, que en realidad administra el ANSES, pero no es lo que está destinado al pago de jubilados. Podemos decir que este programa de créditos hipotecarios que se anunció ayer se financia con recursos del Fondo de Garantías de Sustentabilidad, ¿no?, del ANSES. Por eso es correcto que podamos decir que sí se utilizan activos del sistema previsional, aunque requieren en realidad una explicación mucho más importante. No se toman directamente los fondos con los que ANSES paga mensualmente estas jubilaciones, es otra área de la administración que tiene en este caso el ANSES. El anuncio oficial establece, recordemos, un programa de 2 billones de pesos, en este caso que es el Fondo de Garantías de Sustentabilidad, que va a colocarse ese dinero en los bancos mediante plazos fijos en pesos ajustados por UBA, ¿no?, por este indicador, y las entidades que ganen las licitaciones van a tener que destinar esos recursos exclusivamente a créditos hipotecarios para lo que es la primera vivienda, que es lo que se ha anunciado en el día de ayer. Entonces, nos preguntamos finalmente, ¿es plata para los jubilados? En términos patrimoniales, podemos decir que sí, son recursos vinculados al sistema previsional, pero este fondo de garantías pertenece al Sistema Integrado Previsional Argentino y está administrado por ANSES, es cierto, pero además una parte importante de su patrimonio proviene de los activos que administraban anteriormente las AFJP, si ustedes los recuerdan, y que fueron transferidos al Estado cuando se eliminó el régimen de capitalización en el año 2008. Bueno, para decir simplemente que en realidad este gobierno saca estos 2 billones de pesos de las jubilaciones para prestar a compradores de viviendas, no es real, no es así. Pero bueno, lo cierto es que lo que hará este fondo, por eso se habla, y ahí responde un poco al menos lo que consultaba recién el oyente de no hay plata para aumentar los jubilados, pero sí para dar créditos, la intención es generar más dinero. ¿Por qué? Porque lo que va a hacer este fondo de garantías es una inversión financiera, es decir, no se entrega gratuitamente estos 2 billones de pesos, ni tampoco se va a subsidiar directamente a las viviendas. Lo que se hace es depositar recursos en los bancos pagan una rentabilidad a este fondo de garantías y a su vez se utiliza ese fondo para otorgar hipotecas que luego van a tener que devolverse este dinero. Por eso
1: ¿Y cuáles son los requisitos? Giro. Claro, acá el tema es el requisito, que me parece muy importante ponerlo también en la mesa, porque anteriormente te pedían para un préstamo hipotecario algo que era imposible. Claro. Que las personas ganaran arriba de 2 millones de pesos y que las 2 personas del grupo familiar, esposa y esposo, ganaran cada uno esos montos. Claro. El tema es cómo son los detalles finos de esta historia. Pero ¿saben cuál es el problema? Otra vez en ANSES, ese es el gran dilema. El Estado va y mete la mano otra vez allí. Explícamela como me la quieras explicar, pero en realidad, vuelve ahí. Yo me pregunto, ¿y toda la plata que en este proceso se achicó para que en todo caso las provincias hicieran cargo, por ejemplo, acá en San Juan, de las rutas nacionales que ahora ya han sido traspasadas, de lo que son los subsidios que las provincias hoy acceden a pagarlas de sus fondos, de lo que tiene que ver con la administración provincial? ¿A dónde están terminando? Si no van a obras, ¿a dónde están terminando? ¿En qué bolsillo está cayendo esa plata?

0: si a la gente no se le está mejorando la vida en algunos casos, digo, en la gran mayoría, lo escuchás en nuestros oyentes, en la micro no se está notando. El ministro dice que se va a notar. Esta es una medida muy importante para aquel que no tiene vivienda. Dice, bueno, es una gran oportunidad. Ahora, el tema son los requisitos. ¿Cuánto tengo que ganar? ¿Cuánto tengo que tener? Si tengo que estar en blanco. Si, ¿cuánta es la plata que yo, para que me saquen una cuota estimativa de lo que va a ser ese préstamo también, ¿no?
1: Exactamente. Bueno, ¿cómo va a funcionar entonces este plan? A ver, habiendo ya dejado en claro cómo va a funcionar desde los fondos de ANSES, por eso queríamos aclararlo un poco para que no se entre, digamos, en la discusión de sacan plata de lo que se le paga a los jubilados para pagar estas, para poner justamente esto en estos créditos hipotecarios. No es así, pero bueno, lo cierto es que sí es cierto que se va generando, digamos, un ingreso de dinero, ¿no? Por eso ahí es donde el gobierno busca aumentar esto. A ver, ¿dónde van a parar después esa plata? Esa es otra cosa que no sé si la vamos a saber en algún momento. Bueno, ¿cómo funciona este plan de créditos hipotecarios? Bueno, el Fondo de Garantías va a colocar dinero en depósitos a plazo fijo en pesos ajustados por la UBA, como recién lo contábamos. Los bancos deben competir en licitaciones para quedarse con esos fondos y luego destinarlos exclusivamente a créditos para primera vivienda. El gobierno lo que busca es solucionar de alguna manera uno de los principales problemas que hoy enfrentan las entidades, que estamos hablando de los bancos, que otorgan préstamos hipotecarios a 15, 20, 25, 30 años, pero buena parte de esos depósitos tienen vencimientos mucho más cortos. Entonces ahí es donde empiezan los problemas para los bancos y la devolución de este dinero. El programa contempla dos tramos. A un año, UBA más un spread mínimo de 2,50 y a 5 años, UBA más un spread mínimo de 4,50. Pero, ¿qué condiciones tienen que tener básicamente las personas y quiénes van a poder acceder? Bueno, está dirigido a personas que buscan acceder a su primera vivienda, aunque van a ser los bancos los encargados de evaluar cada solicitud que llega. Determinar también si es el interesado, si el interesado cumple con las condiciones crediticias, eso es otro tema. Como por ejemplo, Caputo explicó que un crédito de unos $80,000, equivalente a aproximadamente 114 millones de pesos, podría utilizarse para comprar una vivienda de alrededor de $106,000 si un banco financia el 75% del valor. Para un préstamo de ese monto a 25 años y una tasa de UVA más el 7%, la cuota estimada sería de más o menos 865,000 pesos mensuales. Para que esa cuota represente el 25% de los ingresos, el grupo familiar debería acreditar unos 3 millones de pesos de ingreso neto mensual.
0: Claro, el grupo familiar.
1: El grupo familiar tendría que tener más o menos esto como ingreso neto mensual, 3,46 millones. ¿Cuántas familias podrían beneficiarse? Bueno, según la estimación que se presenta por parte del gobierno, los 2 billones de pesos que están destinados a este programa podrían alcanzar para poder otorgar créditos entre 17.000 y 18.000 familias argentinas, tomando como referencia el monto promedio de los préstamos hipotecarios que están actualmente vigentes. Así es que la primera licitación de este fondo de garantías será para recién el año próximo, por lo que el programa todavía tiene que atravesar en realidad esta instancia antes que los fondos comiencen a llegar a los bancos, pero bien. Bueno, lo cierto es que ir sabiendo esta situación y para poder ponerse a tono por parte de las familias es importante conocerlo, ¿no?
0: Son exactamente las 9 de la mañana con 40 minutos, nos vamos a una pausa, cuando regresemos hablamos precisamente de esto que pasó anoche en El Caminante de la Noche, en un programa muy interesante donde el presidente de la Comisión de Justicia y Paz de la Iglesia Católica dijo que hoy la Iglesia está pensando abrir las puertas, digamos, a no discutir sobre el tema del uso del preservativo. Miren que no es un tema menor. Del preservativo.
1: Claro.
0: No de otros métodos anticonceptivos, del preservativo. Algo que es una apertura interesante en la Iglesia, porque la Iglesia venía sosteniendo su postura más firme, que es que no se utilicen métodos anticonceptivos en las relaciones. Pero hay una realidad, hoy los chicos mantienen su primera relación en plena adolescencia, tienen una vida sexual muy activa. Es discutir algo que me parece muy importante. Acá, ¿se acuerdan? Un ministro guardó en un galpón todos los métodos anticonceptivos porque él era del Opus Dei, ¿no? El doctor Correa, ¿se acuerdan? Que fue hasta Noticia Nacional. Porque los dejó vencer,
1: sí.
0: Y no los enviaba a los centros de salud y demás.
1: Y el queso ortodoxo dentro de la Iglesia apunta a esto, ¿no?
0: Ahora, la pregunta es,
1: yo creo que hoy
0: ¿seguimos siendo ortodoxo cuando tenés muchos chicos que se contagian de diferentes enfermedades?

0: enfermedades sexuales? ¿Seguimos siendo ortodoxos cuando hay embarazos no deseados?
1: Yo creo que la Iglesia hoy lo entendió, el común de la Iglesia. Y me refiero más que nada al Papa Francisco, que fue el que cambió un poco este...
0: Ya Benedicto XVI hablaba ya de este método del preservativo, ¿no? ¿Por qué? ¿Por qué lo digo a esto? Porque lo que estamos hablando es que interrumpen un embarazo.
1: Claro.
0: Lo que se habla es de... Por eso le están dando la derecha, le están mirando desde la Iglesia Católica esto. Ya lo ponemos en el debate. Vamos a escuchar brevemente lo que pasó anoche, que es el disparador. Porque el presidente de la Comisión de Justicia y Paz de la Iglesia Católica de la provincia de San Juan dio el puntapié de una historia muy particular, que ante la frase de Javier Milei, que gracias a los pañuelos verdes ahí ha bajado la natalidad en la Argentina, ellos coinciden. Consideran también que es así. Yo es difícil, yo creo que no va por ahí tampoco, porque hay que discutirlo, porque del 2014 a la fecha ha bajado la natalidad en la Argentina, viene bajando la natalidad en la Argentina. Ahora, lo que sí estamos discutiendo es educación sexual para nuestros chicos y prevención. Y la Iglesia lo tiene que entender de una vez por todas. No se puede cerrar en métodos tradicionales que la Iglesia viene, y como dice Yanni, ortodoxos, que vienen siendo parte de una historia que lamentablemente hoy permite que muchos de los chicos terminen sin esa educación sexual, básicamente con datos muy precisos en lo que tiene que ver con anticonceptivos. Pero eso después de la pausa.
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0: 9:48 en la República Argentina. Escuchamos en los mensajes de nuestros oyentes, tengo varios a esta hora opinando sobre los temas que estamos abordando. Dice, buen día Juan, Yanina y a todo el equipo. Con respecto al tema de la utilización de métodos anticonceptivos, ya la iglesia tiene que entender que los chicos se están contagiando de muchas enfermedades y tienen que permitir hablar de estos temas en las escuelas católicas, donde no permiten que la educación sexual sea clara y evidente. Siempre hablan de el amor como medida fundamental y el respeto. Eso está bien, no está mal que se hable de eso. Pero también hay que agregarle el tema de la utilización de preservativos, el tema de la utilización de anticonceptivos. Hoy los chicos están manteniendo relaciones sexuales cada vez más jóvenes. Cada vez más jóvenes.
1: Y sabes que
0: y no lo hacen pensando en una familia.
1: No
0: lo hacen pensando en una familia. Eso. Hoy un chico sale en la noche y puede llegar a tener una relación sexual con una chica que conoce en ese lugar.
1: Todo muy casual. De hecho, yo conozco, digamos, tengo un grupo de amigas que son jóvenes de estos chicos de 20 a 30, digamos, en ese rango. Sí. Y la mayoría se maneja con el día de después, con la pastilla del día después.
0: Bueno, ahí tenés un ejemplo.
1: Ni siquiera los anticonceptivos.
0: Bueno, vamos al dato preciso que nos pasa a Salud Pública. La cantidad de sífilis que hoy se están encontrando en chicos muy jóvenes, no tan jóvenes, ¿no? Que no están utilizando ninguna barrera para evitar contagios de estas características.
1: Sí, sí.
0: Algo nos pasó en la educación sexual, primero ante todo, que nunca se aplicó como corresponde el tema de educación sexual. Y después la iglesia ha sido muy dura muchas veces en este concepto, no utilizar los métodos anticonceptivos, buscar utilizar métodos que no sean barreras de las características que estamos hablando, ¿no? Hola, buenos días. Yo creo que la iglesia tiene razón, así volveríamos a las bases de la familia. Lamentablemente hay mucha gente que es promiscua y que lo que único que busca es el placer y no el amor, dice este oyente. Hola, buen día. Estoy viendo imágenes del retiro de los muebles quemados en las casas de Pocito y lo están cargando en camionetas que parecieran del municipio sin barandas. Ahí está, eran camionetas.
1: Está el mensaje.
0: Bueno, hay que cargar en camioneta que corresponden, ¿no? Porque para colmo es lo único que faltaría. Estaba el juicio por el derecho de los docentes y ganar más el de los estudiantes a tener clases, entonces el juez escucha el argumento de una de las partes y el juez le dice que tiene razón y escucha la otra parte y le dice que tiene razón. Y ahí el asistente le dice que le estaban dando la razón a los dos, entonces el juez le dice, ¿sabés que vos también tenés razón? Esto es una parodia de lo que puede llegar a pasar en un juicio de esta característica. Todos tienen razón, y es verdad, pero hay un derecho sobre otro, que me parece que es más importante, el derecho del pibe a estudiar. ¿No?
1: Sí, y hay una metodología. La beta, por lo que dijo el abogado, chocan bastante los dos derechos.
0: Claro, el tema es que, bueno, hay una legislación ahora, que tendrían que estar, el 75% de los docentes tendrían que estar dando clases y no lo están haciendo.
1: Exacto.
0: Tendría que responder el gremio a eso. Hola chicos, buenos días a todos los escucho todas las mañanas, feliz día de la radio, principalmente para ustedes que hacen la mañana y el inicio de la jornada informativa. Nos informamos todos los días aquí en el departamento de Rawson con ustedes. Considero que la iglesia ha quedado muy

0: legada, no se adapta a la realidad y quieren mentirnos todo el tiempo sobre el tema sexual. ¿Cuántos padres y curas pedófilos hay y no se cuidan? Dice el
1: oyente. Y bueno, ese es otro tema, ¿no?
0: Ahora, chicos, tampoco el municipio o hidráulica hacen limpieza. Ejemplo, el descargador de Cochagual hace más de 20 años que no lo limpian. Pedimos que hagan el tramo de calle Mendoza, ruta 40, y se prendió fuego hace un par de años y la pasamos muy mal. Ya se volvió a hacer un cañaveral impresionante. Cuando hay sonda, estamos con el corazón en la boca. Esto en referencia también a lo que tiene que ver con esos cuidados en los canales que también generan cañaverales y que también son puntos de concentración de fuego, ¿no? Sigo con más mensajitos. Buen día, Juan. Sobre el tema de educación sexual, acá hubo un ministro que guardó, bueno, sí, lo contamos recién, que guardó todos los métodos anticonceptivos mientras la gente lamentablemente se contagiaba de muchas enfermedades sexuales y embarazos, dice el oyente. Sí, fue el doctor Correa, ¿no? Que él es del Opus Dei acá en la Iglesia Católica. Fue bastante cuestionado, ¿no?
1: Sí.
0: Bueno, ¿quieren escuchar lo que dijo anoche el presidente de la Comisión de Justicia y Paz de la Iglesia Católica? Abrió la puerta a utilizar que la iglesia está analizando, ya empezar a plantearlo directamente, decirle a los chicos, miren, está bien, darle el concepto del cuidado, del quererse, de respetarse, de que las relaciones se tienen que dar en el marco de una pareja estable, que eso no pasa, ¿eh? Hoy la realidad pasa por otro lado, ¿no? Y más en lo que tiene que ver con la actividad sexual. Pero la iglesia dice, bueno, van por la línea tradicional, lo ortodoxa, como dice Yanina, pero también han abierto una portita muy interesante, que es decir, bueno, ya lo dijo Benedicto XVI sobre el tema del uso del preservativo, ellos entienden que el uso del preservativo puede ser una herramienta fundamental para evitar contagios y embarazos. No así, por ejemplo, la pastilla del día después que acaba de contar Yanina, que está siendo muy vendida, está siendo muy utilizada. Y eso significa que los chicos no están utilizando ningún tipo de protección,
1: no,
0: sino que van después. Uh-huh. Esto decía anoche Gerardo Grosso, quien es el que preside la comisión, Germán Grosso, que preside la Comisión de Justicia y Paz de la Iglesia Católica en nuestra provincia.
2: Cuando hablamos de lo que es la educación sexual, y sí, hay que enseñar lo que es desde la biología hasta los métodos anticonceptivos, pero insisto, tienen que ser además métodos que sean lícitos.
0: ¿Por ejemplo?
2: No, bueno, qué sé yo. El menos gravoso podría ser el preservativo, porque allí ya no estamos en poner en peligro una vida humana concebida. Bien,
0: ¿Lo piensa así la iglesia?
2: Pero bueno,
0: ¿piensa la iglesia como lo estás pensando vos?
2: Sí.
0: Digo, sí al preservativo.
2: A ver, si nos vamos a lo óptimo,
0: es el amor.
2: Los cuidados son los métodos naturales. Pero pasando a otro tipo de métodos, el preservativo termina siendo el menos dañino, el menos gravoso.
0: ¿Lo acepta la iglesia?
2: Como te lo estoy explicando.
0: Digamos, la aplicación del preservativo usado en de evitar un embarazo.
2: Mira, hay una entrevista que le hacen a, creo que se llama Luz del Mundo el libro, a Benedicto XVI. Y si hay algo que no se le puede achacar a Benedicto XVI es que sea progresista o...
0: Totalmente.
2: Y él en algún momento, en esa entrevista, él, cuando le preguntan por el preservativo, él dice un poco lo que yo te estoy diciendo. No es lo óptimo, no es lo mejor, porque la iglesia apuesta a los métodos naturales. Pero dentro de los métodos, llamémosles artificiales, es el menos dañino porque vos no pones en peligro una vida humana concebida. De todas maneras, cuando nosotros hablamos de educación sexual integral, apostamos también a relaciones responsables. ¿Bien? El cuidado, el respeto, el asumir si en una relación surge un embarazo y ver la vida como un don, como un regalo y no como un daño o como un peligro o como un mal del cual nos tenemos que prevenir y cuidar.
0: Bueno, justo estamos terminando el programa, pero es un gran disparador para discutir cuál es la postura de la iglesia y cuál es la bajada de la iglesia en los colegios parroquiales, ¿no? También, y en la misma iglesia y en la comunidad que pertenece la iglesia católica, ¿no? Lo dice ahí en la entrevista, uno de los más ortodoxos de la iglesia católica fue el Papa Benedicto XVI.
1: Claro, exacto.
0: Ya reconocía que uno método anticonceptivo que, a ver, entienden que tienen que utilizarse, es el preservativo porque no pone en peligro la vida.
1: Claro.
0: Lo que ellos dicen es, a partir de la concepción, es decir, si yo mantengo una relación sexual y concibo o genero el nacimiento, o no el nacimiento, sino la concepción de una persona en el vientre de una mujer, no utilizar, por ejemplo, la pastilla del día después, por dar un ejemplo como recién lo hemos dado. Pero la iglesia tiene que hacer una apertura, porque si no la hace la apertura, no puede seguir siendo tan ortodoxa, porque al final de cuentas nos estamos encontrando con esto que estamos diciendo, ¿no? La cantidad de pibes con diferentes problemas. Miren, lo mínimo es un embarazo, miren.
1: Sí, es el mínimo problema. Estaba buscando por acá qué dijo el Papa Francisco respecto al uso de preservativos, de este método anticonceptivo, por ejemplo. El Papa dijo que la moral está siempre en un camino de desarrollo. Es por eso que dijo que para el desarrollo de las cuestiones morales, hay una regla que es muy clara y esclarecedora, que he dicho en otra ocasión, dice el Papa, a continuación es que hizo referencia a San Vicente de Lerins, y dijo que la verdadera doctrina para avanzar, para desarrollarse, no debe ser estática. Por eso el deber de los teólogos es la investigación, la reflexión, señor. No se puede hacer teología con un no por delante, es lo que dijo el Papa, al tiempo de asegurar también el desarrollo teológico debe ser abierto, porque para eso están los teólogos y el magisterio debe ayudar a entender esos límites. Así es que de esa manera es que él se pronuncia en realidad a favor un poco de este cambio, de que la iglesia tiene que hacer ese cambio, de pensar justamente de aquello que hablaba de no el uso de este tipo de anticonceptivos, exactamente, para girar, digamos, a un método donde la moral tiene que estar primero.
0: Ojo que al único que le han abierto la puerta es el preservativo, en parte, porque habría que ver ahora si la iglesia cómo le baja la línea a los colegios parroquiales, por ejemplo. Donde vos tenés un manual, eso sería bueno que lo veamos para mañana o para la semana que viene. ¿Qué tipo de educación sexual estamos dando, se está dando en las escuelas? ¿Se está dando educación sexual?
1: El Ministerio de Educación de esta gestión empezó a trabajar mucho sobre esto.
0: Claro, que viste que había una polémica con los manuales.
1: Claro, no sé cómo lo están aplicando las escuelas.
0: Había un manual que era de terror.
1: De gestiones anteriores, que no servía, que eran...
0: Que hablaba de un montón de cosas que vos decís, a un pibe, ¿cómo se lo explicaba? Y que no sé si todos los docentes están preparados para explicar educación sexual. ¿Desde qué lugar haces el desarrollo de una materia como educación sexual que lo haga el docente? Que no es un especialista en el área. ¿Desde qué lugar? Porque si ese docente tiene un concepto de la sexualidad determinada, o una elección sexual determinada, ¿cuál es la bajada de línea que da también en ese momento?
1: Claro.
0: Me parece que ahí también pesa esto que estamos hablando, ¿no? Es un tema interesante para discutirlo, y es muy bueno que ustedes también lo pongan en la mesa, ¿no? Anoche hubo realmente una charla bastante interesante. Voy con los últimos mensajes, vamos.
3: Chimas, estamos utilizando los papás junto con los maestros y los niños el libro de Desafío 6, y ahí está todo muy bien explicadito el tema de las relaciones sexuales. Mi hijo está en sexto grado, está muy bien explicado y se trabaja todo en conjunto, los docentes, los papás y
1: está
3: los alumnos.
1: Está buenísimo eso.
0: Muy bien.
1: Es muy importante.
4: Buen día, Yanina, Juan, equipo.
1: Buen día.
4: Hablando del... Yo creo que en San Juan y en el país está viniendo un cambio y va a ser cultural. No es por la cultura del trabajo, sino por los nuevos negocios que van a haber para todos nosotros y la desaparición de algunos.
0: Hay que reconvertir.
4: Es cíclico, pero acá ha sido muy violento, y tenemos que adaptarnos rápidamente a las oportunidades que no tienen seguramente nada que ver. Del monocultivo pasamos
0: a la minería
4: y después dentro de lo que es la parte agrícola apareció el tomate, que duplicamos la producción de cualquier provincia, apareció el pistacho, que somos líderes, apareció la aceituna, el aceite de oliva, que también somos líderes. Hay un montón de cambios que nos tenemos que adaptar. Y
5: me olvidé de saludarlos en el día de la radio, mi radio.
0: Sí, señora.
5: Mi querida gente, abrazo grandote, ¿qué sería de mi vida sin radio?
0: Qué gran. Bueno, qué grande, Betty. Nosotros también pensamos lo mismo, Betty. Gracias, señor Rafael Durán, en los controles técnicos. Mañana viernes, señores, ¿eh? Los esperamos mañana viernes. Gracias, Yanina.
1: Gracias, será hasta

0: Mañana.
1: Ya llega Francisco Torte con la mañana de la radio con un equipazo que hace en la mañana de LB5 Radio Sarmiento. Nosotros mañana tempranito a las 7 los esperamos, tomamos asistencia a cada uno de ustedes para que nos acompañen principalmente. Buena mañana, bendecido día para todos ustedes. Gracias.

0: Hasta aquí llegamos. Gracias por elegirnos. En el próximo encuentro seguimos poniendo más acento en la noticia.
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2: El miedo es el padre de la valentía y la madre de la seguridad. Veladero, un emprendimiento de Barrick y Chandon, es la primera mina latinoamericana en acreditar el estándar hacia una minería sustentable. Mina Veladero se enorgullece en presentar Minutos con la seguridad. Riesgos en la actividad minera. Todos los trabajadores tienen la necesidad y el derecho de ser informados acerca del escenario de trabajo en el que van a desarrollar su actividad, de recibir información. Además, de participar en la preparación y la aplicación de medidas de seguridad y salud relativas a los peligros y riesgos presentes en la industria minera. El objetivo es lograr que estén formados y conozcan los riesgos generales y específicos que pueden presentarse en los lugares de trabajo, las medidas de prevención y protección a tener en cuenta para que el trabajo sea seguro, los efectos que sobre la salud ejercen los contaminantes físicos, químicos y biológicos si no se tienen en cuenta las recomendaciones brindadas, las normas de higiene y seguridad aplicables a la industria minera. Entonces, para propiciar un entorno laboral seguro, es indispensable cumplir con las normas y mantener una actitud preventiva y proactiva. Crear un clima de trabajo que favorezca la adopción y desarrollo de una cultura de la seguridad, para lo cual los trabajadores deben desempeñar un papel activo en la identificación de los problemas e implicarse en su solución. Para ello es necesario que los trabajadores conozcan los riesgos a los cuales se encuentran expuestos en sus puestos de trabajo y además adquieran hábitos seguros que tiendan a proteger su salud y la de sus compañeros. Para un trabajador, el conocimiento es la mejor herramienta para la prevención de riesgos. Las tareas en condiciones de trabajo desfavorable es una de las características de la actividad minera, cuya multiplicidad de factores de riesgos presentes son inherentes a la tecnología empleada, al tipo y métodos de trabajo, a su desarrollo y al tipo de explotación. El riesgo está íntimamente asociado a la profesión minera, ya que a diferencia de lo que sucede en otras actividades industriales, en muchos casos no son elegibles ni la localización ni el lugar de trabajo. En relación al tipo de explotación en minería, existen dos formas básicas, la del tipo subterráneo y la denominada a cielo abierto. La minería subterránea comprende todas las actividades que se realizan para extraer las materias primas depositadas debajo de la tierra y transportarlas hasta la superficie. El acceso a los recursos se efectúa por galerías y pozos que están comunicados con la superficie. La minería a cielo abierto se designa a esa manera de toda excavación realizada por encima del terreno con el objeto de extraer cualquier mineral de un depósito natural, comprendiendo otras denominaciones tales como pozos, socavones o minería de superficie. Si bien la mayoría de los problemas que afectan a los trabajadores son similares para ambas formas de trabajo, la minería subterránea presenta características especiales que la hacen mucho más peligrosa. El peligro en las minas subterráneas deriva de la naturaleza de la mina, una construcción de roca natural, que no es un buen material para la ingeniería, donde se trabaja en espacios confinados, la formación de gases, las vertientes subterráneas y otros menesteres. La seguridad es cosa de todos. Veladero, un emprendimiento de Barrick y Chandon, es la primera mina latinoamericana en acreditar el estándar hacia una minería sustentable. Mina Veladero tuvo el placer de presentar... Cinco minutos con la seguridad.

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0: Muy, pero muy buenos días. ¿Cómo les va? Bienvenidos. Aquí estamos una vez más por LB5 Radio Sarmiento, comenzando este encuentro de hoy. Mañana es el día, hasta las 13.
1: Arriba todos, es un día de sol.
0: Algo de sol, algunas nubes por ahí también en esta mañana. Mañana de día jueves, 27 de agosto del 2026. Una mañana con una temperatura agradable, con viento del sur, que sigue soplando desde el día de ayer prácticamente. Un viento que trajo serias complicaciones, sobre todo avivando y extendiendo numerosos incendios que se han registrado. Algunos con graves consecuencias, sobre todo en la zona de Pocito, Médano de Oro, más de 10 viviendas que fueron destruidas, otro tanto que también fueron afectadas. Hay al menos 4 personas que sufrieron heridas, quemaduras de distinta consideración, animales muertos. Bueno, está actuando la policía, bomberos, tratando de determinar las causas, dónde se originó el fuego, y de también determinar algunas posibles responsabilidades en el inicio de estos focos ígneos, que ayer se alertó justamente desde Protección Civil, desde bomberos, no hacer fuego por justamente la alerta que había de viento y demás. Pero bueno, parece ser que todavía hay gente que no termina de entender esta situación y las consecuencias son realmente graves, dramáticas. Muchas personas que han perdido absolutamente todo. Hay 4 personas con quemaduras. Nos decían que al menos una de ellas de cierta gravedad, cierta consideración. Bueno, de eso vamos a estar hablando también en la mañana de hoy. Ayer sesionó la Cámara de Diputados de la Nación. Finalmente se aprobó esta reforma de la Carta Orgánica del Banco Central. La iniciativa que impulsó el gobierno logró media sanción de la Cámara de Diputados. Allí se pronunciaron en contra, sobre todo diputados de la oposición, de Unión por la Patria. Ya vamos a estar hablando también de los diputados en Juan, en este caso Cristian Andino, que votó en contra, y también de los diputados que votaron a favor. Además, recibió también media sanción otra iniciativa del oficialismo que tiene que ver con la inocencia fiscal, y una iniciativa que también fue aprobada ayer en la Cámara de Diputados prácticamente por unanimidad, con todos votos a favor. Fue este proyecto que declara a San Juan Capital Nacional de la Educación. Enseguida vamos a estar también comentando con relación a este tema. Rápidamente, para mencionar además, la justicia está investigando los movimientos de Cristina Fernández de Kirchner dentro del edificio donde cumple su detención, toda vez que se conoció que el departamento de abajo, de la calle San José 1111, edificio donde está cumpliendo esta prisión domiciliaria la ex presidenta, fue adquirido justamente por alguien de la Cámpora, una dirigente de la Cámpora, estuvo vinculada a la Unión Obrera Metalúrgica, a la UOM, y se sospecha que, bueno, que allí también se reciben visitas, se organizan reuniones de carácter político, obviamente, y esto es lo que la justicia ahora ordenó investigar, las posibles salidas de Cristina Kirchner de su departamento dentro del edificio donde está cumpliendo la prisión domiciliaria. Las 10 de la mañana con 17 minutos, una mañana con cielo algo nublado. Silvia del Valle, ¿cómo anda? Buen día.
2: Hola, ¿qué tal? Buen día. ¿Cómo le fue con el viento?
0: Bien. Estuvimos a buen resguardo en el día de ayer con el viento.
2: Un día para quedarse en casa, para guardarse realmente
0: tal
2: ayer.
0: Tal cual, ¿eh?
2: Sí. Como decíamos, si no tenés nada que hacer, urgente, quédate en casa, que iba a ser la mejor opción. Bueno, comenzamos a transitar esta jornada con 15 grados 9 décimos, según lo que indica allí el Servicio Meteorológico Nacional. La humedad del 49%, viento del sur, a razón de 19 kilómetros en la hora. Según el Servicio Meteorológico,

0: con nacional de un 10 a un 40% de probabilidades durante toda la jornada de chaparrones o lluvias aisladas.
1: Y hay un doble alerta también, amarillo y naranja, por viento sonda hoy en la provincia de San Juan, zona de cordillera fundamentalmente.
0: Qué bárbaro.
1: Iglesia, Calingasta, bueno, algo de Hachel también, precordillera, Uyún, sonda, bueno, toda esa zona, así que bueno, habrá que estar atento también con este alerta del servicio meteorológico en la mañana de hoy. Alerta que también se prorroga para el día de mañana viernes.
0: Qué bárbaro.
1: Así que bueno, a tener en cuenta, alerta por viento sonda también, así que bueno, es probable que continúen soplando algunas ráfagas entre hoy y mañana, ¿no?
0: No se quiere ir el sonda. Bueno, jueves 27 de agosto, día del trabajador de las estaciones de servicio.
1: Muy bien, un amigo a todos los playeros,
0: Todos los playeros, vaya un saludo especial. Día de la radiodifusión.
1: Sí, señor.
0: Un día como hoy del año 1920, la Sociedad Radio Argentina, por boca de Enrique Telémaco Susini, efectuaba la primera transmisión radiofónica del país desde el Teatro Coliseo. Ajá. Qué lindo,
1: ¿qué año,
0: ¿no?
1: Dice? ¿Qué año fue?
0: En el año 1920.
1: Ajá. Bueno, el año que empezó Radio Sarmiento prácticamente.
0: Claro.
1: Prácticamente en ese año también comenzaban algunas emisiones esporádicas, podríamos decir, ¿no? Algunas pruebas que también se iban haciendo en el país. Hasta que, bueno, después arrancó la radio ya hace 100 años de forma permanente.
0: Qué increíble, qué increíble. Un día como hoy del año 1991 moría Martín Caradagian. Ay, qué se
1: claro.
0: Y ayer murió la momia.
1: La momia.
0: La momia, también. Un día como hoy...
1: ¿Sabe quién era Martín Caradagian?
0: ¿Quién?
1: Era el padre de Natacha Haid.
0: Ah, no me diga.
1: Claro.
0: Actor y...
1: De lucha libre.
0: Deportista, y lo veíamos.
1: Claro,
0: en Titanes,
1: él fue,
0: en el ring.
1: Quien tuvo la idea de montar, a partir de esto que es la lucha libre, un espectáculo para niños, y bueno, fue un éxito, lo llevó a la televisión y de ahí, bueno, por todo el país.
0: Sí.
1: Recorriendo todo el país, iba con esa troupe de artistas y luchadores.
0: Ahí está.
1: Ahí está.
2: El gran Martín es un titán.
1: Estaba la momia, estaba el caballero rojo.
0: Sí, sí, sí, sí.
1: El árbitro, que no me acuerdo cómo se llamaba el árbitro.
0: Ay,
1: era
0: no, no
1: malísimo
0: recuerdo.
1: El árbitro. Sí. Hacía perder a todos los buenos, los quería hacer perder, quería que ganaran los malos únicamente. Estaba el hombre de la barra de hielo.
0: Claro. No, pero, nos delata la edad, obvio, ¿no? Pero yo recuerdo cuando decía la momia.
1: La momia.
0: Y yo jugaba con mis hermanos a Titanes en el ring.
1: Mire usted, ¿eh?
0: Arriba de las camas hacíamos las luchas de Titanes en el ring. Sí, qué señorita.
1: Claro.
0: Bueno, qué lindos recuerdos, qué lindos recuerdos. Bueno, un día como hoy del año 1994 moría Roberto Polaco Goyeneche.
1: El Polaco.
0: El Polaco. Qué lindos tangos, por favor. Bueno, cronograma Garrafa Hogar. Hoy el departamento Sonda, si no me equivoco. De interés general, conociendo y protegiendo a nuestros árboles, una jornada de concientización. Noticias del espectáculo. Bueno, habló Marta Ford. Sabemos que ella es muy relajada, muy libre para hablar y opinó sin ningún tipo de filtro sobre la separación de la Joaqui y lo liquidó a Lucra.
1: Ajá.
0: Le dijo de todo, pobre Lucra. Anuncian dos nuevas participantes para MasterChef. Se van sumando, quieren llegar al número 24. O
1: bueno,
0: sea, ya tienen cuatro seguros. Jornada colectiva de la Pachamama en San Juan, una invitación. Vamos a estar hablando del Kini 6 y, por supuesto, qué estrenos tenemos en el cine.
1: Y el negro Rada, Rubén Rada, que falleció.
0: Falleció,
1: tenía... En el día de ayer, el músico uruguayo.
0: Estaba internado, estaba bastante delicado, sí, con una neumonía bilateral. Y nos deja, bueno, el recuerdo de esta música y estos temas tan característicos que unía a Argentina con Uruguay.
1: Una voz muy particular, la del negro Rada, inconfundible.
0: Sí, hermoso.
1: 83 años.

0: 10 de la mañana con 23 minutos, mucha información deportiva tenemos en esta mañana que nos trae Javier Sillero. ¿Cómo anda, Javier? ¿Por dónde arrancamos?
1: Buen día, Francisco. Para vos, los compañeros y la audiencia, hoy hay que arrancar por River.
0: River.
1: Al horno está River. Ayer tenía cocinada la serie porque había sido muy superior al equipo colombiano. Ganaba 1-0 y con lo justo no lo supo liquidar. Creo que le faltó un poco de rebeldía, más de rebeldía. Se relajó demasiado ante el rival que no lo exigía demasiado. Y bueno, vino una mano, vino un penal, un empate y después una serie maratónica de penales que terminó perdiendo River. Como local, silbado, abucheado, insultado se fueron los jugadores. Y hoy, hace instantes nada más, se acaba de confirmar que Coudet no va a ser más el técnico de River. A las 15 horas va a dar una conferencia de prensa despidiéndose del plantel. Y ya le voy a decir quiénes son los nombres que ya empiezan a sonar en este River, que le queda poquito en el 26.
0: Miren
1: queda...
0: qué contenta que están las gallinas en lo que se va a Coudet. Están festejando.
1: Y le aseguro que sí, porque no ha sido muy resistido por la gente, por los hinchas, por los periodistas, por todos. Así que bueno, en la tarde se va a saber... la noticia de Coudet la va a comunicar él mismo en una conferencia de prensa y ya van a empezar a salir la danza de nombres para reemplazar al Chacho. Le queda tabla anual o ganar el torneo para ir a la próxima Libertadores. No tiene otro camino River, está al horno el conjunto millonario, así que vamos a hablar de lo que fue la noche de terror allí en el Monumental ayer. Y también, bueno, por otro lado, la gran victoria de San Martín frente a Chicago.
0: Con viento a favor, San Martín, ¿eh?
1: Con viento a favor, exactamente, porque supo sostener el 1-0, que es un partido que empezó el 6 de junio y terminó un 26 de agosto.
0: Le costó,
1: largo,
0: le costó.
1: Largo el partido de San Martín. Sostuvo el 1-0 ayer con un 0-0 que fue mucho más que Chicago, pero le costó crear situaciones. Así todo, logró sostener con mucho suspenso en el final, una vez más. Allí algunas desatenciones de la defensa, pero lo cierto es que San Martín ganó, está noveno en la tabla, tiene un partido menos más todavía, y bueno, ya empieza a meterse en la zona de los que clasifican al reducido para ir por el ascenso. Así que es otro San Martín este, así que vamos a hablar de él y vamos a hablar obviamente con uno de los futbolistas figuras que tiene el equipo hoy sobre el mediodía. Copa País, ayer se jugó una nueva fecha también, y bueno, lo más importante también el día es la Fórmula 1,
0: porque
1: oficialmente ya se confirmó que Colapinto va a seguir siendo piloto de Alpine en el 2027, así que vamos a hablar de lo que posteó el argentino en las redes sociales, agradeciendo a todos sobre su continuidad en la escudería francesa.
0: El equipo Alpine que publicó un simpático video, dando a conocer entonces que con Flavio Briatore y Pierre Gasly, que bueno, Colapinto seguía también en el 2027. Así que bueno, enseguida vamos a estar con eso. Bueno, los oyentes, Silvia, que contestan ahí, ¿cómo era que se llamaba el árbitro de Titanes en el ring, este que era tan, tan malo el árbitro?
2: William Boo.
0: Claro, porque la gente le decía Boo cuando él actuaba, porque siempre a los buenos los hacía perder.
2: Muchas gracias a los oyentes.
0: Los hacía perder a los buenos, ganaban los malos siempre.
2: Ah, sí, por eso era
0: claro,
2: William Boo.
0: Bueno,
1: y por último, el hockey sobre césped, el mundial, porque hoy juegan las Leonas, van por el pasaje a la final. 15:30, estar atento con las chicas de la selección argentina de hockey sobre césped. Mañana juegan los Leones buscando el pasaje para buscar el título allí en Holanda, en Países Bajos, así que bueno, también estar atento a eso.
0: ¿Y usted no era la viudita, Silvia, de Titanes en el Ring? Había una viudita, creo que lo buscaba Martín Caradagian, A Martín Caradagian creo que lo conseguía siempre la viudita. Bueno, las 10 de la mañana con 27 minutos, vamos a saludar ahora a Facundo Díez, que llega con toda la información. ¿Cómo anda, Facundo? Buen día.
3: ¿Qué tal? Muy buen día para todos. Feliz jueves. Bueno, muchos temas para hablar en la mañana de hoy, pero vamos a darle mucha importancia a un tema que ayer trajo cola, lógicamente, pero principalmente mucho interés por parte de la gente, luego de lo que fue el anuncio del ministro de Economía, Luis Caputo, respecto a esta inyección que va a ponerle el gobierno a los bancos para poder incrementar la cantidad de créditos hipotecarios. Bueno, una duda que venía ya desde hace tiempo, mucha gente queriendo solicitar o ingresar.

0: Justamente a este tipo de programas de beneficios, venían con alguna demora, podríamos decir, los bancos a la hora de otorgarlos, mucho rechazo en ese sentido, pero bueno, esto viene a cambiar un poco el panorama. Hoy vamos a estar hablando sobre cómo acceder, cuánto conviene, es rentable. Bueno, lo vamos a ver desde el punto de vista económico, pero también desde el punto de vista inmobiliario, cómo esto puede llegar justamente a impactar aquí en la provincia de San Juan. Por otra parte, vamos a hablar también de algunos otros temas que repercuten aquí en San Juan. Tal como lo adelantábamos en el día de ayer, en horas de la tarde de hoy, se va a estar anunciando un nuevo concurso de ingreso al Poder Judicial. Esta tarde está prevista una conferencia de prensa por parte de las autoridades, justamente de la Corte de Justicia, donde van a dar a conocer los detalles, básicamente, de lo que será este nuevo concurso, que se estima se va a rendir antes de que finalice el año. Ya estarían justamente tratando de finiquitar todos los detalles para que esto se pueda realizar antes de que termine el 2026, cosa de que en 2027 puedan comenzar los primeros ingresos.
1: Así habían quedado varios postulantes que habían rendido.
0: Sí.
1: Sin ser convocados todavía.
0: Quedó gente todavía del concurso que se realizó en el año 2022. Realmente pocos, si lo analizamos en cuanto a la cantidad de gente que ingresó. La gran masa mayoritaria logró ingresar justamente al Poder Judicial, pero bueno, un remanente de personas que lamentablemente no llegaron a tiempo. Se venía desde varios sectores exigiendo justamente la nueva apertura de un concurso. Finalmente la Corte terminó dando el visto bueno a ello. Una iniciativa que incluso el año pasado ya se había planteado de volver a abrir justamente el concurso. En esa oportunidad no ocurrió. Bueno, va a ocurrir justamente este año. Hoy se van a conocer todos los detalles. Se espera o se especula con que pueda llegar a haber cambios respecto a los exámenes que se toman.
1: Y deberían modernizarse.
0: Exactamente. Bueno, recordemos los que se venían tomando históricamente son dactilografía, ortografía y conocimientos básicos en derecho.
1: Claro.
0: Bueno, ahora podría llegar a sumarse quizás algún examen más o algo que lo ligue un poco más incluso a lo tecnológico. Recordemos, bueno, estamos en un Poder Judicial completamente distinto quizás a cuando se armaron estos concursos, así que la idea es modernizarlo. Bueno, vamos a hablar también de algunos otros temas. Quien también tiene novedades es la Policía de San Juan, porque en la mañana de hoy comunicó que se abren las inscripciones para capacitarse justamente en la Tecnicatura y la Licenciatura en Seguridad Ciudadana, es decir, lo necesario para convertirse en Policía de San Juan. Vamos a estar contando cuáles son los detalles justamente sobre esto, de una convocatoria que busca cubrir 1000 vacantes dentro de la fuerza, así que en un ratito nada más lo vamos a estar contando, por supuesto. Detalle a tener en cuenta en cuanto a los al ámbito tribunal, al ámbito judicial en la provincia de San Juan: finalmente hay fecha para la audiencia de Germán Massa. Estamos hablando de este conductor que tenía 1.37 gramos de alcohol en sangre y que termina matando a una mujer en Villa San Damián. Bueno, se estableció justamente fecha de audiencia, lo vamos a comentar en un ratito. Y por último, ahora sí, en cuanto a lo policial, dos robos, pero uno que vamos a destacar, que ocurrió en plena peatonal una vez más en la provincia de San Juan. En este caso, en la peatonal Tucumán, un reconocido local de electrodomésticos al cual le rompieron la vidriera, se llevaron celulares y hasta una bicicleta. Bueno, en un ratito vamos a estar contando también los detalles sobre este hecho.
1: Las 10 de la mañana con 31 minutos, momento de irnos ahora a la calle. En esta mañana con cielo parcialmente nublado que tenemos en la ciudad de San Juan, 15 grados 9, casi 16 grados la temperatura a esta hora, en esta mañana de día jueves. ¿Cómo está la calle? Le preguntamos a Sergio Gaona en el móvil. Sergio, buen día.
2: Buen día, chicos, buen día para toda la audiencia. No pareciera que los 16 grados.
1: No me diga.
2: Sí, esto es mucho más fresco, ¿no?
1: Debe ser por el vientito sur que hay.
2: Ahí está, ¿veo? Siento frío, o sea, y aparte que la gente está con camperita, usted sabe, con 16 grados ya, bueno, ya como que se sacan la campera. No, ahí está. Y por supuesto, sopla una suave brisa del sector sur. Bueno, hoy en la mañana de hoy, sí, hubo conferencia de prensa porque se presentó Argoliva 2026, esta fue la conferencia de prensa que se presentó el 15º Encuentro Olivícola Internacional Argoliva 2026, uno de los acontecimientos más importantes para el sector olivícola de San Juan y la región. La actividad tendrá lugar, acá la actividad en el Ministerio, ¿sí?, de Producción.

0: Trabajo, Innovación, y contó con la presencia del ministro Gustavo Fernández, el director de Comercio Exterior, Adrián Alonso, y representantes del comité organizador. Argoliva vuelve a poner en agenda la producción olivícola, el comercio exterior y las posibilidades de crecimiento de un sector estratégico para la economía provincial. Durante la conferencia ahí se brindó detalles sobre las actividades previstas, la participación de referentes nacionales e internacionales y las oportunidades que genera este encuentro para productores y empresas sanjuaninas. Así que estuvimos nosotros allí en la conferencia de prensa, que luego también vamos a estar escuchando la palabra del ministro, como es la de Gustavo Fernández. Y también vamos a dar una vuelta por allí, por Pocito, calle 11,
1: sí, señor,
0: y Alfonso 13, ¿sí? Para ver cómo están los vecinos, cómo quedó, cómo está todo, porque nos dice la gente de gobierno que están allí, están asistiendo a los ciudadanos, a los sanjuaninos, a los damnificados. Así que nosotros ya luego también vamos a estar directamente desde allí, desde el departamento Pocito, donde, bueno, acontecieron estos incendios tremendo, ¿no? Que la gente sabía que no hay que prender fuego, chicos, no hay que prender fuego, porque sabían que se venía el sonda. Pero bueno, la gente imprudentemente prende fuego y esto es lo que ha sucedido. Así que nosotros ya luego también, y por supuesto, y toda la información que se produzca durante la mañana, ¿sí? Acá, en Mañanas al Día. Adelante ustedes.
1: Bueno, quedamos atentos entonces, Sergio, muchas gracias, ¿eh? Bueno, y aquí Guillermo Juárez, nuestro colega y amigo, nos acota de la viudita de las Flores Rojas, era, la de Caradagian, la viudita de Flores Rojas, era un personaje, bueno, secundario que aparecía ahí.
2: Bien, pero no, no era yo.
1: ¿Cómo es? Vestida como viuda, toda de negro, con flores, que le llevaba flores. Y según había contado Paulina Caradagian, este personaje surgió de una mujer real, que dice que siempre lo iba a buscar a Martín Caradagian.
2: ¿Qué cosa?
1: Y le llevaba los títulos de propiedad para que viera que ella era una mujer pudiente y demás. Así que bueno, de ahí se le ocurrió el personaje de la viudita acosadora. Las 10 de la mañana con 35 minutos.
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0: Bueno, a las 10 de la mañana con 38 minutos tenemos invitados, Silvia.
1: Qué lindo, se llenó el estudio.
0: Sí, han venido chicos del Colegio Nuestra Señora de la Consolación del Departamento 25 de Mayo. Están acá con el profe Mario Echegaray. ¿Cómo le va, profesor? Buen día.
2: ¿Cómo está? Buen día, un gusto. Y bueno, muchas gracias por el espacio.
0: No, por favor, muchas gracias a usted, profesor, por venir a visitarnos. Bueno, y a contarnos de esta iniciativa que han tomado con los chicos, este museo interactivo, ¿de qué se trata?
2: Así es. Bueno, este año, en adhesión a las fiestas patronales de Santa Rosa, el colegio, como institución educativa católica, se suma a los festejos del pueblo, haciendo lo que sabemos hacer, que es compartir aprendizajes. Entonces abrimos lo que hemos denominado Museo Interactivo Santiago Paredes.
0: Ajá.
2: Ahí vamos a exhibir obras que tenemos de Santiago Paredes y de otros artistas sanjuaninos.
0: Ajá.
2: Y estas obras están colgadas, exhibidas en la galería de la institución, en la planta baja como en la planta alta, y bueno, eso es lo que un poco nos distingue.
0: ¿Permanentemente tienen estas obras?
2: Permanentemente.
0: Ah, mira vos.
2: Entonces, bueno, sabemos que en otras instituciones también hay obras de arte de Paredes o de otros artistas, pero bueno, están como más resguardadas en oficinas o en pasillos,
0: claro,
2: más internos. En nuestro caso no, queremos que las galerías de la escuela sean como lugares donde se respire el arte.
0: Qué bueno. Sí. ¿Y desde cuándo? ¿Siempre han tenido estas obras ahí de Santiago Paredes?
2: En 1983, Santiago Paredes visita la institución junto, ajá, a otros artistas sanjuaninos como Raffo, Ramet, y ahí inauguran lo que se llamó la Galería de Arte José de San Martín.
0: Mira vos, qué bueno.
2: Luego, en el 2003, la hija de Santiago Paredes, Susana Paredes, profesora jubilada ya de la institución, dona una colección de obras y con eso se abre el Museo Interactivo. Uh-huh. Y en algunos años se ha abierto solo como museo y en otros años, como este, se está haciendo en forma interactiva.
0: Claro. Y ahora están con la celebración de Santa Rosa de Lima, con la novena.
2: Exacto. El domingo es la fiesta de Santa Rosa, entonces nosotros un día antes, el sábado 29, ya empezamos a motivar el encuentro comunitario con esta experiencia de museo.
0: Bueno, ¿y los chicos que nos visitan de qué año son?
3: Cuarto año.
4: Somos de cuarto año.
0: ¿Qué tal? ¿Cómo les va?
4: Muy
0: bueno,
4: bien.
0: Preséntense, ¿cómo se llama usted?
4: Yo me llamo Samira Becerra.
0: Sí.
5: Yo, Santiago Lescano.
0: Santiago y...
4: Yo soy de cuarto A.
0: Cuarto A.
4: Y Santiago es de cuarto B.
0: Ajá. Bueno, ¿y ustedes cómo participan, cómo intervienen con este museo interactivo?
4: Nosotros ahora nos estamos encargando de poder invitar a la gente a que conozcan nuestro museo, ya que es el único museo que se encuentra en una institución.
1: Bien.
4: Somos la única escuela que tiene un museo en la provincia.
1: Bien. ¿Cómo puede participar la gente para conocer el museo?
5: El museo cuenta con distintas actividades interactivas, por ejemplo, la actividad de pintar con acuarelas, que es un método que utilizaba mucho Santiago Paredes.
1: Bien.
5: Y a la vez con grafito, que bueno, las pinturas que están hechas con acuarelas son del terremoto de San Juan, y las pinturas de grafito se basan en más de los 200 retratos que hay de gobernadores de la provincia de San Juan.
0: Ajá.
5: Desde 1812
2: hasta 1976.
1: Victoria, ¿no? Sí. Por favor.
0: Sí. Él los retrató a todos los,
2: sí,
0: gobernadores.
2: Sí, en grafito. Son 102 cuadros que tenemos en la institución. Solamente, claro, se exhiben los 18 más renombrados.
1: Claro.
2: Pero es una gran colección de gobernadores.
1: Increíble.
0: Increíble, ¿eh?
1: Increíble.
0: Sí. ¿Y a ustedes, chicos, les gusta el tema de la pintura, el arte?
4: Sí, a mí sí, me encanta.
0: ¿A vos, sí?
5: Personalmente no, a mí no me llama mucho la atención, sí, pero me gusta verlo.
0: Claro, disfrutar también de la obra. Y lo que pasa es que hay que tener condiciones. Yo también, si me pongo a pintar,
1: sí, digo, sí.
0: Pero sí, bueno, la verdad que bueno, no conocí esta situación de la escuela. ¿La gente puede visitar el museo, la escuela?
2: Sí, como es una institución educativa, esta experiencia se va a hacer una sola vez este año, y la vamos a hacer el día sábado para que puedan asistir todos los que quieran.
1: Claro.
2: Desde las 15 hasta las 20 horas, ¿sí?
0: Uh-huh.
2: Se cobra un ingreso, que es una colaboración, un aporte de 1,000 pesos,
0: claro, para la escuela, claro,
2: para un sostenimiento del museo, porque bueno, eso implica revisar los marcos, los vidrios,
1: claro,
2: la distribución, y bueno, también hemos, en articulación con la Dirección de Cultura y Turismo del Departamento, en el patio de la escuela va a estar un paseo de artesanos y emprendedores locales. Entonces,
0: ajá,
2: bueno, la escuela abre sus puertas a la comunidad y nos integramos todos con la parroquia, con la institución, para bueno, celebrar a Santa Rosa y ofrecer para ese día un espacio cultural y artístico para la comunidad. Claro.
1: ¿Tienen, perdón, ¿tienen alguna página web donde se pueda ver, donde podamos visitar, ya que es una vez al año, por ser una institución donde abre las puertas al público, podemos ver todo esto a través de una página web, por ejemplo?
2: Tenemos la página oficial del Colegio de la Consolación, donde ahí se van subiendo las... se va difundiendo las actividades que hace la institución.
1: Bien.
2: Pero no están como subidas ahí en esa página las obras en sí, uh-huh. sino que... la invitación es para ir y disfrutar.
1: Perfecto.
2: Porque como es interactiva la propuesta, el visitante tiene la posibilidad de hacer algunas actividades.
1: O sea, ¿me puedo transformar en pintor un día yo?
2: Exactamente.
1: Sí. Mirá que tengo condiciones.
0: Y bueno, hay que aprovechar entonces.
1: Bueno, buenísima la invitación.
0: Sí, y bueno, ¿y hay información de los cuadros, de las obras de Santiago Paredes?
2: Sí,
0: también.
2: Va a estar todo referenciada y bueno... Pueden haber visitas guiadas, no sé si los chicos quieren explicar.
0: ¿Cómo es?
5: Las visitas guiadas son a partir de cada hora.
0: Sí.
5: O sea, empieza a las 3, después a las 4, a las 5 y así, ajá, sucesivamente.
0: Y ustedes van a estar dando la información a los visitantes.
5: Exacto. Yo, por ejemplo, me encargo de sacar fotos ese día.
0: Ajá.
5: En el primer turno yo voy a ir a sacar fotos de cómo interactúan los visitantes.
0: Está bien. ¿Y eso después dónde lo van a publicar?
5: En la comunidad del colegio.
0: Ajá. Directamente.
2: Exactamente. Y el que no tenga la disponibilidad permanente para hacer la visita guiada puede hacer como la visita más libre y puede hacer un recorrido sin necesidad de la guía.
0: Exacto.
2: La visita guiada empieza con una pequeña representación teatral a cargo de los chicos de segundo, donde nos cuentan un poco quién fue Santiago Paredes y cómo llega él al colegio. Y con esa contextualización empieza el recorrido luego por las acuarelas, por los grafitos, por la chatarrería.
1: En la visita guiada te empapás más del tema.
2: Exactamente.
1: Claro.
0: Bueno, la verdad que es una excelente iniciativa. Felicitaciones, porque es una muy buena idea. Primero, para dar a conocer esto, porque suponemos que mucha gente no está al tanto.
1: Sí.
0: Y segundo, bueno, para acercarse, también es una linda propuesta, y conocer las obras, la escuela. Así que a partir de las 15, el día sábado es la propuesta.
2: Exactamente. De 15 a 20, el sábado estaremos ahí con las puertas abiertas de nuestra escuela.
1: Para visitar el departamento tan lindo que tienen también.
2: Exactamente.
0: Profesor, ¿y tienen alguna colaboración, un asesoramiento, ayuda de algún museo, cultura?
2: Sí, bueno, en esto venimos trabajando desde hace rato. Desde el 2024, hace 2 años que venimos con toda la restauración de las obras. Hemos recibido en algún momento un aporte económico del municipio de 25 de Mayo para la compra de algunos marcos, y en otro momento hemos recibido la restauración de parte del Museo Provincial de Bellas Artes, Franklin Rawson. Nosotros hemos hecho una articulación ahí, hemos solicitado colaboración para que nos restauren algunos marcos, algunas obras, y les hemos traído, y ellos nos lo han gratuitamente en un programa de articulación interinstitucional nos han ayudado.
0: ¿Tienen previsto continuar con esta muestra interactiva más adelante, después de Santa Rosa?
2: Por este año no, va a ser la única vez. Sí, ese día, para todos los visitantes, al finalizar el recorrido, van a completar una encuesta de satisfacción y nos van a dar su parecer respecto a esta experiencia. También lo harán los docentes, los alumnos que trabajaron, y eso, bueno, el año que viene se verá cómo se continúa, porque esto forma parte de un proyecto educativo y todo proyecto tiene una evaluación.
1: Bien.
2: Y en función de esa evaluación se va viendo.
0: Claro. No se suspende por mal tiempo.
2: No se suspende
0: por mal tiempo. Si viene la tormenta de Santa Rosa, es igual.
2: Ya hemos

0: charlado con Santa Rosa de que nos va a dar un impas y no va a llegar justo ese día.
1: Se adelanta para esos días, ¿eh? Bueno, bueno, profesor, muchísimas gracias, ¿eh? No sé si queda algo más que quiera acotar, destacar. No,
0: sinceramente agradecer por el espacio, llegamos así como de imprevisto y bueno, agradecemos por este espacio, para nosotros es muy valioso y estamos convencidos de que esto es una apuesta cultural importante para el departamento.
1: Seguro.
0: Porque, como yo suelo decir así en forma más cotidiana, estamos del otro lado del río San Juan y por ahí todo lo cultural siempre está de este lado del río, ¿no? En la ciudad capital.
1: Sí, sí.
0: Y el acceso a obras de arte o a propuestas culturales por ahí es más difícil para la gente del este.
1: Totalmente.
0: Entonces, bueno, creemos que la escuela, generando estos espacios, también genera un enriquecimiento en la comunidad y esperamos que sea recibido.
2: Tal cual.
1: Bueno, ¿algo más que quieran agregar, chicos?
3: Van a haber puntos artísticos también, microemprendimientos de los chicos de sexto año también.
1: Ajá.
3: Y bueno, también, bueno, emprendedores locales, todo. Y después de todo el recorrido que van a hacer por el museo, ustedes si quieren se pueden quedar a tomar mate, observar las cosas que han hecho y han preparado los chicos.
2: ¿Podemos llevar el equipo de mate?
3: Sí.
1: Bien. Muy bien.
2: Bien, bien.
3: Así
2: bueno,
3: que si
2: la invitación
3: quieren
2: para todos los oyentes, entonces. Sí. Gracias por venir, chicos.
3: Muchas gracias a ustedes, bueno, por darnos la oportunidad de estar acá.
1: Muy amables, ¿eh? Muchas gracias también a los demás chicos que vinieron. Después van a poder ver por YouTube también, si quieren, el video. Así que bueno, muchas gracias al profesor Mario Echegaray. Esto va a ser en la escuela Nuestra Señora de la Consolación en 25 de mayo.
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0: pronóstico de lluvia para el domingo no hay, tampoco para el sábado, tampoco para el viernes, pero sí para hoy.
1: Claro.
0: Así que hay probabilidad de tormentas ahí. Así que veremos, a lo mejor se anticipa un poco Santa Rosa y nos visitan el día de hoy, no sé, pero por ahora no hay pronóstico de lluvias, así que bueno, veremos. ¿Qué dice Silvia?
1: Bueno, tenemos para comentarle a toda la audiencia esta invitación de Conociendo y Protegiendo Nuestros Árboles. Es una jornada de conciencia el día viernes 28, horario 14:30 a 18, allí en el vivero municipal. Se va a vivir una tarde de aprendizaje y compromiso con el cuidado de nuestro ambiente verde junto a la ciudad. Recicla a la Subsecretaría de Ambiente y Servicio de la Ciudad de San Juan. Así que los interesados, allí al vivero municipal, el viernes de 14:30 a 18 horas.
0: Bueno, tenemos mensajes también de los oyentes. Vamos a escuchar a ver qué dicen los mensajes que envían, recordamos, al 508-6198, el número de WhatsApp, para escuchar a nuestros oyentes.
2: Hola, buenos días, mi gente querida. Bueno, hoy es el día de la radio. Mi radio, ay, si no fuera por la radio, Dios mío, ¿qué sería de mi vida? Me muero, porque yo vivo, apenas me abro el ojo, la radio prendida. Abrazo grande, espero que estemos todos muy bien. Y quiera Dios que esa gente que sufrió el incendio por un inconsciente que quemó los campos, que se puede llegar a dar donaciones para esa gente. Perdieron todo. Abrazo todo grande.
0: Bueno, muchas gracias, Muchas gracias también por los saludos en el día de la radiodifusión. Bueno, oyentes de oro tenemos, sí. Más que oyentes, parece planta permanente de la emisora,
1: Bonita.
0: Bueno. ¿Qué dice Javier?
3: Bueno, vamos a hablar de River, que ayer empató 1-1 con... ganó 1-0, le ganó 1-0 Independiente Santa Fe, pero después sobre el final le empataron. El partido terminó 1-1 cuando lo tenían en el bolsillo, y esto derivó que fueran a los penales, porque habían terminado 0-0 en la ida, 1-1 en el Monumental, y bueno, a sufrir. River había empezado ganando con un gol de Driussi en el segundo tiempo, había jugado un buen primer tiempo River, pero le faltó un poco más de rebeldía, le faltó un poco más de querer ganarlo, porque fue un equipo muy tranquilo, relajado, confiado, sintiendo que la llave la pasaba caminando ante un equipo colombiano que casi no le creó situaciones en el primer tiempo. Y así se fue confiando, después vino el gol de Driussi en el segundo palo tras un centro de Montiel, y en el final, faltando casi 10 minutos para que termine el partido, vino la mano de Martínez Cuarta, el penal, el gol y a penales. Esto trajo una definición infartante, hacía mucho tiempo que no se había una serie con tantas ejecuciones. 8-7 terminó ganando Independiente de Santa Fe y lo eliminó a River en el Monumental. Beltrán, el arquero de River, atajó 3 penales. Claro, ustedes me dirán, es la figura, porque, bueno, y falló el último porque ya quedaba que patearan los arqueros, nada más. Y pateó Beltrán, la tiró a las nubes, literal.
4: Un saque de arco.
3: Un saque de arco, exactamente. La quiso colocar, se resbaló y fue a la tribuna. Y después el arquero de Independiente Santa Fe convirtió y le dio el pasaje a los cuartos de final al equipo colombiano, dejando afuera a River. River tenía en la mano la clasificación en los penales porque había fallado un jugador de Independiente Santa Fe, y Borré, canchereando un penal, la tiró en el palo y después Martínez Cuarta a las nubes, y así River fue despalfirrando en lo que fue esta clasificación que la tenía en las manos. River no pasó sobresaltos casi en el partido, pero terminó perdiendo los penales y quedó afuera de la Copa Sudamericana. Ya no tiene más competencia internacional River en este semestre, le queda la Copa, el torneo clausura y la tabla anual para ver si puede entrar a la próxima Copa Libertadores, sabiendo que el torneo está penúltimo. Es un muy mal año de River, no semestre solamente, sino mal año, con todo esto que le está pasando al conjunto de Codet. Bueno, la pregunta del millón, ¿sigue el entrenador de River, Eduardo Codet? Bueno, hoy a las 15 horas va a dar una conferencia de prensa anunciando su salida. River ya no tiene más entrenador, ya habló con los dirigentes en el vestuario, no dio conferencia de prensa anoche, la suspendió por esto. Entonces a las 15 va a dar una conferencia en la cual va a decir que no va a continuar más como técnico de River, teóricamente como un acuerdo, no echado, sino me voy solo y demás. Los nombres que ya empiezan a sonar en River: Hernán Crespo, ex ídolo de River, bueno, ídolo de River, Pablito Aymar, Gabriel Milito de Independiente, ídolo de Independiente, y Diego Coca, en algún momento estuvo en San Martín.
0: Sí, sí.
3: Sí, estuvo en San Martín, Diego Coca. Y también Ramón, pero la gente pide a Ramón Díaz, no pide a otro. Pide que se vayan los dirigentes y que venga Ramón. Así que bueno, habrá que ver qué pasa con River, pero después del partido habló el arquerito Beltrán, el arquero de River que fue figura, pero figura realmente, lo mantuvo a River vivo en todo el partido, incluso en los penales, tapando penales y estirando la definición, y esto decía el joven arquero de River tras quedar eliminado frente a Independiente de Santa Fe.
4: Sí, bueno, es así, el fútbol es así, uno le toca cargar con sus responsabilidades, obviamente tengo la responsabilidad de atajar, pero en estos momentos también la responsabilidad de patear tiene que estar y no lo pude hacer, así que me voy enojado.
5: ¿Cómo definís todo esto que acaba de pasar y lo que viene pasando?
4: No, considero que es una mala racha, sí, es cierto, la verdad que nosotros somos conscientes de que no estamos encontrándole la vuelta, pero sin embargo estamos muy convencidos que el grupo va a salir adelante, porque el grupo, la calidad humana es muy buena y creo que no hay otro camino o no hay otro final para este camino que el éxito, estoy convencido.
3: Ahí está la palabra de Santiago Beltrán, sí, diciendo que hay un buen grupo humano, que el grupo está unido, que no tiene dudas de que después de esto viene el éxito. Bueno, van a tener que apurarse porque...
0: Fue el único que dio la cara.
3: El único que dio la cara.
0: El único que se fue aplaudido también porque
3: también,
0: el resto...
3: También, porque va, más allá de fallar el penal, tapó tres.
0: Claro.
3: Que queda para el resto, en un River lleno de figuras que gastó millones de dólares sin nada. Sin nada para este semestre, así que es muy malo lo de River. Por otro lado, ya se confirmó cuándo va a jugar Boca la llave de cuartos de final frente a San Pablo. Atención, porque el martes que viene, el 8 de septiembre, va a jugar a las 21:30 el partido de ida en la Bombonera, y el 15 de septiembre, a la misma hora, se va a definir en Brasil. Así que bueno, ahora el equipo argentino que queda allí en la Sudamericana es Boca Juniors.
0: Perfecto. Bueno, están consultando los oyentes por esto que anticipaba recién Facundo respecto al tema de inscripción para vacantes en la policía de San Juan. Esto, bueno, la información entendemos que está todo ahí en el portal de la policía de la provincia.
6: Exactamente, sí. Si quieren les comentamos un poco más o menos como para que nos hagamos una idea. Hay que tener en cuenta que esto es el ingreso al 2027, lógicamente, el año que viene, a la Tecnicatura Superior en Seguridad Pública, una carrera de nivel superior con duración de 3 años. Bueno, esta propuesta de formación se desarrolla en la Escuela de Cadetes Dr. Antonio Averastain, dependiente del D6 de la Policía de San Juan. El proceso queda habilitado desde el 1 de septiembre, estamos hablando nada, un par de días nada más. A partir de las 8 de la mañana se va a abrir justamente este registro hasta completar las 1000 vacantes, así bien, que a estar muy atentos a ese dato, a ese detalle, porque bueno, va a ser hasta que se llene lógicamente este cupo. Bueno, los interesados van a tener que completar un formulario de preinscripción a través del sitio oficial de la Policía de San Juan, policiadesanjuan.gob.ar. Cuando una vez que ingresen a la plataforma van a encontrar justamente este formulario. Entre los requisitos para tener en cuenta, hay que ser argentino, nativo por opción, tener entre 18 y 23 años y acreditar la finalización del nivel secundario.
0: Bien.
6: Además, los aspirantes no deben registrar antecedentes contravencionales, judiciales.
0: Ojo,
6: y también
0: esto.
6: Sí, eso, a toda la atención puesta en ello, porque bueno, si tenés algún antecedente, lógicamente va a saltar en el proceso de selección y no vas a poder ingresar a la carrera. Bueno, van a tener que cumplir con las condiciones establecidas que están allí dentro del mismo formulario. Pero principalmente, yo diría que las dos informaciones a tener en cuenta para los interesados es que el día 1 de septiembre, a partir de las 8 de la mañana, estén pegados a la computadora, porque hay solo 1000 vacantes, es decir, se registran 1000 personas, no hay lugar para nadie más. Entonces, bueno, hacerlo relativamente rápido ese proceso, estar atentos allí para hacerlo, y bueno, a tener en cuenta también esos detalles que dábamos recién respecto a la edad, a la finalización del secundario principalmente, y el no contar con antecedentes.
0: Claro, hay que tener en cuenta, bueno, todos los requisitos y también las condiciones, porque, bueno, hay una serie de condiciones que se deben rendir. Esto no es una salida laboral, esto exige una cuestión de vocación para trabajar en la policía.
6: Exacto.
0: Y eso lo deben tener en cuenta, no como en otras gestiones que iban a pedir trabajo y le decían, bueno, pero anotate en la policía, que a lo mejor ahí hay posibilidades.
6: Exacto.
0: Ingresaba gente con antecedentes penales, con causas, ¿eh? Total, bueno, eso no significa que después vayas a ser policía.
6: No, obviamente.
0: ¿Mm? Y así quedaron miles sin poder ingresar a la fuerza también,
6: sí,
0: ¿no?
6: Sí.
0: Porque no había vacantes, no porque no rindieran las condiciones. Así que bueno, eso lo tienen que tener en cuenta, no es una salida laboral, es para aquellos que quieran ser policías.
6: Exactamente.
0: Deben preparar para hacerlo, ¿m? De la manera correcta. La exposición de tatuajes es una de las cosas que van a exigen, obviamente.
6: Sí.
0: No podés tener la cara tatuada,
6: no,
0: las
6: no,
0: manos.
6: Lugares visibles del cuerpo, no.
0: Si no, pareces un tumbero más que un policía. Estás más para el penal que para la policía. Lo mismo la evaluación física, que es fundamental. La aptitud psicológica, que también es fundamental, sobre todo para quien va a ejercer la fuerza.
6: Y a empuñar un arma, claro.
0: Exactamente. Así que bueno, hay que tener en cuenta todos estos requisitos, lo que se les recomienda a aquellos que estén interesados entre 18 y 23 años, consultar los requisitos y las condiciones. Si creen que pueden desempeñarse, cumplir con la carrera, que son 3 años por lo menos, bueno, llevar adelante la preinscripción, y de no hacerlo, no, si creen que no están en condiciones, bueno, no ocupar un cupo,
6: no,
0: porque son para 1000 personas nada más, ya que bueno, lo que se necesitan es gente que tenga justamente la vocación, por la seguridad y el servicio a la comunidad. Las 11:04, nos vamos a la calle. Sergio, te escuchamos.
7: Bueno, lo que estuvimos anticipando, ¿sí? Con esta actividad del Ministerio de Producción, Trabajo e Innovación, ¿sí? El encuentro oleovícola internacional agrovícola 2026. El ministro, ¿sí? Gustavo Fernández, decía lo siguiente, lo escuchamos.
8: Agradecer, además de la presencia de quienes han hablado, el acompañamiento también del INTA y de su directora, que bueno, también el INTA es un aliado clave en este concurso, porque además tiene el banco de germoplasma y de variedades de olivo más importante de América, seguro, ¿no? Así es que, bueno, gracias también al INTA. Bueno, como ustedes saben, Argoliva es un concurso nacional e internacional que ya lleva muchas ediciones en nuestra provincia. Es el concurso más importante que tiene Sudamérica en particular y tiene a San Juan como protagonista. Esta edición, como dijo la presidenta del panel de jurados, tiene la particularidad que ha habido nuevamente un incremento de muestras recibidas. Son entre el concurso nacional y el concurso internacional 80 muestras contra 73 que hubieron en la edición del 2024. El año pasado no se hizo Argoliva porque tuvimos acá un concurso internacional, el más importante del mundo, que fue Mario Solinas. La particularidad que tiene este concurso, más allá de una participación, por supuesto, relevante de empresas argentinas y en particular de empresas sanjuaninas, es que tenemos la presencia de muestras de 7 países, entre los que están Brasil, España, Grecia, Portugal, Emiratos Árabes y Uruguay. Y después, por supuesto, las principales provincias argentinas también están participando con empresas y muestras en este concurso. Tenemos muestras de Mendoza, de Córdoba, de La Rioja, de Buenos Aires también, y por supuesto de San Juan, que aporta la mayor cantidad de muestra para ser congruentes con esto de ser la provincia de mayor producción de aceites de oliva. La industria olivícola no está exenta de los desafíos que tiene hoy el país y la industria en general, luego de algunos años complejos en materia de producción, producto de ciclos naturales como la becería o de ciclos climáticos como fue las contingencias por granizo, fundamentalmente el año anterior. Este año se presentan mejores números de cosecha que también se están viendo reflejados en un incremento significativo de las exportaciones. Eso no significa que no tengan por delante desafíos en los que hay que articular entre el sector privado y el sector público, sobre todo para ir mejorando competitividad, ¿no? Argentina se está abriendo a

0: el mundo, eso genera muchas oportunidades, pero al mismo tiempo plantea desafíos para poder sostener esta actividad que es en San Juan el segundo sector agroindustrial en importancia después de la viticultura. La segunda superficie cultivada en nuestro sector agrícola son los olivos. Y la segunda actividad en términos de integración industrial después de lo que tiene que ver con el sector vinculado a la vitivinicultura es la olivicultura. De manera que para San Juan es un sector relevante.
1: Hasta allí la palabra del ministro, ¿sí?, de Producción, Trabajo e Innovación, Gustavo Fernández, para Mañanas al Día. Adelante ustedes.
2: Bueno, muchas gracias, Sergio. Aquí nos están informando que se suspenden las clases en Hacha La Iglesia por alerta de vientos onda, solamente en los departamentos de Hachal e Iglesia. Lo decíamos más temprano, este doble alerta que tenemos hoy, una alerta amarillo y también naranja en zona de cordillera por fuertes vientos. Así que bueno, las autoridades del Ministerio de Educación han decidido tomar esta medida de carácter preventivo que alcanza los turnos interturno, tarde, vespertino y noche de todos los niveles y modalidades en ambos departamentos desde las 13:30, se suspenden las clases en Hachal e Iglesia.
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tiempo. Buen día, gente de la radio, feliz día. Nada más que para nosotros los jubilados, lamentable. No sé si se enteraron que

0: nosocomios del conurbano bonaerense. Esto es lo que se informó a través de la Cámara Argentina de Prestadores de Seguridad Social. Ya vamos a estar luego tratando de hablar con alguien de la Asociación de Clínicas y Sanatorios, ya que el PAMI había instrumentado el pago de las prestaciones a través de un bono, concretamente, también para las farmacias. Las 11:13, tenemos comunicación telefónica, Facundo.
1: Exactamente, bueno, lo comentábamos cuando empezábamos el programa y ayer empezábamos prácticamente la mañana con esta novedad que fue ese anuncio que realizó el ministro de Economía de la Nación, Luis Caputo, comentando, bueno, esta inyección que el gobierno pretende otorgarle a las entidades bancarias para que se pueda incrementar la cantidad de créditos hipotecarios, un tema que venía envuelto en polémicas en el último tiempo porque muchos bancos no daban respuesta a tiempo o terminaban negándole justamente a mucha gente que venía solicitándolos en los últimos meses, y esto, bueno, de alguna forma trae alguna esperanza, pero hay que conocer todavía, por supuesto, cuán accesible esto es, cómo se puede llegar a acceder al mismo, y bueno, algunos detalles que la idea es conocer a partir de ahora con quien tenemos en línea, la presidenta del Consejo Profesional de Ciencias Económicas de la provincia, Lucila Abelín, quien tiene la amabilidad de atendernos a esta hora. ¿Cómo estás, Lucila? Buen día.
2: Hola, buen día. Muchas gracias por el contacto. Un gusto saludarlo.
1: No, gracias a vos por atendernos. Bueno, lo decía recién, esto de alguna forma, bueno, trae muchas expectativas en la gente respecto a lo que puede comenzar a pasar a partir de ahora o respecto a lo que se espera como una oleada de créditos hipotecarios que puedan ser otorgados en todo el país. ¿Cuál es el análisis desde el punto de vista económico que se puede hacer en este sentido?
2: Bueno, la realidad es que el crédito hipotecario es una gran deuda, digamos, del sistema financiero argentino, ¿no? Desde hace muchísimo tiempo. Y con los plazos en los cuales se hacen los depósitos y, por lo tanto, el sistema financiero tiene la capacidad de prestar, ¿no? Como me gustaría, antes de arrancar a ver cómo va a funcionar esta medida o cómo se espera, sí, que funcione esta medida, tratar de que se entienda cómo funciona el sistema financiero, ¿no? Cada vez que cualquier ahorrista hace un depósito, sí, ahorrista o cualquier persona que usa un banco hace un, sí, depósito, el banco, ¿qué hace? Se da vuelta y ese dinero lo presta. No el 100%, porque tiene que respetar el encaje que le exige el Banco Central, que es un porcentaje de esos depósitos que quedan de respaldo, pero el resto lo presta. Con lo cual, en la medida que haya más depósitos, los bancos tienen mayor capacidad como para prestar ese dinero. Ahora, el punto es los plazos, ¿no? ¿Qué pasa habitualmente en el sistema argentino? Son todos depósitos de corto plazo. Y esa es una de las barreras, no la única, pero una de las barreras que complican, digamos, extender créditos hipotecarios, que son créditos que tienen horizontes temporales mucho más largos, ¿no? Estamos hablando de 10, 15, 20, 30 años. Entonces, esta medida me parece que a lo que apunta es a tratar de achicar esa brecha de plazos. ¿Y cómo funcionaría esto según lo que explicó el ministro ayer, creo? Ayer o antes de ayer.
1: Ayer.
2: Ayer. ANSES tiene un fondo, ¿no? Un fondo que tiene un montón de dinero que, bueno, a lo largo de la historia argentina se ha ido usando para distintas cosas.
1: Exacto.
2: Ese fondo haría depósitos a plazo fijo en el sistema financiero, en los bancos, a través de licitaciones, bueno, hay todo un mecanismo. Serían 2 billones... que se inyectarían al sistema financiero. Y acá un tema, ¿no? Esto hay que ver después de nuevo cómo se reglamenta y cómo termina funcionando, pero habrían 2 tramos. Bien. Habría una licitación que es a 1 año, donde los bancos, o sea, ese plazo fijo que se constituirían con estos fondos de ANSES, serían con UBA más un 2,5%, ¿sí? Que pagarían por ese plazo fijo los bancos.
1: Bien.
2: ¿Vamos bien hasta ahí? Y un segundo tramo, que sería 5 años, sería UBA más 4,5. Eso es lo que el banco le pagaría como rendimiento por esos fondos, que sería el rendimiento que obtendría la ANSES por tener esos plazos fijos. ¿Sí? Bien. Ahora, cuando el banco se da vuelta, prestaría esos fondos a cualquier familia que solicitara, digamos, y que cumpla obviamente con los requisitos, que solicite un crédito hipotecario, y tendría un tope para cobrar de intereses UBA más 7,5.
1: Exacto.
2: Es un poco más bajo que la tasa que está hoy, ¿no?
1: Bien.
2: O sea, esa sería la parte positiva. Habría más fondos disponibles y a una tasa un poco más baja, regulada, si todo sigue así, digamos, con este tope del 7,5.
1: Bien.
2: %, ¿no? Ahora, las dudas que se generan es que no terminan de compensarse esos plazos. Porque ¿qué implicaría? Que todo el,

0: tiempo el banco que recibió esos fondos, supongamos en el plazo más largo, a 5 años, y prestó a 15,
1: sí,
0: a lo largo de todo ese crédito va a tener que renovar esas licitaciones. O sea, va a necesitar esa inyección de fondos.
1: Ok.
0: ¿Sí? Entonces, de nuevo, hay que ver cómo se termina reglamentando. Y también, bueno, obviamente que son fondos que tenían otro destino originalmente, que eran fondos de respaldo de todo el sistema de ANSES, ¿no?
1: Claro. Ahora, una consulta...
0: Tratar de comparar también esos rendimientos que obtendría por esta instrumentación, que sería esta tasa que se le exigiría al sistema bancario pagar por esos plazos fijos versus otro tipo de inversiones que podrían generarle más rentabilidad, ¿no?
1: Claro.
0: Esto es un trade-off. O sea, se gana por un lado porque tenés más disponibilidad de fondos para aplicar al sistema de los créditos hipotecarios, y por otro lado tenés el costo de esa utilización de los fondos.
1: Exacto. Ahora, ¿sí? Vamos con lo que quizás el ciudadano de a pie se pregunta mucho también, que en el último tiempo, bueno, mucha gente incluso ha estado intentando acceder justamente a los créditos hipotecarios. Una gran masa mayoritaria se ha encontrado con un no por parte de las entidades bancarias. ¿Qué puede llegar a cambiar a partir de ahora? ¿Cuál es el requisito para poder acceder? ¿Quiénes van a poder, en definitiva, también acceder a estos créditos?
0: Bueno, eso creo que también está por ver, si dependerá también del análisis de riesgo que haga cada entidad bancaria, ¿no? Pero en principio, al menos por los datos que dio el ministro, se podrían, se prestarían unas 17.000 o 18.000 soluciones habitacionales, ese es más o menos el, o familias, digamos, eso es más o menos el número que ellos tienen calculados, ¿no? Y el ejemplo que ponía él es de prestar alrededor de $10.000, ¿no?
1: Sí.
0: Con un préstamo, estos son los datos, tal cual los dio el ministro.
1: Sí, en la conferencia.
0: Que serían el 75% del valor de una vivienda, ¿no?
1: Exacto.
0: A 25 años más UVA más 7 puntos, en el ejemplo que sea un poco más bajo que los 7.5 que es el tope, estaría rondando una cuota de $865.000, ¿no?
1: Bien.
0: ¿Cuál es el punto acá? Que siempre se exige desde el sistema financiero que las cuotas a las cuales una familia se compromete no puede superar el 25% generalmente del ingreso.
1: Okay.
0: Y esto te da un ingreso de 3.5 millones aproximadamente.
1: Bien.
0: Entonces ahí es donde empiezan. En principio esto estaría disponible para todos, monotributistas, autónomos, personas en relación de dependencia.
1: Pero la base de la ganancia,
0: la restricción,
1: debería estar por ahí.
0: La restricción va a venir por el nivel de ingresos que esa familia pueda demostrar, ¿no? Entonces, eso es lo que en definitiva te va a terminar diciendo, bueno, cuánto te puede prestar el banco y, bueno, y en qué plazos.
1: Bien. Y respecto a la tasa UVA, ¿cuán confiable en el tiempo es? ¿Cómo se puede especular respecto a esto?
0: Bueno, UVA es un valor que va siguiendo inflación, ¿no? Entonces, lo que va haciendo es actualizarte el capital que te prestaron. Entonces, vos pediste una cierta cantidad de UVAs, porque en realidad vos te endeudás en una cantidad de UVAs. Y esas uvas van tomando distinto valor en el tiempo en función a cómo vaya evolucionando la inflación. Entonces, en tanto y en cuanto la inflación vaya decantando y se estabilice, bueno, el valor de las uvas no debería ir variando demasiado. Si eventualmente la inflación por algún motivo le hace... Tenemos elecciones el año que viene, ¿no?
1: Sí, claro.
0: Pero
1: sí,
0: por algún motivo, digamos, tuviera vaivenes, bueno, el valor de la uva va a ir... podría llegar a variar.
1: Uh-huh.
0: Siempre vas a tener ese riesgo en términos inflacionarios, sobre todo si lo pensamos que es deuda de largo plazo, ¿no?
1: Claro.
0: O sea, desde acá a 30 años.
1: Lucila...
0: 30, 25, 15. Pero bueno, de nuevo, a ver, el crédito hipotecario es sumamente necesario. O sea, yo creo que hay que buscar estas herramientas de potenciar el crédito hipotecario. Me da la sensación de que habría que hacer jugar más al mercado de capitales, ¿no? O sea, acá es ANSES poniendo plata en el sistema financiero bancario, pero el problema que tenemos es que el mercado de capitales, o sea, la bolsa, conocidamente como la bolsa, digamos, conocida mayormente, ahí es donde está el problema de que necesitamos más inversiones de largo plazo que puedan financiar eventualmente todo este tipo de herramientas.
2: Totalmente, ¿eh? No solo para el tema de viviendas, para todo lo que tiene que ver con producción,
0: todo, ¿no?
2: Exactamente.
0: Bueno, acá en San Juan lo estamos viendo, como
2: claro,
0: la necesidad de financiamiento a la cadena minera, y bueno, el mercado de capitales tiene que empezar a jugar,
2: sí,
0: ahí. Y hay algún... que flexibilizarse y hay que aprender a usar todas las bondades que tiene el mercado de capitales también. Sí.
2: Y en algún momento habrá que plantearse, bueno, el uso de las regalías mineras, en vez de dársela a los municipios para que se despilfarren, por así decirlo, se pierdan, tener 300 millones de dólares hoy en créditos sería una herramienta muy importante para desarrollar empresas, proveedores, ¿por qué no créditos hipotecarios?
0: A nivel local, digamos, cada una de las provincias tendrá sus propias herramientas también como para impulsar el sector, porque además recordemos que el sector de la construcción es un sector que viene con muchos problemas, ¿no?
2: Sí, sí. Ahora,
0: sacando San Juan puntualmente, que bueno, se espera que reactive rápido por todo el tema minero, pero a nivel país, digamos, es uno de los sectores más golpeados.
2: Sí.
0: Entonces, y es uno de los sectores que utiliza más mano de obra también. Entonces, bueno, obviamente que en la medida en que el sector de la construcción se reactive, podría ser por la inyección de los créditos hipotecarios, como se esperó en algún momento, que al final no fue tanto el impacto. Bueno, va a ser positivo también en términos del nivel de actividad, ¿no?
2: Lucila, hoy hay un récord de depósitos en dólares en los bancos. ¿Por qué no hay una masa también en ese sentido de préstamos en dólares por parte de los bancos, que no tenga que salir el ANSES a poner sus fondos para incentivar el crédito hipotecario?
0: Bueno, se había flexibilizado también el tema de los créditos en dólares. Antes no estaban autorizados los bancos. O sea, o solamente se les podía prestar a quienes generaban divisas, o sea, los exportadores. Eso se flexibilizó un poco. Se puede usar un porcentaje un poco más alto, del 15%, si mal no recuerdo, para otorgar también créditos en dólares. De nuevo, tiene que ver también con los plazos y tiene que ver con los rendimientos que tengan esos dólares, ¿no? Ahí es como que tenés un montón por explorar. O sea, vos tenés, hoy en día el financiamiento en dólares está barato. Obviamente porque también tenés un dólar planchado, ¿no? Entonces, bueno, nada, pero de nuevo, tendrías que endeudarte en dólares a 30 años si vas por ese camino. Entonces, bueno, son cosas para ir pensando, y a nosotros en Argentina la realidad es que nos cuesta mucho pensar en el largo plazo. Porque vos decís, bueno, de acá a 30 años, ¿qué pasará en Argentina?
2: No sabemos qué va a pasar el año que viene con la elección.
0: Claro, ¿viste? Entonces, bueno, pero también es una cuestión cultural que
2: claro.
0: A ver, cultural, no solo cultural, o sea, no es que sea una cuestión cultural infundada, ¿no? O sea, tenemos motivos como para por ahí...
2: El riesgo existe.
0: Claro, sí, absolutamente.
2: Lucila, ¿y estos créditos hipotecarios, qué demanda estiman que pueden llegar a tener en la plaza, en el mercado local? ¿Van a incentivar mucho más el mercado inmobiliario, la construcción?
0: Bueno, es lo que te mencionaba al principio. En realidad está planteado como que pueda ser para adquisición de viviendas, para construcción o para reformas, ¿no? Con lo cual vos ahí tenés como dos segmentos, ¿no? Si vos compras una vivienda usada, y bueno, no te va a impactar tanto en el nivel de actividad y en el nivel de empleo, ¿no? Porque en realidad lo que estás haciendo es cambiar de mano un activo que ya está construido. Ahora, si parte o la mayor parte de esos hipotecarios pues en la construcción, bueno, ahí sí vas a tener más impacto, digamos, en lo que es nivel de actividad, mano de obra y repunte del sector de la construcción. O sea, pues la realidad es que si según el gobierno son 18.000 familias que se podrían beneficiar de esto, bueno, son 18.000 viviendas, ponele que no las 18.000, pero un porcentaje de esas viviendas que serían a construir. Entonces, bueno, ahí tenés como si vas a tener un impacto en términos de actividad.
1: Exacto. Lucila, ha sido más que clara, te agradecemos muchísimo por el contacto y bueno, seguramente más adelante te vamos a volver a molestar para cuando hayan algunos datos más certeros también, incluso sobre lo que van a hacer estos créditos.
0: Todo.
1: Exactamente. Muchísimas gracias, Lucila.
0: No, por favor, gracias a ustedes y espero, bueno, haber ayudado.
1: Muy amable.
0: Una linda mañana.
1: Igualmente.
2: Adiós.
1: Allí estaba
2: Adiós.
1: Lucila Abelín, presidenta del Consejo Profesional de Ciencias Económicas de la provincia, bueno, aclarando, brindando algunos detalles, lógicamente, sobre lo que tiene que ver con los créditos hipotecarios que anunció ayer el ministro Caputo, esta nueva forma que van a tener las entidades bancarias en todo el país, con las cuales se espera poder brindar entre 17.000 y 18.000 soluciones habitacionales. Bueno, algunos detalles que todavía no se conocen porque habrá que esperar la reglamentación justamente de esta medida, pero bueno, algunas pautas que hay que ir tomando, como lo decía recién la licenciada, respecto a ir viendo, bueno, el tema de las tasas, el tema de los ingresos de cada familia que vaya a solicitarlo. Bueno, algunos puntos interesantes a tener en cuenta.
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0: Buen día, ¿cómo les va? Miguel el taxista les saluda, ¿cómo les va? ¿Qué tal? Buen día. Buen día para ustedes, para toda la audiencia. Una preguntita, ¿ustedes sabrán qué día exacto viene el Papa a Córdoba? Muchas gracias, que tengan buen día para todos.
1: Según la agenda que se ha informado,
2: sí,
1: el 10 de noviembre sería la fecha,
2: claro,
1: que llega el Papa a Córdoba.
2: Sí, señor.
1: Por ahora es esa la fecha tentativa, no hay más precisiones, así que bueno, el 10 de noviembre estará en Córdoba. Recordemos que llega el 8 a la Argentina, previamente va a estar en Buenos Aires y luego en Córdoba.
2: 16 grados, 6 décimos la temperatura a esta hora en la ciudad de San Juan. Bueno, mensajes que llegan al 12-4508-6198. Muy buenos días. Dice, esta medida de créditos hipotecarios no es para la gente común, no es para la gente de a pie. Hay que estar muy bien para estar en eso.
1: Bueno, las 11 de la mañana con 32 minutos, se nos está yendo rapidísimo la mañana.
2: Muy, muy rápido. Se confirmaron dos nuevos participantes para MasterChef Celebrity.
1: Sí.
2: Va a estar Lisa Tagliani, será participante, y la china Anza, periodista de Telefe.
1: Ajá.
2: Quienes están en negociaciones muy, pero muy avanzadas, es Julieta Poggio y Lucila La Tora Villar. Estarían buscando a Dalma Maradona, pero tienen un problema, no le gusta cocinar. Estaría tomando clases de cocina, pero ella se sumaría después, cosa que no le gusta demasiado, a la producción.
1: Muy bien. Bueno, Netflix ha presentado ya el nuevo tráiler de lo que va a ser la segunda parte de 100 años de soledad. Esta serie que recrea la obra de Gabriel García Márquez, ella tuvo dos temporadas, justamente ayer era el que presentaban el capítulo final, estrenaban ayer. Mira, el capítulo, qué bueno, final de la segunda temporada, y ahora viene la segunda parte, una gran producción de Netflix con esta obra de Gabriel García Márquez, 100 años de soledad, un poco, qué complicada, bueno, para ir para seguirla, porque bueno, son muchas generaciones de esta familia, pero bueno, una obra muy interesante. Bueno, ¿qué dice Javier?
3: Bueno, hablamos de San Martín porque ayer consiguió una victoria importantísima frente a Chicago. En realidad supo sostener aquella victoria del 6 de junio. Recordemos que en ese partido San Martín ganaba 1-0 y en el entretiempo, terminado el primer tiempo, el arquero de Chicago sí acusó un proyectil que había caído de la tribuna de San Martín y el partido se suspendió. San Martín ganaba 1-0 con gol de Jaurena, y tras el informe del árbitro, el informe del médico, la AFA tomó la determinación, el Tribunal de Disciplina, que el partido debía continuar. Bueno, entonces ayer se jugaron los 45 minutos restantes, un tiempo de 23, otro de 22, sin ir a los camarines, realmente daban vuelta rápidamente en el campo de juego, se hidrataban y seguían. San Martín jugó un buen partido, fue más que Chicago, no pudo aumentar la ventaja para quedarse más tranquilo y no sufrir sobre el final. Fue un equipo intenso, como aquel con Gimnasia y Tiro, es otro equipo que está en crecimiento y en una refundación futbolística, si se quiere, en esta parte del torneo. Quizás le faltaron algunas llegadas más claras, tuvo algunas para convertir, no pudo hacerlo, pero fue mucho más que Chicago. Lo cierto es que sobre el final, una vez más, como ya le pasó con Rafaela, y como ya le pasó también con Gimnasia y Tiro de Salta de local, le podrían haber convertido en la última jugada del partido en una desatención total de la defensa de San Martín, en una jugada cara a cara que quedó y estaba habilitado el jugador de Chicago, la tiró arriba del travesaño. Si ese gol lo convertía, empataba San Martín y empezaba otra historia. ¿Por qué? Porque ya no iba a estar en el noveno lugar que quedó ahora, iba a haber murmullos y demás. Además, después de esa jugada terminó el partido. Fue increíble lo que se vivió en ese final de infarto en el Hilario Sánchez, pero finalmente San Martín pudo ganar 1-0, ya lleva 5 partidos sin derrotas, 3 empates, 2 victorias consecutivas, y está noveno en la zona 2, a solo un punto de entrar al reducido. Así que es muy bueno el desempeño de San Martín en estos últimos partidos, ha cambiado la imagen, obviamente con varios cambios que ha hecho Schiaparelli, y de esta manera San Martín ya tiene otra cara, comienza a mirarse en la tabla como un equipo que quiere pelear el ascenso y su vuelta a la primera división. El domingo 15:30 va a visitar Atlanta y después va a tener 3 partidos consecutivos en condición de local, que allí seguramente va a marcar mucho el destino y el futuro de este equipo en el campeonato, porque después de eso van a quedar apenas 5 o 6 fechas, así que importantísimo lo que tiene por delante San Martín. Pero lo vamos a escuchar brevemente al técnico de San Martín, Alejandro Schiaparelli, en algunas palabras sobre lo que fue esta victoria, que le trae alivio y anímicamente cambia mucho lo que es este nuevo San Martín.
4: Sumado a 3, que era lo que queríamos, terminar con este partido ya una vez por todas. Sufrimos ahí un poquito en la última, pero creo que después el desarrollo y el resto de todo de los minutos que se jugaron, lo hicimos bien, generamos algunas situaciones de peligro y prácticamente ellos no habían generado nada, así que contentos porque, bueno, ya 2 partidos seguidos venimos sumando de a 3 y era lo que apuntábamos en estos 2 partidos que teníamos de local. La verdad que el partido pasado hicimos un buen partido, pero no solamente hay que caer solamente en el partido pasado, los 2 partidos que jugamos de visitante lo hicimos bien también, fuimos muy intensos, manejamos la pelota, tuvimos situaciones de peligro, que era lo que buscábamos, y también defendimos bien. Creo que el equipo está en una etapa muy buena, de crecimiento sobre todo, y está, que sí, eso me gusta mucho, está agresivo y está intenso cuando no tiene la pelota, así que
3: ahí está la palabra Schiaparelli, palabras para definir a este nuevo San Martín que logró una victoria y ya se pone en competencia en esta Primera Nacional.
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0: Las 11 de la mañana con 42 minutos. Momento de volver a exteriores con la información que nos trae Sergio Gaona. Te estamos escuchando, Sergio, adelante.
1: ¿Qué tal? Bueno, chicos, lo que estuvimos anunciando, ¿no? Que vamos a estar en el lugar de los hechos, bueno, de este voraz incendio aquí en el departamento de Pocito. Para ello está Lorena Costa. ¿Cómo le va, Lorena?
2: ¿Cómo le va? Buen día.
1: Gracias por atendernos, ¿eh?
2: Sí.
1: Bueno, a ver, ¿cuántas familias han podido asistir? Estoy seguro que ustedes ya arrancaron anoche, sí, con toda la oscuridad, con todo esto lo que conlleva, ¿no?
2: Sí, la verdad que sí, estamos desde el día de ayer, de las 14 horas más o menos, trabajando, haciendo en primer lugar el primer relevamiento, y continuamos en el día de hoy, no teniendo mayor número de lo que más o menos habíamos evaluado. Son 20 familias, de las cuales 10 han tenido pérdidas totales, el resto pérdidas parciales, y algunas familias afectadas que han ido al hospital, están internadas, pero en observación y fuera de peligro. Ya hemos recibido el parte médico, están todos fuera de peligro, pero bueno, qué más contarle, que estamos trabajando desde ayer, hemos asistido con la ayuda primaria, todo lo que es colchón, frazadas, almohadas, viandas, alimentos, módulos alimentarios, aislante para la familia, pero estamos ahora tratando de tener un relevamiento más profundo de mediciones, de los techos y demás para proceder a trabajar. Y estamos haciendo un gran trabajo en conjunto con Protección Civil, con infraestructura, esta salud también, conteniendo a las familias y todo el equipo de emergencia, psicólogos y trabajadores sociales.
1: ¿Cuántos focos de incendio hubieron? Pues sabemos que este fue voraz.
2: Ha sido, digamos, el más afectado. Después hemos tenido en Albardón, 25 de mayo, también estuvieron llegando los reportes, pero sin familias afectadas, sino más bien campos, todo controlado, gracias a Dios. La verdad que este viento sonda nos ha sorprendido un poco.
1: Bien. No sé si sorprendió, porque
2: sí,
1: se le dice a la gente, no prendan fuego, porque... ¿Han detectado ya de dónde se ha iniciado esto?
2: Están investigando, el equipo de bomberos, como Protección Civil, están trabajando en ello, se está haciendo una evaluación, pero la verdad que siempre se llama a concientizar este tema, del incendio, de los fuegos, de los fosforitos, de los niños, de las personas. Tenemos en San Juan, siempre nos acompaña un viento sonda que suele pasar permanentemente esto, así que llamamos a la concientización de las personas para que puedan cuidarnos entre todos y evitar las desgracias que...
1: Claro, bueno, lo lindo entre todos, ¿no? Que no hay que lamentar víctimas.
2: Gracias a Dios, ¿no? Tenemos todas las familias sanas.
1: Eso la gente de la Cruz Roja también.
2: Sí, Cruz Roja también, trabajando. Hemos notado familias, vecinos que se han acercado también a ayudarle acá a la gente de Pocito. San Juan tiene gente muy noble en ese sentido y siempre a disposición.
1: Solidaria,
2: sí,
1: ¿no?
2: Sí, tal cual.
1: Bueno, ¿y cómo va a seguir esto? O sea, ¿cómo van a seguir acompañando a esta gente? Porque hay gente que literal ha quedado en la calle.
2: Sí, han tenido pérdidas totales. Como le decía recién, es un trabajo, no es de un día, sino de varios días. Se va a estar trabajando. Estamos con los profesionales, los arquitectos, tomando medidas para ver también que en primer lugar necesitamos limpiar el lugar, sacar escombros.
1: Estamos trabajando.
2: También he visto el municipio, así que se está trabajando para poder despejar el lugar y poder proceder a decir, bueno, a ver, acá tenemos un techo, una pérdida de un techo de 4x4, ¿qué necesitas? ¿Cuántos palos? ¿Cuánta cantidad de machimbre? ¿O cómo vamos a proceder en cada caso evaluando el tipo de vivienda que haya tenido?
1: Bien. Con el tema ropa también lo han...
2: Ya
1: han
2: ropa, calzados, con todo lo necesario, camas, colchones,
1: se tiene que haber el...
2: kit escolares para los lugares donde estén los chicos. Uh-huh. Sí, va a ser muy amplia, vamos a acompañar tal y como nos ha pedido el gobernador y el ministro.
1: Lorena, ha sido usted muy amable.
2: A ustedes, por favor, nosotros. A disposición.
1: Gracias. Bueno, ahí está Lorena Costa, chicos, para Mañanas al Día. Adelante ustedes.
0: Bueno, seguimos atentos entonces, por un lado, para ver qué dicen las pericias, los trabajos que está haciendo la gente de bombero, principalmente desde hora muy temprano, tratar de determinar primero dónde comenzó el fuego,
3: sí,
0: dónde habría sido el lugar de origen, y cuál habrían sido los motivos o cómo se inició concretamente el incendio, si fue intencional,
3: exacto,
0: si fue algo accidental, y después, bueno, sabemos que se propagó rápidamente. Hay más de 10 familias.

0: familias que han perdido absolutamente todo.
1: Desolador.
0: Casa, todo, y otras 10 que, bueno, han podido salvar algunas cosas, pero los daños también son graves. Y además, bueno, hay 4 personas heridas, que no es un tema menor, por más que estén fuera de peligro, bueno, hay que sufrir las quemaduras.
1: Exacto.
0: A veces quedan secuelas para siempre. Así que, bueno, esperemos que la justicia en este caso pueda, en principio, determinar si hay algún responsable, y en caso de que lo haya, bueno, se pueda identificar también a la persona que haya sido, porque no es un tema menor lo que aconteció ayer, ¿eh?
1: No, no,
0: no
1: para
0: fue
1: nada.
0: Un incendio más.
1: No, es producto de la naturaleza únicamente esto. Hubo
0: hay animales muertos,
1: humano.
0: No hay graves pérdidas materiales, y ni hablar de los heridos.
1: También.
0: Y podrían haber tenido consecuencias fatales.
1: Absolutamente. ¿Eh? Bueno, está la UFI genérica, quien ha tomado justamente este caso de la mano del doctor Ignacio Achemes, el fiscal que está a cargo justamente de esta investigación. Hacíamos algunas consultas hasta hace un rato nada más. Todavía no hay un gran avance desde la parte investigativa de la justicia, debido a que todavía no están las pericias de bomberos, que es lo que mencionábamos recién.
0: Claro.
1: Una vez que ya esté concluido el trabajo de bomberos, en cuanto a las pericias técnicas principalmente que tienen que otorgarle a la gente de la UFI, bueno, a partir de allí seguramente va a comenzar justamente un trabajo de investigación mucho más arduo, en el cual, bueno, se va a tener que peritar prácticamente toda la zona. Testimonios de vecinos, cámaras de seguridad que puedan encontrarse allí en esta zona del Médano. Hay que tener en cuenta cámaras ya sean del CISEM, gente particular también, bueno, todo dato puede llegar a servir a la hora de poder recabar esta información y poder determinar finalmente cómo se originaron básicamente las llamas, que en definitiva esa es la pregunta principal que tiene la justicia para, bueno, justamente poder terminar dilucidando si esto se trata de un delito, si se trata de algo fortuito, y bueno, en el caso de que se trate de un delito, que todo indicaría que esto sería de esta forma, porque se entiende que es un incendio intencional, bueno, a partir de ello comenzar a buscar a él o los responsables.
0: Seguro. Las 11:50 minutos, ¿tenemos información, Javier?
2: Sí, de último momento, porque tenemos que dar una triste noticia. Ha fallecido el ex jugador de hockey sobre patines, el ex campeón del mundo, un histórico en el hockey sobre patines de San Juan, de Argentina y del mundo, José Martinazo. Ha fallecido, cerca de 70 años tenía, atravesaba un problema de salud y ha dejado de existir en estos momentos. Fue campeón con la selección argentina de hockey en Novara en 1984, fue técnico de la selección argentina en 2011.
0: Una de las grandes figuras del
2: deporte.
0: Claro,
2: exacto, una familia ligada al hockey sobre patines en San Juan. Decir Martinazo es decir hockey sobre patines en la provincia de San Juan, así que lamentamos esta triste noticia. Mandamos nuestras condolencias a la familia. Un jugador que jugó en España, jugó en Italia, fue muy reconocido, era coordinador también de la selección sub-19 de hockey sobre patines. Era un legendario y con mucha experiencia, que ha logrado que el hockey sanjuanino y argentino fuera creciendo a lo largo de los años con todo su aporte. Bueno, hoy José Martinazo dejó de existir y falleció, un ex campeón del mundo.
0: Una triste noticia realmente.
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0: Las 11:55 minutos. La Cámara de Diputados ayer aprobó finalmente este proyecto de reforma de la Carta Orgánica del Banco Central con el fin de establecer como misión primaria y fundamental de esta entidad preservar el valor de la moneda, como así también prohibir el financiamiento, el crédito al Tesoro Nacional. Hubo 144 votos a favor, 102 votos en contra, 9 abstenciones. En contra votaron los 92 integrantes de Unión por la Patria, todos, absolutamente todos, incluidos los diputados nacionales por San Juan, de Unión por la Patria, más con el Frente de Izquierda, Esteban Pauloni y Pablo Farías, de Santa Fe, de Provincias Unidas, también Miguel Pichetto, la cordobesa Natalia de la Sota, el puntano Jorge Fernández, Marcela Pagano, entre otros, que votaron en contra de la reforma de la Carta Orgánica. Allí quien habló y quien expuso fue Cristian Andino, el diputado nacional por San Juan. Vamos a escuchar a ver algo que decía Cristian Andino sobre su voto en contra.
1: Competitiva. Mire, señor presidente, en nuestra provincia, San Juan, tenemos una gran expectativa con el desarrollo minero. Pero ¿sabe cuál es mi mayor expectativa como sanjuanino? Que en ese desarrollo minero puedan participar nuestras empresas sanjuaninas en la producción de bienes o servicios. Se nos propone, señor presidente, eliminar el objetivo de promover el empleo. Hasta Estados Unidos, en la Reserva Federal, tiene como objetivo preservar el empleo. Y yo me pregunto, ¿cómo vamos a abordar definitivamente este problema de desocupación que crece todos los días en la Argentina?
0: Bueno, ahí parte de lo que decía Cristian Andino, hablando de la preocupación por el empleo, el desempleo, cómo generar empleo. Recordemos que, bueno, los diputados de Unión por la Patria, y los legisladores también, senadores, votaron, por ejemplo, muchos de ellos en contra del RIGI, sí, este claro. Régimen de grandes inversiones, que son justamente las que generan empleo. Votaron en contra de la reforma de la ley de glaciares, una ley que estuvo durante décadas prohibiendo el desarrollo de las inversiones para la minería, la exploración, y en algunos casos, ni hablar de los proyectos de producción. Ninguno se puso en marcha en la provincia de San Juan, por ejemplo, durante la gestión de Sergio Uñac. Bueno, ahora votaron en contra en el Congreso de la reforma del Banco Central. Recordemos que, bueno, este proyecto, entre otras cosas, lo que trataba de y trata de establecer es justamente la prohibición de que la entidad financie al Tesoro, que saquen los dólares, como sucedió anteriormente con las reformas que impulsaron Mercedes Marcó del Pont durante la presidencia de Cristina Kirchner, y los llenen de papelitos, de letras, concretamente. Después acá en la legislatura provincial también votaron en contra de la adhesión del RIGI. 9 diputados del justicialismo sanjuanino que responden a Sergio Uñac, José Luis Gioja, incluso también a Cristian Andino, como es sí, la diputada claro. provincial Marta Gramajo de San Martín, en contra del acuerdo con Vicuña, 250 millones de dólares para realizar obras de infraestructura que generan mano de obra, que generan empleo. Votaron también en contra del plan de las 50.000 computadoras para docentes y alumnos también hace poco. Así que bueno, me parece que es una máquina de cometer errores en realidad, o de meter la pata, por así decir, Cristian Andino, siguiendo todas estas votaciones en contra, que van justamente en contra de lo que él dice, de generar empleo, por ejemplo, exacto. ¿no? Así que, bueno, bastante contradictorio lo que dicen con lo que hacen los diputados. Y a propósito, bueno, de la diputada provincial Marta Gramajo de San Martín,
2: sí.
0: que está ahí propuesta justamente por Cristian Andino, ella también votó en contra del proyecto de Vicuña, del acuerdo, del fideicomiso, de los 250 millones de dólares para obras. Vamos a escuchar parte de lo que decía en aquella sesión, no hace tanto, la diputada por San Martín, Marta Gramajo.
3: Disculpe.
2: Muchas gracias, señor presidente. Es para adelantar mi voto negativo a este convenio, porque no considero que Vialidad Nacional le responsabilice o le pase todos los cargos a la provincia. Me parece no importante que desligue, debido que acá en San Juan hay muchas necesidades, tanto en la educación, en la salud. Perdón, se están sonriendo, chicos, disculpen. Bueno, simplemente eso, señor presidente, me parece que no comparto que... perdón, me traje. O sea, no comparto de que los recursos provinciales sean...
0: Bueno, ahí está. Eso era lo que decía Marta Gramajo, diputada provincial por San Martín. Ella no comparte, no sabe bien de qué se trata, claro. Pero me opongo. No me acuerdo de qué se trataba.
3: Parece
0: pero...
3: un sketch de Capusotto, sí, prácticamente. Sí, podría ser un personaje cómico totalmente.
0: Uno se ríe, pero es triste.
3: Sí, cuando uno sabe...
4: Más hablaba, más se trababa.
3: Uno esperaría que... Claro. Además, por lo que es un sueldo de diputado también y la investidura que eso representa, uno esperaría que al menos uno estudie un poco... La interlocución que va a tener, ¿no? En el momento.
0: Le dijeron, vos andá, vota en contra.
3: Exacto.
4: No hables.
0: Y claro, después no sabía de qué se trataba, pero bueno, había que votar en contra. Marta Gramajo, que está propuesta ahí en ese cargo por Cristian Andino.
3: Exactamente, ¿eh? Sí.
0: Por su entorno. Cristian Andino, que él dice que, bueno, que están preocupados por generar empleo, generar trabajo en la provincia. Le parece mal que la nación le transfiera las rutas a las rutas nacionales, a las provincias, pero parece que no le parecía mal que se robaran la plata de Vialidad Nacional, por ejemplo, porque nunca dijeron nada de eso, o que Vialidad Nacional no hiciera las obras, en la Ruta Nacional 20, por ejemplo. Ayer hubo una protesta, una movilización de familiares, de personas que han fallecido producto de un siniestro vial ahí sobre la Ruta Nacional 20 en Caucete. Bueno, había diputados que decían que para ellos la Ruta 20 estaba bien, no tenía problema.
3: Sí.
4: Hablaban de la, estamos claro, conformes. De la parte 9 de julio, decía, acá está bien, pero la Ruta 20 es larga.
0: Así que, bueno, esto es lo que uno le hace ruido, ¿no? Y se pregunta, bueno, ¿qué cargo irá a ocupar Marta Gramajo de aquí en adelante?
3: Buena pregunta.
0: Se imagina, ¿no? Dentro de un gobierno provincial, ministra de qué podría ser. Pero bueno, esto es lo que hoy estamos viendo, todos votando en contra del RIGI, de la ley de glaciares, del Banco Central, de la inocencia... fiscal para justamente lo que hablábamos más temprano con Lucila Balín, que haya depósitos en los bancos, en el sistema financiero, que haya recursos para salir a implementar préstamos productivos, en contra del acuerdo con Vicuña, en contra de las 50.000 computadoras para
3: también
0: alumnos y docentes.
3: También.
0: O sea, ¿qué puede tener de negativo que chicos, docentes puedan acceder a un dispositivo que hoy es esencial para la educación y para cualquier otra actividad, ¿no? Pero bueno, las 12:03.
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0: 7 minutos han pasado del mediodía, Silvia.
1: Bueno, tenemos una invitación para una jornada colectiva por la Pachamama para este sábado 29 de 16 a 19 horas en el Mercado Artesanal Luis Escudero.
0: Ajá.
1: Será sede de Juguemos con la Madre Tierra. Entrada libre y gratuita, cerámica en vivo, charlas y una obra realizada entre todos. Imperdible invitación para el sábado 29 de 16 a 19 horas.
0: Bueno, y esta noche también se va a llevar a cabo la edición especial, Premios Micrófono 2026, justamente en el Día de la Radiodifusión. Un homenaje a locutores, a comunicadores históricos de la provincia de San Juan, que está organizado esto por Salco, que es el Sindicato Argentino de Locutores y Comunicadores de la Seccional San Juan. Estamos en comunicación ahora con su titular, Ismael Ale. ¿Qué tal, Ismael? El gusto de escucharlo. Buen día.
2: Hola, buen día. ¿Cómo les va, chicos? Un saludo a todos los integrantes del programa, al operador, gracias.
0: Bueno, muchas gracias por atendernos. Ismael, ¿qué nos podés comentar, anticipar, con respecto a lo que va a ser esta edición especial de esta entrega de premios, distinciones y demás?
2: Como lo mencionabas recién, esta es la tercera edición de los premios Micrófono. Esta es una edición especial, edición homenaje, en la cual nosotros vamos a homenajear a aquellas figuras que llevan más de 50 años haciendo radio. Siguen haciéndolo, a pesar de que algunos se han jubilado, pero siguen en actividad. Y también hay un homenaje póstumo para aquellas personas que nos dejaron desde el 1 de octubre de 2022 hasta el día de la fecha, y que tienen que ver con locutores, periodistas, comunicadores sociales, operadores. Bueno, un homenaje póstumo para ellos, y bueno, el reconocimiento lo recibirá la familia de cada uno de ellos en el escenario del Cine Teatro Municipal. Y con respecto a estas voces con trayectoria, no solamente las voces, sino las instituciones, y en este caso una institución que es el V5 Radio Sarmiento, por haber cumplido el año pasado 100 años en el aire de San Juan, la radio más antigua de nuestra provincia.
0: Así es, bueno, y Ismael, ¿y qué nos podés anticipar respecto a quiénes van a ser distinguidos también?
2: Están invitados Nilda Delgado, Ronnie Vargas, el aparcero mayor Jorge Darío Bence, estará Luis Quintero, Pedro Goyela, Mozuma Bonatti, no sé si me... el doctor Emilio Ventura por el V5 Radio Sarmiento, por sus 100 años de transmisión en la provincia y de trabajo continuo al servicio de la comunidad.
0: Qué lindo, bueno, todas figuras que no requieren presentación, ¿no? No hace falta presentarlos, con solo nombrarlos.
2: Sí, con solo nombrarlos, es más, ya los ves y ya los identificas en el momento, los que estamos en el medio, ¿no? Y hoy en este día especial, que es el Día de la Radiodifusión Argentina, porque en 1920 nace la radio en la Argentina.
0: Claro.
2: Y en 1923 ya LV5 estaba haciendo sus transmisiones de prueba acá en San Juan.
0: Sí, sí.
2: Imagínense ustedes que viene, con una trayectoria impresionante la radio.
0: Uh-huh. Y por lo que comentan, bueno, San Juan tiene toda también una historia, una trayectoria a nivel radio, porque bueno, justamente casi en simultáneo, lo mismo que se iba probando en Buenos Aires, se estaba probando acá también, en el interior, ¿no?
2: Sí, eran avanzados en aquel momento. La verdad que sí, como vos lo has dicho. Iba casi a la par todo, ¿no?
0: Sí, ¿no? Ismael, y bueno, la radio, que es muy particular, es muy especial como medio de comunicación y tiene una vigencia que perdura en el tiempo, junto al avance de todas las tecnologías, ¿no?
2: Sí. Justamente de eso estaba hablando también en otro medio, porque me preguntan qué va a pasar, porque como que hay mucho miedo con el tema del streaming, de las nuevas plataformas, sí, de las redes sociales, etcétera. Y yo les digo lo siguiente, siempre hago, saco un poquito de historia. Allá en la década dorada de la radio, se empezó a tener un poquito de miedo porque se vislumbraba que llegaba la televisión. Entonces sí, se decía, la radio va a desaparecer porque llega la televisión. La radio sigue vigente. Hoy estás haciendo radio, vos, Francisco.
0: Sí, sí.
2: No desapareció la radio. Nació la televisión en San Juan, la radio siguió todavía y va a seguir.

0: la radio es conexión directa, es servicio, es el contacto directo con los oyentes, es el recibir un pedido y canalizar una solución inmediata.
1: Tal cual.
0: Esa inmediatez que la da la radio no la da ningún otro. Por más streaming que haya, sí, el contenido puede ser totalmente diferente, pero la radio va a seguir funcionando, porque la radio es conexión directa con el público.
1: Tal cual.
0: Hola, sí, llaman a la radio porque, mire, hay un incendio en tal lado, pueden mandar los bomberos, mire, hay un accidente en tal lado, está la ambulancia. Todas esas cosas pasan por la radio.
1: Claro, está temblando, pone la radio. A ver qué dice.
0: Claro.
1: Exacto, sí, tal cual.
0: La gente tiene esa conexión y no se va a perder. Es la inmediatez. Es salir un poco de lo formal y ser espontáneo. La espontaneidad y la información y la inmediatez la da la radio.
1: Exacto. Hoy incluso también vemos las nuevas tecnologías, cuando salió Internet, también muchos decían, bueno, la radio, y bueno, Internet permitió que la radio llegara mucho más lejos todavía. Las redes sociales permiten revivir por ahí espacios cortos, alguna entrevista, alguna nota, un comentario, que uno después lo revive en las redes sociales. Y la radio siempre está acortando distancias, en definitiva, ya sea a través de la onda, a través de Internet, a través de las redes, con los dispositivos móviles. Hoy vemos la gente que sale a caminar, a trotar, a andar en bicicleta, a lo mejor no lleva la radio, pero en los auriculares, tiene el dispositivo con una aplicación, va escuchando también radio, lo mismo en los automóviles, hoy en día podés escuchar radio de cualquier lado si querés a través de internet, así que bueno, yo creo que la radio siempre está más vigente que nunca, ¿no?
0: Por supuesto, imagínate. Antes existían las ondas cortas y bueno, era una forma de escuchar por ahí una radio desde Francia a través de un receptor de radio. Hoy con el internet estás en todos lados, el V5 está en todos lados, ¿me entendés?
1: Sí, sí.
0: A través de internet. Y volviendo a lo que te decía de la del transistor, del receptor de radio, te pones a pensar y decir, ¿qué pasa si hay una catástrofe?
1: Tal cual.
0: Que Dios permita. ¿Qué funciona? ¿Internet se te corta? ¿Bien? Internet se te corta, la electricidad se te corta, internet se te corta, pero la radio con una pila funciona.
1: Y lo vemos en estos países, claro, que han tenido estos terremotos, Venezuela, Colombia, uno o dos días sin electricidad, te quedaste sin batería en el celular, no puedes recargar, están saturados los sistemas de comunicación. Bueno, la radio es lo que te recomiendan tener a mano, con pila en la famosa mochila de emergencia para estar comunicado, para saber qué está pasando.
0: Claro, por eso la radio es un servicio, por eso yo digo que la radio no va a desaparecer.
1: No. Es
0: más, te comento algo. El año pasado en Estados Unidos, si vos buscas un poquito por algo de información, no recuerdo en este momento como para darte el título, pero Estados Unidos obliga a través de una ley a las automotrices a incorporar en el estéreo las radios AM.
1: Ajá.
0: ¿Sabía?
1: Mirá vos. Para tener mayor alcance, claro.
0: Claro, es obligatorio. Viste que ahora los estéreos vienen
1: FM.
0: Además para sintonizar FM.
1: Claro.
0: Bueno, esta reglamentación salió el año pasado, si no me equivoco, uno o dos años en nueva, donde todas las automotrices tienen que incorporar en el estéreo la AM.
1: Buenísimo, Bueno, Ismael, muchísimas gracias por estos minutos. Ha sido, como siempre, un placer hablar de esto que tanto nos gusta a todos nosotros, que es la radio. Y bueno, la invitación entonces es para esta noche, a partir de las 21 horas, ahí en el Teatro Municipal.
0: Sí, a las 20 es la alfombra roja, a las 20:30 es la apertura de sala y a las 21 comienza el evento.
1: Bueno, esto tenemos entendido que va a ser transmitido también a través de streaming.
0: Sí, no te digo cuál es el canal, porque no lo tengo a mano. Es más, yo vengo, todavía no duermo, no descanso, no he descansado, te digo. Pero...

0: cuanto lo tenga lo vamos
1: perfecto.
0: A difundir.
1: Perfecto, compartimos el link ahí para todos aquellos que quieran seguirle, bueno, y si no, a través de la onda de la radio, por supuesto. Muchas gracias, Ismael, por este contacto con Radio Sarmiento,
0: No, gracias a ustedes y a todos los oyentes. Muchas gracias.
1: Hasta siempre.
0: Hasta siempre.
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0: Las 12:23. Bueno, seguimos con el tema de incendios, ¿eh? Sí, incendios en Pocito, en Médano de Oro, que se registraron en el día de ayer. Estamos en comunicación con Agustín Moya, de Bomberos Voluntarios del Departamento Pocito. ¿Qué tal, Agustín? Le gusta escucharlo. ¿Cómo anda? Buen día.
1: Buen día para ustedes, la audiencia.
0: Bueno, esta mañana han estado trabajando bomberos de la policía de la provincia. Sabemos que ya han estado haciendo pericias, tratando de determinar dónde, cómo comenzó el fuego ayer. ¿Qué información hay al respecto, Agustín?
1: Bueno, se está trabajando en eso porque es algo delicado. No se puede hacer rápido y hay que ser preciso de dónde comenzó. Pero sí se ha identificado una parte donde ha sido el comienzo de uno de los

0: con incendios. Y bueno, se está trabajando con eso, el juzgado de falta está trabajando con eso.
1: ¿Hubo más de un foco, podríamos decir? ¿Nos escucha, Agustín? Bueno, vamos a tratar de retomar ahí el contacto con Agustín Moya, de bomberos voluntarios del departamento de Pocito, que ayer también, bueno, tuvieron una intensa jornada de trabajo, prácticamente desde hora temprana y hasta altas horas de la noche, combatiendo el fuego. Nos decías, Agustín, que ya han identificado el lugar, o al menos uno de los lugares donde habría comenzado el fuego.
0: Sí, ya está identificado. Todavía eso, bueno, ya tiene, eso ya se va a hacer cargo el juzgado de falta. Pero te comento que se está trabajando, porque hay una ordenanza también donde se va a empezar a multar a las personas que hagan la quema, o sea, de donde comienza el fuego se va a empezar a multar. Y también porque muchos dicen, yo no lo quemé. Bueno, pero si el lugar estaba sucio, también se les va a multar por tener sucios los terrenos.
1: ¿Y en qué zona habría sido donde comenzó el fuego que afectó a estas viviendas?
0: Lo que pasa es que yo he estado más que nada en el del Corralón.
1: Bien.
0: Se ha estado haciendo. Mañana se va a seguir, hoy día, en el transcurso del día, y mañana se va a seguir con las pericias de los otros lugares. Hemos estado ahí, sí, ya ha sido aproximadamente unos 300, 400 metros hacia el oeste que se ha comenzado el fuego.
1: ¿Eso es calle 11 y Alfonso 13?
0: Eso es 11, entre Alfonso 13 y Ruta.
1: Ajá, bien. ¿Y qué se presume? ¿Fue intencional? ¿Fue algo ocasional?
0: Sí, totalmente intencional para quemar todo lo que es las malezas de los costados de las acequias, de los canales de riego que hay en ese sector. Y bueno, esto derivó a que el fuego avanzara hasta que llegara a las viviendas colindantes, que no están muy cerca, pero están a unos 300 metros.
2: Claro. Agustín, el lugar que han podido identificar como el inicio, al menos, de este foco de incendio, ¿está dentro de una propiedad, de una vivienda, algo que los haga pensar quién sería el responsable, justamente?
0: Está dentro de una finca.
2: Bien. ¿Han tenido algún tipo de contacto, más allá de que ustedes no sean la autoridad judicial, con los propietarios, justamente, de este lugar?
0: No, solamente nosotros ayudamos con la pericia, nada más.
1: Bien. ¿Ahora cómo está la situación en estos momentos?
0: Siguen habiendo algunos focos de incendio, ya está todo controlado, pero sigue habiendo mucha brasa, muchos árboles todavía quemándose. Ayer se ha desbordado el sistema de emergencia. El viento no se esperaba de esa magnitud. Nosotros, con el servicio meteorológico, no el viento tarde noche, así que no sorprendió a la mayoría, porque cuando ya medianamente sabemos el horario, ya se refuerzan más las guardias dentro de ese horario, 2 horas antes. Y supuestamente el viento fuerte llegaba a la noche a las 21 horas, así que recién a las 7 de la tarde íbamos a estar más bomberos en el destacamento. Y bueno, se originó. Igual los bomberos voluntarios llegaron al cuartel, se hicieron presentes, de a poco se iban sumando. Se estuvo trabajando con 15 personas en la zona de estos incendios. También se trabajó en conjunto con bomberos voluntarios de Chimbas,
1: de otros departamentos.
0: De Capital y de Rivadavia, sí, que se hicieron presentes acá en el departamento para poder colaborar.
1: Sí, escuchábamos ahí a las autoridades de bomberos de Policía de la Provincia, que nos decían más de 100 efectivos que habían estado trabajando, más los bomberos voluntarios, municipios, bueno, en fin, un gran despliegue que hizo falta. En estos casos, cuando hay pronóstico de viento, ¿nos dan resultado hacer, digamos, patrullajes preventivos, recorridas para salir a estas zonas a buscar si alguien está haciendo fuego, si ve que están haciendo alguna limpieza, para advertirles de lo que se viene antes que venga el viento?
0: Es algo que lo estoy planteando, ya lo vengo planteando, pero justamente ahora que tenemos más diálogo con el juzgado, es algo que lo estoy planteando, para que ese día esté más a recorrer en la zona del Médano para identificar los focos y de dónde comienzan. En algún momento tiene que terminar. En algún momento tiene que terminar porque muchas veces lo queman para poder limpiar sus terrenos. Pero bueno, también acá estamos hablando de muchas pérdidas, pero también hay que incluir que la vida silvestre que hay en el ecosistema, que hay también en el campo, también se pierde. Hay muchos animales que viven en el campo que también mueren a causa de estos grandes incendios, y nunca se tiene en cuenta eso también.
1: Exacto, claro.
0: Tenemos muchos zorros, tenemos búhos, tenemos comadreja, hay muchos animalitos que están en el...
1: Seguro.
0: Es lamentable ir viendo los cuerpos de esos pequeños animales.
1: Ni hablar también de los animales domésticos que sufren las consecuencias de estos incendios.
0: Los animales de granja también. Ayer me decían que había, uno de los chicos me contaba que había un chancho que se había quemado en la Alfonso 13 y bueno, había muerto a causa del incendio, se había muerto quemado.
1: Claro, y lo hemos visto también en muchas otras oportunidades, recordemos los incendios que hubieron ahí en la Reserva Sarmiento, fue en Sonda, con animales, caballos.
2: Sí, bueno, no solamente la muerte del animal, sino también es la extinción de su hábitat, básicamente. Después nos preguntamos por qué vemos animales en los fondos de nuestras casas o en lugares donde no deberían estar, bueno, muchas veces por esto mismo.
1: Seguro.
0: Exactamente. Bueno. Lamentablemente con esto que se hace se está destruyendo, pero ya es hora de que se tomen cartas en el asunto y esto se empiece a tratar de otra manera, porque acá qué pasa, cuando da la casualidad que cuando no se prende fuego, o sea, solamente es el incendio y no se pierden viviendas ni vida, bueno, pasa desapercibido. Pero no es así, no podemos estar esperando que siempre pase algo malo para recién reaccionar y ver cómo se puede solucionar. No, lo tenemos que solucionar ahora. Y agradezco al Consejo Deliberante y agradezco también al Juzgado de Falta, que ellos tienen el compromiso, han tenido el compromiso para esta situación. Y bien, se está tratando.
1: Seguro. Bueno, Agustín, muchísimas gracias por este contacto con Radio Sarmiento, ¿eh?
0: Muchas gracias a ustedes por la nota.
1: Gracias. Quedamos atentos ahí a las novedades, ¿eh? Hasta siempre.
0: Veo.
1: Ahí estaba Agustín Moya, de Bomberos Voluntarios de Pocito, dando cuenta de las novedades que hay respecto a los trabajos, las pericias que están llevando a cabo en la mañana de hoy. Ya al menos se han identificado uno de los lugares donde habría comenzado el fuego, en estos incendios en Pocito. Habría sido intencional, también es lo que se cree, sí, y sí, posiblemente dentro de una finca.
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0: Las 12:37, decíamos a primera hora, se anunció a nivel global, Alpine lo hizo, bueno, la continuidad de Franco Colapinto en el equipo de Fórmula 1.
1: Exactamente, se hizo esperar, llegó el anuncio oficial de Alpine, Colapinto seguirá siendo piloto de esta escudería en la temporada 2027 de la Fórmula 1. Muy feliz de contarles que voy a seguir corriendo con Alpine en 2027, escribió el argentino en sus redes sociales. Gracias a todos los que me bancan desde el primer día y a los que siempre están, siguió escribiendo el argentino. Esto recién empieza. Ajá. Todavía queda Argentina para rato. 2027, vamos con todo, completó Franco Colapinto tras conocerse que va a continuar corriendo la temporada 2027 en Alpine. Recordemos que él llegó a comienzos del 2025 como piloto de reserva, ascendió como titular a la séptima fecha sustituyendo a Doohan. En el 2026, bueno, continuó como piloto titular de la escudería. Los mejores puestos de Colapinto fue sexto puesto en Canadá y séptimo en el premio de Miami, Colapinto, en una de sus mejores carreras. Así que acumula en esta temporada 19 puntos en el campeonato. Todo esto hace que Colapinto sea corredor de Alpine ya confirmado para el 2027.
0: Bueno, muy bien. Y Jorge Macri, que también recorrió las obras en el Autódromo de Buenos Aires y dijo que va a estar listo para la Fórmula 1, que están completando todos los trabajos que le había pedido la FIA, la Federación Internacional del Automóvil, para poder albergar a la máxima categoría de automovilismo. Recordemos que la reforma se estaba haciendo para recibir el MotoGP.
1: Claro.
0: Luego la FIA, bueno, pidió también una serie de obras en este, que es un escenario histórico.
1: Icónico.
0: Para justamente recibir a la Fórmula 1. Y dijo Jorge Macri, que es el jefe del gobierno de la Ciudad de Buenos Aires, de quien depende el autódromo, que va a estar listo para la Fórmula 1, con el túnel, la horquilla y la extensión de boxes, que son algunos de las exigencias de la FIA. Además de otros requisitos técnicos. Trabajamos en una carpeta asfáltica que servirá tanto para MotoGP como para Fórmula 1. Decían que entre los requerimientos, más allá de las obras que se están llevando a cabo, esto del túnel, la horquilla más larga, etcétera, hay muchos requerimientos de carácter técnico. Tiene que ver con fibra óptica, que tiene que haber en todo el circuito, en todo el autódromo, cobertura de fibra óptica, pero con una capacidad de transmisión bastante grande por todos los datos.
1: Claro.
0: Que transmiten en forma permanente tanto los autos hacia boxes como de boxes hacia los autos, y todos los servicios que significan también la carrera. Así que bueno, habrá que ver en qué momento,
1: ¿2027?
0: Si llega la Fórmula 1 nuevamente a la Argentina, ya sea 2027 o 2028.
1: Yo lo veo más probable que sea en el 2028.
0: Seguro, porque bueno, los calendarios se anuncian también,
1: claro,
0: con una debida anticipación. Bueno, las 12:41, ¿qué dice Silvia?
2: Bueno, llega el mensaje, dice: hola, buenos días.
0: Buen día.
2: Desde la Asociación Civil 26 de Julio, vamos a realizar un chocolate en el departamento Sarmiento. Le agradecemos mucho la difusión. Así
0: bueno,
2: que bueno, ahí nos envían el flyer, Unión Vecinal, Colonia Fiscal Norte Sarmiento, domingo 30 del 8, a partir de las 15 horas, Asociación Civil 26
0: bien.
2: De julio, y bueno, van a tener chocolate calentito, juegos, sorteos y mucha diversión. Jugar, reír, compartir es lo que nos hace grande.
0: Perfecto. Volvemos a la calle con Sergio Gaona y la información desde exteriores. Adelante, Sergio.
3: Bueno, gracias. Nosotros continuamos, ya estábamos terminando ya, sí, de lo cual tenemos nota ahí con el padre de quien lleva a Cáritas. Bueno, me vengo por Alfonso 13, paso la 11, ¿sí? Me paro porque veo humo, y no es solo humo, sino son llamas. Hay focos todavía, ¿sí? Hay llamas, acá hay un zanjón, ¿bien? Si viene usted de sur a norte, a mano izquierda está el zanjón, ¿sí? De lo cual, que es donde ha agarrado todas las casas, ¿sí? De las 11, de la 11 para el sur, ¿ok?
0: Sí.
3: Pero del sur, o sea, de la 11 para el norte, sigue el zanjón. Pero atención, hay llamas, aproximadamente 1000 metros, que donde estoy estacionado yo, hay un árbol caído también, de lo cual tiene llamas. Hay otros troncos, ¿sí?, de árboles caídos que tienen llamas en este momento. Y si esto de seguir el vientito, esto se va a propagar, esto se va a propagar porque tiene cañaverales, todavía hay más árboles caídos, más ramas, así que con mucha precaución. Esto es para la gente de bomberos, ¿sí? Venirse por calle Alfonso 13, ¿sí?, de la 11 para el norte, ¿bien? Para que, puedan sofocar este llama. No es mucho en este momento. Ahí le he enviado fotos, ¿no?
0: Sí, sí.
3: Y algo de filmación, ¿sí? No es mucho, pero a medida que ha pasado el tiempo, esto va a agarrar más. Esto es algo...
0: ¿No hay bomberos, nadie por ahí?
3: No, yo ya me retiré, yo estoy, pues yo decía, yo estoy a 1000 metros más o menos desde lo ocurrido, ¿ok? Yo estoy ya para este lado ya, y todavía no hay bomberos, pero bueno, ahí alertamos nosotros a la gente que seguramente debe estar escuchando. Bueno, estuvimos allí con el padre Diego Vera, bien, titular allí de Cáritas, que también se hicieron presentes. Y esto es lo que nos decía, lo escuchamos un segmento.
4: Bueno, justamente desde ayer estamos con la Cáritas parroquial de la parroquia Santa Bárbara, con los agentes pastorales de la comunidad parroquial, acompañando aquí esta delicada situación, ¿no?, que nos toca, que nadie quisiera, pero bueno, acompañados también por la solidaridad de la gente, de muchas personas que están colaborando, ya sea de forma virtual o también de forma física, para poder sobrellevar este momento y también poder colaborar en algo con las familias damnificadas a causa de los incendios.
5: Ha sido desastroso lo que han perdido, pero también hay que ayudarlos anímicamente, porque ellos también están caídos y eso lo necesitan, el volver a empezar, ¿no?
4: Sí, bueno, me preguntaban hace un ratito que cómo se hace o qué se dice, ¿no? Y la imagen que se me viene es la imagen de una muerte. O sea, esto es para las familias es una experiencia de muerte, es decir, es un duelo, porque de pronto han visto que se les ha arrebatado con el fuego lo suyo, lo propio, su historia, lo que ha implicado mucho esfuerzo, algo que es suyo, lo suyo, ¿no?, su vida. Entonces es una experiencia de muerte. ¿Qué palabras, qué decir? Nada, acompañar, como estamos haciendo muchos acá, trayendo tal vez algo para que puedan comer, algo con lo que se puedan abrigar y vestir, o simplemente estando, ¿no? Que eso ya es un montón, ocupar el tiempo en esto, en hacer presencia y acompañar. Pero bueno, con distintos organismos nos hemos articulado también para poder colaborar con la Municipalidad de Pocito, con el Ministerio de Desarrollo, así que la idea es poder eso, poder sumar, poder colaborar, hacer más llevadero dentro de todo este momento que están viviendo las familias, que es hoy, pero que se va a prolongar por unos días más, porque hoy hay que limpiar el lugar, después para poder tener mejor comodidad, padre, para colocar un colchón.
6: Sabemos que el sanjuanino es muy solidario, ¿sí? ¿Cómo puede colaborar? ¿Cómo puede ayudar?
4: Primero creo que no olvidándose que la ayuda no es solamente hoy, ¿sí? Porque como decía recién, hoy la gente perdió sillas, muebles, elementos de cocina, todo eso. Entonces, tal vez ir buscando, seleccionando, dejándolos en condiciones y dentro de unos días poder acercarlos, porque va a hacer falta.
6: Siempre por acá,
4: por la capilla Nacional del Rosario de Andacollo, o por la familia, o directamente a la familia, ¿sí? Después, con alimentos alimentos no perecederos, con ropa de abrigo y con ropa de cama, ya sean frazadas o sábanas o colchón. Y lo que decían en otros lados, siempre pensando en que el pobre tiene una dignidad. El pobre es una persona humana, ¿sí? Entonces, no dar el descarte. Es muy triste, o sea, encontrarse con cosas muy sucias, muy rotas, que no las puede recibir nadie, ¿no? Entonces, por ahí también tener esa delicadeza, que el que lo va a recibir es una persona que tiene dignidad, y el pobre tiene dignidad.
7: Y aquella familia que no tenga cómo ayudar y quiere donar plata, Cáritas tiene un alias para que puedan...
4: Sí, se puede hacer a través del alias de Cáritas, de la Cáritas parroquial, ¿sí? Que es tagore.mp, que es el alias de la directora de Cáritas de Gloria. Y bueno, a través de eso, y si no, la oración también en este tiempo es importante, ¿no? A veces decimos, bueno, pero con rezar no basta, la oración es importante, es decir, rezar por aquellos
3: hasta
4: que...
3: Hasta allí la palabra del párroco, ¿sí? De Cáritas, como es el pastor ahí, Diego Vera, que hablaba, por supuesto, aquí directamente donde... Así que chicos, usted se informó en Mañanas al Día. Adelante ustedes.
0: Bueno, muchas gracias. Las 12:48.
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0: 8 minutos restan para la hora 13. Tenemos comunicación telefónica, Javier.
1: Sí, estamos en comunicación con el volante central y figura de San Martín de San Juan, con Diego Mercado, que ayer jugó otro gran partido en la victoria frente a Chicago, que lo pone a San Martín en una posición expectante y ya pensando en entrar al reducido. ¿Cómo estás, Diego? Gracias por atendernos. Diego. Diego, ¿me escuchás?
0: Bueno, vamos a ver si mejoramos ahí la comunicación. Estamos teniendo algunos problemas con las señales de los celulares,
1: Diego, ¿me escuchás ahí?
2: Ahora sí.
1: Ah, Diego, bueno, decía que San Martín es otro, hace 5 fechas que no pierde, tiene 2 victorias consecutivas y ya empieza a pensar en el reducido. ¿Cómo estás viviendo este momento de San Martín? Y contanos un poquito del triunfo de ayer con Chicago, que lo pudieron sostener.
2: Bueno, sí, como decís vos, la verdad que nada, el grupo está contento por estas 2 victorias que pudimos conseguir, que sentíamos que veníamos mereciendo. Ya en Racing de Córdoba sentimos que podríamos haber sacado un resultado mejor. Y nada, ojalá que entremos en esta racha de resultados positivos, de ganar, pero bueno, partido a partido, tampoco desesperamos, esa es la idea. Ir partido a partido y obviamente sí, queremos entrar ahí en la zona de reducido. San Martín es un club que demanda pelear ahí arriba, pero bueno, entrando ya en zona de reducido y nada, sabemos que en el reducido puede pasar cualquier cosa, así que nada, ilusionados, positivos, contentos y bueno, el partido de ayer, sabíamos que teníamos que hacer un partido inteligente, cuidar el resultado, pero no meternos atrás, no darle oportunidad a ellos de que nos metan en nuestro propio arco. Así que yo creo que fue un partido controlado, sacando la última jugada que tuvieron ellos ahí, la última jugada del partido, siento que hicimos un buen partido.
1: ¿Qué cambió, Diego, hace fechas atrás de este San Martín, que está más agresivo, está más intenso, es un equipo en crecimiento con otra agresividad, sobre todo en ofensiva, ¿no?
2: Venimos trabajando de la misma manera. Yo ayer justo le decía a algunos colegas de ustedes que me tocó ver mucho tiempo desde afuera por lesiones. Y sería, no me gustaría tampoco hablar y ver decir ahora que estamos mejor. La realidad es que el equipo dio la cara en momentos difíciles, cuando por ahí también se merecía ganar y el resultado no se daba. Pero bueno, sí, es verdad que por ahí estamos siendo más intensos, estamos siendo un poco más agresivos y lo demanda la categoría. Así que quizá pusimos el foco en eso, sabíamos que solamente con intentar jugar bien no nos iba a alcanzar, entonces este último sprint creo que estamos sacando un plus.
1: Desde que entraste, porque bueno, llegaste a San Martín, fuiste titular, varias lesiones como si vos te fueron marginando en el primer equipo, pero cuando volviste a ingresar hace varios partidos atrás, sos el 5 titular de San Martín y te has adueñado esa mitad de la cancha, es importante ese sector también.
2: Como dijiste, había arrancado jugando, después me tocó estar unos meses afuera, la verdad que fueron meses durísimos, porque el jugador no cuenta con tener lesiones. Lo mío fue una tendinitis de Aquiles, y cuando estaba volviendo de esta lesión, tuve un desgarro en el isquiotibial, mucha frustración en lo personal, y sentía que no podía ayudar al equipo desde ningún lado. Me moría de ganas por estar en la cancha, o pudiendo mínimamente ayudar desde algún lado, y la realidad es que no podía, el cuerpo no me acompañaba. El respaldo del grupo fue importante para mí, para ahora volver. Siempre me dieron confianza, el cuerpo técnico también, la verdad que sentir ese apoyo es importante para el jugador, pero bueno, obviamente uno vuelve de la lesión y tiene que demostrar que todavía está en buen nivel, y la realidad es que me sentí bien, por suerte, desde lo físico, de lo futbolístico, pero bueno, la verdad es que me estuve preparando estos meses, si bien estaba lesionado, desde todo lo que yo podía hacer y todo lo que estaba a mi alcance, lo hice porque sabía que el momento que volviera a la cancha yo tenía que responder. Así que nada, contento de volver a jugar, sobre todo.
1: Diego, la última que te consulto, ¿cuán importante, cuánto puede definir estos tres partidos que tiene después de Atlanta como local San Martín su futuro, quedando ya cada vez menos para el cierre de la temporada de la fase regular, ¿no?
2: Y siento que estos tres partidos que tenemos y bueno, que son justo con los que están arriba nuestro, son súper importantes. Estamos necesitados de puntos, pero bueno, hay que pensar en Atlanta primero, que va a ser durísimo, un equipo con jerarquía, con buenos jugadores, ir partido a partido, y entrar, viste, en esta racha, yo creo que es importante, de positivismo, de acostumbrarnos a ganar, y dejar a San Martín en lo más alto, como se merece. Es un club grande y bueno, estamos obsesionados con ascender. Este campeonato es duro, es largo, es difícil, así que bueno, vamos partido a partido.
1: Bueno, Diego, gracias. Te consulto la última. ¿Vos estuviste la última temporada en el Inter de Miami?
2: No, en el Miami FC, que sería la segunda división.
1: Ah, la segunda división. ¿No lograste a ver al Leonel por allí, tener alguna foto o algo?
2: No, sí, fui un par de veces a verlo a la cancha, porque obviamente estando ahí en Miami no podía no ir a la cancha a verlo a Messi. Así que tuve la oportunidad, por suerte. Fue una linda experiencia. Nada, yo venía de estar en Ferro, y no venía teniendo tanta continuidad, justo me salió esa oportunidad y no la vi con malos ojos, y bueno, la verdad es que fue una linda experiencia, y bueno, hoy de vuelta en el país, en esta categoría que es dura, es más áspera, quizás ya me pasaba de que tenía más espacio para jugar, era por ahí un ritmo menos. Sí, se la subestima mucho a esa liga, eso sí lo voy a decir, porque tenés equipos de muy buen nivel y bueno, quizá no tiene tanta visibilidad, ¿viste? Eso pasa, pero bueno, acá lo que tenemos es jugadores quizá más vivos a la hora de jugar, más bichos, más mañosos, y eso es lo que a uno lo complica capaz.
1: Bueno, muchísimas gracias, Diego, por esta comunicación con Radio Sarmiento. Felicitaciones por tu gran momento, el momento del equipo, y mucha suerte para el fin de semana. Viajan mañana en la tarde, ¿no? ¿Con la mediodía?
2: Sí, mañana a la tardecita estamos viajando ya. Así que bueno, muchísimas gracias. Esperemos traer los tres puntos.
1: Abrazo, Diego. Gracias por la comunicación con Radio Sarmiento.
2: Chao, chao.
1: Allí pasaba el volante central de San Martín, Diego Mercado, hablando un poco de la actualidad del verdinegro.
0: Bueno, muy bien, la hora 13, hora de irnos, Silvia.
3: 17 grados, 3 décimos la temperatura, 20 grados la máxima para hoy. Mañana le doy los estrenos del cine.
0: Bueno, mañana vamos a hablar entonces de los estrenos del cine, todo lo que hay que hacer, lo que podemos hacer el fin de semana, la agenda completa, lo que hay que ver en televisión, series, en las plataformas, todo para el fin de semana. Hasta mañana, Silvia, muchas gracias.
3: Hasta mañana, si Dios quiere.
0: Bueno, informaciones del ámbito internacional también que llegan, hablan de las inundaciones en Nepal, terrible. Sí. 332 muertos, hay más de 1.400 desaparecidos. En China también hay equipos de rescatistas que están buscando a más de 500 personas por otro desastre ambiental, una luta en este caso que arrasó completamente un puerto. Bueno, una situación caótica, dramática, ni siquiera en las peores de películas del cine catástrofe, se dan este tipo de imágenes como lo que veíamos en Nepal, en China, que arrasó con pueblos enteros.
4: Todo, absolutamente. Terrible. Todo.
0: Bueno, nos vamos, Javier.
1: Nos vamos, recuerden que las Leonas hoy 15:30 juegan contra Australia por las semifinales del Mundial. Vamos, las chicas.
0: Vamos, hasta mañana, Javier.
1: Hasta mañana.
0: La última, Facundo.
4: Bueno, lo último, hoy un grave caso el que llegó allí a tribunales, estamos hablando de
5: sobre una denuncia que involucra un docente de la escuela EPEP número 1, quien está sindicado por un presunto abuso sexual contra un estudiante, una menor de 15 años. Bueno, hoy se dio la audiencia de formalización y control. Fiscalía dijo tener elementos probatorios, lo cual complica mucho la situación justamente de este docente, que si bien ha quedado en libertad, se le han impuesto algunas medidas coercitivas. Habrá un plazo de investigación por 6 meses, es lo que ha dictado la jueza en la mañana de hoy, pero bueno, un caso realmente resonante y grave, este abuso sexual que ha sido denunciado contra un docente del EPET número 1.
0: Muchas gracias, Facundo.
5: Hasta mañana.
0: Hasta mañana. Nos vamos, Sergio, nos despedimos desde el móvil.
6: Sí, señor, será mañana, si así Dios lo quiere, chicos. Hasta mañana, a cuidarse.
0: A cuidarse, hasta mañana. You don't have to be beautiful. Rafa Durán estuvo a cargo de la selección musical y la puesta en el aire.
7: Vamos a bailar. Vamos, Rafa.
0: Vamos. Vamos, que es hora de bailar. 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A mover los huesos. 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En instantes llega Yanina Balmaceda con el resumen informativo de la jornada. Nos vamos, nos despedimos. Muchas gracias por acompañarnos. Mañana estaremos nuevamente, como siempre, minutos después de las 10, por LB5, Radio Sarmiento. Hasta mañana.

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Permiso, buenas tardes. ¿Cómo va? ¿Cómo andan? Señoras, señores, damas y caballeros, acá llegamos. Aquí estamos con toda la información del sorteo de la quiniela vespertina de San Juan, que recién concluye en la sala de sorteos de la Caja de Acción Social, ahí en la calle Santa Fe. Inmediatamente, Adrián Plaza, Juan Pablo Martín, toda la muchachada allí nos pasa la información para ustedes, distinguidos oyentes de LB5 Radio Sarmiento. Mi nombre es Hugo Gerardo Messina. La hora, esta hora es 14:54, justo. 19 grados 8 décimos la temperatura, cielo algo nublado. 36 el porcentual de la humedad del viento del sur, 13 kilómetros. Máxima prevista para hoy, 20 grados. Estamos ahí a dos décimos nomás de llegar a ese momento de la máxima. Vamos a lo nuestro. A las 14:34 comenzó el sorteo en este 27 de agosto, día de la Radiodifusión Argentina. Un abrazo y un beso grande para todos quienes estamos vinculados a la actividad de la radio, en todas las actividades, en todo momento, en todo, bajo todo punto de vista. Exactamente, con los streaming, con los radioaficionados, todas las personas que comunican, informan, que pasan información por sobre todas las cosas, porque es comunicación. Número de sorteo 7355. 7355, número de sorteo de la vespertina. Y comenzamos con los números. Primer premio de la vespertina hoy para el número 6441. 6441. El 41 es el cuchillo. En lo que corresponde a los animales, el 41 es la avispa. En lo que significa oficios, el 41 es el afilador. En los nombres, el 41 corresponde para Estela. Y en plantas y flores, ¿qué tenemos en el 41? Tenemos el narciso. Muy bien, entonces, 6441, primer premio de la vespertina de San Juan, es el cuchillo. Segundo premio, 7911, 7911. En el tercero, 3514, 3514. Para el cuarto, 5592, 5592. En el quinto, 5592. Atentos ahí. Cuarto y quinto, el mismo número, 5592. Vamos al sexto, 2640, 2640. En el séptimo, 3913, 3913. En el octavo, 4512, 4512. Noveno, 1138, 1138. En el décimo, 0259, 0259. Primer premio en la vespertina de hoy, 6441, 6441. Vamos a la segunda decena, allí tenemos 3468, 0064, 0183, 5251. 6958, 4702, 8116, 0197, 7305. 6739. Primer premio en la tarde de hoy para el número 6441. 6441.
en el sorteo 7355 de la vespertina, que comenzó a las 14:34 en este 27 de agosto, día de la radiodifusión argentina. Con tal motivo, muchas gracias, augurios, saludos, felicitaciones a todos quienes están vinculados, estamos vinculados a los medios de comunicación y particularmente a la radio. 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

0: 3 minutos pasan de la hora 15 y ya estamos aquí, estamos listos para comenzar a acompañarte en esta linda tarde. ¿Cómo les va? Bienvenidos una vez más. La temperatura, les decía, linda tarde, 19 grados 8 décimas. Tenemos un cielo algo nublado, el viento apenas es del sur a 13 kilómetros en la hora. Así es que una linda jornada es la que hemos tenido desde esta mañana, en realidad, y vamos a llegar teóricamente a una máxima de 20 grados, estamos allí muy, muy cerquita. Bueno, mucho para compartir, mucho para escuchar, cosas lindas y otros recuerdos. Hugo Messina tiene toda la música, por supuesto, lista. Patricia Moreno en la información, Leonor Camisay en la producción y yo, Patricia Venegas, para acompañarte. Bueno, les decía, mucho para recordar, porque ayer la música, la cultura popular ha perdido a un grande de la música. Él es por nacimiento uruguayo, pero por, digamos, adopción argentino. Acá formó su familia, estamos hablando de El Negro Rada, como todos les decimos, como siempre se le dijo y lo hemos conocido así, Rubén Rada, que también estuvo en San Juan, tuvimos la posibilidad de hablar con él, de hacer una nota, hace muchos años atrás. Bueno, este músico uruguayo estuvo en el 2009 y en el 2017 aquí en nuestra provincia. Primero estuvo en Rivadavia en la fiesta de las Dos Puntas y luego estuvo en un show multitudinario en el Cerro Alcázar. Eso ocurrió en el 2017. Pero bueno, la muerte de Rubén El Negro Rada a los 83 años ha provocado una profunda conmoción a ambos lados del Río de la Plata y también despertó recuerdos en San Juan, ¿no? Como les decía, porque el músico uruguayo visitó la provincia en diferentes oportunidades y además ha dejado especialmente grabada una noche en la que llevó su candombe hasta uno de los escenarios naturales más importantes de Calingasta. Así que, bueno, y uno de sus pasos por tierra sanjuanina ocurrió en el 2009 cuando Rada llegó a Rivadavia para participar de la denominada Fiesta de las Dos Puntas. Sin embargo, años más tarde, regresaría para protagonizar, como les digo, esta presentación que quedó entre las más particulares de su paso por la provincia. Lo estamos recordando, nuestro querido Negro Rada, con tantos éxitos en su haber. Por ejemplo, Chacha Muchacha, a ver.
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1: Bueno, y como les decía, la última vez que estuvo acá en nuestra provincia fue el 7 de octubre del 2017, cuando el artista uruguayo llegó al Cerro Alcázar en Calingasta para participar de la sexta edición del Concierto de las Américas. Y en medio de ese paisaje cordillerano lo acompañaron unas 3.000 personas para disfrutar de una noche que combinó música latinoamericana, danza y la impronta inconfundible de Rada. Así que bueno, durante aquel espectáculo recorrió algunos de los temas más reconocidos de su carrera, como el que acabamos de escuchar, y otro que es también muy conocido y que todos nos gusta escuchar y lo tenemos ya en nuestro inconsciente colectivo, es Muriendo de Plena.

Bueno, la respuesta del público fue tal esa noche que, bueno, este tema al que acabamos de escuchar fue el que terminó sonando dos veces durante el recital. Bueno, su visita también dejó una curiosidad por fuera del escenario. Durante una entrevista realizada en aquella oportunidad, el músico elogió la producción vitivinícola local y aseguró que el vino sanjuanino estaba entre los más ricos que había probado. 9 años después de aquel concierto, la muerte del artista vuelve a traer a la memoria su vínculo con San Juan. Así que bueno, él falleció este miércoles 26 de agosto a los 83 años, luego de permanecer internado en Montevideo y atravesar durante un mes una neumonía y sus complicaciones. Con una extensa trayectoria dejó una marca fundamental en la música rioplatense, pero para los sanjuaninos también quedó aquella imagen particular.

Queda un gran legado que es su música. Y el artista tenía en marcha un álbum con los Auténticos Decadentes, El Regreso de Tótem y un ciclo de encuentros musicales, ¿sí? Son proyectos que el Negro Rada dejó inconclusos antes de su muerte, ¿eh? Y él siempre estaba trabajando, a pesar de sus 83 años, estaba ya armando el próximo trabajo discográfico en colaboración con los Auténticos Decadentes. Nosotros cerramos este humilde, pequeño homenaje a nuestro querido Rubén Rada con este tema que además siempre lo escuchamos en nuestro programa, que lo graba con Sandra Mianovich. Siempre así. Chao, querido Negro Rada.

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12: Escuchemos a Soda Stereo, Trátame Dulcemente.

Bueno, muy bien. Les cuento que se viene una moda que tiene que ver, obviamente, con las reminiscencias de la década de los 80, que posiblemente haya sido la más injustamente criticada en cuestiones de moda, defenestrada de la historia de la moda, porque, claro, los peinados quizás eran demasiado voluminosos, el maquillaje algo excesivo para el día a día. Pero bueno, convivían con tendencias tan favorecedoras que el hecho de que regresen es una buena noticia. En primer lugar, los hombres y las, digamos, las grandes blusas, perdón, las hombreras, no los hombres. En primer lugar, las hombreras y las blusas, que eran bien ampulosas, un oasis entre tanto clean look que recibimos con los brazos abiertos, porque llega nuevamente esta onda, ¿sí? Pero en el terreno de los básicos, las siluetas ochenteras de los vaqueros también, ¿eh? Porque van a ser realmente muy apetecibles. Talle alto, figuras oversize con efecto globo y los tonos azules clásicos son tres modas que regresan este año. Entonces, las hombreras, las mega

0: maxilistas en las blusas, un oasis entre tanto, clean look, ¿no? Que, bueno, obviamente va a ser muy bien recibida porque no tiene nada que ver con lo que veníamos teniendo, ¿sí?, como protagonista en la moda. Y bueno, las siluetas propias de los 80 con vaqueros súper apetecibles, que tienen que ver con el efecto globo. Yo ya he visto muchas conductoras en la tele que están presentando esa moda en pantalones. Así que para elegir nuestros favoritos nos inspiramos en el cine y la televisión. Bueno, hay clásicos, pantalones azul, azul añil de Meg Ryan. Seguramente cuando Harry encontró a Sally en esa película van a encontrar esa moda, o sea, años 80. O los diseños maximalistas e imposibles de las chicas y chicos de Salvados por la Ventana. No sé si recuerdan esa serie, pero bueno. Lo cierto es que los vaqueros de estilo 80 serán obviamente los protagonistas en esta primavera-verano, ¿sí? Vaqueros de Pepe Jeans, por ejemplo, se inspiran más en el clásico que llega de la mano de Meg Ryan, con su silueta recta, ligeramente holgada y un talle alto para realzar la cintura, ¿sí? Puede ser un color azul clásico, puede ser más bien desgastado, minimalista, ¿sí? Pero siempre con esa onda, ¿no? Como efecto globo, de eso se trata. Así que bueno, hay quienes siempre les ha gustado la ropa más al cuerpo para, qué sé yo, que se vea las formas, la silueta, etcétera. Pero bueno, para las que no les gusta tanto, van a poder adaptarse seguramente a esta onda que simula, o lo podemos llamar, como un efecto globo.
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0: En la música llega la bifurcada con Memphis, la blusera.

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4: Grados, 3 décimas la temperatura a esta hora con un cielo algo nublado. Vamos a seguir un poquito con rock nacional. Papo Napolitano, Ruta 66.

0: Bueno, como ya es habitual, los jueves recibimos con toda la alegría a nuestra coach, Griselda Márquez. ¿Cómo estás, Gri?
1: Hola, Patri, ¿cómo estás?
0: Bien, muy bien. Ya, bueno, terminando, estamos en la última parte de esta semana y de este mes, ¿no? Así que, bueno, esperándote para charlar tantas cosas que hay para charlar, tantos temas que tienen que ver con la vida nuestra, con el ser humano. Pero contanos, para ponernos en situación de qué vamos a charlar hoy.
1: Bueno, continuando un poquito con el tema de la semana pasada, donde hablábamos de una conversación difícil, en donde esta involucraba emociones, hoy les traigo un caso en donde la conversación difícil es por el tema que se enfrenta. Es un caso real. Yo cuando traigo casos reales quiero aclarar que siempre pido el permiso de mis consultantes. Ajá. Y ellos me autorizan a plantear el caso. Yo nunca doy nombres ni especifico. Seguro. Simplemente es el tema como para poder ponernos en contexto. Y en este caso es una mujer que es profesional, comprometida con su trabajo, ¿sí? Y en la sesión me dice que quería pedir un aumento de sueldo. Me decía, porque yo hago todo, doy más de lo que me corresponde, me quedo después de hora, no digo nada, ¿bien? Y no digo nada, ¿por qué? Porque no quiero generar conflicto. Dice, pero también veo que otros que hacen menos ganan más que yo. Entonces en un momento le pregunto, le digo, ¿hablaste con tu jefe? Y ella me responde, sí, pero no logré nada. Entonces acá aparece algo que es clave y que no es que no sabe qué le pasa, ¿no? Sino que lo que no sabe es cómo tener esa conversación para que sea efectiva.
0: Bien.
1: Bien. Ajá. Entonces, bueno, en ese caso lo que yo hago como coach, bien, me pongo a indagar en las emociones, ¿sí? Ajá. Porque todo esto tiene emociones. Ver qué siente en esta situación, qué emoción le genera, cómo llegó a ese momento, a esa conversación, ¿no? Toda la previa, todo lo que nos va pasando por la cabeza antes de tener una conversación de este tipo. Y también chequeo si ella tuvo antes esa conversación y qué cree que salió mal. Entonces, bueno, después de conversar sobre esto, ya se dio cuenta de que había cosas que no habían salido bien porque no tenía un objetivo claro. Entonces, ahí nosotros pasamos a lo que es el diseño de la conversación, que algo comenté la semana pasada. Sí, sí. Que lo importante de esto es tener un objetivo claro, saber para qué tener esta conversación, qué queremos lograr con esta charla, qué quiero evitar que suceda, también muy importante, ¿no? Para saber qué cosas tengo que evitar. Poder diseñar qué se va a decir, qué no, de qué manera, el contexto, ¿sí? ¿Cuándo y dónde se va a tener esta charla? Es muy importante el contexto, parece que no, pero no es lo mismo tener una charla en la oficina del jefe o una charla en mi oficina o una charla en la sala de reuniones, que es un lugar neutral.
0: Es como, claro, eso te iba a decir, porque es como que jugás de local o de visitante, digamos.
1: Exactamente, sí, exactamente. Sí, entonces podemos tener esa charla, ya sea en una sala de reuniones, en un café en la esquina, juntarnos a charlar en algún lado, donde sea un lugar neutro que nadie sienta que tiene el poder sobre la conversación.
0: Bien.
1: Y sobre todo también ser honestos y claros con lo que planteamos, ¿sí? Por ejemplo, una conversación, o como se le dio a ella la conversación al principio, que estaba mal diseñada, o sea, ni siquiera tenía un diseño, fue con estoy cansada, siempre lo mismo, trabajo después de hora, hago el trabajo de otros, nadie valora lo que hago. Acá el enfoque de esta conversación es un enfoque reactivo, ¿sí? Cargado de emociones, de negatividad y sin dirección. La idea desde el coaching y desde el diseño de la conversación, en este caso sería, bueno, quiero pedirte un aumento de sueldo, dado que trabajo horas de más, realizo tareas que no están dentro de mi descripción de puesto, tengo responsabilidades que no son mi función, y por todo esto es que te pido un aumento de sueldo. Con un 25% para mí está bien, ¿bien? ¿Qué es lo que sucede con esta conversación? Está planteada desde la claridad, desde el respeto, desde el foco en una solución, porque, a ver, yo te estoy haciendo todo esto y estoy solucionándote un montón de cosas.
0: Claro.
1: Pero bueno, también yo necesito esta retribución y, sobre todo, no hay ataque en esta situación.
0: Manejar las emociones cuando esté hablando con el otro,
1: ¿sí? Exactamente. Pues no es lo mismo hablar desde el enojo que hablar desde, mira, me pasa esto, siento esto, También en este caso está hablando desde el merecimiento. O sea, yo te hago todas estas tareas, merezco ser recompensada, claro, como todos. Entonces, bueno, partimos desde la base de poder diseñar estas conversaciones para que sean efectivas, que no sean agresivas, que no sean reactivas. ¿Bien?
0: Pero, por ejemplo, si es efectivo que yo imagine, yo voy a hablar con vos a la tarde. Uh-huh. Bueno, yo en la mañana pienso, le voy a preguntar tal cosa. ¿Qué pasa si ella me contesta esto? Yo tengo que estar, prever tu respuesta. Y seguro que me va a decir esto. Si me dice esto, yo tengo que ir preparada para las posibles. Lo que pasa es que eso es también muy difícil, porque
1: obviamente,
0: yo digo, bueno,
1: uno por ahí va preparando esta conversación previa, claro, que tenemos, pero hay que ver desde dónde tenemos esta conversación previa, ¿bien? ¿Por qué? Porque todo lo que nosotros nos vamos diciendo en la cabeza antes de esa conversación nos predispone de una manera determinada.
0: Claro.
1: Entonces, si vos vas
0: Si
1: vos vas a esa conversación o vamos a analizar tu conversación interna y ya te estás enojando porque pensás, cuando me conteste tal cosa, porque en este tono nos hablamos, claro, en nuestra mente, ¿no? Y cuando me conteste tal cosa y le voy a decir tal otra, no pasa por ahí el diseño, sino más que nada saber plantear qué cosas nosotros necesitamos. Desde nosotros mismos, desde lo que nos genera la situación que estamos por ir a conversar, obviamente no podemos prever lo que el otro nos va a contestar,
0: seguro,
1: nunca.
0: Seguro.
1: Sí podemos tener un pantallazo de, bueno, quizás me pueda preguntar esto, pero quizás me diga esto otro. Pero no es lo mismo ir a esa conversación desde la calma, bien, desde una emocionalidad tranquila, que ir desde un enojo, ¿no? Porque claro, ya nos predisponemos, empezamos con el juicio de que, claro, me va a hablar mal, me va a decir, y todo eso nos va predisponiendo mal.
0: Bien.
1: ¿Qué hace esto? Que no logremos nuestro objetivo, que no seamos claros en nuestra conversación, que perdamos el foco de la conversación.
0: Claro.
1: Lo importante en esto es estar centrado en este objetivo claro.
0: Saber qué es lo que yo quiero lograr, digamos.
1: Exactamente, eso es lo básico. ¿Qué quiero lograr?
0: Bien, esos serían, digamos, básicamente el diseño de la conversación.
1: Exactamente, ese es el diseño de la conversación.
0: Bien, ¿y qué pasa cuando no tenemos esas conversaciones o no sabemos gestionarlas?
1: Bueno, el tema de toda conversación mal gestionada es que se vuelve tóxica para nosotros, ¿no? El problema de no enfrentar estas conversaciones difíciles, al no tenerlas, lo que sucede es que todo aquello que nosotros no conversamos, no hablamos, se acumula, ¿bien? Y todo lo que se acumula, Patri, en algún momento termina explotando y esa explosión hace que los vínculos se deterioren.
0: Claro.
1: Por eso la importancia de poder conversar, ¿sí? Muchas veces las conversaciones que nosotros evitamos son las que más necesitamos tener. Y hablar no es decir cualquier cosa, sino es saber para qué digo, claro, lo que digo. ¿Qué intención tengo con esta conversación? Uh-huh. ¿Quiero ir a descargarme? ¿Quiero ir a pelearte? ¿Quiero ir a entendernos? ¿Quiero ir a conseguir este aumento de sueldo porque creo que me lo merezco? ¿Bien? Y toda conversación bien diseñada puede lograr cambiar una relación, con mejorar vínculos. Bien, de ahí la importancia de poder gestionar estas conversaciones, de poder tenerlas para no explotar de repente, ¿no?
0: Bien. Me parece muy lindo, digamos, el pantallazo, tener claro la necesidad de gestionar bien o de hacer una conversación, ¿cómo te diría? Tener las herramientas para una buena conversación.
1: Exactamente.
0: Que es lo que nos estás enseñando. Bueno, y ya para ir cerrando, la pregunta que te hago. Tenemos preguntas justamente para nuestra audiencia, ¿no? Por ejemplo, ¿qué conversación estás evitando?
1: Exacto, tener en claro, poder preguntarnos si hay conversaciones que estamos evitando, ¿sí? Que la gente se pregunte, porque muchas veces en los vínculos, ya sean laborales, personales, de familia, pareja,
0: sí,
1: muchas veces estamos enojados o sentimos que el vínculo no está del todo bueno y, bueno, es para preguntarnos quizás si no hay una conversación que no estoy teniendo con esta persona, ¿sí? Para poder mejorar este vínculo, para poder mejorar la relación. También me gustaría regalarle a la audiencia la pregunta de qué ganarías si tuvieras esa conversación que estás evitando.
0: Exacto.
1: ¿No? ¿Y qué cosas descartarías decir para poder enfocarte en lo que es realmente importante?
0: Uh-huh. Yo creo que por ahí, por miedo al fracaso de esa conversación, la evito.
1: Exactamente. Muchas veces...
0: Mejor no digo nada, me callo y voy guardando, como decíamos recién.
1: Claro, y en algún momento, quizás por una mínima cuestión, terminamos explotando, terminamos deteriorando un vínculo de trabajo.
0: Seguro.
1: O un vínculo personal.
0: Seguro.
1: Entonces...
0: En ese caso, ¿qué es probable, qué es mejor descartar, ir descartando para poder enfocarme, digamos, en lo importante, ¿no? Y que por ahí me dejo llevar por mi emoción y se me pasa lo importante.
1: Bueno, la idea de gestionar esta, de diseñar esta conversación es que podamos tener el objetivo bien en claro. Sí, esta chica que traje el ejemplo, ella había hablado con su jefe y me comenta tal cual su conversación. Y yo en ningún momento escuché, quiero que me aumentes el sueldo.
0: Claro.
1: Y digo, bueno, pero ¿y en qué momento le pediste que te aumente el sueldo? Y no, pero con todo esto que yo le dije, se supone que va a entender y me tenía que aumentar el sueldo. Le digo, pero vos no fuiste clara con tu pedido.
0: Claro.
1: Entonces, no fue clara con su pedido, no fue honesto porque vino desde un reclamo en un principio.
0: No demos por supuesto.
1: Claro, no dar por supuesto. Exactamente, no, el otro tiene que entender. No, vos estás haciendo una descarga de bronca que tenés porque no te alcanza la plata o lo que sea, pero nunca fuiste concreta de pedir el aumento de sueldo.
0: Claro.
1: Esta chica, después de que tuvimos un par de sesiones, de que pudimos trabajar sobre la emocionalidad de esta conversación, sobre todo lo que le generaba y demás, ella volvió a tener la conversación con su jefe y ella consiguió su aumento de sueldo de un 30%.
0: Mira vos.
1: Así que, bueno, para traer a colación esto de que sirve el coaching, de que sirve para poder diseñar las conversaciones,
0: seguro,
1: para gestionar las emociones y para un montón de otras cosas más que vamos a ir hablando en los próximos programas.
0: Porque hay muchas cosas que no vemos, que creemos que yo me las sé, si yo sé cómo voy a hablar, yo sé cómo esto, yo sé, y a lo mejor me estoy perdiendo de ver una serie de cosas que me van a facilitar ese objetivo al que yo quiero llegar.
1: Exactamente, y a veces lo importante, esto que me preguntabas recién, de bueno, ¿qué cosas tengo que descartar? Bueno, eso se ve todo en el diseño de la conversación durante la sesión, pero lo que tengo que descartar es todo aquello que me lleva a irme por las ramas, que me lleva al reclamo, ¿sí? Uh-huh. ¿Por qué? Porque cuando yo empiezo a irme por las ramas, empiezo a reclamar, porque vos aquella vez,
0: sí,
1: y empezamos con eso, y ahí ya perdimos, ¿sí? También puede suceder que del otro lado la persona se quiera ir por las ramas, decir, no, bueno, pero vos, perdón, no estamos acá para hablar de eso. ¿Querés que hablemos de eso en otro momento? Hoy estamos para hablar de este tema, ¿no?
0: Y también es importante saber con quién, con qué clase de persona, con qué temperamento, con qué principio, porque vos ya lo conocés, sabés cómo puede ser, por dónde puede salir la defensa. Está bueno, ¿no es cierto?
1: Exactamente, sí, también hay conversaciones difíciles que se encaran por el tipo de persona que tenemos enfrente, ¿no? Si es una autoridad, si nosotros tenemos un miedo a la evaluación de esa autoridad, poder o qué lugar le estamos dando a esa persona, ¿sí?
0: Claro.
1: También puede ser que no nos entendamos porque somos o hablamos idiomas diferentes, por decirlo, ¿sí?
0: ¿Sí?
1: Si yo tengo, bueno, chicos de 20, ahora los adolescentes, una persona de 50, tenemos un lenguaje completamente diferente que quizás no nos podemos encontrar. Entonces, bueno, también diseñar esa conversación para poder adaptar un poco el lenguaje a la otra parte. Y poder entendernos, ¿no?
0: Seguro.
1: La finalidad de esto es poder entendernos.
0: Que de eso se trata la comunicación, entendernos, poder charlar, tener la capacidad de dejar de un lado las emociones y hablar.
1: Exacto, entendernos. Dialogar, entendernos, es lo principal y lo que busca este tema de conversaciones difíciles, que a mí me encanta y es uno de los temas por los que más me consultan.
0: Claro.
1: Por eso siempre lo traigo a colación cuando Seguro. Me hacen alguna entrevista o me preguntan, siempre digo, bueno, conversaciones difíciles y gestión de emociones es de las cosas que más se trabaja. Sesiones de coaching.
0: Bueno, y hablando de eso, ante una consulta y demás, ¿cómo pueden ubicarte, encontrarte y tener tu conocimiento para ayuda?
1: Bueno, se pueden contactar conmigo al teléfono 116-361-5095. Me pueden escribir, me pueden llamar,
0: Bien.
1: Como quieran, y ahí podemos concertar una consulta, ¿sí? Una sesión, y bueno, que trabajen en sí mismo, que es lo mejor que pueden hacer.
0: Seguro.
1: Poder trabajar en uno mismo, poder entendernos para poder entendernos con el otro también.
0: Claro, empezar por uno.
1: Empezar por uno para poder.
0: No puedo.
1: Exactamente, si yo no sé cómo reacciono ante un enojo, si yo no sé cómo reacciono ante una palabra del otro, ¿cómo voy a poder llevarme bien con los demás? Entonces, poder entendernos nosotros primero para poder entendernos con el resto.
0: Bueno, muchísimas gracias, Griselda, por tu enseñanza, que qué sé yo. Yo siempre digo que todos los días son días de aprender, pero nosotros queremos darnos cuenta que hay cosas que no manejamos, que no sabemos cómo manejarlas, y que tenemos la ayuda de un coach que justamente nos va a encauzar, ¿no? De eso se trata.
1: Exactamente, el coaching sirve para eso, para la vida diaria.
0: Seguro.
1: ¿No? Tiene muchas aplicaciones, yo lo uso día a día.
0: Bueno.
1: Así que bueno, los invito a que hagan sesiones que les van a cambiar la vida, seguro.
0: Muchas gracias, Griselda.
1: Gracias, Patricia, un placer estar con vos.
0: Griselda Márquez, que nos acompaña cada jueves, coach, para ayudarnos justamente, ¿no?, a ver tantas cosas que no vemos.
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1: En el ámbito local, la Dirección de Defensa al Consumidor prepara oficios dirigidos a bancos y entidades financieras con el objetivo de asistir a los sanjuaninos que concurran al organismo con inconvenientes vinculados a préstamos, refinanciaciones o situaciones de morosidad que no han sido debidamente informadas. En el ámbito nacional, un adolescente de 14 años llevó un arma de fuego a la escuela de la ciudad de San Miguel de Tucumán y efectuó un disparo dentro del aula. El balazo impactó contra una pared y no se registraron heridos. El menor fue entregado a sus padres. En el ámbito internacional, Chile busca aumentar las medidas de protección para las víctimas de violencia intrafamiliar. Le recordamos a esta hora una presión de 936.0, medida en hectopascales, 20 grados 3 décimas la temperatura. La humedad del 35% y tenemos viento del sudeste a 19 kilómetros por hora.
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Bueno, pasan 18 minutos ya de la hora 16 y te invitamos a compartir, a escuchar y a disfrutar de esa maravillosa música, de esos clásicos internacionales. Hoy vamos a comenzar con Joe Cocker, que fue un legendario cantante británico de rock, blues y soul, famoso por su voz áspera, ronca y esos icónicos movimientos espasmódicos en el escenario. Yo creo que hay uno de los temas con el que siempre los recordamos y es Déjate el sombrero puesto.

Escuchamos ese tema y nos acordamos de la película 9 semanas y media, con Joe Cocker. Vamos ahora a escuchar, y traemos obviamente a la memoria de esos clásicos, a Genesis, que bueno, fue una banda maravillosa, porque de allí surge la voz de uno de los grandes, como es Phil Collins. Y bueno, vamos a tomar ahora uno de los temas que también ha sido muy icónico ese tema. Estamos hablando de Toque Invisible, Génesis.

Bueno, muy bien, escuchábamos ahí a Genesis, esta legendaria banda británica que se formó en el año 1967 en Inglaterra. Así que, bueno, viene bien también traer ese recuerdo cuando hablamos de clásicos internacionales. Obviamente que otra de las bandas, legendaria banda británica, es Queen. Bueno, obviamente banda de rock que se formó en Londres en 1970. Y los músicos Brian May y Roger Taylor, ellos tocaban en un grupo llamado Smile. Tras la salida del vocalista, entra un cantante llamado Freddie Mercury, que se une a este grupo, se une a ellos y sugirió cambiar el nombre a Queen. Y a partir de allí, bueno, comenzaría el boom que fue Queen y que fue la voz y piano de Freddie Mercury. Así que lo recordamos con este temazo, Cosita Loca Llamada Amor.

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Bueno, muy bien. Uno de los temas que obviamente todo el mundo está pendiente y tiene que ver con este eclipse lunar. Todos queremos verlo, pero claro, los horarios en que esto se va a producir no son los mejores, al menos para la actividad que todos tenemos. Porque, a ver, luego de la sorpresiva e intensa tormenta de Santa Rosa, que afectó a toda la región del AMBA, para ellos es la tormenta de Santa Rosa. Veremos cuando llega acá, si realmente, teóricamente, debería ser el domingo, pero vamos a ver qué sucede. Bueno, esto sucedió durante la madrugada de este jueves. Las condiciones meteorológicas comenzarán a mejorar gradualmente, o sea que esto representa una excelente noticia para quienes quieran disfrutar del espectacular eclipse lunar parcial en Argentina. Pero veamos qué sucede en otras partes. El horario detallado para ver el eclipse lunar ya está obviamente presentado. Este fenómeno astronómico se va a desarrollar a lo largo de la noche y madrugada y podrá observarse a simple vista sin requerir ningún tipo de protección ocular especial. Fase penumbra o penumbral, bueno, el evento se iniciará alrededor de las 22:24 de hoy jueves, ¿sí? La fase parcial, el comienzo de esta etapa está prevista para las 23:34 horas. El punto máximo, el mejor momento para observar la luna, llegará a la 1:13 de la madrugada del viernes 28 de agosto, ¿sí? Es decir, en lo que sería la madrugada de mañana. En este instante clave, aproximadamente el 93% del diámetro lunar quedará dentro de la umbra terrestre, adquiriendo posibles tonalidades anaranjadas o rojizas. Y la finalidad

Realización, la fase parcial concluirá a las 2:52, mientras que el eclipse completo terminará de forma definitiva cerca de las 4, ¿sí? 4:02. Así que, bueno, desde el punto de vista meteorológico, el momento de mayor cobertura encontrará a, digamos, con a esa hora baja la temperatura y demás, pero si no hay nubes, si no tenemos nubes, seguramente va a ser más fácil para verlo. El tema es quién se queda levantado hasta esa hora o se levanta para verlo de manera más justo, en el momento más propicio, ¿sí? Así que bueno, ya saben, a partir de la una hay que estar muy atentos porque es el momento más importante, ¿sí? Pero claro, como les digo, a la 1:13, ¿sí? Será el mejor momento para observar la luna. El amor es... Bueno, para Joaquín Sabina llega un eclipse de Marte.

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10: Bueno, se viene Tambiónica. Tambiónica ya anunció una nueva fecha en Buenos Aires. ¿Cuándo será y cómo se van a, o dónde además van a estar cantando tras agotar 3 veles? Enseguida les cuento. Por lo pronto, nosotros vamos a escucharlo acá. Lo tenemos primero acá en Mejor de Tarde, con esta ciudad mágica.

Bueno, les decía, tras agotar tres veles, Tambiónica ya confirmó un nuevo show para el año que viene, para el 2027, ¿sí? Ya confirmó esta nueva fecha en Buenos Aires. Además, se va a estar presentando el 11 de febrero del 2027 en el Movistar Arena, donde va a estar ofreciendo un espectáculo para recorrer diferentes momentos de su historia, ¿sí? Van a estar con esos temas tan icónicos que obviamente todos quieren escuchar. La presentación llegará en medio de El Regreso Tour, la gira con la que el grupo está recorriendo Argentina y distintos destinos de Latinoamérica y Europa. El calendario incluye shows en Santiago de Chile, Bogotá, Ciudad de México, Montevideo, Asunción, Barcelona y Madrid, además de varias ciudades del país. Así que el anuncio se conoce luego de un año de mucha convocatoria, una enorme convocatoria para la banda, que agotó tres estadios de Vélez ante más de 120.000 personas. Así que la nueva presentación porteña combinará los himnos que marcaron a toda una generación con las canciones de su etapa actual. La preventa, bueno, va a comenzar el lunes y estará disponible hasta agotar stock. Así que, bueno, los clientes ya saben cómo manejarse en este tema. Una vez finalizada la preventa, ya se habilita automáticamente la venta general. Así que la nueva etapa de Tambiónica con El Regreso, así se llama. La actualidad de este grupo también está atravesada por el lanzamiento de El Regreso, que es su primer álbum en 10 años. Y el disco cuenta con 10 canciones inéditas y colaboraciones de Nicki Nicole, Andrés Calamaro y Airbag. El trabajo tuvo una fuerte repercusión desde su estreno, porque durante su primera semana alcanzó el noveno puesto del ranking Top Álbum Debut Global de Spotify, y sus 10 canciones ingresaron al Top 50 de Argentina. Así que imagínense, están más que felices con la carrera que están haciendo. Y este lanzamiento ha marcado el regreso discográfico de la formación integrada por Santiago Chano Moreno Charpentier, Gonzalo Bambi Moreno Charpentier también, Diego Leitich y toda la parafernalia que ellos arman siempre en sus presentaciones. Tambiónica sigue entonces con su tour.

Para de hacer sus nuevos temas, sacar sus nuevos temas, y que además, bueno, se estuvo hablando mucho de ella a raíz de una nota que le hicieron a su madre. La madre de Lali es también tiene su impronta en el espectáculo, porque además de conductora presenta un libro muy lindo. Y decía que se hablaba también de ella en comparación con lo que le está sucediendo a Tini, con ese escándalo, todo lo que pasó entre Tini y su papá Alejandro. Y cómo la diferencia, ¿no?, de manejar la carrera de una hija o seguir al lado de una hija, un hijo, con su carrera, ¿no? Como ella dice, la carrera de Lali es de Lali. Yo nunca me metí en eso, ¿no? Pero, qué sé yo, lo que duele y llama la atención y uno le parece imposible es que un padre actúe de esa manera con su hija, ¿no? Así que, a raíz de eso, claro, uno no deja de hacer la comparación con con la carrera de Lali, cómo lo han manejado. Bueno, hablando de Lali, vamos a presentar el nuevo trabajo de ella. Se llama Un Amor, ¿eh? Y este video con el que presenta este tema tiene que ver con diferentes shows que ella ha dado, ¿sí? Entonces hay pantallazos de uno y de otro, por eso la vestimenta, su outfit cambia. Pero bueno, nosotros lo escuchemos. Un Amor.

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5: Bueno, ahí están Ángel López, Roger King y Emanero, A Puro Dolor.

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1: En el ámbito local, este viernes 28 de agosto a las 20, en el auditorio Emar Acosta del edificio anexo de la Cámara de Diputados, se va a realizar El Legado que nos une, que es una propuesta que busca reconocer en vida a músicos de extensa trayectoria y poner en valor la música folclórica sanjuanina, con especial énfasis en la identidad y la memoria cultural de San Juan. En el ámbito nacional, la inserción laboral de los jóvenes está marcada por la inestabilidad y las fuertes diferencias según el nivel socioeconómico de sus hogares. Solo el 14,2% de los jóvenes de entre 18 a 25 años tiene un empleo formal, mientras que el resto se distribuye entre distintas formas de precariedad, desempleo e inactividad. En el ámbito internacional, Rusia confirmó que podría atacar objetivos militares británicos por el suministro de misiles de largo alcance a Ucrania. Les recordamos, para mañana viernes hay pronosticada una temperatura mínima de 6 grados y una máxima de 21 grados centígrados.
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4 minutos pasan de las 5 de la tarde y estamos así ingresando a nuestra última hora de programa. La temperatura 20 grados 3 décimas, el cielo está algo nublado y el viento es del sudeste a 19 kilómetros en la hora. Y como ya es habitual, compartimos a esta hora nuestros clásicos latinos. Y vamos a hacerlo en primer término con conocido el Sol de México, Luis Miguel, que bueno, es uno de los cantantes más exitosos y populares de la música en español. Y a lo largo de su trayectoria ha vendido más de 100 millones de discos en todo el mundo. Lo escuchemos con Entrégate.

ahora nos vamos a Italia para encontrarnos con Laura Pausini, que es una famosa cantante italiana, nació en Faenza. Y bueno, ella comienza, digamos, a conocer, a ser conocida, y a poder conocer su voz, escucharla, fue en el Festival de San Remo en 1993. Y a partir de allí comenzó una carrera maravillosa. En 1994 lanzó su segundo trabajo, porque, claro, a partir del 93, inmediatamente comienza ella con esta carrera, llevándola en primer término a la canción La Soledad, que es con la que triunfa, ¿no? Pero luego se conoce ya sus trabajos a partir del 93-94, ¿sí? Nosotros vamos a escucharla, hablando de escuchar, el tema se llama Escucha a tu corazón.

Y terminamos este hermoso momento con Clásicos Latinos con Sergio Dalma. Él nació en Barcelona en 1964 y es un reconocido cantante español de pop, baladas y rock. Vamos a escucharlo con Esa chica es mía.

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1: Siete con 27 minutos llega Miranda, yo lo sabía.

Bueno, muy bien, estamos en la última parte de nuestro programa, muchos temas que vamos a estar compartiendo mañana, y tiene que ver con la preocupación de médicos, fundamentalmente de pediatras, porque recordemos que hasta los 18 años una persona, un joven, tiene que hacerse atender a quien corresponde, es a un pediatra. Por eso digo, cuando hablamos de adolescentes pensamos en un médico para adultos, y no, debe ser un pediatra. Por eso quería hacer referencia a la preocupación que hay con respecto a lo que se ha podido llegar como conclusión del uso y abuso de las redes, de todo lo que tiene que ver con la inteligencia artificial, que en realidad la inteligencia artificial nos acompaña desde hace muchísimo. Y bueno, últimamente como que hemos tomado conciencia, pero la verdad es que hay mucha preocupación por el manejo que se está haciendo desde las redes sociales a los chicos, del efecto que produce en el cerebro el estar scrolleando, como se llama, estar mirando y mirando, pasando las imágenes en el teléfono. A partir del smartphone, que fue en el 2005, creo 2007, empezó una vorágine de, yo creo que, primero una curiosidad, pero después una dependencia. Hay una dependencia tan grande que creo que los adultos somos los primeros que nos ha sucedido, y somos responsables, ya que en muchos aspectos, porque los hijos, los adolescentes y los niños fundamentalmente tienen en sus manos un celular, ya sea de los padres o ya sea propio, porque lo primero que hacemos es comprarle un celular, y ahí comienza el error, la irresponsabilidad y demás. Hay Francia, por ejemplo, prohibió los celulares en las escuelas, pero creo que no tuvo mucho éxito con esa norma, esa disposición. Y hay otros países que se van sumando. Ojalá que llegue a ser algo general, global, en que se prohíba el uso de celulares en las escuelas. La idea es que hasta los 16 años un chico no pueda acceder a las redes, a internet, a través de su celular ni de ningún otra herramienta, ¿no? Pero sí, es difícil, la verdad que es muy difícil. Pero bueno, esa es la preocupación que hay hoy por hoy desde distintos ámbitos, ¿no? Pero yo me centraba en la medicina, los médicos muy preocupados por todo esto, porque incluso hay muchos casos de ansiedad, depresión e insomnio. Un tema para reflexionar realmente, que tiene que ver con nuestros jóvenes, nada más y nada menos, pero con los adultos también.

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Bueno, hace un rato hablábamos, ¿no?, de Tini Stoessel, y la interna familiar de ella sumó un nuevo capítulo en las últimas horas, porque, bueno, una de las formas que hoy por hoy los famosos tienen para decir algo, expresarse, es justamente Instagram. Y, bueno, en medio del conflicto que mantiene con su entorno, tras la auditoría, la cantante dejó de seguir en Instagram a su papá, Alejandro Stoessel. El movimiento de la artista en las redes sociales llamó la atención debido al delicado momento que atraviesa el vínculo entre ambos. Al revisar la lista de cuentas que Tini sigue en Instagram, el usuario de su padre ya no aparece entre ellas, ¿sí? Y bueno, la decisión se conoce mientras continúa la disputa legal que surgió después de la auditoría y en la que habría una suma de 70 millones de dólares en juego. Nada más y nada menos. Así que de esta manera el gesto virtual se suma a otros indicios que trascendieron en las últimas horas, ¿sí? Que bueno, tiene que ver con todo este contexto de distanciamiento. Y en ese mismo contexto también se conoció que Tini no habría invitado a sus padres a su casamiento con Rodrigo De Paul, otro dato que profundizó las versiones sobre la fuerte interna que atraviesa actualmente la familia Stoessel. Y hasta el momento la cantante mantiene su postura y el hecho de haber dejado de seguir a Alejandro en Instagram se convirtió en una nueva señal pública del conflicto familiar. Bueno, en la mañana...

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0: Bueno, en la mañana de hoy se vivió una tensión máxima en Gran Hermano. Hubo insultos, amenazas, dos participantes casi terminan a los golpes. El robo de un maquillaje provocó un fuerte enfrentamiento entre Pincoya, que es una de las, yo creo, participantes más fuertes, ¿no? La chilena, con su impronta, no tiene ningún problema en defender lo suyo, en decir lo que piensa. Y Campanita también tiene lo suyo, ¿sí? Porque se muestra, o se, digamos, a veces se comporta como una niña traviesa, caprichosa, etcétera, etcétera. Bueno, más allá de todo esto, que cada uno hará su lectura, esto derivó en un contundente comunicado de una de las protagonistas. La convivencia quedó atravesada por este fuerte conflicto después de la última gala de nominación. Así es que Jennifer Pincoya y Campanita Stephanie protagonizaron este enfrentamiento, que bueno, fue necesaria la intervención de varios integrantes de la casa y del propio Big Brother. El episodio ocurrió en medio de una etapa decisiva del reality, cuando la atención ya está puesta, obviamente, en la definición de los finalistas. Así que Pincoya se encuentra entre las participantes que continúan en carrera por el premio mayor, mientras que Campanita ingresó a la casa como una visita para acompañar a Mariela. Así que, bueno, seguramente todos los ojos están puestos en una sanción, ¿sí? Puede que haya una sanción. Veremos cómo sucede, pero la verdad que fueron momentos muy, muy tensos.
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Bueno, muy bien, llegamos al final de este encuentro, de este jueves, el último jueves de este mes, ¿sí?, de agosto. Con una temperatura linda, agradable, 20 grados, dos décimas la temperatura, tenemos un cielo ligeramente nublado, el viento es del sudeste a 11 kilómetros en la hora, ¿eh? La verdad que es una linda jornada la que estamos teniendo, ¿sí? Ojalá que continúe así. El pronóstico de lluvia que estaba previsto para hoy, obviamente no se cumplió y creo que no se va a cumplir. Así que mañana estaremos terminando la semana con una temperatura similar. Vamos a llegar a una máxima de 20 grados, ¿eh? Y el fin de semana se presenta también muy, muy lindo, muy agradable. Bueno, Hugo Mesina, Patricia Moreno, Leonor Camisay y yo, Patricia Venegas, volvemos mañana a la hora 15.

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1: En el ámbito local, ante las proyecciones de un año hídrico con mayor disponibilidad de agua producto de las intensas nevadas y posterior deshielo, el presidente de la Junta de Riego de Pocito, Antonio Fernández, advirtió el riesgo de redinición en sectores bajos del Médano de Oro y recomendó limpiar drenes, especialmente el de la calle Alfonso 13, por donde baja y escurre mucha agua en tiempos de deshielo. En el ámbito nacional, el exministro de Economía, Hernán Lascunza, cuestionó la postura que adoptó el gobierno frente al aumento de los atrasos y advirtió que dejar en la banquina a tanta gente no es opción. En el ámbito internacional, Estados Unidos, un vuelo de Delta Airlines que había partido de Los Ángeles con destino a Boston debió aterrizar de emergencia en Detroit después de que el capitán informara en pleno trayecto que se sentía mal y necesitaba ir al hospital. Le recordamos, para este sábado hay pronosticado una temperatura mínima de 6 grados centígrados y una máxima de 20 grados.
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0: Hola, buenas tardes. ¿Cómo estás? Bienvenidos nuevamente juntos aquí en el aire de LV5 Radio Sarmiento para compartir la tarde de 18 a 21 horas, como siempre.
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0: Soy Alejandro Martín y juntos vamos a disfrutar de todo lo que es noticia, comentarios y por supuesto la mejor música la tendremos a partir de este momento y durante 3 horas en el aire de LV5 Radio Sarmiento, AM 1120, FM 104.7. Podés enviar tu mensaje al 264-508-6198. Y por supuesto, ayudarme a programar la música que suena en el aire de Sarmiento. Soy Alejandro Martín y juntos disfrutamos de la tarde de LV5 Radio Sarmiento.

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20 minutos han pasado ya de la hora 18 en todo el territorio nacional. Bueno, ya lo estuvimos hablando hace unas semanas atrás, ¿no? Que se acercaba el eclipse lunar. Esta luna roja que le llaman. Bueno, hoy se podrá ver la luna roja aquí en San Juan y especialistas lo van a transmitir vía streaming. Así que a prepararse porque la comunidad astronómica de nuestra provincia se prepara para una noche especial. El próximo eclipse lunar podrá observarse desde gran parte de la Argentina y, si las condiciones meteorológicas lo permiten, ofrecerá un espectáculo particular. La luna podría adquirir una tonalidad rojiza durante el momento de mayor cobertura. El fenómeno será prácticamente total, aunque técnicamente no llegará a serlo. La magnitud umbral será de 0,93, lo que significa que aproximadamente el 93% del diámetro lunar ingresará en la sombra de la Tierra. Desde el Observatorio Astronómico Félix Aguilar, dependiente de la Universidad Nacional de San Juan, preparan una transmisión especial para que el público pueda seguir el fenómeno desde la estación de altura Carlos Sesco, ubicado en Calingasta. A diferencia de los eclipses solares que solo pueden observarse desde determinadas franjas del planeta, los eclipses lunares pueden diferenciarse desde amplias regiones, siempre que la luna se encuentre sobre el horizonte y las condiciones meteorológicas, por supuesto, que acompañan. Sí, el fenómeno comenzará oficialmente a las 22 y 24 minutos de el día de hoy jueves, aunque los primeros cambios visibles serán mucho más tarde. El momento de mayor cobertura llegará durante la madrugada del día viernes. El eclipse oficialmente empieza a las 22:24 y no van a notar nada, dijeron los especialistas, hasta más o menos las 23:34, hasta una hora después, ¿sí? Y el máximo, el momento de mayor cobertura, va a ser a la 1:14 de la madrugada del día viernes.

para tenerlo en cuenta, el horario, ¿sí? Debido al horario del fenómeno y a que el día siguiente es laborable, desde la OAFA decidieron no realizar una convocatoria presencial masiva a su sede central de Chimba, ¿sí? En cambio, el equipo realizará una transmisión online desde la estación de altura Carlos Sesco en Calinga. Está utilizando telescopios para captar el fenómeno y compartir las imágenes con el público.

Bueno, recuerden que la transmisión está prevista para las 23:30 del día de hoy a través de sus canales oficiales y su cuenta de Instagram, ¿sí? @oafa_sanjuan. ¿Sí? Es fácil. @oafa_sanjuan. De esta manera, quienes no puedan trasladarse hasta Calingasta podrán seguir el eclipse desde sus hogares. Les recuerdo, el mensajero es el 264-508-6198, que a partir del próximo bloque comienzo a leer mensajes.

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1: Bueno, y por supuesto que también en la mañana de hoy, a lo largo de ayer también, lo que dejaba lamentablemente el Sonda, ¿no? Y los incendios que verdaderamente destrozaron todo lo que tenían las familias damnificadas allí en el departamento de Pocito, ¿sí? Hay varios testimonios que se dieron a conocer o se escuchaban, ¿no? Que intentan mantenerse fuerte mientras ayudan a los obreros municipales y también a los voluntarios a remover los restos de los muebles totalmente quemados, por ejemplo, de su vivienda. Pero una de ellas, Agustina, se quebró y rompió en llanto. Fue cuando sacaron los hierros retorcidos de la cama donde dormía su bebé de 2 años. Desde anoche, dice que no lo ve, junto a los hermanos más chicos de la joven, lo llevaron a la casa de un abuelo para alojarlos y alejarlos también del peligro. Las llamas arrasaron con su casa sobre calle Alfonso 13 en el departamento de Pocito, donde los incendios de ayer, miércoles, destruyeron varias viviendas, ¿sí? Con olor a quemado, el humo que emanaban de los restos de muebles consumidos por las llamas y el polvo de los escombros removidos que inundaban el ambiente, terminaron por quebrantarla, por supuesto, porque era su vivienda, su casa, sus pertenencias. Agustina se descompensó y tuvo que ser asistida por personal de salud. El diagnóstico fue muy rápido y preciso: angustia. Y no es para menos. Esta joven de 19 años no solo perdió todo por este incendio, sino que sus padres aún están internados por las quemaduras que sufrieron al intentar salvar algo de entre las llamas. En medio de las llamas quisieron salvar alguna cosa, pero lamentablemente no pudieron. El fuego quemó todo en unos minutos. Alcanzaron a salir, pero con quemaduras en las manos y también en la cara. Esto fue lo que contaba la joven entre lágrimas. Eran las 11 y, por ejemplo, Mirta Carrizo aún tenía en la mano una mitad del rosquito que le dieron los voluntarios a primera hora de la mañana de hoy. No lo terminó de comer porque tenía el estómago cerrado y porque tuvo que ponerse barbijo para poder respirar. En el interior de los muros de los que fue su casa, aún habían escombros y restos de membranas en llamas. Perdió todo por el fuego. Lo único que logró rescatar fue la insulina que se inyecta por la diabetes que padece. Desde anoche la mantiene envuelta en un trapo mojado para no cortar su cadena de frío, ya que el fuego consumió hasta la heladera donde la conservaba. Dijo: no me puedo quitar de la mente la gente corriendo por el medio de la calle, huyendo de las llamas. Dijo: no tuvimos más remedio que correr porque el fuego se propagó muy rápido y destruyó todo. En mi casa no se salvó ni el inodoro, contaba. Esto es lo que decía Mirta antes de volver a enmudecer por la angustia cuando 3 obreros derribaron por completo la pared de ladrillos de su cocina tras solo empujarla con las manos. Ella dijo: estuvimos la mitad de la vida trabajando para levantar esta casa y el fuego la destruyó en minutos. No sé cómo vamos a seguir.

Esto fue lo que dijo la mujer entre lágrimas. Imágenes desoladoras, tristes. Imagínate que para uno es triste. Imagínate ellos parados frente a lo que fue su hogar. El silencio a lo largo de la calle Alfonso XIII, al sur de calle 11, fue suficiente para describir el nivel de angustia y dolor entre las familias que perdieron sus casas y todas las pertenencias que causan un incendio. Solo se escuchaba el constante sonido del motor de los camiones que cargaron los escombros de las viviendas arrasadas por las llamas, o el de las movilidades que acarrearon asistencia médica, y acercaron la asistencia médica y social, ¿no?, a las personas afectadas por este siniestro. Tras las tareas de limpieza, el panorama sobre calle Alfonso XIII se vio más despejado, pero igual de angustiante. En algunas casas solo quedaron a la vista los cimientos, mientras que en otras ni siquiera la base de la construcción. Otra persona dijo: estoy pensando cuántos años más voy a tener que trabajar en el campo para hacer mi casa. Qué duro que fue esta frase. Ni siquiera lo imagino. Solo espero que sea mientras mis viejos sigan con vida. Esto lo dijo Martín antes que, sentado en un cajón, contemplaba su casa y sus dos motos arrasadas por las llamas. Más de 20 familias afectadas y 10 casas destruidas completamente en Pocito. Tras las tareas de abordaje ante los incendios provocados por el viento sonda del día de ayer en la zona de calle Alfonso XIII, entre calle 11 y 12 en Pocito, hoy continúan los operativos de asistencia por parte del gobierno. Según informaron desde el gobierno, el fuego que se propagó rápidamente alcanzó a unas 20 familias, de las cuales 10 viviendas sufrieron pérdidas totales, 10 totales, no les quedó nada. Un equipo técnico conformado por especialistas de varios ministerios, salud, infraestructura, familia, junto a personal de protección civil, recorren el lugar para continuar con la asistencia a las familias afectadas y el relevamiento de la asistencia de las viviendas. Cabe destacar que se abordó la totalidad de viviendas afectadas. 10 tienen pérdidas totales y se continúan asistiendo a más de 20 familias. El Ministerio de Salud también se sumó a los operativos desde sus inicios con equipos de la Secretaría Técnica a través de la Zona Sanitaria 5, del Área Programática de Pocito y la Secretaría de Medicina Preventiva, Emergencias y Catástrofes para la atención integral que incluye oftalmología, medicina en general, salud mental, epidemiología y trabajo social. Curaciones y traslados de pacientes por quemaduras y administración de medicación. Todo esto. Durante la jornada de hoy se coordinó con el municipio de Pocito la limpieza de ese lugar y el levantamiento de escombros para despejar la zona y empezar a trabajar en cada lote con cada familia.

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1: En el ámbito local, tras el devastador incendio en Pocito que dejó viviendas inhabitables, animales domésticos calcinados, bomberos, junto al fiscal Ignacio Achem, buscan corroborar si el fuego fue intencional. En el ámbito nacional, la hermana Adela Mancuso, referente local de la parroquia Mamá Antula, dijo: primero tengo que hacer el ejercicio de creer que me van a escuchar en el gobierno nacional, que los más vulnerables puedan tener la experiencia de que fueron tenidos en cuenta, que puedan sentir que alguna vez los miraron y los tuvieron realmente en consideración. Este sería mi mayor deseo para que escuchara el gobierno nacional, dijo la hermana Adela Mancuso. En el ámbito internacional, España. Momentos de tensión en un avión cuando el piloto decidió dejar el equipaje de los pasajeros en tierra ante el mal clima, ante el descontento de los pasajeros. Este les expresó: el comandante soy yo y decido yo lo que se hace.
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Hola Betty, ¿cómo andamos? Buenas tardes. Me voy al mensajero en la tarde de hoy al 264-508-6198. Dice, hola Alejandro, hoy más que nunca en el día de la radio, dice, no sé qué haría sin ella. Y la verdad que es un día muy, pero muy especial, ¿no? Y bueno, recordarla, ya hablo ahora en un ratito.

Bueno, por acá me enviaron un... que dice gran chocolate para todos los niños del departamento de Sarmiento. La Asociación Civil 26 de Julio invita a todos los chicos del departamento de Sarmiento a compartir una hermosa tarde en la Colonia Fiscal, Unión Vecinal, este domingo 30 a partir de las 15 horas. Chocolates, golosinas, juegos, premios, ropero comunitario. Habrá mucha diversión. Bueno, una actividad organizada por la Asociación Civil 26 de julio con la participación y gran colaboración de el diputado Cristian Andino. Dice, los esperamos para disfrutar juntos una tarde llena de alegría.

Un beso grande para Mabel, que también está allí del otro lado escuchando la radio, me mandó mensajes. ...264-508-6198... el mensajero de la tarde, como siempre, en el aire de Sarmiento.

Ricardo Arjona junto a Eros Ramazzotti aquí en La Tarde. Y esta versión de A Ti. Canciones solicitadas y bueno, recién saludaba a los amigos oyentes que están del otro lado escuchando la radio y recién también me manda un mensaje, tengo que mandarle saludos a mi amigo, mi hermano Esteban, que va escuchando la radio en el auto, ¿sí? Aquellos que no pueden mandar un mensaje o escribir, lo único que hacen es sacar una foto al estéreo del auto, así hacen varios, y mandándome como mostrándome aquí estoy. Así que mi hermano, siempre es una alegría saber que estás allí escuchando la radio. Para vos y con quien vayas allí en el auto, no sé con quién vas, pero abrazo también para la familia y para todo el que esté del otro lado escuchando la radio, como siempre en el aire de Sarmiento, de lunes a viernes de 18 a 21 horas.

Yo me voy a una pausa chiquita, muy cortita, pero también tengo que saludar a Carlos, ¿sí? Que también está escuchando la radio. Mi hermano que está por allí del otro lado, abrazo. Hace tanto que no te veo. Bueno, sí te vi en un tempito. En el... ¿cuándo fue? El mes pasado, más o menos. Fue el mes pasado. Bueno, por ahí está en el trabajo, me dice acá, escuchándote. Abrazo, mi hermano.

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En la mañana de hoy se llevó a cabo en el Ministerio de Producción, Trabajo e Innovación una conferencia de prensa en la que se presentó el cronograma oficial de Argoliva 2026. La actividad estuvo encabezada por el ministro Gustavo Fernández, que explicó junto a los demás integrantes del comité organizador las distintas actividades que se van a llevar a cabo aquí en San Juan desde el 31 de agosto hasta el 6 de septiembre. En esta edición se recibió un total de 80 muestras participantes, sumado el concurso nacional a la calidad de los aceites de oliva virgen extra, ¿sí? Y el concurso internacional de aceites de oliva virgen extra, premio Domingo Faustino Sarmiento. Argoliva recibirá 43 empresas participantes, 26 firmas de Argentina que remitieron 49 muestras y 9 empresas de 6 naciones diferentes que enviaron 13 muestras del concurso nacional, participando por el Consejo Oleícola Internacional. Participan 19 muestras de empresas de San Juan, Mendoza, La Rioja, Buenos Aires y Córdoba. El programa contempla una agenda amplia de que incluye instalaciones donde se va a realizar, por supuesto, pero las instancias de evaluación y también el reconocimiento de la calidad de los aceites de oliva, espacios de vinculación comercial, encuentros institucionales, seminarios especializados, una jornada técnica a campo y una exposición abierta al público en general. Las actividades comenzarán con una cata y valoración de los aceites concursantes correspondiente al concurso nacional de la calidad, patrocinado por el Consejo Oleícola Internacional y al concurso internacional premio Domingo Faustino Sarmiento. La evaluación estará a cargo de jurados invitados y también del panel de cata de aceites de oliva virgen de la Universidad Católica de Cuyo y del laboratorio de evaluación sensorial de la institución. El 3 de septiembre se desarrollará distintas actividades y bueno, la jornada del jueves también, 3 de septiembre, el 4 también, bueno, toda esta jornada tiene que ver con esta expo que contará con muestras gastronómicas a cargo de chefs locales y una propuesta artística con la participación de academias de baile y músicos de aquí de nuestra provincia, ampliando la convocatoria de Agroliva hacia el público general y poniendo en valor la producción, la gastronomía y también la identidad local. De esta manera, Argoliva 2026 volverá a reunir en una misma agenda la producción, la investigación, la innovación, la capacitación, la vinculación comercial y también la promoción de los productos olivícolas, con actividades destinadas tanto a los protagonistas de la cadena como al público en general. Para que lo tengas en cuenta, del 31 de agosto al 6 de septiembre, nuestra provincia será anfitriona de uno de los eventos más importantes del sector olivícola de América Latina. Volvemos a la música. Lo hacemos junto a Karim León.

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Bueno, atención con esta información que tiene que ver con el metapneumovirus que está en San Juan. ¿Cuáles son los síntomas y cómo prevenirlos? Atención, en pleno cierre del invierno, yo no sé si ustedes se dieron cuenta, pero yo observaba, hasta yo me sentí un poco congestionado, pero se me fue, gracias a Dios. En pleno cierre del invierno, el escenario de los virus respiratorios comenzaron a modificarse aquí en San Juan. Mientras los casos de influenza, muestran un descenso respecto de los meses anteriores, el metapneumovirus ganó terreno durante las últimas semanas y se encuentra entre los agentes respiratorios que circulan actualmente en nuestra provincia. Este virus es un virus respiratorio que puede afectar tanto a niños como adultos y cuyos síntomas suelen confundirse con los de una gripe o con un resfrío. Si bien en la mayoría de los casos provoca cuadros leves, existen grupos que pueden presentar mayores complicaciones. ¿Cuáles son los síntomas? Entre los principales síntomas asociados al metapneumovirus aparece fiebre, tos, dolor de garganta, dolor de cabeza, secreción nasal y dolores articulares. Todos estos. En algunos pacientes, especialmente aquellos considerados de riesgo, la infección puede avanzar y provocar enfermedades de las vías respiratorias inferiores como bronquitis, bronquiolitis o neumonía. Los niños pequeños y los adultos mayores se encuentran entre los grupos que requieren mayor atención frente a la aparición de síntomas. También deben extremar los cuidados las personas que presentan condiciones que pueden favorecer el desarrollo de cuadros respiratorios más graves. El metapneumovirus no es un virus nuevo. Fue identificado en el 2001 y desde entonces se comprobó que circulaba entre los seres humanos desde mucho antes de su descubrimiento. ¿Sí? ¿Y cómo prevenirlo? Bueno, las medidas de prevención son similares a las recomendadas frente a otros virus respiratorios. Entre ellas se encuentra el lavado frecuente de manos. Es muy importante esto. Cubrirse con el pliegue del codo al toser o estornudar y mantener ventilados los ambientes. También se aconseja evitar compartir vasos, cubiertos u otros utensilios con personas que presenten síntomas y reducir el contacto cercano cuando alguien dentro del hogar se encuentra enfermo, principalmente si convive con niños pequeños o adultos mayores. Otro punto importante es evitar la automedicación. Al tratarse de una infección viral, los antibióticos no resultan efectivos contra el metapneumovirus y solo deben utilizarse cuando existe una indicación médica por otra causa. Si ante síntomas persistentes, dificultad para respirar o un empeoramiento del cuadro, especialmente en personas pertenecientes a grupos de riesgo, se recomienda realizar una consulta médica.

Saludos para Rosa, que está del otro lado. Rosa Vélez, que me pone hola, feliz día. Igualmente, muchísimas gracias. ¿Sí? Digo igualmente porque ustedes también forman parte de la radiodifusión, ¿sí? De la radio. Así que un abrazo muy grande. A Emilce, que también está escuchando la radio, un abrazo grande.

0: Nos vamos nuevamente a la música, ¿te parece? Sí, compartimos más canciones, más melodías. Marc Anthony. Y esta versión de ¿Y cómo es él?
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0: en el ámbito local. Ante las expectativas por el desarrollo minero en la provincia, la Unión Propietarios de Camiones de San Juan, UPROCAM, compró un simulador de conducción para preparar a los choferes ante la demanda de conductores especializados. El presidente de la entidad, José Maldonado, explicó que el costo es de unos 30 millones, que en los primeros días de septiembre ya estará instalado. Reconoció que hay una gran demanda por especializarse con vistas a la posibilidad de ingresar a trabajar en las mineras. En el ámbito nacional, el jurado de enjuiciamiento de magistrados y funcionarios de la provincia de Buenos Aires resolvió separar preventivamente al juez Ernesto García Mañón de la Cámara de Apelaciones y Garantías en lo Penal del Departamento Judicial de San Isidro por acoso y conductas inapropiadas hacia las mujeres. En el ámbito internacional, Estados Unidos cierran una famosa montaña rusa del Park Six Flags en California tras reportes de graves lesiones cerebrales. Médicos vinculan sus movimientos bruscos con hemorragias internas. Las familias afectadas exigen una respuesta ante la justicia.
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3: Quiero que me den un aplauso, por favor, al maestro que dijo que sí.
4: Gracias, Carol, gracias. Oye, qué mujer tan especial. La verdad, te agradezco mucho que hayas pensado en mí.
3: Y también quiero que me den un aplauso a toda la banda que nos acompaña hoy, que es muy especial. Me tocó muchísimo el corazón sus historias de vida. Me siguen demostrando mucho en cuántas realidades paralelas vivimos todos, pero al final nos conecta una sola razón y es querer salir adelante, vivir la vida, ser felices, conectar. Lo hacemos por medio de la música, lo hicimos por medio de esta canción. Así que gracias por estar aquí.
4: Gracias.

Hablamos de actualidad a esta hora de la noche y tiene que ver con nuestra provincia y el nuevo comité de emergencias se prepara porque prevén heladas, granizadas y hasta el triple de agua en los ríos, ¿sí? Ojo con esto. En el marco de los avances del nuevo Comité Provincial de Respuesta ante Emergencias, COPRE, la sigla, prevé intensas lluvias para épocas de verano, sumado a la cantidad de agua que podría circular por los cauces sanjuaninos debido a la acumulación de nieve. En ese marco, el ministro de Producción, Gustavo Fernández, sostuvo que hay eventualidades que se podrán afectar a la producción y algunas de ellas se podrían mitigar y otras lamentablemente no. Otro de los factores que podrían impactar en la provincia es una helada tardía o bien una tormenta de granizo. Dijo, estamos previendo mayores eventos climáticos que afecten a la producción, advirtió. En ese sentido, aseguró que trabajarán para mitigar la mayor parte de los daños que se puedan generar con el esquema de alerta temprana, gestión de riego y también de calor entre los cultivos, se pueden mitigar efectos de las heladas tardías. El granizo es más complejo. La única manera de mitigarlo es con la malla antigranizo, lo que no es muy difundido aquí en San Juan, ya que no es una zona altamente afectada y es costoso, sostuvo. Otro aspecto previsible es el de crecientes y anticipó que ya trabajan para mejorar infraestructura como defensas para contenerlos. ¿Sí? Son obras de mediana y mayor envergadura que se deben realizar. Generalmente son tareas de movimiento de suelo que permiten la construcción de defensas. Hay trabajos en departamentos con un sistema de distribución precario como Calingasta Iglesias, donde hay que trabajar mucho en toma de agua. Hidráulica ya dispuso presencia de máquinas y de también se destinó un presupuesto. Sí, importante. Con este panorama, Fernández aseguró que habrá más agua. De hecho, el coeficiente de entrega de agua es superior al que se acordó en febrero para los regantes. Se habían acordado determinados niveles de derogación de agua que actualmente en este se está superando. ¿Sí? También seguramente tengamos menos días de corta. Es probable que hay que distribuir, consignó. Hay que aprovechar mejor la calidad de agua. Todo va a depender, por supuesto, de la estimación final que tenga el descubrimiento del río. Por lo que ya nevado, se prevé triplicar la derogación del año actual en curso. Esto es lo que decía el ministro. Se espera mucha agua en los ríos, el triple de agua. Así que a tener cuidado. Atención a aquellos que hayan construido cerca del río o en el cauce del río, ¿sí? Hay gente que lo ha hecho. Recuerden que el río tiene memoria. Hay una canción que lo dice, el río tiene memoria y va a ocupar lo que es, lo que le corresponde y le pertenece al río. Así que digo, ¿no? Por el río nuestro, el río San Juan y toda la costanera que... Yo recuerdo que cuando era chico yo vi esa costanera, ¿no? El río que divide la ciudad, Chimbas de Albardón, por ejemplo, pero repleto. Era increíblemente... Todo lo que está ahora seco era todo agua y mucha cantidad. Bueno, parece que se va a ocupar absolutamente todo eso nuevamente, entonces a tener cuidado. Para aquellos que se hayan acercado o hayan construido algo sobre el cauce del río. El río tiene memoria.

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27 minutos han pasado de la hora 20 en todo el país. ...264-508-6198... el mensajero de la noche de hoy. Me voy nuevamente al mensajero porque hay muchos. Hoy han estado muy activados, ¿eh? Hola Bea, te mando un beso grande. Muchísimas gracias por tu mensaje, gracias por estar ahí. Me escribían recién que le gustaba la música de Sin Banderas, que pasaba con la versión de Un Buen Perdedor. Saben que nuestra provincia avanza con un proceso de renovación y ampliación de la cartelería turística en distintos puntos del territorio, con el objetivo de mejorar la orientación de quienes visitan los principales atractivos. El trabajo comenzó con un relevamiento articulado entre la Subsecretaría de Cultura, Vialidad Provincial y Vialidad Nacional, y va a continuar junto a los municipios. El subsecretario de Cultura, Juan Castañares, explicaba que la colocación de nuevas señales ya comenzó y que el proyecto contempla distintos sectores vinculados con la actividad turística. La intención es actualizar la información disponible y facilitar el acceso a los atractivos para turistas y también para visitantes. Más allá de ser una posibilidad, ya es un hecho. Vienen trabajando de manera articulada con distintas reparticiones en la colocación de señaléctica turística en la provincia de San Juan. La primera etapa de los trabajos alcanzó sectores de Albardón, Rivadavia, Ullum y Sonda, mientras que también fueron relevados puntos de Santa Lucía, 9 de Julio, Calinga, hasta también Iglesia. La planificación contempla continuar con la intervención en otros departamentos durante los próximos meses. Esta renovación apunta a mejorar la señalización de los principales productos y atractivos turísticos de nuestra provincia. Entre ellos se encuentra la ruta del vino, la ruta del olivo, el turismo religioso, los sitios naturales y los atractivos culturales. Los carteles permitirán identificar los lugares de interés y brindar referencias sobre su ubicación y distancia. Una herramienta destinada principalmente a quienes recorren la provincia por las rutas nacionales y provinciales. Bueno, para definir dónde instalar la señaléctica, la Subsecretaría de Cultura trabaja con las reparticiones viales y los municipios, teniendo en cuenta que numerosos atractivos y emprendimientos turísticos se encuentran vinculados directamente con corredores de jurisdicción provincial y nacional. La expectativa oficial es avanzar con la mayor parte del trabajo durante este año. Esperan que a fin de año tengan un trabajo casi terminado. No saben si en toda la provincia, pero un gran trabajo concluido para que la señaléctica turística sea un hecho, es lo que decía el funcionario. Castañares también destacó que el impacto que están generando en la provincia los congresos, convenciones y eventos deportivos, según lo que explicaba, estas actividades tienen incidencia no solamente en la hotelería, sino también en la gastronomía, también en el comercio. Bueno, y en ese marco el gobierno trabaja junto al Buró de Eventos y Convenciones y representantes del sector privado para fortalecer el posicionamiento de San Juan como destino para el turismo de reuniones y también de eventos. San Juan también prepara su participación en la Feria Internacional de Turismo, la FIT, que se va a realizar del 26 al 29 de septiembre en La Rural, en Buenos Aires. La provincia integrará nuevamente un stand regional de 300 metros cuadrados junto a Mendoza y también San Luis, donde presentará su oferta turística. Participarán agencias de turismo receptivo, instituciones y municipios turísticos. La propuesta incluirá, además, la vinculación del turismo con otras actividades productivas de la provincia, entre ellas producción y minería, con el objetivo de mostrar una oferta amplia durante uno de los principales encuentros de este sector.

consultado por la institución y por la situación principalmente de la Pampa del Leoncito en Calingasta, Castañares señalaba que la competencia directa sobre ese espacio corresponde a la Dirección de Patrimonio, dependiente del Ministerio de Turismo, Cultura y Deporte. El funcionario remarcó que el sitio puede ser visitado, pero insistió en la necesidad de preservar sus características y mantener una conducta responsable. Dijo, siempre buscamos concientizar sobre el patrimonio para que se cuide. Si se puede visitar, porque dice que sí se puede visitar porque es un lugar importante, pero siempre con el cuidado correspondiente al ser un patrimonio de la provincia. Hay que cuidarlo, y mucho, ¿sí? Bueno. Creo que le preguntaban con respecto a ver qué decía a los daños que sufrió y en muy poco tiempo, ¿no? Bueno, lo que sí es noticia y que también está bueno, no sé si a ustedes les llamó la atención, pero yo estaba parado sobre Libertador, hay varios carteles de estos, ¿no? Y tiene que ver con esta señalética está muy bien. Y estaba leyendo a dónde están las bodegas, a cuántos kilómetros y demás. Bueno, para los turistas también es muy buena información. Volvemos a la música. Aquí está una nueva versión en vivo. Juan Gabriel.

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14 minutos restan para llegar a la hora 21 en todo el territorio nacional. Pronóstico extendido para nuestra provincia para mañana viernes. Viernes ya. Mínima probable 6, máxima probable 21 grados. Para el día sábado, mínima probable 6, máxima 20 grados. Y para el día domingo, mínima probable 10, máxima probable 22 grados. Están pronosticadas lluvias para esta noche. Lluvias aisladas, ¿sí? Eso es lo que indica el Servicio Meteorológico Nacional a esta hora de la noche.

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0: Ya casi estamos en el final de nuestro encuentro aquí en la noche en el aire de la V5 Radio Sarmiento. Cristian Castro y esta versión de Amor, Amor. Señores, pequeña pausa, ya continuamos.
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Solo un minuto resta para la hora 21 en todo el territorio nacional. Punto final para nuestro encuentro. Patricia Moreno en el flash de noticias de cada hora. Soy Alejandro Martín y si Dios así lo quiere nos reencontramos mañana, viernes, ya, viernes. Sí, gracias por la compañía, gracias por estar allí del otro lado y disfrutar la música juntos, vos y yo, aquí en el aire de LV5 Radio Sarmiento. AM 1120 FM 104.7. Que tengas una muy buena noche, que lo disfrutes. Hay que abrigarse porque llega el sur, sí, cambia la temperatura. Pásalo lindo. Gracias. Nos encontramos mañana.